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0: 20 horas, 20 minutos.
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2: El Evangelio de Lucas, capítulo 18, versículos 2 al 7, nos dice: había en una ciudad un juez que ni temía a Dios ni respetaba a los hombres. 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

0: 20 horas, 40 minutos.
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0: 21 horas, un minuto.
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una ocasión se celebraba una reunión de personas distinguidas. Entre ellas estaba una artista muy conocida. Se le ocurrió a alguien pedirle a la artista que recitara para el grupo. Ella se levantó y empezó a recitar el Salmo 23. Su voz dulce y melodiosa, su clara dicción y su lenguaje corporal le valieron un cálido aplauso. Se encontraba allí también un hombre muy querido y respetado de todos. Los que le conocían sabían de sus grandes pruebas. Hacía poco había perdido a su esposa, luego a su hija, pero siempre se le veía sonreír. Se le ocurrió a alguien pedirle también que recitara. Él aceptó y anunció que recitaría el Salmo 23. De inmediato todos pensaron en su fracaso. ¿Cómo se atrevía a hacerlo después de la gran artista? Pero él lo hizo. Había tanta ternura en sus palabras, tal emoción en su entonación, que al terminar, ninguno de los presentes se atrevió a aplaudir. Sin embargo, por los ojos de todos corrían lágrimas. Nadie osaba romper aquel silencio. La artista se levantó y dijo: entre los dos hay una gran diferencia. Yo solo conozco la letra del Salmo 23, el Salmo del Buen Pastor. Pero veo que usted es amigo del Buen Pastor.

0: La Biblia nos dice.
1: El libro de Levítico, capítulo 19, versos 13 al 15, nos dice: No explotarás a tu prójimo, ni lo despojarás. No retendrás contigo hasta el día siguiente el salario del obrero. No maldecirás al sordo, ni pondrás tropiezo al ciego. Respeta a tu Dios. Yo soy el Señor.
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0: 21 horas, 40 minutos.
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2: Frases de esperanza. Bendito sea Dios, el que nos conforta en toda prueba, para que también nosotros seamos capaces de confortar a los que están en cualquier dificultad. Primera de Corintios 13, 4 al 8. Acercándote al corazón de Dios.
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0: 22 horas, 1 minuto.
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5: Estimados oyentes de Radio Vaticano, Vatican News, estos son nuestros titulares de hoy. La reforma litúrgica quiso mantener la tradición y acercar a los fieles. Este es el tema central del nuevo episodio de la serie A la luz del Concilio Vaticano II, en el cual el Papa León XIV explica la Constitución Sacrosantum Concilium. Oremos por la evangelización de la ciudad. Esta es la intención de oración del Santo Padre para el mes de agosto, en el cual nos invita a rezar para que nadie se sienta solo y a construir comunidades abiertas. La Iglesia en Ceuta convoca a una vigilia de oración por la paz y la estabilidad. Siguiendo la propuesta del Santo Padre, la comunidad cristiana exhorta a celebrar la vigilia de oración en las vísperas de la solemnidad de la Asunción de la Virgen María. Desde la Ciudad del Vaticano reciba un cordial saludo de Renato Martínez a nombre de los demás integrantes de nuestra redacción. En breve, el detalle de la información de la Iglesia desde Roma para todo el mundo. Buena sintonía. La mañana de este lunes, desde agosto, el Papa León XIV ha recibido en audiencias sucesivas a Monseñor Curian Mathieu Vallaluncal, nuncio apostólico en Chile. Posteriormente, el Santo Padre encontró a Monseñor Iván Maffeis, arzobispo de Perugia e Citapieve, en Italia. Luego el pontífice se reunió con el cardenal Willem Jacobus Eich, arzobispo de Utrecht, Holanda. Alrededor de las 10 de la mañana, el Papa saludó al señor Adam Mariusz Katawiatkowski, embajador de Polonia, en visita de despedida.
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6: ¿Por qué cambió la liturgia después del Concilio Vaticano II? En una de las catequesis sobre la Constitución Sacrosantum Concilium, el Papa León XIV explicó que la reforma litúrgica se realizó, por un lado, para mantener la tradición de la Iglesia y, por otro, para acercar la liturgia mejor a los fieles.
7: La catequesis de hoy nos ilustra acerca de cómo la reforma de la Sagrada Liturgia, manifestada en la Constitución Conciliar, Sacrosanctum Concilium, mientras custodia la sana tradición de la liturgia, al mismo tiempo supone un desarrollo. Por eso, con el fin de hacer crecer más la vida cristiana entre los fieles, favorecer la comunión de todos los creyentes en Cristo y fortalecer todo aquello que ayude a traer a todos al seno de la Iglesia. La Asamblea Conciliar reconoció la necesidad de una adaptación a las exigencias actuales, renovando, por ende, las formas rituales de la Sagrada Liturgia. Esa necesidad la podemos constatar a lo largo del caminar de la Iglesia. Pues bien, el culto se ha encarnado en las formas culturales de cada época y ha sido capaz de influir en ellas e incluso de transformarlas. La liturgia ha sido así durante siglos, un motor de evangelización.
4: Tras la publicación del programa oficial del viaje apostólico del Santo Padre León XIV a Francia el viernes 7 de agosto, este lunes 10 de agosto han abierto las inscripciones para las principales celebraciones del viaje que tendrá lugar del 25 al 28 de septiembre. Son 5 citas en París, Lourdes y Metz, aunque no todas requieren inscripción. Y esto es importante, la organización francesa recuerda que el registro es gratuito y no constituye una entrada ni garantiza el acceso, sino que permite preparar la acogida y enviar con antelación las indicaciones prácticas. La primera gran cita abierta al público será el viernes 25 de septiembre por la noche, con una gran vigilia de oración con los jóvenes en el Estadio de Francia en Saint-Denis. El aforo previsto es de 80.000 personas y la inscripción es obligatoria, tanto para quienes acudan individualmente como para los grupos de parroquias, movimientos y capellanías. Al día siguiente, sábado 26, León XIV presidirá una misa solemne en la Plaza de la Concordia y en la Avenida Antelación las indicaciones prácticas. La primera gran cita abierta al público será el viernes 25 de septiembre por la noche, con una gran vigilia de oración con los jóvenes en el Estadio de Francia en Saint-Denis. El aforo previsto es de 80.000 personas y la inscripción es obligatoria, tanto para

0: autoridades la recomiendan para organizar los sectores, los transportes y facilitar a los peregrinos información sobre el acceso. El domingo 27 de septiembre el Papa viajará a Lourdes, donde celebrará la misa dominical en la pradera del santuario. También, en este caso, la inscripción es recomendable, especialmente para las peregrinaciones diocesanas y para las personas enfermas o con movilidad reducida, con el fin de poder reservar espacios adaptados. La última celebración prevista tendrá lugar el lunes 28 de septiembre en Metz. León XIV presidirá la misa en la Catedral de San Esteban, cuyo acceso será mediante invitación nominativa. Para quienes no puedan entrar en el templo, están previstas retransmisiones en pantalla en espacios adyacentes. El programa incluye además el viernes 25 de septiembre por la tarde las vísperas solemnes en la Catedral de Notre-Dame de París, reservadas a obispos, sacerdotes, diáconos, personas consagradas y seminaristas. Para esta celebración no hay inscripción abierta al público. El acceso será únicamente por invitación a través de las diócesis o de los institutos religiosos. En total, por tanto, son 4 celebraciones con inscripción abierta o recomendada y una reservada por invitación, en un viaje que llevará a León XIV a encontrarse con la Iglesia y con miles de fieles en distintos puntos de Francia.
1: Este mes, oremos para que en las grandes ciudades, a menudo marcadas por el anonimato y la soledad, encontremos nuevas formas de anunciar el Evangelio, descubriendo caminos creativos para construir comunidad.
2: El Papa León XIV dedicó su intención de oración de agosto a la evangelización en las ciudades, invitando a construir comunidades donde nadie se sienta invisible. A través de la campaña Reza con el Papa, anima a la Iglesia y a las personas de buena voluntad a acercarse a quienes viven en la soledad, el anonimato y las periferias humanas de los grandes centros urbanos. El pontífice recuerda que aunque las ciudades ofrecen oportunidades, también pueden convertirse en espacios de aislamiento. Por ello, propone vivir el Evangelio con gestos concretos de cercanía, fraternidad y acogida, haciendo de la Iglesia una comunidad en salida.
3: En el nombre del Padre, del Hijo y del Espíritu Santo. Amén.

Señor Jesús, buen pastor, tú recorres nuestras calles y plazas, entras en los edificios altos y en los barrios humildes, acompañas silenciosamente a millones que buscan sentido en medio del ruido y la prisa. Conoces, Señor, el corazón de la ciudad, sus luces y sombras, su bullicio y su soledad. Sabemos que las ciudades están llamadas a ser lugares de libertad y oportunidad, pero también pueden transformarse en espacios de anonimato y aislamiento. Por eso hoy te pedimos una mirada nueva, capaz de descubrir en la vida urbana el terreno fecundo para anunciar tu evangelio. Danos una fe creativa y profunda que no se quede en las palabras, sino que se encarne en gestos sencillos y cercanos. Haznos iglesia en salida, capaz de tender la mano en las periferias, de dar consuelo en la soledad y de sembrar fraternidad donde reina la indiferencia.

0: urbanas sean lugares abiertos y acogedores, lugares donde se comparta la esperanza, donde nadie se sienta invisible y donde la alegría de tu evangelio ilumine la vida escondida de tantos hermanos. Haznos testigos tuyos en la ciudad, misioneros valientes y creativos que anuncien con la vida tu amor, capaz de superar la prisa, el ruido y el anonimato. Amén.
1: El administrador apostólico de la diócesis de Cádiz y Ceuta en España, Monseñor Ramón Valdivia, ha propuesto que en todas las parroquias de la jurisdicción eclesiástica se celebre una vigilia de oración por la paz, la estabilidad y la justicia en Ceuta, como ha sugerido el Papa León XIV en la noche de la víspera de la solemnidad de la Asunción de la Santísima Virgen María. Así se realizará en el Santuario de Santa María de África, escribe el prelado en una carta dirigida a los sacerdotes religiosos y religiosas y fieles de la diócesis, difundida este sábado 8 de agosto de 2026 en el sitio web de la diócesis de Cádiz y Ceuta, después de los acontecimientos vividos en Ceuta. Y así deseo, añade, que pueda hacerse de la forma más adecuada posible para que todos los católicos de nuestra diócesis puedan rezar a partir de las primeras vísperas con la intención no solo de solicitar la protección de la ciudad de Ceuta, sino para que tomemos conciencia de la importancia de madurar la fe recibida y solicitar la luz necesaria para que unidos vivamos estos momentos como un nuevo inicio cultural y no simplemente como una crisis que ojalá fuera pasajera. Estos acontecimientos, dice el prelado, me parece que muestran la profundidad del cambio de cultura que se está generando. Por eso, ahora más que nunca, necesitamos alzar la mirada y rezar juntos el Padre Nuestro diciendo: hágase tu voluntad en la tierra como en el cielo. En su texto, Monseñor Valdivia comparte una reflexión sobre la crisis humanitaria e institucional y propone una respuesta eclesial centrada precisamente en la oración, la unidad y la reconstrucción de la confianza. En su misiva reconoce que ha necesitado más de una semana para reposar y comprender la magnitud de lo ocurrido y su repercusión más allá de lo mostrado por los medios de comunicación. El administrador apostólico describe una situación marcada por el sufrimiento, el miedo y la incertidumbre, pero también por la serenidad de la población ceutí, que a su juicio evitó que las tensiones desembocaran en un conflicto mayor. Valdivia denuncia el desastre humanitario provocado en su valoración por la ambición y la corrupción. Describe por una parte la situación de jóvenes sin futuro, adultos que habrían aprovechado el desgobierno para huir de responsabilidades y menores expuestos a situaciones de vulnerabilidad, y por otra el temor experimentado por familias y comerciantes de Ceuta ante la irrupción de personas en viviendas y establecimientos.
2: Termina así nuestro informativo en lengua española. Gracias una vez más por haber estado con nosotros. Alabado sea Jesucristo.
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0: 22 horas, 20 minutos.
1: La Biblia nos dice.
2: El libro del profeta Isaías, capítulo 9, versículos 5 al 6, nos dice: un niño nos ha nacido, nos han traído un hijo. Lleva el cetro del principado y se llama Consejero Maravilloso, Guerrero Divino, Jefe Perpetuo, Príncipe de la Paz. Su glorioso principado y la paz no tendrán fin en el trono de David y en su reino. Se mantendrá y consolidará con la justicia y el derecho desde ahora y por siempre.

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2: Las siguientes páginas no pretenden resumir la doctrina sobre el amor fraterno, sino detenerse en su dimensión universal, en su apertura a todos. Entrego esta encíclica social como un humilde aporte a la reflexión para que, frente a diversas y actuales formas de eliminar o de ignorar a otros, seamos capaces de reaccionar con un nuevo sueño de fraternidad y de amistad social que no se quede en las palabras. Si bien la escribí desde mis convicciones cristianas, que me alientan y me nutren, he procurado hacerlo de tal manera que la reflexión se abra al diálogo con todas las personas de buena voluntad.
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2: Fratelli Tutti.
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0: 22 horas, 40 minutos.
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En una ocasión se celebraba una reunión de personas distinguidas. Entre ellas estaba una artista muy conocida. Se le ocurrió a alguien pedirle a la artista que recitara para el grupo. Ella se levantó y empezó a recitar el Salmo 23. Su voz dulce y melodiosa, su clara dicción y su lenguaje corporal le valieron un cálido aplauso. Se encontraba allí también un hombre muy querido y respetado de todos. Los que le conocían sabían de sus grandes pruebas. Hacía poco había perdido a su esposa, luego a su hija, pero siempre se le veía sonreír. Se le ocurrió a alguien pedirle también que recitara. Él aceptó y anunció que recitaría el Salmo 23. De inmediato todos pensaron en su fracaso. ¿Cómo se atrevía a hacerlo después de la gran artista? Pero él lo hizo. Había tanta ternura en sus palabras, tal emoción en su entonación, que al terminar ninguno de los presentes se atrevió a aplaudir. Sin embargo, por los ojos de todos corrían lágrimas. Nadie osaba romper aquel silencio. La artista se levantó y dijo: entre los dos hay una gran diferencia. Yo solo conozco la letra del Salmo 23, el Salmo del Buen Pastor. Pero veo que usted es amigo del Buen Pastor.

0: 23 horas, 1 minuto.
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0: 23 horas, 20 minutos.
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2: Una maestra pidió a sus pequeños alumnos que contaran las buenas acciones que habían realizado en favor de los animales. Se oyeron historias verdaderamente conmovedoras. Cuando le llegó el turno a Tommy, este dijo: bueno, pues yo una vez le pegué una patada a un chico que había pegado a un perro. Un medio seguro para valorar el grado de educación de un pueblo y de las personas consiste en la manera como tratan a los animales. Eric Auerbach.
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5: Será mejor que me vaya y les deje al Espíritu Santo, el Paráclito, el Consolador.

Sopla, Señor, con la fuerza de tu Espíritu. Llena ese lugar, Señor. Llena cada uno de nuestros corazones. Derrámate una vez más, Señor. Un nuevo Pentecostés en nuestras vidas, en nuestras familias, en nuestro ser, Señor. Te necesitamos. Danos más y más de ti, Señor.

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0: 23 horas, 40 minutos.
1: La Biblia nos dice.
2: El libro de Levítico, capítulo 19, versos 13 al 15, nos dice: No explotarás a tu prójimo, ni lo despojarás. No retendrás contigo hasta el día siguiente el salario del obrero. No maldecirás al sordo, ni pondrás tropiezo al ciego. Respeta a tu Dios. Yo soy el Señor.

El sacerdote estaba profundamente preocupado por uno de sus feligreses, pues quien en un tiempo fuera uno de los miembros más consecuentes en todas sus obligaciones para con la iglesia, ahora apenas si asistía a la Eucaristía. No había forma de convencerle de que al paso que iba, llegaría un momento cuando no solo su fe se hubiese enfriado, sino que la hubiera perdido totalmente. El sacerdote buscó formas convincentes que removieran su indiferencia hacia la iglesia, pero todo parecía inútil. Finalmente, se le ocurrió poner en un anafre un poco de carbón y se encaminó a casa de aquel hombre. Allí le dijo: quiero que prestes mucha atención a un experimento. Decía estas palabras al mismo tiempo que encendía el carbón. Poco a poco fue creciendo el fuego hasta convertirse en brasas enrojecidas. Luego sacó una de las brasas y la colocó fuera. Ahora quiero que observes lo que va a suceder con esta brasa que está fuera. A poco de separarla de las otras, se dio cuenta que iba apagándose hasta quedar en solo un trozo humeante. Entonces le dijo: esta brasa se ha apagado porque le faltaba el calor de las otras. Mientras estaba en el anafre, unas a otras le transmitían calor. Esta se ha apagado, pero las otras continúan ardiendo hasta consumirse. Así sucede en la vida cristiana. Cuando los cristianos nos mantenemos en la iglesia, nos transmitimos unos a otros el calor de la fe. Cuando uno se separa de la comunión de los hermanos, como lo vienes haciendo tú, termina casi siempre por enfriarse y, lo que es peor, perder todo vestigio de fe.

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0: 12 de la noche. Un minuto.
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0: Que perdóname, es que curan las heridas. Aprovecha que tus ojos son capaces de un te amo, que tus manos pueden dar un buen abrazo y tus pasos ir en busca de tu hermano. Aprovecha que puedes dar amor con tus palabras.

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1: Espíritu Consolador, Liberador, Espíritu de Dios, alabamos al poder de la gloria de Dios.

Tu consolador, ven a renovar la tierra. Ven Espíritu Santo y haznos nuevo el corazón. Ven Espíritu liberador y libera nuestro ser.

0: llénanos de ti.
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1: 12 de la noche, 20 minutos.
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El obispo y escritor francés Francisco Fenelón llamó a sus tres criados y les dijo: es Nochebuena y quiero entregarles mis regalos. Aquí, sobre mi escritorio, ustedes ven tres monedas de oro y tres libros muy buenos. Escoja cada quien lo que prefiere. Dos criados tomaron inmediatamente cada quien una moneda de oro. 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Allí, en el reverso de la portada, estaban pegadas tres hermosas monedas de oro. Fenelón concluyó: busquen en primer lugar el reino de Dios. Lo demás Dios se los dará por añadidura.

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0: 12 de la noche, 40 minutos.
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3: Frases de esperanza. Aunque pase por el más oscuro de los valles, no temeré peligro alguno, porque tú, Señor, estás conmigo. Tu vara y tu cayado me inspiran confianza. Salmo 23, 4.
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0: Una de la mañana, un minuto.
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0: Una de la mañana, 20 minutos.
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2: Cápsula sobre la encíclica social del Papa Francisco, Fratelli Tutti.
3: Las siguientes páginas no pretenden resumir la doctrina sobre el amor fraterno, sino detenerse en su dimensión universal, en su apertura a todos. Entrego esta encíclica social como un humilde aporte a la reflexión para que, frente a diversas y actuales formas de eliminar o de ignorar a otros, seamos capaces de reaccionar con un nuevo sueño de fraternidad y de amistad social que no se quede en las palabras. Si bien la escribí desde mis convicciones cristianas, que me alientan y me nutren, he procurado hacerlo de tal manera que la reflexión se abra al diálogo con todas las personas de buena voluntad.
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0: Si estás pensando en rendirte,
1: solo alza tu mano derecha y ponla en tu pecho.
0: ¿Sientes eso? Se llama propósito. Dios te ha dado un día más de vida para comenzar.

0: rompe con el...
1: Una de la mañana, 40 minutos.
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3: Cuando el gigante Goliat salió a luchar contra los israelitas, todos los soldados pensaron: es tan grande que no podremos matarlo. Pero el pequeño David pensó: es tan grande que no puede fallarme la puntería. Más que el sable y que la lanza, suele servir la confianza que el hombre tiene en sí mismo. José Hernández.
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0: La Biblia nos dice.
1: El Evangelio de San Lucas, capítulo 6, versículo 45, nos dice: el hombre bueno saca cosas buenas de su tesoro bueno del corazón. El malo saca lo malo de la maldad, porque de la abundancia del corazón habla la boca.
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0: Bendito y alabado seas por siempre, Señor.
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0: La certeza. 2 de la mañana. 1 minuto.
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4: Hoy es martes 11 de agosto.

0: Aquí estoy, Señor, con el deseo de encontrarme contigo. Te pido la gracia para callar mis miedos, mis ruidos, mis barreras, y para ofrecerme a ti plenamente. Tú me acompañas siempre, pero quiero ser más consciente de tu presencia. Quiero estar aquí, disponible para ti y para tu palabra. Ven, Señor. La lectura de hoy es del Evangelio de Mateo.
1: En una ocasión, los discípulos preguntaron a Jesús: ¿Quién es, pues, el mayor en el reino de los cielos? Él llamó a un niño, lo puso en medio de ellos y dijo: Yo os aseguro, si no cambiáis y os hacéis como los niños, no entraréis en el reino de los cielos. Así pues, quien se haga pequeño como este niño, ese es el mayor en el reino de los cielos. Y el que reciba a un niño como este en mi nombre, a mí me recibe. Guardaos de menospreciar a uno de estos pequeños, porque yo os digo que sus ángeles en los cielos ven continuamente el rostro de mi Padre que está en los cielos. ¿Qué os parece? Si un hombre tiene 100 ovejas y si le descarría una de ellas, ¿no dejará en los montes las 99 para ir en busca de la descarriada? Y si llega a encontrarla, os digo de verdad que tiene más alegría por ella que por las 99 no descarriadas. De la misma manera, no es voluntad de vuestro Padre Celestial que se pierda uno solo de estos pequeños.
0: Señor, tú cambias nuestras preguntas. Te pregunto por el más importante y tú me hablas de hacerme pequeño como un niño. Tú me dices que el reino está en los pequeños, en lo sencillo de cada día. Miro mi vida y me pregunto por lo importante. ¿Qué es? ¿Quiénes son? ¿Quiénes son los más pequeños para mí hoy? Tu lógica me desconcierta, Señor. Por una oveja perdida dejas a otras 99. Tú no das nada por perdido. El amor te pone en camino tras la oveja más frágil. Así haces conmigo y con cada uno de nosotros. Soy pertenencia tuya. Me buscas, me cuidas. Significo mucho para ti. Concédeme vivir este reencuentro contigo con alegría y agradecimiento. Al acabar este encuentro contigo, Señor, quiero guardar con una palabra la invitación que tu Evangelio hoy despierta en mí. Que esa palabra me recuerde lo valiosos que somos todos para ti.
2: Padre, me pongo en tus manos. Haz de mí lo que quieras. Sea lo que sea, te doy las gracias. Estoy dispuesto a todo, lo acepto todo, con tal de que tu voluntad se cumpla en mí y en todas tus criaturas. No deseo nada más, Padre. Te confío mi alma, te la doy con todo el amor de que soy capaz. Porque te amo, y necesito darme, ponerme en tus manos sin medida, con una infinita confianza, porque tú eres mi Padre.
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0: 2 de la mañana, 20 minutos.
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3: Asimismo, cuando estaba redactando esta carta, irrumpió de manera inesperada la pandemia de COVID-19 que dejó al descubierto nuestras falsas seguridades. Más allá de las diversas respuestas que dieron los distintos países, se evidenció la incapacidad de actuar conjuntamente. A pesar de estar hiperconectados, existía una fragmentación que volvía más difícil resolver los problemas que nos afectan a todos. Si alguien cree que solo se trataba de hacer funcionar mejor lo que ya hacíamos, o que el único mensaje es que debemos mejorar los sistemas y las reglas ya existentes, está negando la realidad.
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frases de esperanza. Todo lo puedo en Cristo que me fortalece. Filipenses 4:13.

0: 2 de la mañana, 40 minutos.
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2: Recibamos con fe los sacramentos y pidamos al Señor que se nos da en la Eucaristía y en la palabra, que transforme nuestra vida en Cristo y nos haga suyos, que Él nos enseñe a participar cada día con más fruto de su presencia real, signo de unidad y vínculo de caridad. Que Dios les bendiga siempre. Muchas gracias.
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Un día se acercó un hombre corriendo hacia un reconocido predicador y le dijo: ayúdame a darle gracias a Dios por su maravillosa providencia. Mi caballo se desbocó, mi carruaje se hizo pedazos en el precipicio y heme aquí, no he sufrido daño alguno. El hombre de Dios sonrió con benevolencia y contestó: bueno, hermano, yo sé de una providencia mil veces mayor que esa. He viajado incontables ocasiones por ese mismo camino. Mi caballo nunca se ha desbocado y mi carruaje nunca se ha hecho pedazos.

0: 3 de la mañana, un minuto.
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2: Estimados oyentes de Radio Vaticano, Vatican News, estos son nuestros titulares de hoy. La reforma litúrgica quiso mantener la tradición y acercar a los fieles. Este es el tema central del nuevo episodio de la serie A la luz del Concilio Vaticano II, en el cual el Papa León XIV explica la Constitución Sacrosanctum Concilium. Oremos por la evangelización de la ciudad. Esta es la intención de oración del Santo Padre para el mes de agosto, en el cual nos invita a rezar para que nadie se sienta solo y a construir comunidades abiertas. La Iglesia en Ceuta convoca a una vigilia de oración por la paz y la estabilidad. Siguiendo la propuesta del Santo Padre, la comunidad cristiana exhorta a celebrar la vigilia de oración en las vísperas de la solemnidad de la Asunción de la Virgen María. Desde la Ciudad del Vaticano reciba un cordial saludo de Renato Martínez a nombre de los demás integrantes de nuestra redacción. En breve, el detalle de la información de la Iglesia desde Roma para todo el mundo. Buena sintonía. La mañana de este lunes, desde agosto, el Papa León XIV ha recibido en audiencias sucesivas a Monseñor Curian Mathieu Vallaluncal, nuncio apostólico en Chile. Posteriormente, el Santo Padre encontró a Monseñor Iván Maffeis, arzobispo de Perugia e Citapieve, en Italia. Luego el pontífice se reunió con el cardenal Willem Jacobus Eich, arzobispo de Utrecht, Holanda. Alrededor de las 10 de la mañana, el Papa saludó al señor Adam Mariusz Katawiatkowski, embajador de Polonia, en visita de despedida.
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4: ¿Por qué cambió la liturgia después del Concilio Vaticano II? En una de las catequesis sobre la Constitución Sacrosanctum Concilium, el Papa León XIV explicó que la reforma litúrgica se realizó, por un lado, para mantener la tradición de la Iglesia y, por otro, para acercar la liturgia mejor a los fieles.
5: La catequesis de hoy nos ilustra acerca de cómo la reforma de la Sagrada Liturgia, manifestada en la Constitución Conciliar, Sacrosanctum Concilium, mientras custodia la sana tradición de la liturgia, al mismo tiempo supone un desarrollo. Por eso, con el fin de hacer crecer más la vida cristiana entre los fieles, favorecer la comunión de todos los creyentes en Cristo y fortalecer todo aquello que ayude a atraer a todos al seno de la Iglesia, la Asamblea Conciliar reconoció la necesidad de una adaptación a las exigencias actuales, renovando, por ende, las formas rituales de la Sagrada Liturgia. Esa necesidad la podemos constatar a lo largo del caminar de la Iglesia. Pues bien, el culto se ha encarnado en las formas culturales de cada época y ha sido capaz de influir en ellas e incluso de transformarlas. La liturgia ha sido así durante siglos, un motor de evangelización.
6: Tras la publicación del programa oficial del viaje apostólico del Santo Padre León XIV a Francia el viernes 7 de agosto, este lunes 10 de agosto han abierto las inscripciones para las principales celebraciones del viaje que tendrá lugar del 25 al 28 de septiembre. Son 5 citas en París, Lourdes y Metz, aunque no todas requieren inscripción. Y esto es importante, la organización francesa recuerda que el registro es gratuito y no constituye una entrada ni garantiza el acceso, sino que permite preparar la acogida y enviar con antelación las indicaciones prácticas. La primera gran cita abierta al público será el viernes 25 de septiembre por la noche, con una gran vigilia de oración con los jóvenes en el Estadio de Francia en Saint-Denis. El aforo previsto es de 80.000 personas y la inscripción es obligatoria, tanto para quienes acudan individualmente como para los grupos de parroquias, movimientos y capellanías. Al día siguiente, sábado 26, León XIV presidirá una misa solemne en la Plaza de la Concordia y en la Avenida de los Champs-Élysées, en París. La celebración estará abierta a todos y se esperan varios cientos de miles de personas. La inscripción no es obligatoria, pero las autoridades la recomiendan para organizar los sectores, los transportes y facilitar a los peregrinos información sobre el acceso. El domingo 27 de septiembre, el Papa viajará a Lourdes, donde celebrará la misa dominical en la pradera del santuario. También, en este caso, la inscripción es recomendable, especialmente para las peregrinaciones diocesanas y para las personas enfermas o con movilidad reducida, con el fin de poder reservar espacios adaptados. La última celebración prevista tendrá lugar el lunes 28 de septiembre en Metz. León XIV presidirá la misa en la Catedral de San Esteban, cuyo acceso será mediante invitación nominativa. Para quienes no puedan entrar en el templo, están previstas retransmisiones en pantalla en espacios adyacentes. El programa incluye además el viernes 25 de septiembre por la tarde las vísperas solemnes en la Catedral de Notre-Dame de París, reservadas a obispos, sacerdotes, diáconos, personas consagradas y seminaristas. Para esta celebración no hay inscripción abierta al público. El acceso será únicamente por invitación a través de las diócesis o de los institutos religiosos. En total, por tanto, son 4 celebraciones con inscripción abierta o recomendada y una reservada por invitación, en un viaje que llevará a León XIV a encontrarse con la Iglesia y con miles de fieles en distintos puntos de Francia.
1: Este mes, oremos para que en las grandes ciudades, a menudo marcadas por el anonimato y la soledad, encontremos nuevas formas de anunciar el Evangelio, descubriendo caminos creativos para construir comunidad.
7: El Papa León XIV dedicó su intención de oración de agosto a la evangelización en las ciudades, invitando a construir comunidades donde nadie se sienta invisible. A través de la campaña Reza con el Papa, anima a la Iglesia y a las personas de buena voluntad a acercarse a quienes viven en la soledad, el anonimato y las periferias humanas de los grandes centros urbanos. El pontífice recuerda que aunque las ciudades ofrecen oportunidades, también pueden convertirse en espacios de aislamiento. Por ello, propone vivir el Evangelio con gestos concretos de cercanía, fraternidad y acogida, haciendo de la Iglesia una comunidad en salida.
8: En el nombre del Padre, del Hijo y del Espíritu Santo. Amén.

Señor Jesús, buen pastor, tú recorres nuestras calles y plazas, entras en los edificios altos y en los barrios humildes, acompañas silenciosamente a millones que buscan sentido en medio del ruido y la prisa. Conoces, Señor, el corazón de la ciudad, sus luces y sombras, su bullicio y su soledad. Sabemos que las ciudades están llamadas a acompañar silenciosamente a millones que buscan sentido en medio del ruido y la prisa. Conoces, Señor, el corazón de la ciudad.

de descubrir en la vida urbana el terreno fecundo para anunciar tu evangelio. Danos una fe creativa y profunda que no se quede en las palabras, sino que se encarne en gestos sencillos y cercanos. Haznos iglesia en salida, capaz de tender la mano en las periferias, de dar consuelo en la soledad y de sembrar fraternidad donde reina la indiferencia.

0: Señor, que nuestras comunidades urbanas sean lugares abiertos y acogedores, lugares donde se comparta la esperanza, donde nadie se sienta invisible y donde la alegría de tu evangelio ilumine la vida escondida de tantos hermanos. Haznos testigos tuyos en la ciudad, misioneros valientes y creativos que anuncien con la vida tu amor, capaz de superar la prisa, el ruido y el anonimato. Amén.
1: El administrador apostólico de la diócesis de Cádiz y Ceuta en España, Monseñor Ramón Valdivia, ha propuesto que en todas las parroquias de la jurisdicción eclesiástica se celebre una vigilia de oración por la paz, la estabilidad y la justicia en Ceuta, como ha sugerido el Papa León XIV en la noche de la víspera de la solemnidad de la Asunción de la Santísima Virgen María. Así se realizará en el Santuario de Santa María de África, escribe el prelado en una carta dirigida a los sacerdotes religiosos y religiosas y fieles de la diócesis, difundida este sábado 8 de agosto de 2026 en el sitio web de la diócesis de Cádiz y Ceuta, después de los acontecimientos vividos en Ceuta. Y así deseo, añade, que pueda hacerse de la forma más adecuada posible para que todos los católicos de nuestra diócesis puedan rezar a partir de las primeras vísperas con la intención no solo de solicitar la protección de la ciudad de Ceuta, sino para que tomemos conciencia de la importancia de madurar la fe recibida y solicitar la luz necesaria para que unidos vivamos estos momentos como un nuevo inicio cultural y no simplemente como una crisis que ojalá fuera pasajera. Estos acontecimientos, dice el prelado, me parece que muestran la profundidad del cambio de cultura que se está generando. Por eso, ahora más que nunca, necesitamos alzar la mirada y rezar juntos el Padre Nuestro diciendo: hágase tu voluntad en la tierra como en el cielo. En su texto, Monseñor Valdivia comparte una reflexión sobre la crisis humanitaria institucional y propone una respuesta eclesial centrada precisamente en la oración, la unidad y la reconstrucción de la confianza. En su misiva reconoce que ha necesitado más de una semana para reposar y comprender la magnitud de lo ocurrido y su repercusión más allá de lo mostrado por los medios de comunicación. El administrador apostólico describe una situación marcada por el sufrimiento, el miedo y la incertidumbre, pero también por la serenidad de la población ceutí, que a su juicio evitó que las tensiones desembocaran en un conflicto mayor. Valdivia denuncia el desastre humanitario provocado en su valoración por la ambición y la corrupción. Describe por una parte la situación de jóvenes sin futuro, adultos que habrían aprovechado el desgobierno para huir de responsabilidades y menores expuestos a situaciones de vulnerabilidad. Y por otra, el temor experimentado por familias y comerciantes de Ceuta ante la irrupción de personas en viviendas y establecimientos.
2: Termina así nuestro informativo en lengua española. Gracias una vez más por haber estado con nosotros. Alabado sea Jesucristo.
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0: 3 de la mañana, 20 minutos.
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2: En el consultorio sentimental de un diario neoyorquino apareció la siguiente carta y su correspondiente respuesta de la directora. Decía la consulta: querida Abby, soy un chico de 13 años. Mi madre siempre me está riñendo por algo, que si no cuelgo la ropa, que si no me siento derecho, que si hablo demasiado deprisa, que pongo la televisión muy alta. ¿Qué puede hacer un pobre indefenso muchacho con esta avalancha de reproches? Respuesta de Abby: cuelga la ropa, siéntate derecho, habla despacio y baja el volumen de la televisión. Educador es quien hace que las cosas difíciles sean fáciles. Anónimo.
1: 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La Biblia nos dice.
3: El Salmo 112, versos 4 al 6 nos dice: en las tinieblas clarea la luz para los rectos, el compasivo, clemente y justo. El bueno es dadivoso, compasivo y atento, y administra rectamente sus asuntos, porque el justo jamás vacilará, será eterna su memoria.
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0: 3 de la mañana, 40 minutos.
1: En una peluquería, los empleados estaban trabajando y a la vez platicando. De pronto entra un niño llorando y dice: «Señor peluquero, me mandó mi papá que en paz descanse». «¿Qué dices, niño?». «Mi papá murió anoche». «Pero si apenas ayer él estuvo aquí, yo le corté el pelo», respondió el peluquero. «Sí, y antes de morir me encomendó que le pagara. Aquí tiene usted». 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
1: Bueno, hermano, continuamos desde Radio Nacional Católica Isleña. Nos enlazamos en estos momentos con la red emisora del Minuto de Dios en Colombia. Adelante, hermano.
2: Ahora quiero invitarlos a alabar al Señor con una canción. Por supuesto que no es únicamente que oigan el canto, sino que lo aprendan, que lo repitan, que lo entonen, que lo enseñen. Vamos pues a cantarle a nosotros.

0: 4 de la mañana. Un minuto.
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0: las 4 de la mañana, 20 minutos.
1: El Concilio Vaticano II nos enseña que por la naturaleza de su creación, todas las cosas están dotadas de verdad, bondad y orden que debemos respetar.
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2: Frases de esperanza. Aunque pase por el más oscuro de los valles, no temeré peligro alguno, porque tú, Señor, estás conmigo. Tu vara y tu cayado me inspiran confianza. Salmo 23, 4.

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0: 4 de la mañana, 40 minutos.
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3: Las siguientes páginas no pretenden resumir la doctrina sobre el amor fraterno, sino detenerse en su dimensión universal, en su apertura a todos. Entrego esta encíclica social como un humilde aporte a la reflexión para que, frente a diversas y actuales formas de eliminar o de ignorar a otros, seamos capaces de reaccionar con un nuevo sueño de fraternidad y de amistad social que no se quede en las palabras. Si bien la escribí desde mis convicciones cristianas, que me alientan y me nutren, he procurado hacerlo de tal manera que la reflexión se abra al diálogo con todas las personas de buena voluntad.
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3: Fratelli Tutti.
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6: Una vez que Eleonora Duse estaba trabajando en el Novedades de Barcelona, Sarasate daba un concierto en el Lírico. A última hora llegó al camerino de la Duse el pintor Modesto Urgell. «He estado oyendo a Sarasate», dijo Urgell poniendo los ojos en blanco. «Es un artista enorme, no se equivoca nunca». Eleonora Duse miró al pintor fijamente y con una leve sonrisa le preguntó: «¿Cree usted que se puede ser un gran artista sin equivocarse?». La inspiración existe, pero debe encontrarse trabajando. Pablo Picasso.
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1: 5 de la mañana, un minuto.
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0: 5 de la mañana. 20 minutos.
1: La Biblia nos dice.
2: El libro de los Proverbios, capítulo 29, versículos 1 al 4, nos dice: el hombre que se enoja cuando lo corrigen, fracasará de improviso y sin remedio. Cuando gobiernan los honrados, se alegra el pueblo. Cuando mandan los malvados, se queja el pueblo.
3: Un gran rey cruzaba el desierto, seguido por todos sus ministros. De pronto, uno de los camellos cayó, rompiéndose el baúl que cargaba. Una lluvia de joyas, perlas preciosas y diamantes rodó sobre la arena. El rey dijo entonces a los ministros: yo sigo adelante. Ustedes, señores, pueden quedarse aquí. Todo lo que recojan será suyo. Durante media hora, el rey pensó estar viajando solo. De pronto, se da cuenta que alguien lo sigue. Es uno de los ministros. El rey le preguntó: ¿qué, no te importan las perlas y los diamantes? Podrías ser rico toda tu vida. El ministro le explica: me importa más, mi rey, que todas sus cosas.

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1: Cinco de la mañana, 40 minutos.
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3: Frases de esperanza. Bendito sea Dios, el que nos conforta en toda prueba, para que también nosotros seamos capaces de confortar a los que están en cualquier dificultad. Primera de Corintios 13, 4 al 8. Acercándote al corazón de Dios.
4: Y en modo particular a mi querida diócesis de Chiclayo en el Perú.
5: ¡Chiclayo!
4: Y ha dado tanto, tanto para seguir siendo Iglesia fiel de Jesucristo.

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0: 6 de la mañana, un minuto.
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0: al iniciar este día, Señor, queremos ofrecerte salmos de alabanza y adoración. Queremos que te quedes con nosotros para siempre en nuestros corazones. Recitamos juntos el Salmo 94.
1: Venid, aclamemos al Señor. Demos vítores a la roca que nos salva. Entremos a su presencia dándole gracias, aclamándolo con cantos. Baje a nosotros la bondad del Señor. Aleluya.
0: Porque el Señor es un Dios grande, soberano de todos los dioses. Tiene en su mano las cimas de la tierra, son suyas las cumbres de los montes. Suyo es el mar, porque Él lo hizo, la tierra firme que modelaron sus manos.
1: Baje a nosotros la bondad del Señor. Aleluya. Entrad, postrémonos por tierra, bendiciendo al Señor, Creador nuestro, porque Él es nuestro Dios y nosotros su pueblo, el rebaño que Él guía. Baje a nosotros la bondad del Señor. Aleluya.
0: Ojalá escuchen hoy su voz, no endurezcan el corazón como en Meribá, como el día de Masá en el desierto, cuando sus padres me pusieron a prueba y me tentaron, aunque habían visto mis obras.
1: Baje a nosotros la bondad del Señor. Aleluya. Durante 40 años, aquella generación me asqueó y dije, es un pueblo de corazón extraviado que no reconoce mi camino. Por eso he jurado en mi cólera que no entrarán en mi descanso.
2: Gloria al Padre, y al Hijo, y al Espíritu Santo, como era en el principio, ahora y siempre, por los siglos de los siglos. Amén.
1: Baje a nosotros la bondad del Señor. Aleluya.
0: Quédate con nosotros, Señor, y bendícenos con tu presencia. En el nombre del Padre, del Hijo, y del Espíritu Santo. Amén.

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1: Hola y muy buenos días a nuestra querida audiencia de la 1540 AM Radio Vida en Abundancia. Les saluda con mucho cariño su amigo Yurán Rodríguez y es para mí un placer darles la bienvenida a esta nueva edición de Teología para Todos. Avanzamos en esta bendecida semana que el buen Dios nos regala. Estamos ya en el martes y le damos infinitas gracias a nuestro Padre Celestial por este nuevo amanecer, por la salud, el trabajo, por nuestra familia y por cada una de las bendiciones que derrama en nuestros hogares. Que sea su voluntad con nosotros hoy y siempre. Muy bien, y en esta mañana acá en Teología para Todos está con nosotros el Padre Ronald Pulido. Y nos comparte una reflexión sobre el Evangelio de este día. Escuchemos atentamente el mensaje que tiene hoy Dios para nosotros.
2: Porque nada es imposible para Dios, la gracia del Espíritu Santo esté con todos ustedes, queridos hermanos. Nos encomendamos a la intercesión de la Santísima Virgen María a la hora de escuchar la palabra, que fue la primera discípula. Nos enseñe hoy a escuchar la palabra de Dios por la obra y la gracia del Espíritu Santo. En el nombre del Padre, del Hijo y del Espíritu Santo. Amén. Oh Espíritu Santo, amor del Padre y del Hijo, inspírame siempre lo que debo pensar, lo que debo decir, cómo debo decirlo, lo que debo callar, cómo debo actuar, lo que debo hacer para gloria de Dios, bien de las almas y mi propia santificación. Espíritu Santo, dame agudeza para entender, capacidad para retener, método y facultad para aprender, sutileza para interpretar, gracia y eficacia para hablar. Dame acierto al empezar, dirección al progresar y perfección al acabar. Amén. Espíritu Santo, ilumínanos y santifícanos. Escuchemos con esa alegría, con ese entusiasmo hoy el Santo Evangelio que nos llega a través de San Mateo en el capítulo 18. En aquel momento se acercaron los discípulos a Jesús y le preguntaron: ¿quién es el mayor en el reino de los cielos? Él llamó a un niño, lo puso en medio y dijo: en verdad os digo que si no os convertís y os hacéis como niños, no entraréis en el reino de los cielos. Por tanto, el que se haga pequeño como este niño, ese es el más grande en el reino de los cielos. El que acoge a un niño como este en mi nombre, me acoge a mí. Cuidado con despreciar a uno de estos pequeños, porque os digo que sus ángeles están viendo siempre en los cielos el rostro de mi Padre Celestial. ¿Qué os parece? Suponed que un hombre tiene 100 ovejas. Si una se le pierde, ¿no deja las 99 en los montes y va en busca de la perdida? Y si la encuentra, en verdad os digo que se alegra más por ella que por las 99 que se habían extraviado. Igualmente, no es voluntad de vuestro Padre que está en el cielo que se pierda ni uno de estos pequeños. Palabra del Señor. Gloria a ti, Señor Jesús. Hoy el Señor nos recuerda la necesidad que tenemos de hacernos niños. Niños en un sentido espiritual. Niños no por ser rebeldes, por ser complicados, por ser a veces carga para los demás. No. Niños en el sentido espiritual significa confiar en Dios. como el niño confía en el papá, en la mamá. Ser humildes y sencillos. El niño es una persona sencilla. Su vida es sencilla. De hecho, cuanto más despreocupados vivimos y disfrutamos más la vida sin saber que somos tan felices, es cuando somos niños. Qué difícil es hacerse adulto, qué difícil es crecer, salir de casa, enfrentar la vida. La vida del niño es muy sencilla, muy humilde, porque el niño se adapta. No tiene resabios, no tiene vicios. El niño es una persona que depende mucho de sus padres y de una u otra forma obedece a ese ambiente del hogar y de la casa. Y el Señor hoy nos dice que tenemos que volver a ser como esos niños, obedientes, muy, muy dóciles al querer de nuestro Padre Dios, muy confiados, muy sencillos, sin rencores, que perdonamos fácil, volver a ser como niños, que todo lo pedimos, el adulto ya casi no pide, el niño todo lo pide, es hacernos dependientes de Dios, es sentir que cada día que pasa dependo más de Dios, mi vida depende más de Dios. Lo contrario a la conversión es alejarme de Dios y decir yo no necesito de Dios, yo me resuelvo mi vida solo. Volver a ser como niño es depender, depender es confiar, es asumir la voluntad de quien está a cargo nuestro. Y en este caso, Dios está a cargo de tu vida y mi vida, y por eso nos pide que seamos como niños, que actuemos en el camino espiritual como actuábamos de niños frente a nuestros padres, con esa actitud de querer siempre aprender, de estar inquietos preguntando todo a Dios. El adulto ya casi no pregunta a Dios, en cambio el niño pregunta.

0: Y cuidemos de los niños, tenemos una misión. Cuidado con despreciar a uno de estos pequeños, porque os digo que sus ángeles están viendo siempre en los cielos el rostro de mi Padre Celestial. Cuidemos de los niños de nuestros hogares, nuestras familias, nuestros entornos. Cuidemos su integridad, cuidemos sus valores, cuidemos su educación. Y también en el campo espiritual, cuidemos del que es como niño. Cuidemos de esa persona que ha descubierto que el camino es hacerse pequeño, que el camino es depender de Dios, hacerse niño. No se la pongamos difícil al que ha decidido confiar en Dios. Cuidémosle esa espiritualidad, ayudémosle a esa persona, que no seamos piedra de tropiezo para ese que se ha hecho niño para el reino de Dios. Y tengamos en cuenta de que nuestro Padre Dios nos cuida como un pastor cuida a su rebaño y nos pone la imagen del pastor que teniendo 100 ovejas perdió una sola y fue en búsqueda de esa perdida. Y cuando la encuentra, tiene más alegría por esa perdida que ha encontrado que por las 99 que ya estaban seguras. Es que es la voluntad del Padre Dios de que no se pierda ni uno solo de nosotros. A veces somos tan egoístas en el camino espiritual y queremos salvarnos solo nosotros. Me preocupo por mi espiritualidad, porque yo esté confesado, porque yo vaya a misa. Bueno, asumo eso porque ya estamos en este medio. Si estás escuchando este Evangelio diario es porque ya estás comprometido. Pero ¿qué tan comprometido estoy con el otro, con la ovejita perdida, con el que todavía es un niño en el caminar espiritual, todavía no puede comer alimento sólido, que hay que educarlo en la fe? ¿Qué hago con ese que sé que nunca va a la iglesia, con ese que apenas se dedica por ahí a perder el tiempo en la vida o va por caminos torcidos? ¿Qué actitud tengo frente a él? Tú y yo tenemos que cooperar con el plan de Dios. Tú y yo tenemos el llamado a cooperar con el pastoreo del rebaño. La primera forma de cooperar es no se la pongamos más difícil al pastor y seamos buenas ovejas. Y la segunda forma es siendo una oveja que coopera y que ayuda a otras que están alejadas, que ayuda a encontrar a la oveja perdida y a rescatarla. En estas dos realidades de la infancia espiritual y del pastoreo de las ovejas, meditemos hoy y pensemos cómo podemos cooperar, cómo podemos ser mejores cristianos a partir de ese evangelio que nos llega en este día. La gracia del Señor esté con todos ustedes, queridos hermanos, y les bendigo en el poderoso nombre del Padre, del Hijo y del Espíritu Santo. Un santo día en el Señor para todos.
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2: 6:31 a.m.
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tal, Gilberto? ¿Cómo está? ¿Cómo te va? Bien, ¿verdad? Aquí va el cuento de hoy, amigo. ¿Saben cuál es? Ni se lo imaginan, ¿verdad? Aquí va, pues, Efigenio Rey. Ese es el cuento de ahora, amigo. Efigenio Rey, oigan.

0: Es indudable que Efigenio Reyes nació en una montaña. ¿Quién sabe por qué, amigo? Porque este hombre no había nacido para pobre, amigo, ni para peón siquiera. Era demasiado inteligente, demasiado. Tan inteligente que llegó a tener reales de una manera muy simple, amigo. Bueno, déjenme contarles el cuento desde el principio. Efigenio era inteligente y suertero, amigo, muy suertero. Efigenio tenía su ranchito cerca del pueblo, pero él vivía en el monte. Tenía mujer, pero no tenía hijo. Cortaba leña y en su carreta iba a venderla al pueblo, amigo. Un día entró al pueblo y vendió toda la carreta de leña en la casa de un médico. Era la hora del almuerzo. Y mientras estaba ahí, pues, Efigenio vio al médico comiendo y se dijo...
1: Carajo, qué sabroso que come este médico. Yo quisiera ser doctor para poder comer allí. ¿Qué carajo? ¿Y ahí? ¿Por qué no puedo ser médico? ¿Por qué no puedo ser doctor?
0: Se arrimó a la mesa donde el doctor estaba comiendo y le habló.
1: Oiga, doctorcito.
2: Sí, Epifenio, ¿qué pasó?
1: Hombre, yo así lo estaba yo observando, así, ¿verdad? Entre miradas que matan, ¿verdad? Diríamos, pues, lo estaba yo observando que qué rico que come usted.
2: ¿Te gusta?
1: Frijolitos, carne, mantequilla, queso, leche. ¡Qué barbaridad! ¿Cómo no va a estar hermoso? Así comen todos los médicos, ¿no?
2: Claro que sí, hombre, claro que sí. Así comemos todos.
1: ¿Y cómo puedo yo llegar a ser médico para comer allí?
2: Hombre, pues si eso es muy fácil, hombre. Si es bien sencillo llegar a ser médico.
1: Ah, le creo.
2: Mira, te compras un abecedario.
1: Ajá.
2: Aprendes a leer después.
1: Ajá.
2: Te vas a hacer, digamos, unos tres trajes blancos. Y después pones un rotulito en la puerta. Ahí en la puerta de tu casa que diga, doctor, sábelo todo.
1: No, ¿ah? No crea que soy tan bruto y que no voy a saber lo que es un abecedario. Pero si el abecedario se usa para eso, pues, eso es todo, ¿no?
2: Eso es todo, hombre, no tienes nada que hacer más que eso.

0: El médico dijo todo aquello en broma, amigo. Pero ese genio lo cogió en serio, amigo. Al salir de aquí a casa, le buscó venta a la carreta y a sus bueyes también. Y lo vendió, amigo. Se compró el abecedario, ¿sí? El abecedario de aquellos tiempos de antes que tenían un gallo pintado, ¿sí? Se compró también un traje blanco, o dos, zapatos blancos, y se fue a su casa, amigo.
1: ¿Y ahí, Epifanio?
2: ¿Y al que te debo?
1: ¿Y la carreta? ¿Y qué le hiciste?
2: Hoy, digamos, olvídate de la carreta, mujer.
1: ¿Qué?
2: De los bueyes y de la leña también.
1: ¿Cómo? Pero, ¿y entonces de qué vamos a vivir, vos?
2: Bueno, digamos, pues, estoy bien altanero.
1: ¿Cómo?
2: Soy icomed.
1: ¿Qué?
2: Médico, doctor, y se ve todo un poco más...
1: Ah.
2: Aquí traigo, mira, un litro rotu. O sea, un rotulito, pues. Es que ahora estoy hablando fino.
1: Ah.
2: Para colocarlo en la puerta de la casa.
1: Ajá. ¿Y qué dice ese rótulo, vos?
2: Pues, te vas a dar un brinco injusto.
1: ¿Qué?
2: Dice así. Doctor, sábelo todo.
1: Pero estás loco, vos. ¿Y desde cuándo sos doctor vos, eh?
2: Ve, Margarita. Deja de preguntar y alégrate.
1: ¿Cómo?
2: Los doctores comen muy bien y de hoy en adelante nosotros vamos a comer muy bien. Eso es todo, ¿oíste? Vas a ser la señora Margot de Epifanio el Doctor.
1: No entiendo nada.
2: Búscate, digamos, un martillo para clavar el rótulo en la puerta. Y no hagas más preguntas, ¿estamos claros? No hagas más preguntas. Y si viene alguien a preguntar por el doctor, que pase, que se introduzca. Que pase el...

0: ¿Qué tal, amigo? Tan sencillo como eso, amigo. Así comenzó a trabajar a Efigenio, amigo. Y la gente, pues, lo empezó a buscar para todo, amigo. Para buscar objetos perdidos y para curar enfermedades también. Sí, es lo que les digo, amigo. La gente es bruta, amigo.
1: ¿Está el doctor?
2: Si es para cobro, pues no está, pero si es para, digamos, no, para atenderla, y estoy.
1: Ah, bueno, bueno, es que se me perdió un chacho de raza. Y quiero que me lo halle usted. Estoy dispuesta a pagar 30 pesos si lo encuentro. 30 pesos, soy yo.

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4: Y había que ver las curaciones y las adivinancias que hacía el doctor Efigenio, amigo. ¿El doctor sabe lo todo? Ah, no, amigo. Él no le rebajaba nada, amigo. Cualquiera que llegara, era inmediatamente atendido. Inmediatamente.
5: Ay, doctor, doctor, cúbreme, por favor, cúbreme.
6: Carita, loco. Óigame, ¿no cree usted que confundió el consultorio con la funeraria? Momentito. Siéntese y dígame, ¿dónde le está atacando el dolor? O sea, ¿dónde le duele, pues? Primero hay que descubrir el cuerpo del delito. Como quien dice, pues localizar el lugar del cuerpo donde está el hechizo.
5: ¿Cuál hechizo?
6: Pues ¿cuál el hechizo, hombre, que tiene como mal vecino usted, ¿no? ¿Qué enfermedad es algún hechizo que le han puesto a uno? A ver, dígame pues a dónde le duele. A ver,
5: aquí, por aquí. Aquí.
6: Ahí. Hombre, jodido.
5: Doctorcito.
6: Es mala posición se encuentra. Vea, si usted fuese mujer, ¿eh? Te aseguro que usted estaría pegado con aquella enfermedad que le llaman, ¿cómo es que le dicen, hombre?
5: No me la hagas tan larga, por favor.
6: Oye, 9 meses de penuria, diría yo. Ay, dígame, ¿cuándo le comenzó a morder las tripas ese sapo?
5: ¿Cuál sapo?
6: Jesús, amigo, eso que tiene usted ahí es un sapo que le está mordiendo la tripa. Dígame, ¿cuándo le comenzó el dolor?
5: Bueno, pues, ese día de que el dolor me comenzó hace mucho tiempo.
6: Hace muchas lunas, ¿verdad? Bueno, pues, ¿qué me pasa? Pues no se obliga, maestro. No se obliga, si se muere, bueno, pues. Y ahí, pues si está por morirse, pues también. Lo que sí le voy a decir es que se va a poner en la noche faumento de manteca y cuyo. Eso es todo.
5: Ay, tengo. Tengo cuzuco.
6: Bueno, pues yo le guardé otra, porque este es un cuzuco muy en especial.
5: Ay, de especial.
6: Cuando el sapo sienta el dolor del cuzuco, inmediatamente se va a decir el patita pa' que te quiero, ya. Y se va a ir. Tiene que salir. Al sapo no le gusta el olor del cuzuco. Tome, bella.
5: Tome
6: aquí
5: quién.
6: Está la manteca.
5: La manteca.
6: Se la brota bien calientita hoy mismo.
5: Con gas.
6: Sí, con gallo. Pero espere que los sapos del charco comiencen a croar. Antes no, oiga. Tiene que hacer crack, crack, crack. Hasta que estén cantando los sapos, pues digamos, pues ahí van a salir.
5: Y si no le hacen crack, crack, sino croc, croc.
6: Ni modo, sígase purgando. Me debe 5 pesos, ¿sí? Vaya con Dios y que le vaya bien, oye.
5: Tome los 5 pesos. Gracias, doctorcito, muchas gracias.
7: Doctorcito,
6: ajá.
7: ¿Cómo dicen que usted todo lo cura y todo lo sabe, pues? Yo vengo a que me ayude a encontrar mi burro tonto que se me ha perdido, hombre.
6: Ese esclavo.
7: ¿Por qué?
6: Ya, ¿sabes por qué? Porque el burro tonto solo oye por una oreja. Hoy es la mitad que cualquier otro burro.
7: ¿Y eso qué tiene que ver, doctorcito?
6: Claro que tiene que ver, don. Esto tiene relación circunstanciada con los tímpanos, don. Entonces, pues el burro solo le funciona un tímpano. Solo oye la mitad, don. Y como le decía, pues la relación circunstanciada de la distancia de una oreja a otra, pues, crea confusión. ¿Usted me entiende, verdad?
7: Bueno, yo no le entiendo, pero... Bueno, lo que yo quiero es hallar mi burro asunto, hombre.
6: Y lo va a hallar, mi amigo. Nada más que le cueste un poquito más. Porque, como le digo, pues el burro oye la mitad.
7: Yo le pago la mitad,
6: porque
7: pues.
6: Es tonto. ¿Eh? Pero no se aflija. Pero ese momento su burro va a aparecer.
7: ¿Cree usted, doctor?
6: Eso sí, mediante el pago de 10 pesos, estamos claros. Oh, y nada de la mitad, nada de la mitad.
7: Yo pago, pero quiero encontrar mi burro, doctor.
6: Mañana en la noche tiene usted su burro. No se preocupe. Pues si no, pues yo me mecateo con él, pero yo se lo traigo, no se preocupe. A usted lo que le interesa es que yo se lo traiga.
7: Claro que sí.
6: El burro tiene que oírme, aunque sea tonto. No se preocupe, no se preocupe.

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0: Y así empezó a hacerse famoso Efigenio. Como conocía muy bien a los animales, pues, siempre adivinaba por dónde podían andar. Era hombre de montaña. Y sus conclusiones, pues, eran estas. Oiga, oiga.
1: Una chancha que se pierde. Una chancha vaga, es decir, está jodida. No está parida. Cerca de la casa hay un río y en el río hay palos de mango. Cuando la luna está tierna, los chanchos, pues, digamos, llegan y se rascan en los palos de mango a las 5 de la tarde. Bien. Esa chancha tiene que llegar al palo de mango mañana martes, que comienza la luna tierna. Bien, pues. Esos 30 pesitos ya los tengo en mi bolsa. Los tengo ganados.

0: Y así se hizo famoso Efigenio, amigo. Mucha gente lo buscaba y él curaba y hallaba objetos perdidos. Era el auténtico doctor sabelo todo, Gulliverto. Pero se hizo de real un día que lo mandó a llamar un señor muy rico, hombre. Un yanque que se había ido a vivir a la montaña y tenía una gran casa. Al yanque se le había perdido mucho dinero y muchas joyas. Y mandó a llamar a Efigenio para que le hallara los objetos perdidos.
1: Oh, Efigenio, me mandá llamar y querer yo encontrar mucho oro y dinero perdido.
2: Ay, no preocuparse, mister. No se preocupe, mister, eso sí. Necesito, digamos, unos 3 días.
1: Poder estar aquí todo el tiempo que necesitar, mi entenderlo muy bien.
2: Yo entenderlo bien. Bueno, pues me quedo, mister. Okay. Yo, digamos, pues le voy a averiguar dónde está ese tesoro que se le ha perdido.
1: Muy bien.

0: Amigo, el yanqui aquel vivía lo príncipe. Tenía dos criados que le servían la mesa. Y el caso era que aquellos dos criados, pues, eran los ladrones, amigo. Le habían robado al yanqui y habían ido a enterrar el tesoro quién sabe dónde. Por supuesto que Efigenio, pues, no sabía nada. Pero como les digo, era un hombre con suerte, amigo. Con mucha suerte.
1: Como les venía yo diciendo, pues, mister, no se preocupe. Que yo soy muy observador. Deme un tiempito nada más. Yo le voy a decir dónde está todo lo que se le ha perdido.
2: Ok, ok, muy bien.
0: Estaban ya sentados en la mesa. Una mesa muy bien servida, amigo. Con mantel blanco, ¿sí? Y cubiertos de plata. Y en aquel momento entró el primer criado con una bandeja llena de ensalada. Efigenio dijo...
1: Aquí está el primero.
0: Efigenio se refería al primer plato, amigo. Pero el criado pensó otra cosa, amigo. Y cuando llegó a la cocina le dijo a su compañero...
3: No, hermano. Hombre. No es que el doctor sabe lo todo, ya averiguó. Jodido, ya averiguó que los otros somos los ladrones, jodido.
4: ¿Cómo va, creyeron? ¿Y qué hacemos, ah?
3: Yo no sé, yo qué jodido voy a saber. Andá a servir ahora vos, hombre. Llévate el arroz.
0: Salió el otro criado con la bandeja en la mano, llevando el arroz, amigo. Y entonces Efigenio dijo...
1: Aquí está el segundo.
0: Él se refería al segundo plato, amigo. Pero los criados estaban seguros de que lo estaba señalando a ellos, amigo. Y como sabían que ellos eran ladrones, en la primera oportunidad se arrimaron a Efigenio y le dijeron...
3: Mire, doctorcito, sabelo todo, mire.
4: ¿Qué pasa?
3: Mire, le damos la mitad, doctor, hombre, jodido.
4: ¿De qué?
3: Le damos la mitad, pero por favor... Jodido, cállese, hombre, espérese que le explique, hombre. No le diga nada al yanqui, hombre. Mire, el tesoro lo vamos a sacar junto con usted, hombre. Está escondido al pie del guanacaste del río.
1: Hombre, pues voy a pensarlo.
3: ¿Cómo que va a pensarlo?
1: Voy a pensarlo.

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1: ¿Pero qué, amigo? ¿Qué? ¿Qué iba a pensar nada de Figenio? Al ratito el doctor Sabelotobe estaba hablando con el Yankee.
2: Oh. Mister, come on here. Venga acá, pues, mejor dicho.
3: Oh, yo.
2: Tengo algo que decir, León.
3: Oh, mucho bien.
2: Yo, digamos, pues, ya sé dónde está el tesoro.
3: ¿Cómo?
2: Sí, ya lo descubrí.
3: Ah, pero...
2: Pero quiero la mitad con esa condición. Quiero la mitad, si no, no digo nada. Never, como dicen ustedes.
3: Oh,
2: never.
3: Nighting. La mitad.
2: Yes, Pitín.
3: Ok, aceptado, aceptado. Yo daba la mitad a usted, pero decir dónde está el tesoro.
2: Bueno, pues y ahí, pues y para luego es tarde. Pues a qué barras, son palas y pico. Vamos al Guanacaste del Río. Vamos pronto, sí.

0: ¿Saben cuánto se ganó Efigenio, amigo? Ni se lo imaginan siquiera, ¿verdad? $30,000 de aquellos tiempos, amigo. Un platal. Eso es lo que les digo, amigo. Un hombre inteligente y con mucha suerte era Efigenio. Con mucha suerte. Ah, que no lo creyé. Auténtico hombre. De carretero, de vendedor de leña, pues. Llegó a vender un montón, a tener un montón de reales, hombre. ¿Ah?
1: Ahí nos vemos, Gilberto.

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1: 7:01 a.m.
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0: Muy buenos días para todos, bienvenidos a este su programa de Familia Nueva con Sabor a Cristo. Aquí estamos en esta mañanita muy felices de empezar la jornada de la mejor manera, de la mano de Dios y por supuesto haciendo de las nuestras familias nuevas con sabor a Cristo. Todavía aquí muy afectada de mi garganta, pero contenta y feliz de compartir esta jornada junto con ustedes. Y con el corazón, claro, medio engarrotado por toda esta situación del terremoto ayer en Colombia. Orando mucho por todas las personas damnificadas, por todas las personas que sufrieron pérdidas materiales bastante grandes y, por supuesto, por aquellas familias que todavía están buscando, esperando alguna noticia de sus seres queridos. Un abrazo, acompañándolos con todo el corazón y con nuestra oración, por supuesto que sí. Bueno, vamos a saludar a Yurán. Yurán Rodríguez, muy buen día para ti.
1: Hola, hola, muy buenos días, doctora Hunter, y buenos días a nuestra querida audiencia de la 1540 AM. Un placer enorme para mí poder acompañarles en este martes 11 de agosto del 2026, 7 de la mañana, 4 minutos y 5 segundos. Pues igual, desde acá, un abrazo enorme a la distancia a toda pues la gente que habita ahí en la zona colombiana. Hace poco más de un mes estuvimos con muchas oraciones, con muchas acciones también respecto a nuestros hermanos venezolanos. Hoy lo hacemos por nuestra gente de Colombia, aquellos que están allá y aquellos que también a la distancia, por sus seres queridos o por alguna otra situación o por el simple hecho que somos humanos todos. Y en lo personal yo sé que duele mucho estar a la distancia en situaciones así y no poder sentir que tus manos no alcanzan a poder hacer algo respecto a eso. Así que, pues bueno, nuestras oraciones, un abrazo enorme y les aseguro que en nombre de Dios las situaciones van a ir mejorando poco a poco.
0: Dios quiera, claro, claro que sí. De verdad, nuestro corazón con todos, todos allá en Colombia y quienes sufren también desde la distancia. El día de hoy,
1: traemos dos temas que vamos a estar conversando de una manera interesante acá en Familia Nueva. El primero me llama mucho la atención desde cómo la producción lo propone en su encabezado y dice que el primer tema que vamos a tener hoy son esas microrespuestas en la vida cotidiana, porque los grandes momentos en una relación, por ejemplo, pensemos en los viajes, en las celebraciones o grandes declaraciones como propuestas de matrimonio, ¿por qué no? Son solamente lo que podemos ver, pero en la estructura real, lo que sostiene un vínculo en el día a día, o sea, una relación en los distintos sectores de la vida, se puede edificar sobre algo que no podemos ver, esas micro respuestas y esos pequeños detallitos de la vida cotidiana.
0: Vemos la estructura maravillosa, grandísima de una catedral, nos impresiona el arte allí, pero en realidad no tenemos que olvidarnos que esa enorme catedral bellísima está hecha de ladrillos uno puesto junto al otro.
1: Sí, tiene una base, debería tener una base muy fuerte.
0: Claro, imagínate, ¿cómo no? Pues igual, lo que sostiene realmente nuestros vínculos afectivos son esas cosas que pasan con el día al día. Por eso, las relaciones saludables, las relaciones sanas, no están en ese bucle interminable de peleamos, nos malmatamos casi uno al otro. Luego nos pedimos perdón, tenemos una celebración por el reencuentro y en un mes vuelve otra vez el ciclo a iniciar. Problemas, discusiones, peleas, nos malmatamos, nos despedimos, luego otra vez hablamos, nos reconciliamos, una gran celebración. Y ese bucle no es saludable, no es sano. Lo que sí es saludable es ese deseo de ir colocando cada día un ladrillito, un pasito cada día, el que corresponde.
1: Sí, sí.
0: Ahí está el punto.
1: Un paso más. Y no se trata de lo contrario. Como dice una canción por ahí, peleamos, nos mantenemos en esa, pero nos amamos. O sea, la vida es mucho más
0: que eso. Eso no es amor.
1: Sí, No es amor.
0: Sí, sí, claro.
1: Hay que verlo de esa manera, pero pues bueno, la vida no se trata de eso, la vida se trata de que, claro, no hay relaciones perfectas, pero si somos más conscientes de nuestra forma de ser, de nuestra forma de accionar, de nuestras palabras, de nuestras precisamente acciones, las relaciones se van a ver fortalecidas a corto, mediano y largo plazo.
0: Claro que sí. Bueno, nuestro segundo bloque, segunda y tercera hora, muy interesante, vamos a conversar.
1: Vamos a estar conversando respecto a este síndrome del modo siguiente.
0: Imagínate.
1: Dice la producción.
0: Síndrome del modo siguiente. Bueno, es una de las trampas mentales más comunes de nuestro tiempo y tiene que ver con vivir permanentemente con la vista puesta en lo que viene después, en lo que pasa después. Y es que hemos hablado, claro, de la importancia de planear, de la importancia de llevar una agenda, de anticipar algunas cosas que pueden llegar a pasar. Pero cuando esa capacidad se hipertrofia, es decir, cuando dejamos que nuestro corazón y nuestra mente esté solamente ahí, en el futuro que todavía no ha llegado, pues acabamos precisamente viviendo en una sala de espera eterna. Entonces no vivo el hoy, sino estoy esperando que esto pase, estoy esperando que esto ocurra. Anticipación continua se llama eso, esperando que algo pase. El síndrome del modo siguiente.
1: Sí, es una situación, pienso yo, muy cansona para las personas en realidad. No solamente para aquel o aquella que sufre de este síndrome, sino pues para quienes están a su alrededor también.
0: Claro,
1: porque,
0: claro,
1: o sea, que alguien que no es capaz de ser consciente de todas las cosas buenas que has logrado, de todas aquellas bendiciones que han llegado a tu vida y ya estás pensando en el más allá.
0: Después, o sea, después.
1: Es necesario también celebrar las victorias en, claro, el momento en el que las ganas, precisamente.
0: Y el problema aquí es que precisamente es otra característica de este síndrome. Ese después nunca llega. ¿Cuándo vas a descansar después? ¿Cuándo vas a celebrar después? ¿Cuándo vas a reunirte con tu familia después? ¿Después de qué? Nunca llega ese después. Muy interesante. Pero bueno, hagamos un momento de oración antes de entrar de lleno a nuestro programa. Allí donde usted se encuentre, únase en un solo corazón con nosotros y digamos juntos: en el nombre del Padre, del Hijo y del Espíritu Santo, amén. Amado Señor, queremos darte gracias en esta mañana por tu amor, por tu bondad para con nosotros, por la manera en que nos rodeas con tu fuerza, con tu sabiduría, con tu paz. Elevamos una oración, Señor, por todas las personas en Colombia que están atravesando esos momentos de dificultad por el terremoto de ayer. Bendice tantas familias sufriendo, tantas personas que han perdido sus casas, sus hogares, y aquellos sectores, Señor, donde hay pérdidas humanas. Que llegue tu gracia, que llegue tu amor, tu paz, tu consuelo, y que nos permitas también ayudar al que más lo necesita. Lo pedimos en tu nombre, Jesús, porque eres Dios y vives y reinas por los siglos de los siglos. Amén. En el nombre del Padre, del Hijo y del Espíritu Santo. Amén. Bueno, vamos directamente a iniciar musicalmente nuestro programa, Yurán.
1: Ok, vamos a arrancar entonces con música de Don Martín Reyes. Esta se llama Con tu Espíritu, Sí.

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1: Bien, aquí continuamos en Familia Nueva con Sabor a Cristo. Vamos a compartir en este momento algunas ideas sobre estas micro respuestas en la vida cotidiana que son las que realmente sostienen la arquitectura de nuestros vínculos importantes. O sea, eso que haces todos los días. Y sin embargo es curioso porque vivimos en una cultura del show, del espectáculo, de lo grande, de lo monumental,
2: de lo pomposo,
1: de lo pomposo. Y la verdad es que el amor verdadero, el afecto verdadero, no se nutre de esos eventos extraordinarios, precisamente porque son extraordinarios, sino de lo cotidiano, de esas cosas pequeñas, de esos detalles, de esas minucias de amor, como diría algún santo por allí. O hay un psicólogo, John Gottman, que habla de esto como las ofertas de conexión. Y nos dice que cada día, como seres humanos, estamos buscando esas pequeñas señales, implícitas o explícitas, para conectar. O sea, esas cosas que a veces son una tontería, un gesto, una sonrisa, un suspiro al sentarse en el sofá, una mirada que dura más de 3 segundos sobre los ojos de alguien. Esas cosas muy pequeñas que le pueden decir al otro: estoy dispuesto a escucharte, estoy dispuesto a relacionarme contigo, estoy dispuesto a conocerte un poco más.
2: Y bueno, pensándolo bien, a lo mejor todos estos son detalles que uno hace nada más con esa persona especial, porque
1: claro,
2: pues bueno, es una conexión distinta, tu esposo, tu esposa, tu pareja,
1: tus seres cercanos, queridos.
2: Tus seres cercanos son una conexión distinta a la que puedes tener con otras personas, ¿no? Así que pienso yo en esta, con estos ejemplos que nos propone Gottman. Estos son el tipo de cosas que, al menos yo en lo personal, soy mucho de hacer con mis seres queridos.
1: Ajá.
2: Así que, pues bueno, va a ser interesante ir pensando estas micro respuestas, porque en realidad, como lo decíamos al principio, estos pequeños detalles dentro de cualquier tipo de relación son aquellos que pueden marcar una diferencia entre una relación cordial, común, normal, y una relación que es especial para, cualquiera.
1: Y fíjate que ante esas señales de quiero comunicarme contigo, quiero estar aquí junto a ti,
2: quiero sentirme conectado con vos, sí, de alguna u otra forma, son estos detalles una vez más los que indican a la persona la necesidad de mejorar ese vínculo, esa conexión.
1: Y cuando percibimos esos detalles, podemos tener 3 respuestas distintas. La primera de ellas es acercarnos, a lo mejor girar la cabeza hacia la persona que nos está hablando, levantar la mirada de la pantalla, porque usualmente estamos metidos en nuestro celular, en nuestra tablet. A lo mejor sonreímos, a lo mejor hacemos un comentario de vuelta. Y esa respuesta nuestra lo que le está diciendo al otro es: te veo, o sea, me importas, estoy aquí. Es como decir, conectémonos, conversemos. Eso es lo primero. Pero no es la única posible respuesta. A lo mejor nos alejamos. Y esa es otra posibilidad de la respuesta, alejarnos. Mantener la vista fija en el teléfono, responder con un monosílabo apático,
2: sí, no.
1: Ignorar el comentario.

0: No es conmigo. Aquí estoy yo metida en mi tablet y nada más. Y muy curiosamente, podemos tener también en nuestro día momentos en que respondemos así, alejándonos. Y no nos damos cuenta de ello.
1: Sí.
0: Pero nos alejamos. O enfrentamos el asunto como si un problema fuera.
1: Con enojo, con rabia, claro. Con molestia.
0: Sí, o sea, no es que estoy ocupado. Tengo muchas cosas que hacer. ¿Ahora qué vienes a decirme? ¿Y cuántas veces no nos hemos dado cuenta plenamente de que la otra persona intenta acercarse? Y que quiere decirnos algo. Y nosotros podemos reaccionar con estas dos últimas respuestas y no nos damos cuenta plenamente de que acabamos de cerrar una puerta de comunicación.
1: Sí, pienso en que estas formas de responder a la otra parte que está interesada en este vínculo, en esta comunicación, mucho tendrá que ver con el estado de ánimo de la persona,
0: claro.
1: ¿No? Porque pues bueno,
0: y de la relación también.
1: Claro, el estado de la relación y el estado específico de la relación, porque pues,
0: claro,
1: bueno,
0: sí.
1: Puede ser a lo mejor una relación sana, muy agradable para ambas partes, pero hubo un malestar hace poco.
0: En ese momento están así.
1: Claro, entonces, pues bueno, y a lo mejor me decís un chiste en un momento en el que yo estoy algo bravo, algo molesto, y no va a ser mi respuesta similar a cuando estamos normales, a cuando estamos de buen humor, ¿no? Pero sí, al cabo que estas son las posibilidades. Una persona que se acerca ante la posibilidad, una persona que se aleja o una persona que ante el malestar prefiere responder claro, desde la molestia.
0: Les hablaba en una ocasión de un psiquiatra con el que yo trabajé en Colombia hace muchos años.
1: ¿Hago los lobos?
0: Por favor, vale la pena los lobos. Estoy hablando del siglo pasado, imagínate.
1: Imagínese, ni había nacido.
0: Ay, Dios mío, pero por favor. Y lo peor es que creo que es verdad. Trabajaba con este psiquiatra y él, cuando tenía una pareja como sus pacientes de nuevos en la consulta, usualmente les decía, o sea, vengan, qué sé yo, a las 10 de la mañana, van a tener que esperar unos 15, 20 minutos.
1: Ok.
0: Y esos 15, 20 minutos...
1: ¿Eran evaluación?
0: Sí. O sea, ellos estaban en la sala de espera, pero no sabían que estaban siendo evaluados. Entonces el psiquiatra estaba mirando por la cámara que tenía allí en la sala de espera.
1: Qué señor tan peculiar.
0: Y lo que buscaba era esto.
1: Incomodar a propósito.
0: La tasa, no.
1: ¿No?
0: La tasa de micro respuestas de acercamiento de la pareja. O sea, si se sentaban los dos y nunca conversaban, nunca hablaban, no tenían un detalle de pasarse una revista o de quieres agua o de... Si no había ningún tipo de estas micro respuestas, él decía, esta pareja tiene un muy mal pronóstico. Porque es como el enojo y esas micro respuestas no se dan tampoco. En cambio, una pareja que aunque estuviera enojada o por alguna molestia que los llevaba precisamente a buscar la consulta, pero tenían esa cercanía, ese detalle de pasarse una revista, o decir, ¿quieres agua? O estaban conversando algo. Aunque fuera muy grande, grave, la situación que los llevaba ahí, el psiquiatra decía, esta pareja...
1: Hay posibilidades.
0: Hay posibilidades allí. Porque siguen teniendo esas micro respuestas de acercamiento. Qué interesante esto. Los pequeños detalles, los detalles cotidianos. Eso es lo que es con lo que se construye verdaderamente el amor. Vamos a ir a nuestro corte musical y comercial y vamos a regresar para hablar de algunas prácticas concretas que nos ayudan a mejorar la calidad de nuestras relaciones pensando en esto, en estas micro respuestas cotidianas del día a día.
1: Muy bien, vamos a ir entonces con música de Elías Tavera. Esta se llama Con Alegría y Gozo. Y vamos a mandar saluditos por acá a doña Marjorie Galeano y don Roger Rodríguez, que nos sintonizan a través de nuestro Facebook.
0: Buen día a los dos.
1: Está también por acá don Jorge Pelón Gutiérrez. Buenos días.
0: Qué bien.
1: Luz Janet también en sintonía en la clase 40.

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0: Continuamos aquí en Familia Nueva con Sabor a Cristo. Cuatro prácticas concretas para integrar mayor conciencia en esto de nuestras micro respuestas ante indicaciones pequeñas, sutiles muchas veces de las personas a nuestro alrededor que quieren compartir algo con nosotros. Estoy pensando en cuántas veces nos pasa esto como papás y mamás. Mira, viene el peligroso. Hijo, la hija de tan diversas edades, porque pasa en tan distintas edades. Mamá, ¿y cuántas veces nuestra respuesta es de molestia? Ay, ¿ahora qué quieres? No te des cuenta que estoy ocupada, vete allá a jugar con tu sobrino. Mira, y en realidad nos estamos perdiendo oportunidades de hacer más fuerte el vínculo, por supuesto. ¿Cómo podemos hacer esto? Primero, para mejorar el vínculo afectivo, la regla del contacto visual inmediato. O sea, póntelo así a ti mismo, como una regla. Cuando alguien cercano entra en la habitación o te habla, así estés tú conectado a la pantalla, a tu celular, con la tablet, en la computadora, haz una pausa de 3 segundos, es todo. Levanta tu cabeza y mira a esa persona. 3 segundos, es todo. Deja lo que estás haciendo, mira directamente a los ojos y escucha a la persona. Es que no vas a perder más tiempo, entra alguien y lo miras. Y usualmente lo que ocurre es un buenos días, responde a un buenos días. Y ya, mira, ese gesto de interrumpir lo que estás haciendo y mirar a la persona que te está hablando, que acaba de entrar, valida la presencia del otro. Con ese gesto estás diciendo, yo te veo, existes, eres importante para mí.
6: Me siento de regreso en la primaria en este momento. O sea, siento que estoy a la vez de recibiendo, también compartiendo la clase de moral y cívica.
0: Imagínate.
6: Porque, o sea, uno pensará, ah, qué tontera esto, hacer contacto visual. Uno ya sabe que tiene que hacer contacto visual al saludar a una persona, pero hemos llegado a un punto en la sociedad en la que, pues bueno, no solamente por dispositivos digitales, diría yo, sino que a lo mejor muchas personas estamos ensimismados en todo momento y ni siquiera volteamos a ver a los lados. Vamos por la vida así como los cuadrúpedos, sí, cuando van por la calle,
0: que los tienen estos que le ponen,
6: visores para que vayan siempre viendo hacia el
0: frente. Adelante.
6: Hay muchas personas que estamos enfocados de esa manera en la vida. Y también será una parte de lo que vamos a hablar en el segundo bloque, eso de estar pensando siempre en lo siguiente.
0: Sí.
6: Y estamos viendo muy poco hacia el presente. A lo mejor uno pensará como papá en estas situaciones, de que, pues bueno, mi hijo sabe que lo amo mucho, compartimos mucho tiempo juntos, pero no quiero sonar fatalista para nada, pero acá están esos pequeños detalles una vez más.
0: Pequeños detalles.
6: Que pueden ir marcando el norte de la relación entre padres e hijos, ¿no? Y pues, además que queremos dar el ejemplo en ese sentido, entonces hay que predicarlo a partir de, hay que vivir lo que predicamos.
0: Tal cual, en lo concreto, en el día a día.
6: Sí.
0: Otra cosa muy importante, hay que responder incluso a las ofertas absurdas. Estoy pensando nuevamente en los hijos.
6: A ver.
0: Mamá, mira este video tan chistoso. Y a lo mejor a ti no te parece chistoso los videos que ve tu hijo. O mira, escucha esta canción. Bien, ni entiendes muy bien el inglés y qué vas a escuchar. Pero en realidad, esas cosas no son sin importancia. Cuando tú respondes positivamente a esas ofertas absurdas, en realidad no estás respondiendo al contenido, o sea, al video, a la canción específica, sino a la búsqueda de conexión de la otra persona.
6: Sí.
0: A eso es a lo que hay que responder. O sea, detrás de ese video, detrás de esa canción, detrás de ese dibujo, detrás de ese libro, lo que hay es una búsqueda de conexión.
6: Sí.
0: Es una persona que te está diciendo, quiero conectar de alguna manera contigo.
6: Uh-huh. Y bien dado el ejemplo de padres e hijos, sobre todo en este país tan multicultural.
0: Por ejemplo,
6: los muchachos que crecen y que nacen acá, pues vienen adoptando culturas que seguramente serán muy distintas a la que nosotros como padres traemos desde nuestras raíces. Por ejemplo, ayer había un concierto ahí en el área de Baltimore de un grupo de K-pop coreano, pop
0: sí,
6: coreano,
0: sí.
6: Y que, pues bueno, no tiene absolutamente nada que ver con nuestras raíces hispanas,
0: claro,
6: pero como están tan de moda, pues hay muchos muchachos que están enganchados con esta música y con esta cultura, que a mí en lo personal me gusta la cultura también, ni se diga la comida,
0: mire.
6: Acá está la situación, no se trata específicamente de que tal vez a uno como padre le guste la cultura, la música esta, sino que pues nuestros muchachos están tratando de hacer conexión con nosotros como padres.
0: Y eso hay que aprovecharlo.
6: Sentido. Hay que aprovechar esos momentos,
0: claro,
6: esas situaciones, porque pues no sabemos el día de mañana si nos van a volver a ofrecer escuchar esa canción.
0: Hay pequeños detalles que nos hacen mucho más sencilla, fácil la vida. Y son detalles usualmente de anticipación servicial. Mira, cuando pasamos tiempo juntos, no solamente a nivel de la familia, de la casa, del hogar, sino incluso en el trabajo o en el estudio, vamos dándonos cuenta de la rutina de esta persona. Porque sí, todos tenemos una rutina, algo que hacemos usualmente cuando llegamos. Podemos observar situaciones y adelantarnos a eso y ayudar en el servicio. O sea, esta persona siempre llega y hace el café. Hoy se le está haciendo tarde, yo pongo a hacer el café. Mira, no me ha dicho a mí, pero me adelanto a resolver esa situación. Esta persona siempre toma agua del filtro y hoy el filtro no está funcionando bien. Yo cambio el filtro, lo dejo llenando.
6: Muy bien, Doc.
0: Ese tipo de cosas y de detallitos.
6: El Yurán viene tarde hoy a la radio. Voy a encender las luces.
0: Enciendo la compu.
6: Voy a dejar las computadoras encendidas. Muy bien, Doc. Gracias.
0: Es que son, de verdad, este tipo de detalles nos hacen más fácil la vida y nos ayuda a entender que estamos juntos.
6: Sí, sí,
0: y que
6: sí.
0: Me doy cuenta de lo que tú puedas necesitar antes que me digas que lo necesitas.
6: Claro, y después de todos estos detallitos, pensará uno, pero son detallotes.
0: Claro, claro.
6: O sea, porque, pues bueno, y esto aplica para todos los sentidos de la vida. Acá usted me hace esos favores cuando, por alguna rara razón, vengo ya un poquito apurado acá en la emisora, pero pienso también en los hogares. Una familia, unos padres que tal vez uno de ellos es el que baja de los cuartos generalmente primero para empezar a alistar, qué sé yo, el café, la comida y todo eso, y que de repente se le hizo tarde, pues la otra parte también, para ayudar en ese sentido, lo puede hacer. Igual sucedería en otro tipo de relaciones, unos hermanos que saben que tienen que alistar sus mochilas, porque si no se les hace tarde y los deja el recorrido, pues uno le puede hacer el favor al otro, porque no. Son esos pequeños detalles, una vez
0: pequeños
6: más,
0: detalles
6: que parecieran chiquititos, pero que pueden marcar una diferencia enorme en distintas relaciones.
0: Y en casa, mira, hay un montón de detalles de estos. O sea, desde sacar la basura antes de que el basurero parece que vaya a explotar. Lavar los trastes antes de recibir el grito de ¡laven los trastes! Es que nos acostumbramos a que nos griten para hacer las cosas.
6: Sí, también.
0: A que nos digan qué hay que hacer. Pues hay que ahorrarse ese estrés y hacerlo. O sea, yo sé que mi papá cuando llega le gusta encontrar que no haya trastes, que esté todo limpio en la cocina. Yo que llegué hoy media hora más temprano, lo hago. Ya. O sea, se evita la discusión, se evita el estrés. Muy bien. Bueno, vamos a ir en este momento al corte para ir al encuentro con la palabra y ya regresamos.
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7: Hoy es martes 11 de agosto.

0: Aquí estoy, Señor, con el deseo de encontrarme contigo. Te pido la gracia para callar mis miedos, mis ruidos, mis barreras, y para ofrecerme a ti plenamente. Tú me acompañas siempre, pero quiero ser más consciente de tu presencia. Quiero estar aquí, disponible para ti y para tu palabra. Ven, Señor. La lectura de hoy es del Evangelio de Mateo.
1: En una ocasión, los discípulos preguntaron a Jesús: ¿Quién es, pues, el mayor en el reino de los cielos? Él llamó a un niño, lo puso en medio de ellos y dijo: Yo os aseguro, si no cambiáis y os hacéis como los niños, no entraréis en el reino de los cielos. Así pues, quien se haga pequeño como este niño, ese es el mayor en el reino de los cielos. Y el que reciba a un niño como este en mi nombre, a mí me recibe. Guardaos de menospreciar a uno de estos pequeños, porque yo os digo que sus ángeles en los cielos ven continuamente el rostro de mi Padre que está en los cielos. ¿Qué os parece? Si un hombre tiene 100 ovejas y si le descarría una de ellas, ¿no dejará en los montes las 99 para ir en busca de la descarriada? Y si llega a encontrarla, os digo de verdad que tiene más alegría por ella que por las 99 no descarriadas. De la misma manera, no es voluntad de vuestro Padre Celestial que se pierda uno solo de estos pequeños.
0: Señor, tú cambias nuestras preguntas. Te pregunto por el más importante y tú me hablas de hacerme pequeño como un niño. Tú me dices que el reino está en los pequeños, en lo sencillo de cada día. Miro mi vida y me pregunto por lo importante. ¿Qué es? ¿Quiénes son? ¿Quiénes son los más pequeños para mí hoy? Tu lógica me desconcierta, Señor. Por una oveja perdida dejas a otras 99. Tú no das nada por perdido. El amor te pone en camino tras la oveja más frágil. Así haces conmigo y con cada uno de nosotros. Soy pertenencia tuya. Me buscas, me cuidas. Significo mucho para ti. Concédeme vivir este reencuentro contigo con alegría y agradecimiento. Al acabar este encuentro contigo, Señor, quiero guardar con una palabra la invitación que tu Evangelio hoy despierta en mí. Que esa palabra me recuerde lo valiosos que somos todos para ti.
2: Padre, me pongo en tus manos. Haz de mí lo que quieras. Sea lo que sea, te doy las gracias. Estoy dispuesto a todo, lo acepto todo, con tal de que tu voluntad se cumpla en mí y en todas tus criaturas. No deseo nada más, Padre. Te confío mi alma, te la doy con todo el amor de que soy capaz. Porque te amo, y necesito darme, ponerme en tus manos sin medida, con una infinita confianza, porque tú eres mi Padre.
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0: Continuamos aquí en Familia Nueva con Sabor a Cristo, hablando de estas cosas que nos ayudarán a estar más conscientemente conectados con estos pequeños detalles, con estas micro respuestas de nuestra vida cotidiana. Decíamos, la primera tenía que ver definitivamente con sacar nuestra cara, nuestros ojos, nuestra sonrisa de la pantalla y dejarlo por 3 segundos. Es todo lo que necesitamos, y mirar a la gente que está a nuestro alrededor o que quiere comunicarse con nosotros. Responder a las ofertas absurdas. Hay que pensar tantas cosas que nos parecen absurdo en nuestro mundo tan organizado, tan adulto. Ahí viene el niño otra vez: mamá, mamá, mira, papá, mi dibujo. Sí, otro mamarracho. Oye, espérate, detrás de ese mamarrachito, después, detrás de ese dibujo, está tu hijo queriendo conectar contigo.
1: Y hay mucho esfuerzo también.
0: Claro que sí, claro que sí. Y hablábamos también de anticipar. Antes de que nos pidan que hagamos un favor, que saquemos la basura, que organicemos algo, pues hacerlo. Recoger eso que está fuera del lugar, aunque no lo hayamos dejado nosotros ahí. Es aliviar la carga del otro, hacer más fácil su día, en lo invisible, en lo pequeño. Eso definitivamente es una declaración profunda de amor, de cariño, de respeto. Y también hay que ser mucho más conscientes los saludos y las despedidas.
1: Sí, sí, sí, muchísimo.
0: Conscientes. O sea, porque nos convertimos en máquinas. O sea, buenos días, ¿cómo están? Bien, gracias. Y ya.
1: Y ya, chao.
0: Y puedes estar con cara de me está pasando una cosa terrible. Uh-huh. Puedes estar llorando, pero dices bien, gracias. ¿Y usted? Es la respuesta automática.
1: Sí.
0: Hay que pasar de esa respuesta automática a realmente saludarnos y despedirnos con ese contacto cara a cara, corazón a corazón.
1: Y una vez más acá pienso en los hogares, ¿no? Porque, pues bueno, estamos
0: claro que sí,
1: tan dentro de nuestra misma cotidianidad y la rapidez que se nos manda el salir rápido de casa para que los muchachos puedan llegar a tiempo a la escuela, para que nosotros como adultos podamos llegar a tiempo a nuestros trabajos. Y pues bueno, cada quien solamente, hola, desayuno, adiós.
0: Sí.
1: Como esas escenas de las películas incluso se hacen tan cotidianas en las que hay un banquete en la mesa, que se esmeran papá y mamá.
0: Nadie
1: en hacer el desayuno.
0: Adivinar.
1: Hay waffles, hay bacon.
0: Ay, Dios mío, ya quisiera, yo imagínate.
1: Hay gallo pinto, hay de todo.
0: No, por
1: hay
0: Dios.
1: Hay tamales, hay de todo. Y pues bueno, el muchacho baja corriendo.
0: Voy tarde. Adiós, adiós.
1: Un mordisco a una manzana.
0: Sí, acaso.
1: Un traguito a un vaso de 2 litros que se sirvió de jugo de naranja. Agarra la mochila.
0: Y vámonos.
1: Y me voy porque voy tarde a clase. En muchas ocasiones eso ha llegado a suceder en los hogares,
0: claro,
1: salvando la distancia de todo este banquete que pueda haber en casa, pero ese hola y ese adiós, nos vemos al rato, debería ser muchísimo más consciente, sobre todo pensando en lo importante que son esas personas para nosotros.
0: Y tristemente hay que decirlo, mira, vivimos en situaciones tan complejas en que realmente el regalo que tenemos es este momento.
1: Sí.
0: Este momento de gracia, pues este momento de decirle buenos días es el regalo que Dios te da para ti.
1: Es el presente que tenemos para
0: comparte
1: el presente.
0: Comparte ese presente, comparte ese regalo, diciendo unos buenos días de corazón.
1: Sí.
0: O un hasta pronto, hasta luego, compártelo de corazón. Es que no sabemos.
1: De hecho.
0: No sabemos si va a haber un próximo buenos días, un próximo hola, no lo sabemos.
1: Y a lo mejor todas estas noticias que últimamente nos han estado rodeando, que tiene que ver con política, que tiene que ver con situaciones de desastres naturales, yo creo que todo esto, para aquellos que por alguna u otra razón lo vemos en las noticias, pero que no lo hemos vivido tan de cerca, debería ser un llamado de atención en realidad,
0: sí, sí,
1: para todos, aquellos
0: también,
1: que lo viven de cerca y aquellos que lo vemos un poco más de lejos, pero darse cuenta de que la vida es eso, la vida es un suspiro. Hoy estamos, mañana pues a lo mejor uno no lo sabe en realidad.
0: Uno no lo sabe. Ay, Dios mío, tenemos este presente, este momento, hagámoslo realmente un presente, un regalo también para los demás. Vamos a ir a nuestro corte de la hora y regresamos para nuestro segundo bloque a hablar del síndrome del modo siguiente, el después que nunca llega.
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1: Momento de noticias en Radio Vida en Abundancia. Estamos ya en el 11 de agosto del 2026. Soy Wesley Román.
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1: La Junta Escolar del Condado Spotsylvania rechazó nuevamente una medida que sometería a pruebas de drogas a los maestros y al personal escolar que trabaja en estrecha colaboración con los niños, luego de una emotiva discusión durante la reunión de lunes. La votación de lunes fue 4-3 con los miembros de la Junta Escolar votando en su mayoría de forma similar a una votación anterior en julio. Sin embargo, en esta ocasión los miembros de la Junta Escolar, Lorita Daniels, cambió su voto de sí a no, mientras que la presidenta de la Junta, Megan Jackson, cambió su voto de no a sí. El debate tuvo lugar casi al final de la agenda de la Junta Escolar y por momentos se tornó emotivo, ya que los miembros de la Junta Escolar discutieron si exigir pruebas de detección de drogas para detectar cocaína, opiáceos, PCP y anfetaminas. Las clases para los estudiantes de Spotsylvania comenzarán el 11 de agosto.
0: Noticias nacionales.
1: San Francisco, California. Dos peatones quedaron heridos luego de que un conductor chocara contra un poste en San Francisco, al norte de California. El incidente ocurrió alrededor de las 12:24 p.m. en la intersección de las calles O'Farrell y Cyril Magnin en Union Square. El Departamento de Policía de San Francisco informó que la colisión se trató de un solo vehículo contra un poste de luz. Tras el impacto, dos peatones identificados como adultos quedaron heridos. Ambos fueron trasladados a un hospital en donde, según el informe, se recuperaron de sus heridas. Por otro lado, los ocupantes del vehículo también quedaron heridos. Sin embargo, fueron dados de alta en el lugar. Al momento, las autoridades siguen investigando el incidente y las víctimas no han sido identificadas.
0: Noticias internacionales.
1: La Conferencia Episcopal de Colombia expresó su cercanía a las personas afectadas por el terremoto de 7,4 grados ocurrido este lunes y convocó a todos los fieles a acompañarlos con la oración y la solidaridad. El epicentro del sismo fue el municipio de San José del Palmar, en el departamento de Chocó, y se sintió también en al menos los departamentos de Antioquia, Caldas, Cauca, Risaralda, Valle del Cauca y en la capital de Bogotá. En su primer reporte, el gobierno nacional informó que fallecieron 111 personas y 87 se encuentran heridas. Entre los daños materiales se indicó que hay 1,575 viviendas averiadas y 37 destruidas, así como 61 edificios colapsados, 6 aeropuertos afectados y 1 con daños en la pista. Ante esta situación, el episcopado pidió a Cristo que fortalezca los corazones de los damnificados y les conceda consuelo y esperanza, y acompañe a quienes trabajan en las labores de atención y rescate.
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0: Continuamos, seguimos aquí en Familia Nueva con Sabor a Cristo, ya en este segundo bloque de nuestro programa de hoy. Vamos a hablar sobre el síndrome del modo siguiente, es decir, vivir con la vista buena, con la vista puesta permanentemente en lo que va a venir después. Esto ocurre muchas veces, no somos conscientes de eso, pero usamos mucho el después. ¿Cuándo vas a hacer después? Cuando tenga tiempo, cuando termine este proyecto, cuando mis hijos crezcan, cuando compre la casa, cuando tenga el carro, ¿cuándo? Y todo como que se pospone y ese después nunca llega. Porque si pienso en después, en un mes, y me preguntas en un mes, te responderé igual, después. Después, ese después que nunca llega. Pero bueno, vamos a saludar a Jorge Rojas, Fofe, muy buen día para ti.
1: Hola mi querida Mirta, buenos días Yurán, buenos días Rita María y buenos días para todos los hermanos y hermanas que nos escuchan, que nos siguen y nos persiguen a través de la radio y las redes sociales. Feliz de estar aquí con ustedes, martes 11 de agosto, aquí en el área bastante lluvioso de esta madrugada, pero bueno, agüita que refresca la tierra porque también ha estado alta la temperatura en estos días.
2: Y seguirá alta, no te preocupes sí, por eso.
1: Seguirá así, también orando mucho por las personas que estuvieron en esta tragedia de movimiento sísmico ayer en Colombia. Realmente pidiéndoles a todos mucha oración por las personas que están pasando dificultades. Claro. Que Dios nos acompañe.
0: Amén. Claro que sí. Bueno, hablemos un poco de esto, del síndrome del modo siguiente. Describe ese estado emocional, mental, de anticipación continua. O sea, no es una cosa que hago por el cumpleaños de mi hija, que estoy pensando en cómo será 15 días, estoy planeando este evento, este cumpleaños, este aniversario. No. Sino que usualmente esa es la manera en que mi mente funciona. Mi atención está permanentemente secuestrada por la próxima tarea, por el próximo logro, por la siguiente etapa, por el siguiente estímulo. Y entonces, no estoy aquí, no estoy ahora, no estoy en el presente.
1: Ni se disfruta el presente, ni se disfruta el futuro porque seguimos en la misma situación, en la misma postura de qué es lo que viene, qué es lo que quiero alcanzar. Y algo que me llama mucho la atención es que hay una idea equivocada, mi querida Mirta, de voy a ser feliz o ya
0: cuando esto pase.
1: Sentirme cuando esto pase. Y realmente hay frases y diálogos tan comunes. Por ejemplo, voy a poner un ejemplo. Una pareja que se casa y van a tener hijos. Y los hijos, ¿cuándo los han planeado? Cuando tengamos la casa, cuando tengamos la beca, cuando tengamos el carro, ¿sí? Y si nada de eso se da en los próximos 10 años, pues cuando lleguen las cosas. Entonces se postergan, ¿sí? Se postergan planes, se postergan felicidad, se posterga porque estamos esperando que lleguen cosas que tampoco tenemos en este momento y muchas veces ni siquiera están puestas en la agenda, ni siquiera están realmente planificadas. Entonces es una trampa mental porque no logras los objetivos que te propones y sigues posponiendo y creando otros a futuro, y eso lo hace muy complicado.
0: Y parte del problema es que no resuelves lo que te correspondería resolver hoy. Porque no miras en el hoy, estás mirando siempre el mañana. Como con esa idea de que tu felicidad o tu vida real comenzará cuando termines esto. Cuando termines este proyecto, cuando lleguen las vacaciones, cuando compre la casa, cuando se acabe esta semana difícil. Y en realidad el problema sigue acompañándote porque no lo has resuelto. Entonces no es que ese problema mágicamente mañana desaparezca. No, sino que debes ocuparte de él cuando se presente el problema o la situación de conflicto. Curiosamente, cuando vivimos nuestra vida con ese después, la verdad es que el después nunca llega. Algún día, ese algún día nunca llega, el algún día es hoy. Y adicionalmente, nuestro cerebro, que recuerden ustedes que es muy perezoso, le gusta mucho acomodarse, pues él, cuando vivimos permanentemente en ese después y alcanzamos una meta en el hoy, el cerebro no registra esa llegada a la meta. Está esperando el después, porque nosotros estamos enfocados en ese después. Entonces, al llegar a la meta, no hay una celebración, no hay un descanso, no hay el gozo de lo logrado, sino que sencillamente el cerebro automáticamente se desplaza hacia la línea de la meta del siguiente, lo que va a ir después, y deja una sensación crónica de insatisfacción, de no he logrado nada, un cansancio muy grande, ¿y qué he hecho?
1: Y qué importante eso que estás diciendo, mi querida Mirta, porque creo que es una constante muchas veces en asesoría en nuestros adultos jóvenes. Esa sensación de no he hecho nada, y es por esa idea de estar viviendo en un futuro, ¿sí? Y en lo que quiero alcanzar, y no vemos lo que estamos construyendo.
0: Claro.
1: Hay que ser agradecidos. Todos los días pasa algo. Ojalá que obviamente nos movilicemos a tener pequeños objetivos o pequeñas metas a diario que nos motiven. Pero si yo no logro esas pequeñas metas o no las veo, ¿sí? Sino que estoy esperando los grandes logros, pues obviamente voy a tener una sensación de frustración constante y de agotamiento, lo que tú estabas diciendo. Vivimos cansados porque estamos persiguiendo algo que no llega. Uh-huh. Y no disfrutamos, no aprovechamos los pequeños logros que vamos teniendo a diario. Un logro sencillo, logramos pasar el día, ¿sí? Logramos las actividades diarias, logramos entregar lo que teníamos que entregar, uh-huh. Logramos cumplir con la agenda que teníamos que cumplir en el trabajo, regresamos a casa. Hay pequeños logros que también tienen que ser celebrados y nos ayudan también a sentirnos valiosos.
0: Claro que sí. Vamos a hablar a continuación de algunas características principales de este síndrome del modo siguiente. Hablaremos también del impacto que tiene este síndrome en nuestra vida cotidiana y, por supuesto, cómo hacemos para salir de él. Pero bueno, vamos a compartir a continuación estas características principales del síndrome del modo siguiente. Primero, hay que decir que este síndrome tiene la característica de que nos vuelve incapaces de descansar, incapaces de habitar la pausa. De este síndrome del modo siguiente, hablaremos también del impacto que tiene este síndrome en nuestra vida cotidiana y, por supuesto, cómo hacemos para salir de él. Pero bueno, vamos a compartir a continuación estas características principales del síndrome del modo siguiente. Primero,

0: tener todo cumplido, con la idea de que entre hago más cosas, entre mi agenda está más llena, entonces puedo llegar a conseguir algo mejor algún día. Pero te olvidas de las otras cosas que no puedes planear en la vida, porque no todo está bajo tu control.
1: Ojalá, nos gustaría tenerlo todo bajo control, pero desafortunadamente hay muchas variables y sería también muy agotador tenerlo todo bajo tu control.
0: Claro.
1: Qué bueno tener esa sensación, mi querida Mirta, de haber hecho lo que tenía que hacer. Sí, de haber hecho mi mejor esfuerzo, de haber puesto mi mejor actitud, porque también tenemos que aprender a que las cosas no se dan cuando nosotros queremos, en el tiempo en que nosotros queremos. Sería fantástico que fuera así, pero hay procesos que tenemos que vivir, hay aprendizajes que debemos tener, y ese proceso también de aprendizaje para alcanzar el logro también tiene muchísimo, muchísimo valor, que muchas veces menospreciamos, solamente queremos que se den las cosas y punto, mágicamente o automáticamente, pero hay que reconocer que en la vida hay procesos que se tienen que vivir, porque son procesos que nos generan muchísimo, muchísimo aprendizaje, y también tener claro ese aprendizaje, porque muchas veces nos pasan cosas y nunca nos sentamos a mirar qué puedo aprender de esta situación.
0: A reflexionar sobre ello,
1: puedo
0: claro.
1: Salir sobre eso. Hay que cerrar, como dice el padre Roberto, hay que cerrar caja, y en ese cerrar caja darnos una palmadita sobre el hombro y lo logramos, que aprendí hoy, eso que no salió bien, porque no salió bien, qué puedo mejorar. Ese es un proceso muy bello.
0: Entonces, primera característica, no sé qué hacer con las pausas, con los descansos. No tengo nada programado este sábado por la tarde. Sientes inquietud, sientes angustia, sientes la necesidad de llenar ese espacio el sábado por la tarde de actividades, de cosas para hacer. Mira, esa es una característica del síndrome del modo siguiente. La siguiente característica, ay Dios mío, yo creo que muchos estamos por aquí en esto, es la necesidad del consumo rápido y acelerado. Casi que decimos rápido y furioso. Rápido y acelerado, o sea, se lee, se escucha, se vive, se encuentra con una persona, pero es como todo eso con mayor velocidad de la necesaria. Hay una prisa constante. Es como, quiero terminar esto de una vez para pasar a lo siguiente. Y es muy común que esta sensación esté en muchos de nosotros, porque es una característica también de nuestra cultura y se nos va pegando. Es de, quiero terminar esto para pasar a lo siguiente. Viene una persona a hablar contigo y tú quieres que te diga ya rápido qué es lo que necesita, porque necesito ya pasar a lo siguiente. Recibes una llamada telefónica y quieres que sea al punto, porque necesitas pasar a lo otro, tengo muchas cosas que hacer. Imagínate, viene tu hijo, viene tu hija, viene tu esposo, y tú los tratas con ese fondo en el acelerador de tu vida. Rápido, dime, ¿qué necesitas? Ya, ¿qué es? Porque tengo que ir a lo siguiente. Qué complicado, porque si nos vemos un poquito con ojos de sinceridad, yo creo que encontraremos circunstancias, momentos en que nos hemos comportado así, rápidos y furiosos. Vamos a ir en este momento a nuestro siguiente corte musical y comercial. Yuran, cuéntanos.
2: Ok, vamos a hacer esta pausa musical y nos vamos a ir con esta de Estación Cero. Se llama Eres Mi Todo. Y vamos a mandar saluditos por acá a Elsie Estrada, que nos sintoniza a través de nuestro YouTube. El profesor Roger Fuentes también por acá. Inés Sosa, buenos días.

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0: Continuamos aquí en Familia Nueva con Sabor a Cristo, hablando de algunos rasgos característicos de este síndrome del modo siguiente. Dejar todo para después, para algún día, para cuando pase esto, para cuando pase lo otro. Y usualmente ese después, ese algún día, nunca llega. Ahí está el punto. Anhedonia situacional es otra característica. ¿Qué significa esto? Que la persona que sufre de este síndrome, pues tiene una dificultad muy grande para disfrutar un momento especial, para disfrutar de un logro en el presente, porque su mente ya está evaluando los riesgos, las exigencias o los pendientes del próximo paso. Entonces es como, por ponerlo en un ejemplo sencillo, un niño que se gradúa del kinder, pero no puede disfrutar la ceremonia de su grado porque está pensando en que el primero va a ser más difícil y que después viene el segundo grado y que en el tercer grado ya empieza a ver. Entonces está siempre en lo de mañana, en lo de después, y no puede disfrutar este momento en el hoy.
1: Claro, mi querida mente, que esa es como la gran dificultad, esa pérdida de la capacidad de disfrute, si ya lo decíamos anteriormente. Si yo me pongo, en el caso que estás poniendo el ejemplo, pensando en Matías, ¿sí? Y en vez de ayudarle a disfrutar lo que está aprendiendo hoy, lo que va a aprender ahora en este nuevo año que va a empezar en la escuela, sino lo que viene más adelante, pues no solamente le estoy negando la posibilidad de disfrutar los pequeños logros del día a día, del hoy, de la hora,
0: de este momento,
1: sino que le estoy poniendo tensión,
0: claro,
1: mucha más tensión, porque está en modo de expectativa, ¿sí? Ah, entonces lo que viene, ¿sí? O puede ser mejor o puede ser más difícil, porque también la tendencia es que el próximo año va a ser más complicado.
0: Peor, claro.
1: Tienes que ponerle más atención. Y es que, no, pues ahí le ponemos una doble carga, pensando en ese ejemplo que pusiste tan bonito de los niños ahora con el tema de la entrada al colegio, y no van a poder disfrutar. Y eso mismo nos viene pasando a nosotros como adultos. ¿Sí? Perdemos esa capacidad de disfrute porque no estamos aquí, no estamos en el ahora.
0: Es muy común, y es otra de las características de este síndrome, que nuestro diálogo interior, esa comunicación con nosotros mismos que mantenemos permanentemente todo el tiempo, seamos conscientes o no de ello, nuestro diálogo interno está enfocado en la transición. O sea, hay muchas frases que empiezan por, en cuanto pase esto, entonces voy a lo otro. Solo tengo que aguantar hasta que llegue este momento, y entonces luego ya. Cuando tengo ese tipo de frases en mi conversación conmigo misma, es muy posible, junto a las otras características, que esté entonces en este tipo de síndrome. Porque mi diálogo conmigo mismo no se centra en lo que necesito hacer ahora, en lo que está pasando en este momento, sino lo desplazo hacia cuando termine tal cosa, cuando se acabe esta situación, cuando llegue hasta este punto. Entonces estás enfocándote siempre, permanentemente, en algo que no sabes realmente si va a llegar. Y finalmente, esto produce, y es una característica también del síndrome, una atención fragmentada. O sea, estás aquí físicamente, pero tu mente está en otra parte siempre. Entonces, estás en tu casa, ya terminando la jornada, terminaste de cenar, arreglaron cocina y están compartiendo un momento antes de ir a la cama. Tú estás ahí con tus hijos, con tu esposo, o alguno de tus hijos está hablando de algo, pero realmente tú no te enteras de qué, porque tu mente ya está en la reunión de mañana que tienes. Entonces tu atención se fragmenta, se rompe en pedacitos. No estás todavía en la reunión porque no ha pasado todavía, pero el mentalmente estar ahí preocupado por esa reunión no te permite disfrutar, no estás presente en ese momento donde tu cuerpo está sentado allí en la sala de tu casa con tu familia un domingo en la noche.
1: Y muy habitual este comportamiento, mi querida Mirta, porque andamos desconectados, y muchas veces tiene que ver no solamente con el tema de los aparatos electrónicos, sino con esa misma, por ponerle un nombre, ansiedad de y que viene mañana.
0: Claro, y qué va a pasar.
1: Ese ejemplo, por ejemplo, un poco redundante lo que digo. Un
2: poquito.
1: De la comida, ¿sí? Estamos ahí comiendo, estamos conversando, pero estamos pensando en quién va a lavar la loza, quién va a recoger, es que hay unas bolonas ahí sobre la mesa. Hombre, disfrute lo que está disfrutando. Disfrute sin
2: valga la redundancia.
1: Que después miramos quién va a lavar los trastes o después atendemos eso. Pero ese estar pensando en quién va a lavar, quién va a recoger, nos interrumpe la posibilidad de disfrutar ese momento.
0: Y esto tiene mucho impacto en lo cotidiano de todos. No nos damos cuenta, pero por ejemplo, aquellas personas que se sienten muy agotadas, muy cansadas, puede ser por eso también. O sea, porque nuestro cuerpo, nuestro cerebro no distingue entre una amenaza real y la sensación permanente de tener muchas cosas que hacer después. O sea, cuando tú llenas a tu mente, a tu cerebro de la información de todas las reuniones de la otra semana, todo lo que hay que hacer mañana, tengo que hacer esto, no me va a alcanzar el tiempo, y voy a empezar el viernes y no me va a alcanzar el tiempo. Oye, estar permanentemente anticipando el siguiente paso es estar permanentemente con tu sistema nervioso al 100. Eso se traduce en estrés, y ya lo saben ustedes, en tensión muscular crónica, en problemas de sueño, en digestiones pasadas, en fatiga mental, en nubla mental, en la incapacidad de dormir bien. Entonces, claro, cuando nuestro sistema nervioso se agota, tengo que pensar muy bien si puede ser debido a este síndrome del después, diría yo, a este síndrome del algún día.
1: Y ojalá pudiéramos hacer esa evaluación, mi querida Mirta, y sentarnos un ratico y pensar por qué ando tan agotado, por qué ando tan agotada, por qué tanta tensión muscular, por qué no descanso lo suficiente. Y tiene mucha relación con este tema de esa ansiedad por lo que va a venir. Esta mañana me pasó con Nati, particularmente les cuento aquí entre nos.
3: Un abracito.
1: Un poco más temprano. Y ya cuando regresé a la habitación, ella se estaba despertando. Y lo primero que me dijo, bueno, me saludó. Me habló de una preocupación. Le dije, mi amor, te estás despertando, tranquila que se va a resolver. Sí, vamos a hacer las llamadas que tenemos que hacer, vamos a hablar con las personas que tenemos que hablar, pero se va a resolver, tranquila. Sí, hoy tenemos varios afanes, resolvamos esto. Y muchas veces nos pasa eso. Nos levantamos con tanta preocupación, a veces ni dormimos por las mismas preocupaciones de algo que no podemos solucionar en ese momento. Pero qué bueno también tener la claridad de estoy haciendo algo para solucionar esa dificultad en el hoy, en el ahora. Eso va a tener una solución, se va a poder resolver. Pero que bueno poder descansar, tener esa conciencia de necesito reponerme, necesito reparar, porque todo eso nos genera malestares físicos, malestares de salud, andamos de mal humor. O sea, afectamos mucho más las otras cosas.
0: Y se nota en lo relacional también. O sea, cuando yo tengo una conversación contigo, Yo noto, o la gente nota, pues, cuando tú no estás presente, cuando te desconectaste un poquitico, decía una amiga mía, ay, perdón, es que me desconecté un momentico. Claro, te desconectas de la conversación y luego ya no puedes seguir con ella. Te preguntan algo y, ay, ¿qué pasó? Perdón, ¿qué? Me desconecté un momentito. Sí, es muy difícil conectar verdaderamente con los demás cuando solamente tu cuerpo está presente. Cuando tu mente y tu corazón están a millas de distancia, pues las conversaciones se vuelven superficiales, se vuelven aburridas o se vuelven apresuradas, porque tú estás pensando que se acaba esta conversación para seguir en, para entonces sí hacer, para entonces sí dar paso a lo siguiente, a lo que ocurre. Y los seres queridos, las personas a tu alrededor, suelen percibir esta desconexión tuya como falta de interés, como distancia afectiva. Es que no le importo, es que no le importa lo que le estaba hablando. Mira, le estaba diciendo esto sobre lo que me ocurrió y ni siquiera me escuchaba. Ese es uno de los grandes problemas realmente en muchas de nuestras relaciones, que no sabemos escuchar. Y probablemente esa falta de escuchar es porque mientras el otro está hablando, Yo estoy maquinando en mi cabeza otras cosas. Yo estoy pensando en el trabajo que tengo que hacer, en el email que tengo que mandar, en que se hace tarde para ir a recoger a mi niño, en que si habré apagado el arroz o no. Óyeme, entonces, ¿has dejado de escuchar? ¿Has dejado de amar en ese sentido?
1: Eso yo lo comento mucho en los retiros, en las formaciones que compartimos junto con Nati. Yo le digo a las personas, los invito a que estén aquí, no pensando en si apagó la olla, si los niños ya desayunaron, si le dio play a la lavadora, porque muchas veces no estamos donde estamos.
0: Sí.
1: Usted puede estar aquí, su cuerpo,
0: físicamente,
1: su mente, sí, físicamente está ahí, pero su mente está en otro lugar. Y obviamente no disfrutas ni el estar ahí, ni lo que crees que puedes solucionar desde tu mente, ¿no? Creemos que con la mente podemos manejar las cosas, pero sabemos que no es así. Entonces perdemos la capacidad de aprender y de estar a donde realmente estamos.
0: Y atención, porque cuando no estamos presentes realmente en lo que hacemos, el cerebro no graba los recuerdos con la misma riqueza de detalles. Entonces empezamos a tener problemas de memoria y nos asustamos y creemos que es otra cosa. Y en realidad puede que lo que esté ocurriendo es que nuestro cerebro no le dimos tiempo para grabar esa información porque sencillamente no estábamos escuchando, no estábamos atentos, estábamos ahí en la reunión, pero hablaron otra cosa y yo estaba pensando en otra situación. Parece que los días, los meses se mezclan, ya no me acuerdo si esto fue el sábado o el viernes, fue el domingo, que no sé qué. Atención, ese tipo de cosas, si no tienen que ver con una situación física, neurológica, que hay también que preguntarse por ello, pues probablemente tienen que ver con esto. No estás atento donde tienes que estar. Entonces no escuchas realmente lo que te dicen. Y esto es muy complicado, porque nos da la idea de que todo pasa muy rápido y que todos los días son lo mismo. Y es muy, muy dolorosa esa experiencia, ¿no? Como que mi propia vida va pasando, y yo no hago nada, y yo no logro nada, y yo no llego a donde tengo que llegar. Atención. Quizás es que estás demasiado preocupado por el mañana, demasiado estresado, porque no ha pasado todavía. Y por eso mismo te estás perdiendo de lo que está pasando hoy. Atención, a veces la pérdida de mi memoria es sencillamente falta de estar presente, verdaderamente presente. Vamos a ir en este momento a nuestro siguiente corte musical y comercial, Yuran.
2: Ok, vamos a ir ahora con música del Ministerio Amor de Dios. Esta se llama Te Está Llamando. Y vamos a mandar saluditos por acá a Luz Jiménez, que nos sintoniza a través de nuestro YouTube. Y Dania Rivas, Don Jorge Torres en la 1540.
0: Buen día, buen día.
2: María Lucía Vázquez reportándose en WhatsApp. Y le mandamos un abrazo también a Soledad Parada en nuestro Facebook.

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0: Continuamos, seguimos aquí en Familia Nueva con Sabor a Cristo. Qué interesante que estas cosas que son tan comunes en nuestro tiempo, la incapacidad para saber qué hacemos realmente con nuestro tiempo libre, disfrutar los momentos de vacaciones, de descanso, el agotamiento de nuestro sistema nervioso, no dormimos, nos sentimos alterados, angustiados cotidianamente, no conectamos realmente con los otros, no recordamos lo que se habla en las conversaciones o los acuerdos a los que llegamos, y son características de este síndrome del que estamos hablando hoy, imagínense. Creo que de una u otra manera hay que tratar de ser muy, muy conscientes de nuestras acciones y buscar si a lo mejor puede ser que estamos sufriendo de este síndrome del modo siguiente. Estamos tan enfocados, controlados por el logro, que no nos damos cuenta que eso nos está impidiendo disfrutar del logro hoy. Estamos pensando en lo que viene después de esto, en lo que viene después de esto, en lo que va a pasar después. Esto no es nada, tengo que seguir. Oye, espérate un momento. Realmente necesitamos poner el freno en nuestra manera de vivir rápido y furioso y disfrutar lo que está pasando hoy, a quienes tengo al frente, conmigo, hoy.
1: Y lo decíamos anteriormente, mi querida mente, yo creo que tiene que ver con un tema de conciencia.
0: Sí.
1: Y yo quiero hacer énfasis en esto porque fácilmente nos perdemos de nosotros mismos, de estar pendientes de lo que sentimos, de lo que estamos viviendo. Creo que estamos muy atentos a la falla, al malestar, al
0: ajá, error, y a lo de afuera.
1: Y a lo de afuera, pero a nivel personal mucho a lo negativo. Sí, estamos con los lentes nublados. Nos fijamos en nosotros cuando estamos enfermos, cuando tenemos un dolor, cuando no dormimos bien, cuando algo está fallando, pero no apreciamos cuando estamos bien. Un buen día, descansé bien, dormí bien, me salieron bien las actividades, tuve una buena conversación con mis hijos, con mi esposa, hice esa vuelta que tanto necesitaba hacer y que la había postergado. No estamos como atentos en términos de presencia en nosotros mismos a las cosas buenas. Y obviamente eso nos agota muchísimo. Y yo creo que sí tiene que ver con un tema cultural, porque la mayoría de las conversaciones se dan en torno a los malestares. ¿Sí? Esto no me está saliendo bien, está haciendo mucho frío, llovió demasiado. Como que es lo negativo lo que nos está rodeando. Y obviamente eso nos quita la posibilidad de disfrutar lo positivo.
0: Lo positivo, claro que sí. Bueno, vamos a ir a nuestro corte de la hora y vamos a hablar un poquito en nuestra última hora de qué hacemos entonces. ¿Cómo romper esa inercia del modo siguiente, del algún día, del después? ¿Cómo hacer para vivir un poco más en el hoy, presentes, presentes? Vamos a nuestro corte de la hora y regresamos dando algunas ideas al respecto. Ya volvemos.
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1: Estamos informando en este onceavo día del mes de agosto. Soy Wesley Román.
0: Notas locales.
1: Un adolescente fue identificado como la víctima de un tiroteo mortal ocurrido durante el fin de semana en una fiesta en el condado Fauquier, Virginia, según anunciaron el lunes los agentes del condado. Según las autoridades, la víctima Samuel Ojeda, de 16 años y residente de Triangle, Virginia, fue declarado muerto después de que los agentes respondieron a quejas por ruido y disparos en el número 11770 de Bowery Line, cerca de Cutler, que se encuentra a unos 48 kilómetros de Warrenton. Los agentes llegaron a la fiesta al aire libre, una quinceañera, y se enteraron de que se habían efectuado disparos en otra propiedad cercana. Funcionarios de la oficina del sheriff del condado de Fauquier dijeron que los agentes se estaban retirando de la fiesta para dirigirse al otro lugar cuando vieron una pelea en la quinceañera y oyeron el disparo. Según un comunicado, aún no se ha identificado al presunto autor de los disparos y no se han realizado arrestos.
0: Noticias nacionales.
1: Dawson, Georgia. Dos personas resultaron heridas y se encuentran en estado crítico luego de que una avioneta se estrellara el domingo por la tarde en el condado de Dawson, cerca del aeropuerto Elliott Field. El jefe de bomberos del condado de Dawson, Troy Lester, informó que se trataba de una aeronave pequeña que se estrelló justo al lado del aeródromo. De acuerdo con los servicios de emergencia, los equipos de rescate acudieron al lugar tras recibir alrededor del mediodía un reporte sobre el accidente de una avioneta Piper PA 32300 cerca de la autopista 183. Según información de la Junta Nacional de Seguridad del Transporte, el avión se había estrellado al noroeste del aeropuerto Elliott Field. A bordo viajaban dos personas. Al llegar al lugar, los equipos de emergencia encontraron a una de las personas afuera de los restos de la aeronave y le brindaron atención médica de inmediato. La segunda persona se encontraba atrapada dentro del avión, por lo que los rescatistas trabajaron para liberarla. Los equipos de emergencia utilizaron un helicóptero para trasladar a la segunda persona y facilitar su atención médica de urgencia. La primera persona que se encontraba fuera de la aeronave fue trasladada por vía terrestre a un centro médico. Las autoridades continúan investigando las circunstancias que provocaron el accidente.
0: Noticias internacionales.
1: Al menos 132 personas murieron y más de 570 resultaron heridas en el terremoto de magnitud 7,4 que sacudió este lunes gran parte de Colombia. El terremoto de magnitud 7,4 que este lunes sacudió a Colombia dejó 35 fallecidos y por lo menos 188 desaparecidos solo en Cali, además de unos 700 heridos y 5.000 viviendas destruidas o afectadas en esta ciudad, informó el presidente Abelardo de la Espriella. De la Espriella aseguró que hasta el momento hay 35 fallecidos y aproximadamente 700 heridos en la ciudad de Cali, en el suroccidente, además de 3 hospitales colapsados, 18 hospitales con daño, 39 centros educativos afectados y el aeropuerto sufrió algunos daños, razón por la cual las operaciones están restringidas. El vicepresidente de Colombia, José Manuel Restrepo, anunció este lunes una donación por parte del Banco Mundial y el Banco Interamericano de Desarrollo, BID, de $700,000 en total para ayudar al país suramericano a atender la crisis que desató el terremoto de magnitud 7,4 que sacudió el centro y oeste de Colombia. El Banco Mundial ha dispuesto recursos de donación de $200,000 en cooperación no reembolsable, o sea, sin crédito, para evaluación de daños. El Banco Interamericano de Desarrollo anunció $500,000 en donación de cooperación técnica no reembolsable, explicó Restrepo.
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0: Bien, continuamos aquí en Familia Nueva con Sabor a Cristo. Le damos gracias a Fofe, que estuvo conectadito hasta este momento con nosotros. Algo tenía más que hacer el caballero. Así que bueno, aquí quedamos con Yurán y con ustedes, por supuesto, compartiendo este ratito de nuestro programa. Vamos a hablar un poquito de qué podemos hacer. Sí, estamos todos de una u otra manera metidos en esta cultura que nos lleva a este síndrome del modo siguiente. Y es muy posible que en vez de estar presentes realmente en lo que está pasando hoy, estamos en nuestra mente muy ocupados de lo que viene después, de la reunión que voy a tener mañana, de lo que va a pasar el otro día, de lo que vamos a hacer el fin de semana. Y ese estar en mi mente en el futuro me hace no estar aquí en el presente completamente. Muy complicado y muy común realmente este asunto. ¿Qué podemos hacer? Porque para estar realmente presentes. Yo diría que hay que entender que tenemos un ritmo personal, un ritmo interno, un reloj biológico. Lo llaman algunos un ciclo circadiano. Ese reloj interno que nos va marcando el tiempo, los momentos. Y hay que dejar que ese reloj funcione como necesita funcionar. A veces le exigimos demasiado a nuestro cuerpo o le exigimos muy poco a nuestro cuerpo. Necesitamos reeducar nuestra atención. Si estoy en la casa, estoy en la casa. Si estoy en el trabajo, mira, estás en el trabajo. Si estás conduciendo, estás conduciendo. Y tomando algunas decisiones deliberadas, vamos a ayudarnos a prestar atención, a estar presentes, y ayudar también a nuestro reloj a que vuelva a tomar control en el sentido positivo de donde lo hemos sacado de nuestra vida.
1: Sí, claro, porque pues bueno, esa aceleración en la que vivimos, que es lo que la misma sociedad nos impulsa y nos invita, y si somos mucho más conscientes respecto a esto, yo creo que podemos ir pausando un poquito más las cosas.
0: Claro.
1: Sí, porque pues bueno, los ritmos se nos invita a hacer así. Hay que hacer mucho durante mucho tiempo, durante prácticamente todos los días. Y esas pequeñas pausas son las que nos permiten reconectar con nosotros y también con quienes están a nuestro alrededor. Es esa forma también en la que no permitimos que se decida el ritmo en el que llevamos nuestra vida, sino nosotros, siendo más conscientes, pues podemos nosotros llevar el ritmo de la mejor manera posible.
0: Y esa es la primera clave, desacelerar la física del movimiento. O sea, mira, yo soy una de quienes creen que las ciudades, por decirlo así, tienen su propio ritmo. Una ciudad capital, grande, usualmente tiene un ritmo muy acelerado. Un pueblo más pequeño usualmente es mucho más tranquilo. Ir a una tienda de comida rápida a una ciudad de estas súper aceleradas es una experiencia muy distinta a ir a una tienda de comida rápida de la misma cadena, incluso en un pueblo pequeño. Y lo nota uno en detalles y en cosas muy grandes. Y muchas veces, cuando somos nosotros los que vivimos esta experiencia, me pasó la semana pasada que estuve de vacaciones en un pueblo pequeño en la Florida. Nos sentimos afanados. Rápido, que me sirvan lo que pedí. ¿Pero por qué rápido? O sea, ¿cuál es el afán? Estás de vacaciones. Tranquilo. Este es otro ritmo distinto. Yo creo que muchas veces nos tenemos que decir esto en situaciones cotidianas, porque nuestra mente suele seguir la velocidad del cuerpo. Entonces, cuando te descubres corriendo para hacer tareas cotidianas, qué sé yo, lavar los platos, caminar hasta el coche, escribir un mensaje, mira, respira profundo y reduce conscientemente tu velocidad, tu ritmo a la mitad. ¿Sí? Yo viví como 4 años en Nueva York. Y vaya si tiene un ritmo acelerado esa ciudad. Y de vez en cuando, durante el verano, tomaba algunos cursos en Manhattan. Y a propósito, caminaba más despacio. O sea, no tengo afán. no voy de carrera. Entonces, si no voy de carrera, no corro. Todo el mundo pasaba por encima, literalmente, de mí. Pero no nos damos cuenta y asumimos esos ritmos que nos rodean. Así que lo primero es colocar un freno físico a los movimientos de tu cuerpo. Eso envía una señal directamente a tu cerebro de que no hay una emergencia real.
1: Claro, es un ejercicio constante de conciencia. Sobre cómo andamos, sobre qué tan rápido vamos, no solamente conduciendo en carretera, sino en pues nuestra forma...
0: En la vida misma.
1: Sí, claro, o sea, la forma en la que trabajas, si siempre andas a la carrera, si siempre andas apurado para salir de casa, para salir al trabajo, para llevar a los muchachos a la escuela. O, pues bueno, eso dentro de una semana regular. Pero pienso yo, en un domingo normal, o sea, por la mañana, suponiendo, ¿verdad?, que es tu día libre, un domingo te despertás a la misma hora o te das la oportunidad de descansar un poquito más.
0: Ajá.
1: Te tomas tranquilito tu café, tu té, tu mate, lo que sea que tomas por la mañana, tu juguito, tranquilo. O andas ahí por la carrera mientras...
0: En la carrera.
1: Mientras te estás tomando eso, estás empezando a limpiar, estás empezando a barrer, estás arreglando ropa, ya te estás alistando para salir de casa. O sea, hay que revisarnos, en realidad, de manera muy consciente, qué tan rápido o qué tan... a qué tipo de ritmo vamos en nuestra vida cotidiana.
0: Claro, claro que sí. Y preguntarnos realmente, o sea,
1: si es sano eso.
0: Es necesario, o sea, es este esfuerzo en hacer rápido esta cosa. ¿Es porque realmente es una emergencia? ¿Porque realmente tiene que hacerse ya?
1: Claro.
0: ¿O soy yo la que está poniendo ese ritmo de emergencia en todo lo que me rodea?
1: Sí, o sea, y hay que entenderlo así. Hay situaciones en la vida que requieren una atención inmediata y mucha rapidez, por supuesto. Pero si no, o sea, si no hay ninguna urgencia en realidad, es necesario que llevemos ese ritmo tan acelerado en nuestra cotidianidad.
0: Y nos acostumbramos a ese ritmo acelerado sin darnos cuenta. Por ejemplo, después de conducir por esas... autopistas a 75 y más por ahí un poquito. Ay, sí, Dios.
1: Un poquito.
0: Pues claro, vuelve uno a la ciudad y se encuentra con que el 35 es muy lento.
1: Claro, sí, sí.
0: De qué barbaridad. Te acostumbras a esa velocidad rápida. En nuestra vida ocurre también. O sea, observémonos. Tú llegas a una reunión, saludas a todo el mundo, hola, ¿qué tal? ¿Cómo está? No sé qué. Vamos, dejamos eso, damos lo otro, vámonos, corriendo. ¿Corriendo para dónde? ¿Corriendo para qué?
1: Sí, esa rapidez que, pues bueno, uno yo creo que también tiene que ser mucho más consciente en todos los sentidos. Digo mucho esta palabra de la conciencia porque en realidad yo creo que...
0: Es que es vital.
1: Es vital en todos los sentidos y en este tema en específico, por supuesto que también lo es.
0: Observémonos. Tú llegas a una reunión, saludas a todo el mundo. Hola, ¿qué tal? ¿Cómo está? No sé qué. Vamos, dejamos eso, damos lo otro. Vámonos, corriendo. ¿Corriendo para dónde? ¿Corriendo para qué?
1: Sí, esa rapidez que, pues bueno, uno yo creo que también tiene que ser mucho más consciente en todo.

0: carreteras a velocidades tan altas.
1: Por ejemplo, imagínate.
0: Porque pueden haber consecuencias al respecto.
1: Claro, claro que sí.
0: Accidentes, puedes ocasionarle también algún malestar a otro que va dentro de la carretera, puedes por ahí tener alguna multa, y todo esto no es que solamente te perjudica a vos, por supuesto.
1: A los otros también.
0: Perjudicas a quienes están a tu alrededor.
1: Claro,
0: Así que hay que ser muchísimo más conscientes en ese sentido, no solamente en carretera, recuérdelo, sino en nuestra vida general.
1: El freno físico, hacer las cosas un poquito más despacio. O sea, si no estás corriendo y estás saludando a una persona, tómate 3 minutos para saludarlo, para escucharlo, realmente escucharlo. Pon el freno ahí en estas cosas.
0: Dice Luz Janet, que nos escribe acá en nuestro WhatsApp, que está muy pendiente del tema porque ella dice que sufre de esto, del síndrome del modo siguiente.
1: Mira.
0: Y yo no sé cuántos estarán sintiendo identificados con esto.
1: Yo creo que varios, porque realmente nuestra cultura nos empuja a eso.
0: Por acá Lucía también está muy pendiente escuchando, dice,
1: mira,
0: el tema.
1: Mira.
0: Y a lo mejor no es que tengamos o no tengamos el síndrome, sino, como ya lo hemos dicho en otras ocasiones, podemos tener características, pero que todas estas definitivamente nos llaman a que seamos más considerados respecto a cómo llevamos nuestra vida.
1: Nuestro cerebro es muy perezoso, lo hemos repetido muchas veces. O sea, él se acostumbra a algo y está cómodo y tranquilo ahí, y empuja para quedarse en esa situación, aunque esa situación le haga daño, como esto de andar siempre acelerado. Entonces ya después no sabemos muy bien cómo pasar a otra cosa. Estamos acelerados, rápido, rápido, rápido. Por eso es tan importante crear rituales de llegada o de salida. También, mira, al completar una tarea, al llegar a un destino, cumpliste el objetivo número 3. No saltes inmediato al siguiente. Diga, ya, aquí estoy, voy a lo que voy. Espérate, haz una pausa de 30 segundos, 60 segundos, un minutico. Respira profundamente. Siente dónde está tu cuerpo en este momento y marca mentalmente un punto final. He terminado esta tarea. Ya, terminé este ensayo, lo voy a mandar a mi maestro. Terminé este reporte, se lo voy a enviar a mi jefe. Esto está listo para imprimir. Ya lo voy a imprimir. Y reconoce ese cierre. Ya terminé de hacer esto. Creo que de esa manera podemos aprender a delimitar que ya esto se terminó y que es una cosa menos por la cual correr. Ya hice esto en el día. Es una cosa menos que llevar encima. Y puedo felicitarme por hacer esto. O sea, sencillamente una palabra. Qué bien me quedó esto, me gustó cómo quedó. Porque valora tu tiempo, porque valora tu esfuerzo y porque es una manera de disfrutar ese logro. Lo lograste, lo hiciste.
0: Claro.
1: Los pequeños logros del día a día.
0: Y que son importantísimos porque, bueno, después de todo, ¿quién puede trabajar de la mejor manera? ¿Quién puede ser eficiente si no tenés ninguna recompensa, ni siquiera con vos mismo?
1: Claro.
0: O sea, el hecho de poder pausarte y darte cuenta de tu esfuerzo, ¿no? Y que a partir de eso, pues ya pudiste cumplir una tarea, hay que hacer lo que hay que hacer, pero esas pausas son importantísimas. Y es lo que nos dice Janet acá en nuestro WhatsApp, que ella piensa que si se detiene, está perdiendo el tiempo y se frustra, dice ella. Es una situación que sucede de manera muy común.
1: Y recuerden una característica de este síndrome, no saber qué hacer con esos espacios en que no tenemos nada que hacer con ese tiempo libre, entre comillas. Me parece muy interesante que nuestra mente necesita registrar que cumplimos objetivos, que cumplimos metas, que logramos este paso. Y luego empezar el segundo o el tercero o el cuarto. Y no sencillamente encadenar pendientes de forma infinita. Eso se nos hace muy pesado. Imagínate que un niño de kinder,
0: uno se satura,
1: de pre-K, te pregunta, ¿y cuántos años tengo que estudiar?
0: como 28, 30 años.
1: Imagina, o sea,

0: eso lo va a abrumar.
1: Claro.
0: Eso lo va a abrumar. Entonces, el pre-K es de este año. Después pasas al kinder.
1: Sí, calma.
0: Vamos a ver qué pasa después.
1: Sí, sí, sí.
0: Pero al niño de pre-K no le dices que tiene que estudiar 38 años de su vida o 28 años de su vida. Porque lo abruma. Exactamente lo mismo pasa con nosotros. Y hay celebraciones. Hay graduaciones de pre-K, graduaciones de kinder, graduaciones de la escuela elemental, graduaciones de middle school también, graduaciones de high school, porque son esos procesos marcados que hay que celebrar para que nuestro cerebro entienda que logró y que ahora se va a enfocar en otra nueva cosa, pero disfrutando ese logro, celebrando ese logro. Muy bien, vamos a ir en este momento a nuestro corte musical y comercial.
1: Ok, hacemos otra pausa musical y vamos a ir ahora con esta de Atenas. Se llama Quiero Gritarlo. Y vamos a mandar saluditos por acá a Don José Fútbol, que nos sintoniza a través de nuestro Facebook. Doña Augusta Díaz también por acá. Marlene Arcos, un abrazo grande para ti. Y como siempre, los Núñez, Doña Caridad y Don Rafael. Buenos días.

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5: Continuamos aquí en nuestro programa de Familia Nueva con Sabor a Cristo. ¿Qué más nos puede ayudar para salir de este síndrome del día siguiente, diría yo? Este síndrome del después. Este síndrome del algún día. El síndrome del modo siguiente. Bueno, necesitamos delimitar tiempos sin propósito. Tiempos de aburrimiento. En nuestra agenda, o sea, esta mañana no hago nada, esta tarde está libre. Y de verdad, o sea, necesitamos reservar espacios del día, 10, 15 minutos al día, por lo menos, en la mañana y en la tarde, o una semana, en la semana quizás una mañana, una tarde completa, en la que explícitamente no haya metas que alcanzar, no haya cosas que hacer, no haya resultados que producir. Y ojo, porque es que estamos tan acostumbrados a hacer, que disfrazamos el no hacer las cosas para hacer. Entonces vamos a caminar al parque, eso es una actividad no productiva a nivel de trabajo, a nivel de dinero, digámoslo así, pero vamos a escuchar un podcast de nuestra carrera, de nuestro estudio, de nuestro trabajo mientras caminamos. Pues espérate, porque ahí ya disfrazaste, estás haciendo algo. Qué difícil realmente desconectarnos de nuestro estudio, de nuestro trabajo y darnos permiso de sentirnos aburridos.
6: Sí, sí, sí.
5: De sentirnos que no estoy haciendo nada. Por los 5 minutos siguientes, quito el peso de gestionar mi futuro, de gestionar mi mañana, de todo lo que tengo que hacer, y sencillamente entro en conciencia de que aquí estoy.
6: Sí, situaciones que pasan de manera muy común.
5: Claro.
6: Justo yo estaba pensando en esta, he venido pensando en las últimas semanas respecto a este tema en específico, porque mire que me he encontrado los domingos, que es mi día libre.
5: Ajá.
6: De todo, día libre entre comillas, porque luego de repente aparezco en domingo en casa antes de mediodía y se me vienen a la mente un montón de cosas por hacer. Y pues bueno, suponiendo que el domingo es mi día libre, pero me enrollo en tantas cosas.
5: Claro.
6: Que por eso es que me pega bastante este tema en específico, porque yo también me he sentido identificado, y esto de poder delimitar estos bloques de tiempo sin propósito, lo enfoco en lo personal mucho más a esos días libres.
5: Sí.
6: Y de repente pues bueno, me encuentro en casa, entre comillas, sin cosas que hacer, sin responsabilidades que hacer, pero ahí estoy cortando la grama, o estoy armando algún mueble, o estoy pensando en pintar algo. O sea, y yo no sé cuántas personas les puede pasar algo similar.
5: Yo me imagino que muchas.
6: Pero se supone que es un día para el descanso activo y pasivo.
5: Claro.
6: En lo personal, pero me he visto envuelto en situaciones que me pongo a pensar, a lo mejor yo estoy padeciendo a cierto grado de esto, de que no sé encontrar esos momentos de paz y tranquilidad.
5: Ajá.
6: En los momentos específicos que son llamados para eso.
5: Para eso, claro que sí. Fíjate que nuestro lenguaje, hay que ponerle mucha atención al lenguaje, porque usualmente la pregunta que nos hacemos cuando terminamos algo es, ¿qué sigue? Next.
6: ¿Y ahora qué hay que hacer?
5: Lo próximo. ¿Qué más? Y en ese momento, la mente ya se disparó hacia el futuro. Ya está llenándote de planes y de cosas y de, vamos, espérate un momento. Cuando sientas que tu mente se dispara hacia el futuro, usa anclajes sensoriales. Así se llaman, anclajes sensoriales. O sea, empiezas a distraerte con lo que va a pasar mañana. Toma un lapicero y conscientemente siente su textura, siente lo frío, lo caliente, lo húmedo que está. Piensa en la temperatura del aire, piensa en el color de las paredes que ves a tu alrededor, y haces eso por un par de minutos. ¿Por qué? Porque esas cosas, lo que hay a tu alrededor, lo que puedes tocar, lo que puedes sentir, lo que puedes oler, te trae nuevamente al hoy. Te trae nuevamente a este momento, a este instante. Y mira qué interesante, porque los sentidos son los que nos dan señales del aquí y del ahora. O sea, hoy está frío, en esta habitación no hay luz. Estando contigo me siento cómodo. Ese tipo de expresiones son del aquí y del ahora. Entonces tenemos que pasar del que sigue, qué hay que hacer ahora, cuál es lo próximo, next, pasar a preguntarnos qué hay aquí donde estoy, y tocar, oler, saborear, porque nuestros sentidos nos anclan a este momento en específico. Qué bonito esto.
6: Sí, es interesante porque, pues bueno, es esa reconexión con nosotros mismos.
5: Claro,
6: a veces incluso
5: claro,
6: en nuestra misma respiración está agitada porque, pues bueno, uno está pensando en tantas cosas. que toca hacer, lo siguiente, lo que hay que resolver, y todo esto, que pues bueno, nuestro cuerpo también se agita en ese sentido, no es solamente nuestra mente, sino también nuestro cuerpo. Respiramos, y por eso es que a veces pues hay personas que sentirán como taquicardia o su corazón muy acelerado,
5: claro,
6: la respiración está muy acelerada, y mucho de esto tiene que ver con que, pues bueno, si tu mente está volando y estás pensando en tantas cosas que tal vez no tenés que hacer o que tal vez no se pueden resolver en este momento, pero pues bueno, nuestra mente inunda nuestro cuerpo porque somos seres integrales.
5: Somos seres integrales. Y a nivel espiritual también tiene un impacto muy grande, porque el modo siguiente, el síndrome del modo siguiente, no solamente agota la mente, sino que no le permite a nuestra alma el punto de encuentro con lo sagrado. Porque el punto de encuentro con lo sagrado es el hoy. Dios no habita en la ciudad del mañana. Dios no habita en la nostalgia del ayer o en la culpa del ayer. Dios habita en el misterio del presente, en este momento, en este ahora. Y es lo que Jesús nos dice, por ejemplo, en el capítulo 6 de Mateo, en el versículo 34. A cada día le basta su afán. Qué bonito es. Esta frase, este versículo me ha ayudado a mí mucho. A cada día le basta su afán.
6: Claro, y hay que interpretarlo de la manera correcta, porque tampoco se trata de despreocuparme por las responsabilidades.
5: Entonces no hacer planes, no programar,
6: No, eso no es correcto tampoco, y no es eso tampoco lo que Dios quiere para nuestras vidas. Dios quiere que seamos, que tengamos una vida ordenada, que tengamos una vida en la que estemos presentes en el presente, y que valga muy bien la redundancia, por favor. Que seamos muy conscientes de lo que estamos viviendo en este momento, que te detengas a ver un poquito tu historia, lo que has conseguido, tus logros, y cómo has llegado hasta el lugar en el que estás. Y por supuesto, ¿por qué no? En algún momento, cuando corresponda, pues que también te puedas sentar tranquilo y empeces a planificar lo que corresponde planificar.
5: Hay que hacerlo, por supuesto que sí. San Agustín hablaba de que el tiempo pasa muy rápido, que el tiempo se muda con mucha prontitud. Sin embargo, el amor de Dios es el eterno hoy, decía él. El eterno hoy del amor de Dios. Por eso uno lee tan bonito en la Sagrada Escritura, hoy es el día de la salvación. Hoy ha llegado la salvación a esta casa.
6: Sí.
5: Y ese hoy no fue el 30 de abril del año 1050. No, es hoy. Es ese momento de gracia. Es este presente. Y hay que entender que la gracia de Dios no es una cosa que se acumule para después. O que como no, qué sé yo, como no recé 5 días, entonces hoy rezo 5 horas y listo. Es como el sueño, ¿no? Pensar equivocadamente que como
6: no descanso
5: toda la semana, el sábado no me levanto de la cama. No funciona así, no funciona así. ¿Recuerdan ustedes cuando en el desierto Dios proporcionaba el maná? Hay un aspecto que a veces se nos va por ahí, no lo tomamos en cuenta, y es que Dios daba el maná necesario para cada día. Fíjense ustedes que lo pedimos en el Padre Nuestro. Danos hoy nuestro pan de cada día. Es decir, danos hoy lo que necesito para hoy. Qué interesante eso.
6: Sí.
5: Porque muchos de nosotros quisiéramos lo de hoy, lo de la mañana y lo de todo el año ya.
6: Sí.
5: Y sin embargo, la manera en que Dios actúa es precisamente bendiciendo nuestro hoy, ayudándonos en este día, en este presente.
6: Sí, sí.
5: Mañana, cuando llegue el mañana, ya será el hoy. Y esa historia continúa.
6: Claro, mucho juego de palabras, pero es que la situación va por ahí. Que seamos muchísimo más conscientes y agradecidos de nuestro presente. El ayer es tu historia. Es
5: ya pasó.
6: Lo que ya pasó. Y el mañana, pues simplemente Dios lo sabe. Tal vez uno puede prever las situaciones, uno puede hacer planes, uno puede estar, entre comillas, preparado para lo que viene, pero lo que viene en su momento ya vendrá. lo único que tenemos disponible es pues lo que estamos viviendo ahorita.
5: Este momento.
6: Sí.
5: Y es allí cuando el Cronos, ¿se acuerdan que hablábamos de eso? El Cronos, la medida de nuestro tiempo. Por eso el cronómetro, que es el que mide el tiempo, la cronología, nuestro tiempo, nació, hizo estas cosas y murió. Pero hay otro tiempo, que es el tiempo del espíritu, el kairos. Cuando yo entiendo este hoy, este presente, como el regalo de Dios, cuando yo sé que Dios me da lo que yo necesito para vivir este hoy, este momento, cuando yo reconozco que este momento es un momento de gracia, de bendición, entonces puedo confiar en la providencia, puedo abandonarme en los brazos de Dios. Y allí, este momento empieza a vivirse en el kairos, en el tiempo del espíritu. Es de desconectarme de ese miedo por el futuro, de esa ansiedad por el futuro, y conectarme con lo que la providencia me da hoy para vivir plenamente, para vivir amorosamente esta jornada, este hoy. Reconozco que el hoy, aún con todas sus dificultades, aún con todas las vueltas de la vida, pues viene de Dios, y yo confío plenamente en Él, en su providencia. La vida se vive muy diferente así. Ya no necesito correr. ¿Correr a dónde? Si Dios te da todo lo que necesitas en el día de hoy. Allí, viviendo así el hoy, podemos decir que es la única cita real donde la vida divina y la humana se abrazan. Cuando yo recibo el presente,
6: qué poética,
5: como un regalo de Dios, como un presente de Dios. Bonito.
6: Sí.
5: ¿Se puede vivir así? Claro que sí.
6: Se puede vivir poéticamente la vida.
5: También. También, también. Bueno, vamos a ir en este momento a nuestro encuentro con la palabra. Y regresaremos después de él, por supuesto, para saludar a los cumpleañeros.
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0: Aquí estoy, Señor, con el deseo de encontrarme contigo. Te pido la gracia para callar mis miedos, mis ruidos, mis barreras, y para ofrecerme a ti plenamente. Tú me acompañas siempre, pero quiero ser más consciente de tu presencia. Quiero estar aquí, disponible para ti y para tu palabra. Ven, Señor. La lectura de hoy es del Evangelio de Mateo.
1: En una ocasión, los discípulos preguntaron a Jesús: ¿Quién es, pues, el mayor en el reino de los cielos? Él llamó a un niño, lo puso en medio de ellos y dijo: Yo os aseguro, si no cambiáis y os hacéis como los niños, no entraréis en el reino de los cielos. Así pues, quien se haga pequeño como este niño, ese es el mayor en el reino de los cielos. Y el que reciba a un niño como este en mi nombre, a mí me recibe. Guardaos de menospreciar a uno de estos pequeños, porque yo os digo que sus ángeles en los cielos ven continuamente el rostro de mi Padre que está en los cielos. ¿Qué os parece? Si un hombre tiene 100 ovejas y si le descarría una de ellas, ¿no dejará en los montes las 99 para ir en busca de la descarriada? Y si llega a encontrarla, os digo de verdad que tiene más alegría por ella que por las 99 no descarriadas. De la misma manera, no es voluntad de vuestro Padre Celestial que se pierda uno solo de estos pequeños.
0: Señor, tú cambias nuestras preguntas. Te pregunto por el más importante y tú me hablas de hacerme pequeño como un niño. Tú me dices que el reino está en los pequeños, en lo sencillo de cada día. Miro mi vida y me pregunto por lo importante. ¿Qué es? ¿Quiénes son? ¿Quiénes son los más pequeños para mí hoy? Tu lógica me desconcierta, Señor. Por una oveja perdida dejas a otras 99. Tú no das nada por perdido. El amor te pone en camino tras la oveja más frágil. Así haces conmigo y con cada uno de nosotros. Soy pertenencia tuya. Me buscas, me cuidas. Significo mucho para ti. Concédeme vivir este reencuentro contigo con alegría y agradecimiento. Al acabar este encuentro contigo, Señor, quiero guardar con una palabra la invitación que tu Evangelio hoy despierta en mí. Que esa palabra me recuerde lo valiosos que somos todos para ti.
2: Padre, me pongo en tus manos. Haz de mí lo que quieras. Sea lo que sea, te doy las gracias. Estoy dispuesto a todo, lo acepto todo, con tal de que tu voluntad se cumpla en mí y en todas tus criaturas. No deseo nada más, Padre. Te confío mi alma, te la doy con todo el amor de que soy capaz. Porque te amo, y necesito darme, ponerme en tus manos sin medida, con una infinita confianza, porque tú eres mi Padre.
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11: Bueno, y antes de ir allá a la parte final de nuestro programa a saludar a los cumpleañeros, queremos invitarles a todos nuestros queridos oyentes a participar el día de mañana, miércoles 12 de agosto, en esta Radiotón para juntar fondos para la ayuda para Colombia. Así que, bueno, es momento de solidaridad. Momentos difíciles, momentos de angustia, momentos de mostrar nuestra solidaridad en esta ocasión con el pueblo colombiano, con mi patria querida. Así que si usted puede colaborar, puede ayudar, vamos a estar haciendo esta jornada de recolección de dinero el día de mañana, uniéndonos como siempre con la emisora de Radio América. Radio América, 900 AM, Radio América. Así que le agradecemos, claro, a Alejandro Carrasco, en unidad, por supuesto, con el padre Roberto Cortés, que se unen una vez más para llamarnos a todos nosotros a colaborar. a ayudar de esta mejor manera, que sabemos que todos los fondos recolectados van directamente a personas que lo necesiten. Y vaya, si lo van a necesitar. La región más afectada en Colombia es el Chocó. Hay una zona de 3, prácticamente 4 departamentos, estados, diríamos, que se han visto muy afectados, que es lo que se conoce en Colombia como la zona del eje cafetero, regiones campesinas, regiones de el Chocó, de muchas necesidades económicas, y ante una tragedia de esta magnitud, por supuesto que estamos llamados a poner desde nuestra posibilidad nuestra ayuda generosa. Así que el día de mañana, 12 de agosto, unamos todos nuestras fuerzas, nuestros corazones, para seguir orando y para ayudar económicamente a estas familias que tanto lo necesitarán. Mañana nos unimos entonces en la transmisión con Radio América a partir de las 8 de la mañana.
9: De 8 de la mañana en adelante vamos a estar. Interconectados con Radio América en simultáneo, o sea, una misma transmisión. Ajá. A través de Radio América 900 AM y Radio Vida en Abundancia 1540 AM, en esta jornada de Radiotón de recaudación de fondos para nuestros hermanos en Colombia.
11: Así es. Bueno, gracias de verdad, yo como colombiana, por anticipado, por toda la generosidad de quienes van acompañándonos en esta jornada de mañana. Lo necesitamos realmente, hoy por ti, mañana por mí, y así tal cual fue. Bueno, vamos a saludar a los cumpleaños de este día, 11 de agosto.

0: Bendecido, un muy feliz cumpleaños para Julito Valencia, que está cumpliendo años hoy. Julito, un abrazo, bendiciones, deseamos lo mejor para ti y para toda la familia. Francisco Sorto también está de cumpleaños, mira qué alegre. Un abrazo a Francisco, miembro de aquí de la Iglesia de San Marcos, evangelista si no me equivoco. Bendiciones de la abundancia para él y para la familia. Yurán.
1: Ya, solo dos.
0: Solo dos, muy tengo, bien. Mira. Bueno, hay que saludar a las Claras también.
1: Día de Santa
0: Clara. Es el día de Santa Clara de Asís.
1: Saludos a las...
0: 11 de agosto.
1: Claras, en este día de Santa Clara de Asís. 11 de agosto, Día Mundial de los Tambores Metálicos también.
0: ¡Ah, caramba!
1: Vamos a mandar felicitaciones hasta Managua, Nicaragua, a Christopher González, que el día de hoy está de cumpleaños. Un abrazo grande para vos. Que lo pases de lo mejor en tu día y que cumplas muchos años más. Mi único cumpleañero para el día de hoy.
0: Bueno, pedimos la bendición sobre estas tres vidas y sobre las vidas de todos aquellos cumpleañeros que no nombramos, pero que Dios conoce. Que a todos Dios les regale un muy santo y feliz cumpleaños.
2: Dios, desde tempranito.
0: Y bueno, así hemos llegado a la parte final de nuestro programa. Agradecidos con ustedes nos encontramos por su cariño, su sintonía de siempre. Agradecidos contigo, Yurán, también por estar en esta mañana con nosotros.
1: Claro que sí, un placer haberles acompañado una mañanita más acá en Familia Nueva con sabor a Cristo. Por cierto, entonces mañana vamos a estar en Familia Nueva
0: de 8 a 9 de la mañana.
1: De 7 a 8 de la mañana. ¿Qué pasa? Estamos en verano.
0: 7 a 8 de la mañana.
1: Vamos a estar en vivo acá en Familia Nueva mañana miércoles, nada más de 7 a 8 de la mañana.
0: Y a las 8 de la mañana
1: automáticamente nos interconectamos con Radio América para esta jornada de Radiotón en pro de nuestros hermanos de Colombia.
0: Así que a colaborar mañana, a ayudar. Realmente momentos de dificultad son momentos para despertar nuestra generosidad, nuestra solidaridad. Nos encontramos mañana. Le pedimos a Dios el regalo de la vida para que así sea. Encontrarnos aquí de 7 a 8 de la mañana en Familia Nueva y de 8 hasta probablemente
1: el mediodía.
0: Un poquito más allá, pues conectados con Radio América en esta transmisión especial de la recaudación de fondos para la ayuda de los necesitados en Colombia tras de este terremoto del día de ayer. Gracias a todos por su oración, por su cariño de siempre. Nos encontramos mañana, si Dios lo permite, 7 de la mañana. Bendiciones en abundancia para todos.
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1: Estamos informando con lo más importante local, nacional e internacional en Radio Vida en Abundancia.
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1: La policía de Anápolis dice que un senador estatal de Maryland les dijo a los agentes que había consumido una bebida alcohólica cuando le preguntaron sobre un incidente de tránsito la semana pasada, pero no llevaron a cabo una investigación más exhaustiva y permitieron que otro conductor con licencia se llevara su camioneta del lugar. La información que se dio a conocer casi una semana después de varios días de preguntas por parte de Spotlight on Maryland aumenta el escrutinio sobre cómo la policía manejó un incidente que involucró al senador estatal C. Anthony Moss, demócrata del condado de Prince George's y pastor de larga trayectoria. Los testimonios de los testigos, los videos de vigilancia y el propio reconocimiento de Moss de que su todoterreno chocó contra otro vehículo ha suscitado dudas sobre lo que sabían los agentes, lo que investigaron y por qué el incidente terminó sin que se tomaran medidas adicionales. La policía declaró inicialmente que no se había denunciado ningún delito ante la policía de Anápolis, que requerirá una investigación. El viernes por la noche, después de que Spotlight presionara al departamento y proporcionara imágenes de vigilancia, la policía revisó las grabaciones de las cámaras corporales de los agentes y confirmó que Moss les había dicho que había consumido alcohol.
0: Noticias nacionales.
1: Un juez del condado de Perth ordenó la detención preventiva de Mario García, de 54 años, ex maestro en Courier Elementary en West Chicago, acusado de abusar sexualmente de 5 estudiantes de tercer grado durante el ciclo escolar 2025-2026. La decisión fue emitida por el juez Joshua Dayden y la próxima audiencia quedó programada para el 31 de agosto ante la jueza Anne Celine Walsh, de acuerdo con información de la oficina del fiscal del estado del condado de Perth. García enfrenta 2 cargos por asalto sexual criminal predatorio a un menor, 5 cargos de abuso sexual criminal agravado y 4 cargos de agresión agravada, según la fiscalía del condado. El tribunal autorizó que permanezca bajo custodia mientras avanza el proceso.
0: Noticias internacionales.
1: El gobierno de Estados Unidos anunció este lunes una ayuda de 15,5 millones de dólares para Colombia tras el terremoto de magnitud 7,4 registrado en varias regiones del país, destinados a refugios de emergencia, alimentos, protección y evaluación de los daños causados por el sismo. La ayuda económica fue informada por el Departamento de Estado en su cuenta de X, donde expresó su solidaridad con el pueblo colombiano y afirmó que está preparado para apoyar al gobierno del presidente Abelardo de la Espriella mientras evalúa las necesidades sobre el terremoto. Previamente, el secretario de Estado de Estados Unidos, Marco Rubio, ofreció este lunes el apoyo de su país a Colombia tras el potente terremoto de magnitud 7,4 que sacudió buena parte del país, causó graves daños en varias ciudades del oeste y centro y deja al menos 1 centenar de muertos.
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muy buenos días, banda. Bienvenidos a Fina Tu Vida. Solidaridad para Colombia y un abrazo grande a todos mis amigos colombianos que viven en Estados Unidos. Vamos con Estación Cero de Colombia. Esto se llama Venceré, como un momento de oración y fuerza para mis grandes hermanos de Colombia, toda la raza, Fofe, Mirta, Sandra y toda la gente que vive por allá también, Jorge Iván. Vamos, volvemos, estás en Afina Tu Vida, soy Martín Reyes, ¡súbele!

0: 10 de la mañana, tiempo de Washington, D.C. 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
1: Muy buenos días, tengan todos ustedes bienvenidos a Afina tu vida. De hoy, 11 de agosto, día de Santa Clara de Asís, y también saben que voy a resucitar a Chenta porque hoy cumpleaños mi hijo, el más pequeño, Diego. ¡Feliz cumpleaños, campeón! 19 años. ¡Oh!

Y hasta ahí, porque si no se enojan los de YouTube. Hoy, fíjate, 11 de agosto, ese día que nació, ni me quisiera ni tuvo difícil. Diego fue niño prematuro, así que se quedó todavía unos 40 días ahí en el, ¿cómo se llama? En la incubadora. Saludo con gusto a Yurán Rodríguez en el audio control. Compadre, ¿cómo andas? ¿Cómo te fue? Espero que bien. Me preguntas que si se llama por Diego, por el Diego. No, hombre, se llama Diego por Juan Diego. De hecho, se iba a llamar Juan Diego, pero su mamá dijo, no, luego el bullying no se la va a acabar. Y por eso le pusimos Diego Eugenio, que Eugenio quiere decir bien nacido. Fíjate nomás, así la cosa. Oye, bueno, pues felicidades a mi hijo, felicidades a toda la familia. Vamos, toda la semana se celebra, hasta el domingo cerramos con una comida chida. De hecho, empezamos desde el sábado. Y bueno, muy contento. ¿Cómo estaría el que ya me prometí ya no, por lo pronto el alcohol se acabó para mí y mi greñas por esta semana? Por esta semana, pero bueno, felicidades a mi hijo Diego. Hoy celebramos a Santa Clara de Asís. Cada 11 de agosto la Iglesia Católica celebra Santa Clara de Asís. Fíjate, nació el día de Santa Clara, es Clarino también, Diego Eugenio Clarino, Clarizo. Fundadora junto a San Francisco de Asís de la Orden de las Hermanas Pobres, conocidos póstumamente como Clarisas en honor a ella. Santa Clara de Asís es considerada también como patrona de la televisión y las telecomunicaciones. Ahorita les voy a contar por qué nació en Asís en el año de 1194 en una familia noble y rica. Siendo muy joven, conquistada por el ejemplo de Francisco, lo siguió huyendo de la casa paterna. San Francisco le cortó el cabello y le dio un hábito humilde para dedicar su vida a Dios. Se estableció en el pequeño monasterio de San Damián en Asís, donde vivió más de 40 años. Creó una comunidad de mujeres enfocada en la oración y la pobreza absoluta, negándose a aceptar bienes materiales, incluso cuando el Papa se lo ofreció. Fundó la Orden de las Hermanas Pobres, las Clarisas, y se convirtió en la primera mujer en escribir una regla monástica aprobada por la Iglesia. Fíjate, fue la primera mujer a la que le aprobaron una regla monástica. La Orden de las Hermanas Pobres es un instituto perteneciente a la Segunda Orden de los Hermanos Menores o Franciscanos. Las Clarisas constituyen así la rama femenina de los franciscanos. Ella falleció, ella estuvo murió un 11 de agosto de 1253, un día como hoy, pero de 1253, o sea, hace un montonal de años, rodeada de sus hermanas y de los frailes León, Ángel y Junípero. De ella se dijo: Clara de nombre, Clara en la vida y clarísima en la muerte. Ella es la patrona de la televisión y las telecomunicaciones, porque cuenta la leyenda que tuvo una visión en la que pudo ver una misa en la pared de su habitación estando enferma. Ella no la pudieron llevar. Murió un 11 de agosto de 1253, un día como hoy, pero de 1253, o sea, hace un montonal de años, rodeada de sus hermanas y de los frailes León, Ángel y Junípero. De ella se dijo: Clara de nombre, Clara en la vida y clarísima en la muerte.

Es la patrona de la televisión y las telecomunicaciones. ¿Cómo ves, mi Greñis? Así la cosa, así las cosas con Santa Clara de Asís. Muy bien, oigan, pues bueno, pues debido a toda esta... ¿Qué onda, no? Ayer, con este terremoto, pues nadie se espera, a veces la vida es tan frágil. Pero bueno, mañana, a partir de las 8 de la mañana, nos enlazaremos con Radio América en un programa especial para un radiotón para nuestros hermanos, amigos y familiares de Colombia. Así que puedes tú donar a partir de hoy. Ya al rato me van a pasar los datos a dónde puedes empezar a donar ya, pero puedes, mañana se enlaza Alejandro y yo creo que el padre Roberto desde donde ande. Entonces mañana no va a haber Afín a tu Vida, porque nos vamos a enlazar con este super radiotón para ayudar a nuestros amigos y víctimas de este terrible terremoto. Como quiera, pues como le dijo San Pedro y Juan al paralítico, pues no tengo oro ni plata, pero lo que tengo te doy, levántate y anda. Y yo, mi oración está con toda la gente y todos mis hermanos de Colombia. Ayer platiqué un rato con Sandra Granobles, porque su familia vive en Cali y dice que pues sí, en realidad perdieron casi todo, pero dice, son cosas materiales, la vida sigue. Y bueno, pues hay que echarle ganas, ellos siguen vivos y bueno, gracias a Dios. Un saludo a Sandra y a toda su familia. Y bueno, ánimo, vámonos con esto, ya nos vamos al corte. Esto se llama Cristo en mi corazón y regresamos. 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Soy

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0: Son 10 de la mañana con 27 minutos, tiempo de la capital de los Estados Unidos de Norteamérica. Un saludo grande a toda la banda que está por ahí, en sintonía, sigue en sintonía el 1540 AM. Amanecimos con una temperatura ambiente de 78 grados. Se siente más, la sensación térmica es de 82. La máxima hoy será de 90 y la mínima de 70 con, no, nada de lluvias, cero. Cero, compadre. Qué impresión. Para mañana, miércoles 12, hoy totalmente soleado todo el día. Día de Santa Clara, totalmente soleado. Qué fuerte. La máxima para hoy 90, la mínima 70. Para el día de mañana 12, 15% posibilidades de lluvia, parcialmente soleado. 88 la máxima, 71 la mínima. Y para el jueves, parcialmente soleado, con una temperatura de 92 grados Fahrenheit la máxima y la mínima 72. A la sombra va a ser un calorón. Va a estar como, van a sentir como ciento y cacho de, no manches. Ahorita está agradable, mi greñis. Ahorita sí está agradable. Para el fin de semana se esperan lluvias, pero pues hasta el fin de semana. Qué feo. Aquí también está bien feo. Aquí va a decir gacho, pero no lo entienden. Pero sí va a estar bien feo. O sea, bien feo aquí también el calorón. 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Y está con nosotros Carlita Zambrano. Mi querida Carla, ¿cómo estás? Muy buenos días, ¿qué dices?
1: Muy buenos días. Muy bien, gracias a Dios.
0: Qué padre.
1: Ya, en las últimas semanas de así del calor intenso.
0: Sí, ¿verdad?
1: Ya vamos de salida.
0: Se va a quitar la canícula.
1: Ya vamos de salida.
0: Sí, hombre, ya, nada más que lloramos mucho.
1: Es correcto.
0: Con alguien platicaba de eso, que a veces lloramos mucho, de muchas cosas. Y, oye, a propósito, quiero pedirles una oración muy especial. Hoy al ratito, yo creo que en una hora o menos, operan al hermano de, ¿cómo se llama?, de Fray Lupín, para que lo tengan en oración, porque es una operación. Le van a hacer una ¿cómo se llama lo que le hicieron a tu papá, una así cuando le checan, pues para quitarle
1: procedimiento, okay,
0: cardíaco.
1: Cardíaco, le van a, okay, una angioplastia le van a hacer.
0: Yo creo que sí, le van a limpiar ahí una arteria que tiene tapada.
1: Y esperemos que no,
0: esperemos que no se ponga mayor, ¿verdad? Que el hermano de Fray Lupín es un poco más grande que él, un poquito nada más. Pero pues lo tenemos en oraciones al hermano de Fray Lupín. Ahorita les digo cómo se llama, pero bueno, pues ahí para que estén en oración. Y también oración por toda la gente allá en Colombia, la que se nos fue, pero en especial la que se queda, porque pues sí se batalla, mi querida Carlita, está cañón. Todo lo que pasó ayer, estuvo muy dramáticas las escenas, ¿no?
1: Pedimos por todos los de Colombia que pues ha tocado difícil. Uh-huh. Con esto del terremoto, igual que en Venezuela, los tenemos muy encomendados y bueno, que sepan que ya se está armando toda esta, estos lazos de solidaridad para poder apoyarlos.
0: Claro.
1: Desde lejos, que les pueda llegar la ayuda pronto.
0: Sí, aquí en México ya hay centros, desde ayer en la tarde hubo centros de acopio, incluso va un equipo de topos que se hicieron famosísimos en el terremoto del 85 y que es un equipo que para rescate, ¿no? Y entonces
1: así es.
0: Ya ayer mismo salieron a Colombia y bueno, pues la nuestra solidaridad. Hay que echarle ganas, ¿verdad? Y ahí, híjole, es que sí, la verdad está complicado eso.
1: Claro, es algo completamente inesperado, entonces yo creo que eso es lo que más nos mueve, o sea, cómo te cambia tu realidad de la noche a la mañana por pérdida de seres queridos, sobre todo, y también o gente que queda lastimada, y la pérdida material también de tu techo, de lo que te da la seguridad. Entonces, sí, nuestra solidaridad y oración por todos ustedes que están pasando ahorita por este momento. Así es, tan difícil, y con la certeza de que nuestro Señor se encarga de sacar frutos buenos de todas estas tragedias.
0: Eso. Oye, ayer vi un video que me impresionó mucho, de unos trabajadores de la construcción que están en el último piso, creo que ahí fueron en Manizales o no sé, en un edificio, y que están, que se ven las varillas, ¿no? Pero es un montón de ¿cómo se llama? De constructores, y les dice el jefe de la construcción, empieza a moverse y empiezan todos así como que dice, a ver, le dice, guarden la calma, guarden la calma y agárrense. Total, estamos en el último piso, y haz de cuenta que se agarran de las varillas y se ve dónde están moviendo. O sea, está bien cañón el temblor, 2 minutos, no manches. Y están ahí, ya de repente pasa, y cuando ya está pasando, haz de cuenta que se ve toda la ciudad, se acercan a, o sea, están acá, ¿no? Pero o sea, cuando se acercan a la orilla, se ve toda la tierra de todos los edificios que se cayeron abajo. Sí, impresionante. Pero lo que decía, guarden la calma, o sea, vamos a guardar la calma y a rezar, o sea, una cosa así.
1: Fíjate que sí vi muchos videos de gente rezando. Qué increíble cómo nuestra fe realmente se vuelve esa piedra firme, esa roca que nos sostiene en los momentos donde puede entrar la desesperación, y luego con la desesperación pues no piensas, y entonces pues peor, porque en lugar de buscar un lugar seguro, o sea, qué importancia tener un buen líder, por ejemplo, claro, este señor del que cuentas, o uno mismo mantener la calma, y solo así logras como tener tu razón para poder tomar buenas decisiones. Uh-huh. Y eso, fíjate qué increíble, porque de hecho de eso vamos a hablar en el programa, de cómo todo lo que Jesús nos enseñó a través de sus parábolas, hoy lo está sustentando la neurociencia. Vale. A través de muchos estudios que se ha hecho, o sea, por ejemplo, esto que te estoy diciendo de cómo la emoción nubla la razón, ¿verdad? Claro. Entonces, como cuando te desesperas por cualquier razón, lo que sucede es que realmente se te nubla la razón, entonces no puedes tomar buenas decisiones. Pero, pues qué interesante ver cómo Jesús les hablaba en aquella época y cómo siguen vigentes todas estas parábolas, claro, porque al final eran todas estas enseñanzas. O sea, por ejemplo, cuando hoy se habla mucho de reprogramación mental, que es realmente todo lo que Jesús nos enseñaba, por ejemplo, el reino de los cielos está cerca, ¿verdad? O sea, siempre nos está hablando de que el reino de los cielos no es hasta que te mueras. O sea, el reino de los cielos ya está aquí. El reino de los cielos está cerca. Y hoy nos dicen, a esto se le llama el estado interior, el cambio de conciencia, la vibración interna de cómo es. O sea, lo increíble aquí es que todo esto está estudiado, ¿verdad? Hay evidencia científica de cómo como tú vives, es como ves la realidad.
0: Claro.
1: Y entonces puedes ver cómo hay dos personas bajo la misma realidad, y uno está en calma y el otro puede estar sintiendo que todo es una tragedia, que la vida es una amenaza, que todos la traen contra mí. Y la persona que logra tener como estos cambios internos, donde pues hace hoy en día, por ejemplo, se recomienda mucho la meditación. Nosotros lo hemos hablado ya varias veces, esta oración de silencio,
0: claro,
1: oración contemplativa, es lo que hoy la neurociencia te invita a hacer como meditación, o como estas respiraciones para hacer el aquí y el ahora,
0: para concentrarse, bueno, ¿no? Eso. También para antes de hacer las cosas. Yo he estado viendo un futbolista nuevo ahí de mi equipo favorito, que sí, de mis Rayados, y haz de cuenta, al principio del juego está rezando. O sea, pero no creas que así como que no, está concentrado y se nota que está en paz. Está bien cañón, porque se le nota así como que, ay, jole.
1: Pues la verdad es que no, acepto esta invitación de vivir en el reino de los cielos desde ahora, pues es ese aprender a vivir de otra manera, claro, donde nosotros logramos hacer como esta transformación de nuestro estado interior. También por ejemplo, en las escrituras, cuando Jesús perdona y le dice, ve y no peques más, ¿verdad? O sea, esta confirmación de cómo Jesús perdona los pecados, y esto sigue vigente, ¿verdad? Claro. Para todos nosotros los católicos que vamos al confesionario, está súper estudiado de cómo cuando tú pones en palabras aquello que estás sintiendo y aquello que viviste, es como si se desatora algo. Y entonces hoy la neurociencia pues le llama neuroplasticidad. O sea, de cómo todos estos patrones que tú tienes, porque lo dicen los padres, ¿verdad? Y yo creo que todos lo vivimos, que vas y te confiesas de lo mismo. O sea, la mayoría de las personas, ¿verdad? O sea, vamos y nos confesamos de lo mismo. Que de hecho, muchos católicos por eso le van perdiendo el sentido. De que, ay, ¿para qué me confieso si voy siempre a decir lo mismo? Pues es justo eso, o sea, son estos patrones que hoy en día dicen, hay que ver cómo podemos cambiar estos patrones, claro, de comportamiento que desde chiquitos estamos acostumbrados a hacer, porque, bueno, la neurociencia nos dice, ¿verdad? O sea, te acostumbras, en el caso de Jesús, pues nos invita a que cuando lo confiesas lo vuelves consciente, y entonces entra como esa conciencia de decir, lo quiero hacer diferente. Y claro, para nosotros sabemos que entra esta gracia de Dios que nos ayuda a hacer estos cambios. Pero hoy la neuroplasticidad está muy de moda, se habla de esto, y es esta evidencia de decir, aún los patrones que tienes muy arraigados los puedes cambiar. Y entonces, wow, se ponen, por ejemplo, antes se decía que los viejos ya no aprendían, no sé si tú te acuerdas, o sí, sea, así como...
0: Pero es que eso es una cosa que no, que, bueno, el cerebro siempre funciona, ¿no? O sea, imagínate nosotros que hemos vivido como chorro mil cambios, ¿no?
1: Ajá, y los que seguimos viviendo, pero claro, hoy, por ejemplo, la ciencia nos comprueba que un adulto mayor puede aprender más que un joven, wow, si está utilizando su cerebro. O sea, justamente, ¿verdad? O sea, de
0: porque tiene más tiempo, ¿no? Tiene más tiempo, o sea, ya no tiene... O sea, el joven vive hecho bala.
1: Pues sobre todo que, por ejemplo, se ha perdido... Que bueno, eso nos da para hablar en otro programa, pero se ha perdido esta capacidad de aburrirse, y en el aburrimiento, claro, es donde nace la creatividad. Pero el que es más viejo, digamos, que nosotros estamos acostumbrados a pensarle, a batallarle, a, y hoy los chavos, pues, con las pantallas, con ChatGPT, con, o sea, todas estas herramientas, cada vez utilizan menos su cerebro. Entonces, claro, está estudiado que realmente la neuroplasticidad va de que uses tu cerebro, no importa la edad. Y nosotros, que ya somos más grandecitos,
0: ya pues
1: hay que mantenernos activos para seguir teniendo este cerebro aprendiendo.
0: Ese es un buen tema para la otra semana, fíjate.
1: Exacto, pero ya vamos al corte.
0: Vámonos al corte y regresamos. Estás en la fina tu vida. Que no, la verdad es que aunque digas que tengo la piña, mugre greñas, pero ya viste. Bueno, vamos al corte y regresamos. Volvemos. Está Carla Zambrano aquí con Sanar para Amar y tu servilleta desde México.
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0: Son las 10:46 tiempo de la capital de los Estados Unidos de Norteamérica. Un saludo grande a todos. Nada más para recordarles, mañana el Radiotón por Colombia será a partir de las 8:00 por esta emisora, en un enlace especial con Radio América en la zona metropolitana de Washington D.C. El 15:40 con no sé si es 9:90, ¿no? 9:90 la de Radio América. Nos enlazaremos para llevar a cabo este radiotón de 8:00 a 2:00. Así que después, pues íbamos a tener lo que sería de regreso a casa y todo lo demás, ¿no? 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Pueden, actualmente pueden marcar al 301-422-3570 para mandar donativos. 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Y así es, 301-422-3570 para poder recaudar ya fondos para apoyar a la gente con este sismo que fue ayer, magnitud bastante fuerte, porque el de México estuvo tranqui a comparación de estos, o sea, así se movió feo y 2 minutos, o sea, estuvo triste. Pero bueno, recuerden, mañana por Radio América y Radio Vida en Abundancia, Radio Tom por Colombia, de 8:00 a 2:00, no se lo pierdan. Muy bien, mi querida Carlita, ahorita que me estabas terapeando, cómo la mente humana es increíble.
1: Increíble.
0: Increíble. O sea, no hay otra palabra que pueda yo decir más que eso. O sea, cómo nosotros, hasta nosotros nos podemos autodestruir y también nos podemos...
1: Totalmente.
0: ¿Cómo se llama? Pues autoecharle ganas, ¿no? No sé cómo se le podría decir, pero sí, o sea, es porque todo está en cuestión de la mente. Y bien decía Santa Teresa de Ávila, que ella tenía un problema de, ¿cómo se llama? Hoy lo comprendemos, de ¿cómo se llama?
1: Ansiedad. Ella tenía problema de ansiedad.
0: Y decía, la mente es la loca de la casa.
1: Claro, porque ahí es donde surgen todos estos problemas que tú te haces, que en realidad no existen, pero entonces es ese vivir en el futuro angustiado de todo aquello que crees que va a pasar, pero que realmente no pasa, pero lo empiezas a vivir como si pasara, tu cuerpo empieza a generar cortisol, o sea, es lo que hablábamos la vez pasada, y sí, está increíble. Entonces, que la verdad se me hace algo padrísimo como poder tener estos estudios que comprueban cómo todo está en las escrituras, o sea, realmente todo el manual de vida, o sea, está ahí. Y por ejemplo, cuando Jesús dice tu fe te ha curado, hoy dicen mucho, repiten, lo que crees lo creas, ¿verdad? Wow. O sea, y hay que tener esta visión para visualizar cómo te imaginas tú, cómo te gustaría estar. Y si empiezas a vivir, o sea, todo esto te lo dice la neurociencia, si tú empiezas a agradecer hoy como si ya tuvieras lo que estás pidiendo, es como si se empieza a construir eso. Claro. Pues finalmente eso es fe, o sea, es la fe a la que Jesús nos ha invitado. Y si tu fe fuera del tamaño del grano de mostaza, ¿verdad? Se podrían mover montañas.
0: Claro.
1: En fin, todos estos pasajes que podemos leer en el Evangelio de cómo Jesús nos invita a tener fe. Y hoy, quitando a Jesús, pues nada más te dicen, lo que crees, lo creas. Es esto. O sea, realmente es... Ya se ve cómo realmente todas las células del cuerpo se alinean, se armonizan, cómo nuestro sistema nervioso, en calma, puede ir sanando nuestro propio cuerpo.
0: Claro.
1: Y al final viene de donde efectivamente dices, la mente.
0: Sí.
1: Otra de las cosas que es súper importante es que Jesús nos decía, no acumulen tesoros en la tierra, ¿verdad? Y entonces en la neurociencia nos hablan del miedo a la pérdida que crea escasez. O sea, eso también te lo dicen, y que El que tiene apegos quita espacio. De hecho, no sé si a ti te salen, pero muchos reels o lecturas en diferentes medios donde si tienes una casa ordenada, hay buena energía y entonces eso da espacio a la creatividad, a que tú estés en armonía. Todas estas personas que acumulan cosas rotas, viejas, que no tienen espacio, te dicen, te hablan mucho de que quitan esta energía y entonces tú te sientes cansado, y bueno, pues es este miedo a desprenderte de las cosas porque piensas que no las vas a poder volver a tener. O sea, realmente.
0: Oye, y qué mala, o sea, a veces tenemos cosas. Ahorita estoy viendo de hecho una mochila ahí. Que la tengo ya arrumbado, o sea, que no la uso. Ahora que fui a Washington hace un año, mi compadre el Mario me regaló una mochila bien matona, porque la que tenía estaba bien balacía, y me dijo, no, me te voy a regalar una mochila, y me regaló una mochila, y la que tenía, le digo, ¿y dónde la...? Fíjate, y le dije, ¿y esta qué hago con esta? Y me dice, pues tírala, y así como que me costó, ¿no? Y entonces la doña Cristina Vitamina, que le mando un saludo, que es bien buena onda conmigo, me regaló también una maleta, porque la que traía se me rompió, la rompió en el avión. Ajá. Y entonces me dice, pues tírelas, y metí la otra maleta en esa para no ver que le iba a tirar. Pero es que también es lo que tú piensas, o sea, está bien cañón. Y ahorita estoy viendo una mochila que lo voy a dar gas. O sea, pues que tengo aquí, mugrero. Claro. O sea, hay muchas cosas que ven aquí en el set del estudio que son curiosidades, y hay cosas que sí leo, hay cosas que no, pero, o sea, no es que esté todo arrumbado, sino que me dan escenografía, la verdad. Ajá. O sea, es escenografía, pero enfrente de mí tengo un librero que luego lo voy a pasar para allá cuando active la cámara esta. Y van a ver que hay muchas cosas que sí, pues, están dioquis o están desacomodadas. Fíjate que tienes razón en eso también.
1: Sí, claro.
0: Porque así está nuestra vida también llena de cosas, ¿no?
1: Exacto, o sea, justo. O sea, vamos, la verdad es que es un reflejo, lo de afuera es un reflejo de lo interior. Entonces, estas actitudes, si las es como más difícil hacerlas vida. Si con lo de afuera, que es más sencillo, digamos, que tirar, por ejemplo, esta mochila que dices, pues no la quiero tirar, pues probablemente tengas ahí a lo mejor algún resentimiento que también se te hace difícil desprenderte de eso, ¿verdad? O sea, vamos acumulando cosas, o sea, verdaderamente vamos acumulando cosas y no damos este espacio vital que le dicen ahora, un espacio para que llegue lo nuevo. Y pues en nuestro caso es este espacio de nuestro corazón para que habite el Espíritu Santo y Él nos renueve, o así sea, es. Literalmente nos renueve. Entonces,
0: así debe ser.
1: Pues bueno, la verdad que qué maravilla que podamos como hacer esta relación con todos estos estudios, todas estas evidencias y darnos nuevos, cuenta que Jesús es el camino, la verdad y la vida. Así es.
0: Así es. Mi querida Carlita, pues ya nos vamos. Te agradezco mucho este momento. Nos vemos la otra semana, si Dios quiere, para seguir platicando. No sé si este domingo estarás con nosotros en la parroquia para platicarnos lo del Ministerio Escucha, que ya el día de mañana será la primera, lo voy a publicar al rato, la primera, ¿cómo se dice? Plática, conferencia didáctica, ¿cómo se le puede decir?
1: Una junta informativa.
0: Una junta informativa para los que nuestros amigos de Washington nos desean ser ministros de escucha. Esto es a nivel Latinoamérica. Y ahorita más. Bueno, nos vamos. Se quedan con excelente programación de bendición. A continuación, la palabra a la una, la Santa Misa, y a las 3:00 p.m. Manuel Martínez espera de regreso a casa con todo esto, apoyando Colombia. Mañana no te olvides, de 8 a 2:00 p.m, Radiotón, Familia Nueva, de 7 a 8, y de 8 a 2, el Radiotón por Colombia. Nos vemos. Salve el planeta, reza el rosario y aliméntate.
1: Santamente.
0: Nos vemos. Ánimo, Carlitos.

0: Esto fue todo por hoy. Desde la Sultana del Norte les acompañó Martín Reyes. Desde Monterrey, México, nos escucharemos hasta la próxima.
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1: Cuando John Edwards se mudó de California, pensó que se había liberado de las sensaciones de temblor que solo sentía durante los terremotos. El lunes recordó aquellos momentos aterradores cuando una tormenta derribó un árbol sobre su casa en Bethesda, Maryland. Estaba en la oficina trabajando en la computadora. De repente se escuchó un fuerte estruendo y toda la casa tembló, dijo Edwards. Se sintió como un terremoto. Según el Departamento de Bomberos y Rescate del Condado de Montgomery, los equipos fueron enviados a la casa en West Cedar Lane, poco antes de las 4:30 p.m. Cuando llegaron, encontraron el árbol tirado sobre el tejado, la valla y el patio trasero. También escucharon que el árbol provocó un incendio eléctrico que comenzó en un enchufe. Edward declaró a 7 News que el incendio provocó momentos de pánico dentro de su casa y entonces se apagaron todas las luces y luego vi chispas en el patio trasero, dijo Edward. Entonces gritaron fuego, así que bajé a ver qué pasaba y efectivamente era un incendio. Tenemos un extintor, así que lo llevé, pero no funcionó. Nadie resultó herido. La familia de Edwards se ha quedado sin hogar, pero él dice que aún así se siente afortunado porque esto podría haber terminado en una tragedia.
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1: Los Ángeles, California. Las autoridades del condado de Los Ángeles iniciaron las indagatorias correspondientes para esclarecer las circunstancias que rodearon la muerte de un pasajero de 22 años a bordo de un avión comercial. El incidente ocurrió el pasado viernes 7 de agosto en el trayecto que conectaba la ciudad de Dallas con Los Ángeles. De acuerdo con los reportes emitidos por la Oficina del Médico Forense del condado de Los Ángeles, el joven fue identificado como Ryan McMillan Warnstein, aunque hasta el momento no se han dado a conocer detalles precisos sobre su lugar de residencia. Walsman viajaba como pasajero en el vuelo 958 de Southwest Airlines, donde se registró la contingencia médica que activó los protocolos de emergencia. Pese a los esfuerzos realizados durante la ruta y la asistencia médica dispuesta de inmediato tras el aterrizaje en el Aeropuerto Internacional de Los Ángeles, no fue posible salvarle la vida. Hasta el momento, la Oficina del Médico Forense indicó que el caso permanece abierto y en calidad de investigación activa, por lo que la causa de la muerte ha sido diferida hasta contar con los resultados toxicológicos y forenses definitivos.
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1: Después de 19 años afuera de su comunidad, la imagen de Santa Rosa de Lima regresó a la capilla de Santa Mónica de Epazoyucan, ubicada en el estado mexicano de Hidalgo, en donde fue sustraída junto con otras 5 imágenes religiosas en diciembre del 2007. De acuerdo con información publicada por The Art Newspaper, la imagen de Santa Rosa de Lima fue localizada en 2016 en una galería de arte en Nuevo México, Estados Unidos, después de haber permanecido en un almacén de obras de arte. Sin embargo, no se ha establecido públicamente cómo llegó la escultura desde México hasta Estados Unidos, ni quién la trasladó fuera del país. El 11 de diciembre del 2024, el Instituto Nacional de Antropología e Historia dio a conocer la repatriación de la imagen, de acuerdo con el gobierno de México. Desde 2018 se ha logrado repatriar 17,000 bienes culturales e incluso algunos han sido devueltos a sus comunidades de origen. El 30 de diciembre del 2007 no fue el primer robo de arte sacro registrado en Santa Mónica de Epazoyucan, capilla perteneciente a la parroquia de San Andrés Apóstol. Más de 6 años antes, el 16 de enero del 2001, fueron sustraídas otras 2 imágenes del cuerpo inferior del retablo, una del apóstol Santiago y otra de San José cargando al niño Jesús. Ambas esculturas fueron recuperadas y restituidas a la comunidad el 18 de mayo del 2017. De esta manera, son 3 las imágenes religiosas las que han podido regresar a la capilla de las 7 en total que fueron sustraídas en los 2 robos. Las otras 4 continúan sin ser localizadas.
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Bienvenidos a este su programa de La Palabra. Para mí, Mirta Hunter, es una alegría poder contar con todos ustedes y darles la bienvenida a nuestro programa, reconocernos juntos como llamados y convocados por La Palabra. Les invito a hacer un momento de oración para preparar nuestro corazón y nuestro ser para acoger La Palabra. Amado Señor, te damos gracias porque has estado presente en todos los pasos de nuestra vida. Estás en este momento de nuestra historia, y reconocemos que estarás también en nuestro futuro, porque así lo has prometido. Te entregamos nuestra vida y la vida de las personas que amamos, pero también, Señor, de aquellos a quienes nos cuesta un poco más aprender a amar y a ver con tus ojos, con tu amor, con tu mirada de misericordia que extiendes sobre toda la humanidad. Te pedimos, Señor, que así como tú te has hecho alimento para nosotros, así como tú has venido a servirnos a nosotros, nos regales esa gracia de ser alimento para los demás, de ser pan para los demás, de ser gracia, bendición, luz y esperanza para los demás. Te lo pedimos, Jesús, en tu nombre, porque eres Dios y vives y reinas por los siglos de los siglos. Amén. En nuestro programa de hoy tenemos un invitado muy especial. Se trata del sacerdote Ernesto María Caro, y su predicación, la que viene a compartir con nosotros, se titula Pan para los demás. Escuchemos atentamente.

El tema que nos presenta la liturgia de hoy, pues indiscutiblemente está referida al tema eucarístico. Hemos venido avanzando a lo largo del capítulo 6 hasta llegar a este gran punto de encuentro con el pan que da la vida eterna. Un pan sin el cual no podremos tener vida. El pan que hace posible nuestra existencia en la eternidad. Es el pan que hará que nuestra vida se abra hacia la vida eterna. Decíamos la semana pasada cómo este pan, pues es el pan para el camino, es el pan que nos nutre, es el pan que hace que toda nuestra vida pueda realizarse de una manera pues adecuada mientras vamos caminando hacia la casa de Dios. Hablábamos de cómo la vida se alarga, aquel surco, ¿verdad? Hablábamos de ese surco que se hace largo, de esa jornada que se hace difícil, y que precisamente pensando en esto, el Señor Jesús quiso dejarnos su cuerpo y su sangre como alimento para el camino. El tema de hoy tiene que ver con la vida eterna, tiene que ver con la plenitud. Sin embargo, uno de los elementos que a veces perdemos de vista en el aspecto eucarístico y que era muy resaltado antes del Concilio Vaticano II era el tema sacrificial. Eucaristía y sacrificio eran dos elementos fundamentales de nuestra celebración dominical. Como ya lo hemos platicado en alguna ocasión, el Concilio Vaticano II quiso balancear un poquito la parte del alimento, de la cena del Señor, con la parte del sacrificio. Pero no lo podemos eliminar, no podemos sacar de nuestra Eucaristía el tema de la sacrificialidad de Jesucristo. ¿Por qué? Porque si bien es cierto que el pan que comemos, este pan eucarístico, es el que nos da la vida, tenemos que pensar que precisamente para que este pan pueda darnos la vida, Jesús tuvo que morir por nosotros, tuvo que entregarse completamente. Para que pudiera ser nuestro alimento, Él tenía que morir, Él tenía que entregarse completamente. Y nosotros, siguiendo este patrón, tenemos que pensar entonces también en una vida eucarística, en una vida de entrega, de donación completa para poderle dar vida a la gente. De la misma forma que Jesús nos da la vida y Él por ser Dios nos puede dar la vida eterna, nosotros también tenemos la obligación como cristianos de en nuestra vida eucarística darle vida al que va compartiendo la existencia conmigo, de manera fundamental, la esposa al esposo, el esposo a la esposa, los padres a los hijos, y principalmente los hijos a los padres, cuando estos ya son adultos. Y por eso quisiera hoy iniciar nuestra reflexión partiendo del texto del libro de los Hechos de los Apóstoles, para ver cómo la primera comunidad integraba perfectamente estos dos elementos, la Eucaristía como alimento, pero la Eucaristía como una entrega a los demás. Al inicio de la vida cristiana, al inicio de la comunidad cristiana, según nos lo narra el capítulo 2, si nosotros vamos a los versículos finales 43, 44 al 46, encontraremos lo siguiente. Todos los creyentes estaban muy unidos y compartían sus bienes entre sí. Vendían sus propiedades y todo lo que tenían y repartían el dinero según las necesidades de cada uno. Todos los días se reunían en el templo y en las casas, partían el pan y comían juntos con alegría y sencillez de corazón. Alababan a Dios y eran estimados por todos. Podemos ver en el inicio de la vida cristiana cómo están unidos el sacrificio personal, esa entrega, ese vender lo que tengo y ponerlo a disposición de los demás, y está completamente vinculado con la celebración eucarística, que lo reconocemos como la fracción del pan, que era la forma como identificaban los primeros cristianos nuestra celebración dominical, la celebración eucarística. De manera que si Jesús a nosotros nos da vida entregando su propia vida, su cuerpo, entregándolo todo por nosotros, así también nosotros tenemos que hacerlo para dar vida a los demás.
El esposo tiene que convertir su vida en una vida eucarística, en una vida de renuncia, en una vida de entrega. Desafortunadamente, por la forma como hemos llevado nuestra evangelización y con este egoísmo exacerbado que hoy vive nuestra comunidad, notamos cómo la celebración eucarística simplemente, en muchos de los casos, está referida a una reunión cultual que está completamente desvinculada, separada de nuestras acciones entre semana. De esto hemos platicado ya en diferentes ocasiones. Pero todavía más lo está en la línea de la entrega a los demás. Como que no entendemos que mi vida tiene que ser una vida como la de Cristo, una vida eucarística. Y que lo que yo celebro aquí el domingo tiene que ver con la entrega que yo hice durante la semana por mi esposa o por mi esposo, cual que está completamente desvinculada, separada de nuestras acciones entre semana. De esto hemos platicado ya en diferentes ocasiones. Pero todavía más lo está en la línea de la entrega a los demás. Como que no entendemos que mi vida tiene que ser una vida como la de Cristo, una vida

familias, cuando el papá o la mamá ya llegan a la ancianidad, andan buscando los hijos la forma de deshacerse de ellos. Se pelean incluso para decir, a mí no me toca, llévatelo tú a tu casa, batalla tú. La vida tiene que ser una vida eucarística, y la vida eucarística tiene que ver con el sacrificio, tiene que ver con la entrega, tiene que ver con la donación, tiene que ver con el despojo. Jesús, en el Evangelio de Juan, un texto que ya conocemos bien, en el capítulo 10, en el verso 10, dice, he venido para que tengan vida y para que la tengan en abundancia. Pero para que esto se realice, para que la abundancia llegue a nuestra vida, a nuestro corazón, Él tuvo que desnudarse completamente. Él tuvo que dar hasta lo último que tenía, que era su sangre. De otra forma, no tendríamos plenitud en nuestra vida. Muchas veces en nuestras comunidades familiares no alcanzamos esta plenitud que Dios nos ofrece, porque sí es cierto que la plenitud de la vida la alcanzamos a través de la gracia del Espíritu Santo que recibimos. También tenemos que hacernos conscientes que parte de esa plenitud la recibimos a través de la gente que vive con nosotros. ¿Cuánta gente viene a misa y se confiesa y comulga y no le falla? Y sin embargo, es incapaz de donarse a la gente con la que vive. Es incapaz de hacerle un servicio a la gente de su oficina o de su barrio. Pero eso sí, venimos y comulgamos, recibimos la Eucaristía. La vida del cristiano es un instrumento a través del cual Dios planifica la vida de los demás. Dios Padre planificó nuestra vida no solamente a través del Espíritu Santo que nos ha sido dado a través del bautismo, sino que ha planificado y sigue planificando nuestra vida a través de la gente que nos acompaña. Y si no recibimos esa plenitud, es porque nosotros somos egoístas, es porque nuestra vida no es una vida de entrega como la de Cristo. Y entonces el matrimonio nunca llega a plenitud porque el esposo siempre se reserva para sí algunas cosas, lo mismo la esposa. Porque no somos capaces de dar las cosas que nos gustan en beneficio de los demás. La primera comunidad, como lo hemos escuchado en este texto del libro de los Hechos de los Apóstoles, había entendido claramente que el entrar a la vida cristiana, el poder participar del pan eucarístico, de este pan que me va a dar la vida eterna, no se puede desvincular de dar mi propia vida por el hermano. Podría haber gente que pensara que se va a salvar por las veces que ha comulgado, porque ha recibido, como hoy lo hemos escuchado, el que come mi carne y bebe mi sangre tiene vida eterna. Pero la Escritura no se queda solamente en el capítulo 6 y en estos cuantos versículos. La primera comunidad entendió que para poder alcanzar la plenitud teníamos que cumplir también lo que dice Mateo 25. Me viste enfermo y me visitaste. Me viste desnudo y me asististe. Tuve hambre y me diste de comer. Jesús, en ese capítulo 25 del Evangelio de Mateo, es bien claro que la salvación no está referida exclusivamente a un tema eucarístico como nosotros a veces lo entendemos. Sí, la Eucaristía es elemento fundamental para la salvación, pero mientras que nosotros nos hagamos también junto con Él Eucaristía. En este sentido, San Pablo es que dice, los que hemos muerto con Cristo, también resucitaremos con Él. O sea, en la medida en que nuestra vida sea también una vida sacrificial, sea una vida eucarística, en esa medida realmente nosotros estamos disponiéndonos para la eternidad. Por eso están muy unidos lo que decíamos la semana pasada, el pan para el camino. Un pan que me posibilita la entrega a los demás. Porque la entrega a los demás es la que me va a abrir el camino hacia el cielo. Dice Jesús en el Evangelio de Mateo, si ustedes ven el Evangelio de Mateo en el capítulo 20, el versículo 28, vamos a darnos cuenta que precisamente este es el sentido más profundo de la vida cristiana, el servicio. En este texto nos dice lo siguiente, porque el mismo

Hijo del Hombre, no vino para que le sirvan, sino para servir y para dar su vida en rescate por una multitud. Este es el propósito de una vida eucarística, la entrega, el servicio, la donación. Y claro que esto es difícil, porque es difícil ayudar a la esposa cuando yo llego también cansada a la casa, cuando preferiría mejor sentarme en el sofá a ver televisión mientras la esposa sigue atendiendo a los hijos, que hoy en la sociedad moderna, pues la esposa también viene cansada. Y entonces es casi, podría yo decir, una competencia de servicio. No, mi vida, siéntate tú vienes cansado, déjame servirte yo a ti. No, déjame servirte yo a ti. Y sin embargo, la realidad en muchas familias es totalmente contrario a esto. Cada uno buscando la forma de no servir al otro, de no entregarse. Cuando hablo de este tema, vienen a mi mente estas palabras de San Justino Mártir, yendo de camino ya al martirio, cuando él dice: yo quiero ser trigo masticado por los leones. Quiero entregarme, quiero terminar mi vida de esta forma, en una entrega total. Pero hemos quitado ya de nuestra mente el sacrificio, el dolor. Queremos todo hoy cómodo, lo queremos todo pues a la medida de nuestra vida. Y no estamos dispuestos a sufrir por el otro. Por eso tantos matrimonios fracasan. Porque no estamos dispuestos a sufrir, porque no estamos dispuestos a entregarnos. El caso que les platicaba ahorita, se me hace tan triste ver a las familias peleándose y teniendo dificultades entre los hermanos porque tienen que cuidar o tienen que llevar al hospital o tienen que hacerle un servicio a los papás que ya no pueden manejar, que ya no pueden hacer pues las cosas por sí mismo. No, llévalo tú, no a ti, no, yo no puedo quedarme esta noche, mejor quédate tú, te pagamos para que tú te quedes. Y en mala hora tenemos por ahí a las hijas que no se casaron, ¿verdad? A quienes abusivamente, escuchen esto, abusivamente los demás hermanos le endilgan de manera exclusiva el cuidado de los padres. Sin ir a verlos, ahí como quiera les damos dinero para las medicinas. Faltando gravemente al capítulo 4 de la ley de Dios. Cuando debería de ser al contrario. Permíteme servir a mis padres. Permíteme ser Eucaristía para ellos. Déjame darles vida. Yo veo a los papás cuando los hijos los atienden, cómo verdaderamente les dan vida. Cuando tú te entregas por el esposo, cuando tú te entregas por la esposa, cuando tú te entregas por los hermanos, les estás dando vida, te estás convirtiendo en pan para ellos. El servicio es el pan de la vida cotidiana de todos nosotros. Creo que todos lo hemos experimentado. Hemos experimentado cómo nos sentimos bien, cómo crece nuestra vida cuando recibimos el pan del servicio. Cuando nos alimenta el hermano sacrificándose. No te preocupes, papá, yo voy. No te preocupes, hermano, yo lo hago. No te preocupes, compañero de oficina, yo veo esto. Tú ve y atiende esto que ahorita veo que es importante para ti. Por eso es que ya no creen en el cristianismo. Porque nuestra vida ha dejado de ser eucarística. Porque hemos entendido la vida eucarística simplemente como venir a comulgar los domingos y el resto de nuestra vida completamente al margen del sacrificio, de la entrega y del servicio. Dice Jesús en este capítulo que acabamos de leer, en el capítulo 20, verso 28, porque el Hijo del Hombre no vino para que lo sirvieran, sino vino para servir. Y el ejemplo más claro y más contrastante lo tenemos en el capítulo 13 del Evangelio de San Juan, en donde Jesús se quita su manto, se amarra una toalla y se pone a hacer el servicio de los esclavos.
Y yo quisiera preguntarte, hermano, hermana, ¿cuándo te has amarrado tú la toalla? ¿Cuándo te has hincado? ¿Cuándo has hecho el servicio que le tocarían a otros en servicio de tus padres, de tus hermanos, de tus papás? No, mami, no te preocupes, yo lo hago, yo tiendo la cama, yo lavo los trastes. No, que se amuele mi mamá. Al cabo que para eso está, ¿no? Para lavar trastes, para lavar ropa, para lavar los pisos, para tenerme todo. Esa es su chamba, que la haga. No importa que en muchas ocasiones hoy la madre de familia tiene que trabajar y ya llega cansada, abrumada, y nosotros estamos echadotes ahí en la televisión viendo cómo nuestra madre sigue preparando la cena y haciendo todo para que traten como mago al reyesito de la casa. Ah, pero eso sí, el domingo estamos puestos para venir a misa y comulgar. Dice Jesús, no he venido para que me sirvan, sino he venido para servir. Vean lo que dice Efesios capítulo 6 en el verso 7. El servicio debe de ser hecho de buena voluntad, con alegría. De otra forma, ¿qué tipo de pan es un pan rancio? Un tipo de pan que nos comemos pues así, porque no hay otro, ¿verdad? Capítulo 6, en el verso 7, nos dice el apóstol San Pablo, realicen su trabajo de buena gana, como un servicio al Señor y no a los hombres. Chihuahua, ¿por qué me tocó a mí cuidar hoy a mis papás? Debería de haber sido aquel, pero bueno, ya ni modo, órale, vente papá, y ya hasta lo, casi lo aventamos ahí, con todo y la muleta y todo. El pobre viejito, ¿verdad? Ching. Bueno, ni modo, arre, vamos. Muchas veces servimos así, como un pan rancio. ¿Y ustedes creen que ese pan es agradable a tu papá, a tu mamá, a tu esposo? Ay, sí, otra vez. Bueno, ándale, vamos al súper. Ya me tienes hasta... Vean cómo hemos desconectado esta vida de servicio. Jesús, para darnos la vida eterna, tuvo que morir. Tú no tienes que morir para darle vida a tu esposo o a tu esposa, a tus hijos o a tus padres, a tu compañero de trabajo. No tienes que morir como Jesús. Cierto que no le vas a dar la vida eterna, pero le vas a dar vida. Lo vas a alimentar con tu pan, con tu servicio. Yo soy el pan que da la vida. Y tú tienes que decir también esto. Yo soy el pan que le da la vida a mi papá, a mi mamá, a mi esposo, a mi esposa. Pero no un pan rancio, ya todo lleno de hormigas, todo lleno de moho. No, el mejor pan. ¿O qué clase de pan te gustaría que te dieran? Por eso Jesús decía, traten a los demás como les gustaría que los trataran. Algún día, hermanos, muchachos, algún día van a ser viejitos. Algún día van a ser viejitos. Y quién sabe si con mayores dificultades con las que hoy nuestros papás viven, no sabemos cómo vaya a ser nuestra vejez. Traten a los demás, decía Jesús, como les gustaría que nos trataran a nosotros, de buena gana, con buena voluntad, sí papá, sí mamá, sí esposo, sí esposa, sí amigo, compañero, vecino. Qué difícil encontrar hoy quien nos haga un servicio de buena gana. Qué difícil es encontrar gente que se ofrezca a servirnos. A veces tenemos que pedir el servicio y recibir una carota, ¿verdad? Uy, bueno, ándale. La vida eucarística. Un Cristo que se entrega cada domingo, cada Eucaristía. Jesús incruentamente nos vuelve a recordar. Yo me entregué por ustedes para que tengan vida y dentro de unos momentos me van a comer.
pero me van a poder comer porque yo me entregué, porque yo quise ser generoso con ustedes, porque no tenía ninguna obligación de hacerlo. Y cada Eucaristía, Él nos dice, yo soy el pan que te da la vida eterna. ¿Y tú qué eres para la gente de tu casa? ¿Eres un pan rancio? ¿Eres un pan que no es capaz de alimentar a la gente con la que vive contigo? San Pablo en su carta a Timoteo, segunda carta a Timoteo, un texto que conocemos ya muy bien, capítulo 4, verso 7. He llegado hasta la meta, he dado la buena batalla, me he entregado, he sido pan, podríamos ponerle ahí parafraseando, he sido el pan para los demás y ahora ¿qué me queda? Pues ya no me quedó nada. Ahora solamente, pues, aguardar la corona que me dará el justo juez. Vean cómo está completamente unido el Evangelio de Mateo en el capítulo 25. Me viste hambriento y me diste de comer. Me viste sediento y me diste de beber. Me viste enfermo. Y dicen, Señor, ¿y cuándo te vimos enfermo? ¿Y cuándo te vimos desnudo? ¿Y cuándo te vimos sediento? Pues ahí, en tu casa, ahí estaba. En estos días me compartía un hermano sacerdote que le tocó una experiencia que tocó profundamente su corazón. No fue un hermano sacerdote, fue una hermana que saliendo de un banco, fue al banco y desde que entró vio a un pordiosero que estaba ahí sacando algunas cosas del bote de la basura, pero que se veía así con un aspecto pues bastante difícil, ¿no? Y entonces así como que de repente así como que medio le sacó la vuelta y se metió al banco. Y luego cuando salió del banco todavía estaba este hombre ahí y se le quedó viendo. Y en ese momento la primera mirada que ella descubre le da mucho miedo porque la persona esta se le acerca rápidamente y ella cree que lo va a atacar. Y entonces se hace para atrás y rápidamente empieza a caminar y a irse, ¿no? Y dice que ella llevaba un bote de fruta con yogur que se estaba comiendo. Y cuando ya iba camino hacia su casa pensando en este evento que había pasado, dice, pues a lo mejor este hombre reacciona así porque tiene hambre y quiere que yo le ayude. Total, se regresa, ¿verdad? Y encuentra a esta persona todavía buscando en el bote de basura. Y le dice, ¿tienes hambre? Y dice, y cuando se voltea, dice, cuando me lo platicó de veras se me puso la carne de gallina. Porque me dice, a la hora que se voltea vi los ojos de Jesús en él. Y solamente me dijo, sí. Y entonces ella le dio su bote de fruta con yogur que traía que se iba comiendo. Y ya se lo dejó, ¿verdad? No hubo más palabras, no hubo más nada. Él no agradeció, ella no dijo nada. Solamente le entregó su bote de yogur, ¿verdad? Y se fue. Dice, profundamente tocada porque dice, acabo de ver los ojos de Jesús. Era Jesús el que estaba buscando en ese bote de basura. Me viste hambriento y me diste de comer. ¿Y cuántas veces Jesús se hace cercano a nosotros? Esta mujer le dio vida, fue pan. No fue la fruta que se comió lo que alimentó a este hombre. Lo que alimentó la vida de ese hombre fue la acción caritativa de donarle la fruta que se viene comiendo, de acercarse a la persona y pensar en ella como un ser humano, como alguien que necesita atención y cuidado. Me viste desnudo, me viste enfermo y me diste de comer. Nunca había escuchado a nadie contarme una cosa así. He oído cantos y bueno, se hace muchas veces poesía de esto, pero es verdad. Jesús nos dio vida muriendo por nosotros. Y nosotros tenemos que darle vida a nuestro mundo muriendo por Él, dejando a un lado nuestro egoísmo. Y para ello es importante lo que decíamos la semana pasada, comulgar.
Porque el pan que nos da la vida no solamente nos posibilita la entrada al cielo, sino que nos hace sensible ante la necesidad de los demás. Nuestra vida se va eucaristizando de tal forma que llegamos a ser verdaderamente un instrumento de la gracia de Dios. San Pablo, en su primera carta a los Corintios, en el capítulo 9, en el verso 19, profundiza un poco más en este tema. Dice el apóstol: y aunque no soy esclavo de nadie, me he hecho esclavo de todos, a fin de ganar para Cristo el mayor número posible de personas. Ahora, por la Semana Santa, y como estoy metido en todo este tema de las cosas cibernéticas, me enviaron un correo interesantísimo. Decía: la historia de Cristo si hubiera existido el Twitter, ¿no? Y entonces, muy, muy interesante, porque pues los que conocen esto de lo del Twitter entenderán un poquito mejor, ¿no? Aparece ahí, aparecían las ventanitas, ¿no? Era el Twitter de Pedro. Y entonces, Andrés, que le escribe a Pedro: hemos encontrado al Mesías. Y luego se van haciendo todas estas conversaciones, ¿no? Ya ven los likes que ponen ahí, ¿no? Del Facebook y todo ese rollo. Y entonces empieza a crecer la fama de Cristo, empieza a tener los followers, todos los seguidores, y no, pues que 2, 5, 10, 15, 20, 50, y así va creciendo, ¿no? Y después viene un tuit de Pedro que dice: han arrestado al maestro, se lo han llevado, lo están juzgando. Y entonces, donde están los seguidores, empiezan a bajar los seguidores, ¿no? Y entonces, un tuit de, no me acuerdo quién, María Magdalena, no sé quién, dice: y el maestro no se defiende, y siguen bajando los seguidores, ¿verdad? ¿Se acuerdan cómo? Todo muy en la línea evangélica que decíamos, y nosotros que pensábamos, ¿no? Decían los discípulos de Emaús, ¿no? Nosotros que pensábamos que él era, y pues nos decepcionó, ni se defendió, ni luchó, ni hizo nada, y ya van, pues ya tenemos 3 días de que todo esto pasó, y pues ya nos llevó el tren, ¿verdad? Y entonces así llega hasta que se ponen 0 seguidores. Y luego, nuevamente, o 1 o 2, no me acuerdo ya cómo estaba ahí, total que al final, empieza ahora a tuitearse la resurrección. Oye, pues que la tumba está vacía. Y el otro tuit: sí, pues que ya fueron las mujeres. Y luego un tuit de las mujeres: sí, yo lo vi, no había nadie. Y luego el tuit de Juan: y yo ya entré. Y empieza, y bien padre, es un video, empiezan a crecer los seguidores, ¿verdad? 10, 15, 20, 50 mil, 2000, 5000, y no me acuerdo, un número increíble. ¿Por qué lo saco esto? Porque la muerte de Cristo, que parecía ser algo que le iba a quitar toda la fuerza a su ministerio, fue precisamente lo que le dio. Con ello le dio vida al mundo, con ello creó todo lo que hoy tenemos. Si hoy no tenemos más seguidores, es porque somos egoístas, porque no queremos morir como Él, porque Él, para ser Eucaristía, tuvo que morir. Y nosotros no queremos ser Eucaristía, no queremos morir por los demás, no queremos sacrificarnos por los otros. Y por eso los seguidores de Cristo, pues van bajando. En la medida en que nos vean a nosotros servir, en la medida en que nosotros nos hagamos, como dice San Pablo en esta carta a los Corintios, todo para con todos, con tal de ganarlos a todos, que nos hagamos esclavos de todos y servidores de todos, entonces empezará a ganar fuerza la vida eucarística en nosotros, y con ello empezaremos a darle vida a nuestro mundo. Y vida en abundancia. A eso vino Cristo, ¿no? Así empezamos diciendo. Evangelio de San Juan, capítulo 10, verso 10. He venido para que tengan vida y para que la tengan en abundancia. Y culmino con una de las citas, pues, más hermosas. Gálatas 5:13. Hace cerca de 30 años me tocó iniciar aquí en Monterrey la obra de Cáritas. Y cuando estábamos iniciando la obra de Cáritas, nos preguntábamos que cuál tenía que ser la cita que apoyara esta obra de caridad de la Iglesia, esta obra eucarística de la Iglesia. Y el Señor inspiró a Rodolfo Reyes, un hombre de Dios,
Un día mientras oraba, el Señor le dijo: sírvanse los unos a los otros por amor. Inmediatamente él fue a la Biblia y encontró la cita que está en Gálatas. Sírvanse por amor los unos a los otros. Esto es lo que da sentido a nuestra vida, hermanos. El servicio a los demás. El amor a los demás, pero no un amor etéreo, sino un amor comprometido. Por eso quise iniciar nuestra reflexión con el texto de Hechos 2:44. Y todos vendían lo que tenían y se lo daban a los apóstoles, y a nadie faltaba nada. Una vida eucarística. Yo quiero invitarlos, mis amados hermanos, a que reflexionemos durante esta semana en nuestra vida eucarística. Que veamos si verdaderamente estamos siendo eucaristía para nuestro papá, si estamos siendo eucaristía para nuestra mamá, si estamos siendo eucaristía, y esto sobre todo para cuando tenemos papás ya grandes, si estamos siendo eucaristía, esposos, pregúntense si yo estoy siendo eucaristía para mi esposa. Esposa, pregúntense si son eucaristía para sus esposos. Preguntémonos, hermanos, si verdaderamente estamos siendo eucaristía para los demás. Jesús nos dice claramente hoy: el que come mi carne y bebe mi sangre tiene vida. Ojalá y nosotros pudiéramos asumir esas palabras en el término del servicio, de la entrega, de la donación a los demás, dándole vida a todos los que comparten la existencia con nosotros. Solamente de esta forma el mundo conocerá que Dios vive en nosotros y que efectivamente la vida eucarística no es simplemente un rito dominical, sino una entrega como la que hizo Cristo por todos nosotros. Alabado sea Jesús.

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0: 12 horas, un minuto.
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3: Amigos oyentes, reciban un saludo de la redacción en español de Radio Vaticano y Vatican News. ¿Y quién les habla? Patricia Inestrosa. A continuación, en titulares, el contenido de la emisión de hoy, martes 11 de agosto. Para la celebración de la 60 Jornada Mundial de la Paz, que tendrá lugar el 1 de enero del 2027, el Papa ha elegido el tema Desarmar la técnica, servir a la paz, la política como responsabilidad preventiva. La Iglesia colombiana ante el terremoto, una sola familia en la adversidad. El Episcopado colombiano expresa su cercanía a las víctimas del sismo y llama a responder a la emergencia con solidaridad, responsabilidad y fraternidad. El Cardenal Luis José Rueda, Aparicio Primado de la Nación, invita a convertir la tragedia en una oportunidad para reconstruirnos desde el corazón y superar las divisiones. En un comunicado del Dicasterio para el Servicio del Desarrollo Humano Integral se dio a conocer el tema del mensaje para la Jornada Mundial de la Paz 2027. Desarmar la técnica, servir a la paz, la política como responsabilidad preventiva. En el texto se lee que su santidad desea llamar la atención sobre la responsabilidad moral de quienes están llamados a actuar en el ámbito político y exhorta a toda la humanidad a promover la dignidad de la persona humana y a contribuir a la construcción de la paz, comenzando por desarmar la técnica. Al recordar que no existe algoritmo que pueda hacer que la guerra sea moralmente aceptable, como lo explica en Magnifica Humanitas, y advertir sobre los riesgos relacionados con confiar a la inteligencia artificial las decisiones militares, el Papa León XIV dirige un sentido llamamiento a la comunidad internacional para que promueva acuerdos compartidos capaces de salvaguardar la responsabilidad humana y los principios humanitarios en los contextos en los que están involucradas la vida de las personas y la convivencia entre los pueblos. El 15 de agosto, solemnidad de la Asunción de la Virgen María, León XIV presidirá la Santa Misa a las 10 de la mañana en la parroquia pontificia de Santo Tomás de Villanueva, en Castel Gandolfo, como lo hizo el año pasado. En cambio, el 22 de agosto, el Papa visitará la República de San Marino por la mañana en una visita pastoral realizada tras aceptar la invitación de las autoridades del país. Ese mismo día, por la tarde, participará en el mitin de Rimini por la amistad entre los pueblos. Y el 29 de agosto regresará a Castel Gandolfo para celebrar una misa en la iglesia de María Santísima del Lago, seguida de una procesión de embarcaciones por el lago Albano en honor a la Virgen del Lago, que marcará su última celebración pública del mes de agosto. Uruguay, Argentina y Perú, tres rostros de la Iglesia que recibirán a León XIV. La visita apostólica del Papa a Sudamérica del 6 al 17 de noviembre pondrá al pontífice ante tres realidades eclesiales profundamente diferentes. Uruguay, considerado el país más secularizado de América Latina, registra alrededor de un 32% de población católica. Argentina, un 57%, y Perú, un 67%, según los datos recopilados por el profesor Fernando Altemeyer Jr.
4: El Papa León XIV realizará su primer viaje apostólico a Sudamérica del 6 al 17 de noviembre de 2026, su visita a Uruguay, Argentina y Perú. El anuncio oficial fue realizado por la Santa Sede el pasado 5 de agosto, señalando que el pontífice aceptó la invitación de los jefes de Estado y de las autoridades eclesiásticas de los tres países. En un artículo publicado en Vatican News, el padre Julio Caldeira recuerda que durante 11 días el Papa León XIV recorrerá 10 ciudades: Montevideo, Paysandú y Florida en Uruguay, Buenos Aires, Córdoba y Luján en Argentina, y Lima, Chiclayo, Cusco y Pucallpa en Perú. El programa detallado de la visita será publicado posteriormente por la Santa Sede. Según datos recopilados por el profesor Fernando Altemeyer Jr., asistente doctor de la Pontificia Universidad Católica de San Pablo en Brasil, dice que Uruguay tiene aproximadamente 3.382.500 habitantes, de los cuales 1.100.000 son católicos, equivalente al 32% de la población. El país es considerado el más secularizado de América Latina. Cerca de la mitad de la población declara no pertenecer a ninguna religión o se identifica como atea. Esta realidad religiosa constituye uno de los grandes desafíos pastorales de la visita del Papa. Según los mismos datos, solo alrededor del 4% de la población católica participa de la misa dominical. La Iglesia en Uruguay está organizada en 9 circunscripciones eclesiásticas, una arquidiócesis y 8 diócesis, con 235 parroquias, 501 sacerdotes, 103 diáconos permanentes, 876 religiosas consagradas y 4.257 catequistas. La presencia del Papa tendrá además un significado histórico. San Juan Pablo II visitó Uruguay en marzo de 1987 y regresó en mayo de 1988, recorriendo Montevideo, Salto, Merlo y Florida. Del 8 al 11 de noviembre, León XIV estará en Argentina, donde visitará Buenos Aires, Córdoba y Luján. La visita tendrá un significado especial por tratarse de la tierra natal del Papa Francisco. Argentina cuenta actualmente con unos 46 millones de habitantes, de los cuales aproximadamente 30 millones son católicos, según los datos recopilados por el profesor Fernando Altermeyer Jr. Esto representa alrededor del 57% de la población. El país cuenta con 73 circunscripciones eclesiásticas, 2.793 parroquias y más de 10.000 centros de atención pastoral. En la Iglesia Argentina trabajan actualmente 5.970 sacerdotes, 839 diáconos permanentes, 7.654 religiosas consagradas, 1.485 seminaristas mayores y más de 99.000 catequistas. La dimensión histórica también es relevante. La organización diocesana comenzó en el siglo XVI y las reducciones jesuíticas constituyen una de las experiencias religiosas más significativas de la historia de este país. Argentina fue también la tierra natal del cardenal Jorge Mario Bergoglio, elegido papa el 13 de marzo de 2013 con el nombre de Francisco. La tercera y más extensa etapa del viaje será en Perú, del 11 al 17 de noviembre. León XIV visitará Lima, Chiclayo, Cusco y Pucallpa. La visita tendrá un significado especialmente pastoral para el pontífice. León XIV desarrolló en Perú una parte importante de su experiencia misionera y pastoral desde que llegó al país en 1985. En Chiclayo ejerció como obispo entre 2015 y 2023, antes de asumir como prefecto del dicasterio para los obispos. Por eso su regreso será también un reencuentro con una iglesia y un pueblo con los que mantiene profundos vínculos. Los datos aportados por el profesor Fernando Altermeyer Jr. muestran la dimensión de la presencia católica en Perú. El país tiene aproximadamente 34,3 millones de habitantes, de los cuales 22,981 millones son católicos, alrededor del 67% de la población. El territorio cuenta con 46 circunscripciones eclesiásticas, 1.587 parroquias y 6.771 centros de atención pastoral. La Iglesia peruana cuenta con 90 obispos, 3.260 sacerdotes, 61 diáconos permanentes, 11.361 misioneros laicos, 1.826 seminaristas mayores, 5.697 religiosas consagradas y 55.963 catequistas.
3: Ante el fuerte terremoto que este lunes 10 de agosto sacudió distintas regiones de Colombia, los obispos del país elevaron su oración por las víctimas, los heridos y las familias damnificadas y expresaron su cercanía a las comunidades afectadas por la emergencia. En un comunicado difundido desde Bogotá, el episcopado llamó a Colombia a reconocerse nuevamente como una sola familia y a responder al sufrimiento con generosidad, responsabilidad y solidaridad. El sismo de magnitud 7.4 afectó amplias zonas zonas del territorio nacional, con daños reportados en ciudades y poblaciones, así como en templos parroquiales, hospitales, escuelas, viviendas y vías de comunicación. En un mensaje dirigido a los oyentes de Radio Vaticana y Vatican News, el cardenal Rueda describió la jornada como un momento de prueba, pero también como una ocasión para buscar puntos de encuentro en medio de la crisis.
5: Saludo cordialmente a todos los oyentes de Radio Vaticana y a los seguidores de Vatican News. Desde Bogotá, capital de Colombia, estamos compartiendo con la Iglesia Universal y con la humanidad el sufrimiento de este lunes 10 de agosto. Hemos tenido un sismo de magnitud 7.4 que ha afectado vastas zonas de nuestro país. Grandes ciudades y también pequeñas ciudades y poblaciones están afectadas. Templos parroquiales, hospitales, escuelas, viviendas, incluso las vías de comunicación se ven afectadas. Es un momento de prueba, pero llamamos también un día para que nosotros busquemos el punto de encuentro. Y así, como en medio de la crisis, en medio de las alarmas, se busca un punto de encuentro para salvar la vida, en medio de las dificultades de este sismo, en medio de la crisis que estamos viviendo, queremos buscar el punto de encuentro para seguir caminando juntos, para estimular y alimentar la esperanza concreta, creativa y solidaria. Es un momento de corresponsabilidad para que busquemos el bien común, para que superemos toda clase de divisiones y para que nos miremos con ojos de hermanos, de tal manera que la tragedia se convierta en una oportunidad para reconstruirnos, y no solamente para reconstruir los muros de nuestras casas, que debemos hacerlo, sino sobre todo para reconstruirnos desde el corazón como una sociedad unida, amada por Dios, iluminada por Jesucristo, con los valores del reino, con la fuerza del Evangelio, con la oración y con las raíces cristianas católicas de nuestra población colombiana. Es un momento para buscar el punto de encuentro. Que el Señor bendiga a los bancos de alimentos, especialmente el Banco de Alimentos de la Arquidiócesis de Bogotá, y a todos los voluntarios de los bancos de alimentos de todas las diócesis del país, porque este es un momento para que con nuestras manos, con nuestro corazón, con nuestra sabiduría, seamos capaces de ayudar a quienes lo han perdido todo con este sismo de este lunes. Que el Señor bendiga y acompañe a todos los que en los 5 continentes nos van a ayudar en este camino de reconstrucción. En el nombre del Padre, y del Hijo, y del Espíritu Santo. Amén.
3: Hasta aquí, amigos oyentes, con nuestra información. Gracias por haber estado en sintonía de Vatican News, Radio Vaticano. Hasta la próxima.
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0: 12 horas, 30 minutos.
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2: Estos misterios dolorosos se ofrecen por las necesidades materiales, afectivas y espirituales de todos nuestros oyentes. También por Radio Vida en Abundancia, para que por la gracia divina podamos seguir evangelizando. En el nombre del Padre, y del Hijo, y del Espíritu Santo. Amén.
3: Creo en Dios Padre Todopoderoso, Creador del cielo y de la tierra. Creo en Jesucristo, su único Hijo, nuestro Señor, que fue concebido por obra y gracia del Espíritu Santo. Nació de Santa María Virgen, padeció bajo el poder de Poncio Pilato, fue crucificado, muerto y sepultado, descendió a los infiernos, al tercer día resucitó de entre los muertos, subió a los cielos y está sentado a la derecha de Dios Padre Todopoderoso. Desde allí ha de venir a juzgar a los vivos y a los muertos. Creo en el Espíritu Santo, la Santa Iglesia Católica, la comunión de los santos, el perdón de los pecados, la resurrección de la carne y la vida eterna. Amén.
2: Primer misterio doloroso. La oración de nuestro Señor Jesucristo en el huerto, tomado del Evangelio de Lucas. Y sudó como gruesas gotas de sangre que corrían hasta la tierra. Levantándose de la oración, vino a los discípulos y los encontró dormidos por efecto de la tristeza.
4: Padre nuestro que estás en el cielo, santificado sea tu nombre. Venga a nosotros tu reino, hágase Señor tu voluntad, en la tierra como en el cielo.
5: Danos hoy nuestro pan de cada día, perdona nuestras ofensas, como también nosotros perdonamos a los que nos ofenden. No nos dejes caer en tentación y líbranos del mal. Amén.
4: Dios te salve María, y llena eres de gracia, el Señor es contigo, bendita tú eres entre todos.

0: muerte. Amén. Dios te salve María, llena eres de gracia, el Señor es contigo. Bendita tú eres entre todas las mujeres y bendito es el fruto de tu vientre, Jesús.
1: Santa María, Madre de Dios, ruega por nosotros pecadores, ahora y en la hora de nuestra muerte. Amén.
0: Dios te salve María, llena eres de gracia, el Señor es contigo. Bendita tú eres entre todas las mujeres y bendito es el fruto de tu vientre, Jesús.
1: Santa María, Madre de Dios, ruega por nosotros pecadores, ahora y en la hora de nuestra muerte. Amén.
0: Dios te salve María, llena eres de gracia, el Señor es contigo. Bendita tú

0: Dios te salve María, llena eres de gracia, el Señor es contigo. Bendita tú eres entre todas las mujeres y bendito es el fruto de tu vientre, Jesús.
1: Santa María, Madre de Dios, ruega por nosotros pecadores, ahora y en la hora de nuestra muerte. Amén.
0: Dios te salve María, llena eres de gracia, el Señor es contigo. Bendita tú eres.

0: Amén. Dios te salve María, llena eres de gracia, el Señor es contigo. Bendita tú eres entre todas las mujeres y bendito es el fruto de tu vientre, Jesús.
1: Santa María, Madre de Dios, ruega por nosotros pecadores, ahora y en la hora de nuestra muerte. Amén.
0: Dios te salve María, llena eres de gracia, el Señor es contigo. Bendita tú eres entre todas las mujeres y bendito es el fruto de tu vientre.

0: y al Hijo y al Espíritu Santo,
1: como era en el principio, ahora y siempre, por los siglos de los siglos. Amén.
0: María, eres Madre de Gracia, Madre de Misericordia.
1: En la vida y en la muerte, ampáranos, Gran Señora.
0: No te olvides de nosotros en aquella última hora, Virgen Santísima. Oh Jesús mío, perdona nuestros pecados, líbranos del fuego del infierno y lleva al cielo a todas las almas, especialmente a las más necesitadas de tu misericordia.
2: Amén. Amén.
3: Ave María Purísima,
1: sin pecado concebida.
3: Segundo misterio doloroso, la flagelación de nuestro Señor Jesucristo, tomado del Evangelio de Juan. Tomó entonces Pilato a Jesús y mandó azotarlo.
4: Padre nuestro que estás en el cielo, santificado sea tu nombre. Venga a nosotros tu reino. Hágase, Señor, tu voluntad en la tierra como en el cielo.
5: Danos hoy nuestro pan de cada día. Perdona nuestras ofensas, como también nosotros perdonamos a los que nos ofenden. No nos dejes caer en tentación y líbranos del mal. Amén.
4: Dios te salve María, llena eres de gracia. El Señor está contigo, bendita tú eres entre todas las mujeres y bendito es el fruto de tu vientre, Jesús.
5: Santa María, Madre de Dios, ruega por nosotros pecadores, ahora y en la hora de nuestra muerte. Amén.
4: Dios te salve María, llena eres de gracia. El Señor está contigo, bendita tú eres entre todas las mujeres y bendito es el fruto de tu vientre, Jesús.
5: Santa María, Madre de Dios, ruega por nosotros pecadores, ahora y en la hora de nuestra muerte. Amén.
4: Dios te salve María, llena eres de gracia. El Señor está contigo, bendita tú eres entre todas las mujeres, y bendito es el fruto de tu vientre, Jesús.
5: Santa María, Madre de Dios, ruega por nosotros pecadores, ahora y en la hora de nuestra muerte. Amén.
4: Dios te salve María, llena eres de gracia. El Señor está contigo, bendita tú eres entre todas las mujeres y bendito es el fruto de tu vientre, Jesús.
5: Santa María, Madre de Dios, ruega por nosotros pecadores, ahora y en la hora de nuestra muerte. Amén.
4: Dios te salve María, llena eres de gracia. El Señor está contigo, bendita tú eres entre todas las mujeres y bendito es el fruto de tu vientre, Jesús.
5: Santa María, Madre de Dios, ruega por nosotros pecadores, ahora y en la hora de nuestra muerte. Amén.
4: Dios te salve María, llena eres de gracia. El Señor está contigo, bendita tú eres entre todas las mujeres, y bendito es el fruto de tu vientre, Jesús.
5: Santa María, Madre de Dios, ruega por nosotros pecadores, ahora y en la hora de nuestra muerte. Amén.
4: Dios te salve María, llena eres de gracia. El Señor está contigo, bendita tú eres entre todas las mujeres y bendito es el fruto de tu vientre, Jesús.
5: Santa María, Madre de Dios, ruega por nosotros pecadores, ahora y en la hora de nuestra muerte. Amén.
4: Dios te salve María, llena eres de gracia. El Señor está contigo, bendita tú eres entre todas las mujeres y bendito es el fruto de tu vientre, Jesús.
5: Santa María, Madre de Dios, ruega por nosotros pecadores, ahora y en la hora de nuestra muerte. Amén.
4: Dios te salve María, llena eres de gracia. El Señor está contigo, bendita tú eres entre todas las mujeres, y bendito es el fruto de tu vientre, Jesús.
5: Santa María, Madre de Dios, ruega por nosotros pecadores, ahora y en la hora de nuestra muerte. Amén.
4: Dios te salve María, llena eres de gracia. El Señor está contigo, bendita tú eres entre todas las mujeres y bendito es el fruto de tu vientre, Jesús.
5: Santa María, Madre de Dios, ruega por nosotros pecadores, ahora y en la hora de nuestra muerte. Amén.
4: Gloria al Padre, y al Hijo, y al Espíritu Santo.
1: Como era en el principio, ahora y siempre, por los siglos de los siglos. Amén.
4: María, Madre de Gracia, Madre de Misericordia,
1: en la vida y en la muerte, ampáranos, Gran Señora.
4: No te olvides de nosotros en aquella última hora, Madre Santísima. Oh Jesús mío, perdona nuestros pecados, líbranos del fuego eterno al infierno y llevad al cielo a todas las almas. Ayuda especialmente a las más necesitadas de tu misericordia.
1: Amén.
3: Ave María Purísima,
1: sin pecado concebida.
3: Tercer misterio doloroso, la coronación de espinas de nuestro Señor Jesucristo, tomado del Evangelio de Mateo. Y despojándole de sus vestiduras, le echaron encima un manto color púrpura, y tejiendo una corona de espinas, se la pusieron sobre la cabeza y en la mano derecha una caña.
5: Padre nuestro que estás en el cielo, santificado sea tu nombre. Venga a nosotros tu reino, hágase tu voluntad en la tierra como en el cielo.
1: Danos hoy nuestro pan de cada día, perdona nuestras ofensas, como también nosotros perdonamos a los que nos ofenden. No nos dejes caer en tentación y líbranos del mal. Amén.
5: Dios te salve María, llena eres de gracia, el Señor es contigo. Bendita tú eres entre todas las mujeres y bendito es el fruto de tu vientre Jesús.
1: Santa María, Madre de Dios, ruega por nosotros los pecadores, ahora y en la hora de nuestra muerte. Amén.
5: Dios te salve María, llena eres de gracia, el Señor es contigo. Bendita tú eres entre todas las mujeres y bendito es el fruto de tu vientre Jesús.
1: Santa María, Madre de Dios, ruega por nosotros los pecadores, ahora y en la hora de nuestra muerte. Amén.
5: Dios te salve María, llena eres de gracia, el Señor es contigo. Bendita tú eres entre todas las mujeres y bendito es el fruto de tu vientre Jesús.
1: Santa María, Madre de Dios, ruega por nosotros los pecadores, ahora y en la hora de nuestra muerte. Amén.
5: Dios te salve María, llena eres de gracia, el Señor es contigo. Bendita tú eres entre todas las mujeres, y bendito es el fruto de tu vientre, Jesús.
1: Santa María, Madre de Dios, ruega por nosotros los pecadores, ahora y en la hora de nuestra muerte. Amén.
5: Dios te salve, María, llena eres de gracia, el Señor es contigo. Bendita tú eres entre todas las mujeres, y bendito es el fruto de tu vientre, Jesús.
1: Santa María, Madre de Dios, ruega por nosotros los pecadores, ahora y en la hora de nuestra muerte. Amén.
5: Dios te salve María, llena eres de gracia, el Señor es contigo. Bendita tú eres entre todas las mujeres y bendito es el fruto de tu vientre Jesús.
1: Santa María, Madre de Dios, ruega por nosotros los pecadores, ahora y en la hora de nuestra muerte. Amén.
5: Dios te salve María, llena eres de gracia, el Señor es contigo. Bendita tú eres entre todas las mujeres y bendito es el fruto de tu vientre Jesús.
1: Santa María, Madre de Dios, ruega por nosotros los pecadores, ahora y en la hora de nuestra muerte. Amén.
5: Dios te salve María, llena eres de gracia, el Señor es contigo. Bendita tú eres entre todas las mujeres y bendito es el fruto de tu vientre Jesús.
1: Santa María, Madre de Dios, ruega por nosotros los pecadores, ahora y en la hora de nuestra muerte. Amén.
5: Dios te salve María, llena eres de gracia, el Señor es contigo. Bendita tú eres entre todas las mujeres y bendito es el fruto de tu vientre Jesús.
1: Santa María, Madre de Dios, ruega por nosotros los pecadores, ahora y en la hora de nuestra muerte. Amén.
5: Dios te salve María, llena eres de gracia, el Señor es contigo. Bendita tú eres entre todas las mujeres y bendito es el fruto de tu vientre Jesús.
1: Santa María, Madre de Dios, ruega por nosotros los pecadores, ahora y en la hora de nuestra muerte. Amén.
5: Gloria al Padre, y al Hijo, y al Espíritu Santo.
1: Como era en el principio, ahora y siempre, por los siglos de los siglos. Amén.
5: María, Madre de Gracia, Madre de Piedad y Misericordia.
1: En la vida y en la muerte, ampáranos, Gran Señora.
5: No te olvides de nosotros en aquella última hora, oh Virgen Santísima. Oh Jesús mío, perdona nuestros pecados, líbranos del fuego del infierno y lleva todas las almas al cielo, especialmente a las más necesitadas de tu infinita misericordia.
1: Amén.
3: Ave María Purísima,
1: sin pecado concebida.
3: Cuarto misterio doloroso. Nuestro Señor Jesucristo con la cruz a cuestas, tomado del Evangelio de Juan. Tomaron pues a Jesús, él cargando con su cruz, salió hacia el lugar llamado Calvario. En hebreo, Gólgota. Padre nuestro, que estás en el cielo, santificado sea tu nombre. Venga a nosotros tu reino, hágase tu voluntad, en la tierra como en el cielo.
1: Danos hoy nuestro pan de cada día, perdona nuestras ofensas, como también nosotros perdonamos a los que nos ofenden. No nos dejes caer en la tentación, y líbranos del mal. Amén.
3: Dios te salve María, llena eres de gracia, el Señor es contigo, Bendita eres entre todas las mujeres, y bendito es el fruto de tu vientre, Jesús.
1: Santa María, Madre de Dios, ruega por nosotros pecadores, ahora y en la hora de nuestra muerte. Amén.
3: Dios te salve María, llena eres de gracia, el Señor es contigo, bendita eres entre todas las mujeres, y bendito es el fruto de tu vientre, Jesús.
1: Santa María, Madre de Dios, ruega por nosotros pecadores, ahora y en la hora de nuestra muerte. Amén.
3: Dios te salve María, llena eres de gracia, el Señor es contigo, bendita eres entre todas las mujeres, y bendito es el fruto de tu vientre, Jesús.
1: Santa María, Madre de Dios, ruega por nosotros pecadores, ahora y en la hora de nuestra muerte. Amén.
3: Dios te salve María, llena eres de gracia, el Señor es contigo, bendita eres entre todas las mujeres, y bendito es el fruto de tu vientre, Jesús.
1: Santa María, Madre de Dios, ruega por nosotros pecadores, ahora y en la hora de nuestra muerte. Amén.
3: Dios te salve María, llena eres de gracia, el Señor es contigo, bendita eres entre todas las mujeres, y bendito es el fruto de tu vientre, Jesús.
1: Santa María, Madre de Dios, ruega por nosotros pecadores, ahora y en la hora de nuestra muerte. Amén.
3: Dios te salve María, llena eres de gracia, el Señor es contigo, bendita eres entre todas las mujeres, y bendito es el fruto de tu vientre, Jesús.
1: Santa María, Madre de Dios, ruega por nosotros pecadores, ahora y en la hora de nuestra muerte. Amén.
3: Dios te salve María, llena eres de gracia, el Señor es contigo, bendita eres entre todas las mujeres, y bendito es el fruto de tu vientre, Jesús.
1: Santa María, Madre de Dios, ruega por nosotros pecadores, ahora y en la hora de nuestra muerte. Amén.
3: Dios te salve María, llena eres de gracia, el Señor es contigo, bendita eres entre todas las mujeres, y bendito es el fruto de tu vientre, Jesús.
1: Santa María, Madre de Dios, ruega por nosotros pecadores, ahora y en la hora de nuestra muerte. Amén.
3: Dios te salve María, llena eres de gracia, el Señor es contigo, bendita eres entre todas las mujeres, y bendito es el fruto de tu vientre, Jesús.
1: Santa María, Madre de Dios, ruega por nosotros pecadores, ahora y en la hora de nuestra muerte. Amén.
3: Dios te salve María, llena eres de gracia, el Señor es contigo, bendita eres entre todas las mujeres, y bendito es el fruto de tu vientre, Jesús.
1: Santa María, Madre de Dios, ruega por nosotros pecadores, ahora y en la hora de nuestra muerte. Amén.
3: Gloria al Padre, y al Hijo, y al Espíritu Santo.
5: Como era en el principio, ahora y siempre, por los siglos de los siglos. Amén.
3: María, Madre de Gracia, Madre de Misericordia,
5: en la vida y en la muerte, ampáranos, Gran Señora.
3: No te olvides de nosotros en aquella última hora, oh Virgen Santísima. Oh Jesús mío, perdona nuestros pecados, líbranos de las llamas del infierno, lleva al cielo a todas las almas, especialmente a las más necesitadas de tu divina misericordia. Amén. Ave María Purísima,
5: sin pecado concebida.
3: Quinto misterio doloroso, la crucifixión y muerte de nuestro Señor Jesucristo. Tomado del Evangelio de Lucas. Jesús, dando un fuerte grito, exclamó: Padre, en tus manos encomiendo mi espíritu. Y diciendo esto, expiró.
2: Padre nuestro que estás en el cielo, santificado sea tu nombre. Venga a nosotros tu reino, hágase Señor tu voluntad, en la tierra como en el cielo.
1: Danos hoy nuestro pan de cada día, perdona nuestras ofensas, como también nosotros perdonamos a los que nos ofenden. No nos dejes caer en tentación, y líbranos del mal. Amén.
2: Dios te salve, María.

0: Madre de Dios, ruega por nosotros pecadores, ahora y en la hora de nuestra muerte. Amén.
1: Dios te salve María, llena eres de gracia, el Señor es contigo. Bendita tú eres entre todas las mujeres y bendito es el fruto de tu vientre, Jesús.
0: Santa María, Madre de Dios, ruega por nosotros pecadores, ahora y en la hora de nuestra muerte. Amén.
1: Dios te salve María, llena eres de gracia, el Señor es contigo. Bendita tú eres entre todas las mujeres y bendito es el fruto de tu vientre, Jesús.
0: Santa María, Madre de Dios, ruega por nosotros pecadores, ahora y en la hora de nuestra muerte. Amén.
1: Dios te salve María, llena eres de gracia, el Señor es contigo. Bendita tú eres entre todas las mujeres y bendito es el fruto de tu vientre, Jesús.
0: Santa María, Madre de Dios, ruega por nosotros pecadores, ahora y en la hora de nuestra muerte. Amén.
1: Dios te

0: de Dios, ruega por nosotros pecadores, ahora y en la hora de nuestra muerte. Amén.
1: Dios te salve María, llena eres de gracia, el Señor es contigo. Bendita tú eres entre todas las mujeres y bendito es el fruto de tu vientre, Jesús.
0: Santa María, Madre de Dios, ruega por

0: Bendita tú eres entre todas las mujeres y bendito es el fruto de tu vientre, Jesús.
1: Santa María, Madre de Dios, ruega por nosotros pecadores, ahora y en la hora de nuestra muerte. Amén.
0: Dios te salve María, llena eres de gracia, el Señor es contigo. Bendita tú eres entre todas las mujeres y bendito es el fruto de tu vientre, Jesús.
1: Santa María, Madre de Dios, ruega por nosotros pecadores, ahora y en la hora de nuestra muerte. Amén.
0: Dios te salve María, llena eres de gracia, el Señor es contigo. Bendita tú eres entre todas las mujeres y bendito es el fruto de tu vientre, Jesús.
1: Santa María, Madre de Dios, ruega por nosotros pecadores, ahora y en la hora de nuestra muerte. Amén.
0: Dios te salve María, llena eres de gracia, el Señor es contigo. Bendita tú eres entre todas las mujeres y bendito es el fruto de tu vientre, Jesús.
1: Santa María, Madre de Dios, ruega por nosotros pecadores, ahora y en la hora de nuestra muerte. Amén.
0: Gloria al Padre, y al Hijo, y al Espíritu Santo.
1: Como era en el principio, ahora y siempre, por los siglos de los siglos. Amén.
0: María, eres Madre de Gracia, Madre de Misericordia.
1: En la vida y en la muerte, ampáranos, Gran Señora.
0: No te olvides de nosotros en aquella última hora, Virgen Santísima. Oh Jesús mío, perdona nuestros pecados, líbranos del fuego del infierno. Lleva al cielo a todas las almas, especialmente las más necesitadas de tu misericordia.
1: Amén.
2: Ave María Purísima,
3: sin pecado concebida.
2: Ofrecemos un Padre Nuestro y tres Aves Marías por las intenciones del Papa León XIV, por los obispos y sacerdotes. Padre Nuestro que estás en el cielo, santificado sea tu nombre. Venga a nosotros tu reino, hágase tu voluntad en la tierra como en el cielo.
4: Danos hoy nuestro pan de cada día, perdona nuestras ofensas, como también nosotros perdonamos a los que nos ofenden. No nos dejes caer en la tentación y líbranos del mal. Amén.
2: Dios te salve María, llena eres de gracia, el Señor es contigo. Bendita eres entre todas las mujeres y bendito es el fruto de tu vientre, Jesús.
1: Santa María, Madre de Dios, ruega por nosotros pecadores, ahora y en la hora de nuestra muerte. Amén.
2: Dios te salve María, llena eres de gracia, el Señor es contigo, bendita eres entre todas las mujeres, y bendito es el fruto de tu vientre, Jesús.
1: Santa María, Madre de Dios, ruega por nosotros pecadores, ahora y en la hora de nuestra muerte. Amén.
2: Dios te salve María, llena eres de gracia, el Señor es contigo, bendita eres entre todas las mujeres, y bendito es el fruto de tu vientre, Jesús.
1: Santa María, Madre de Dios, ruega por nosotros pecadores, ahora y en la hora de nuestra muerte. Amén.
2: Gloria al Padre, y al Hijo, y al Espíritu Santo.
1: Como era en el principio, ahora y siempre, por los siglos de los siglos. Amén.
2: Ofrecemos una salve a la Santísima Virgen María por las almas del purgatorio y por los agonizantes de este día. Dios te salve, Reina y Madre, Madre de Misericordia, vida, dulzura y esperanza nuestra. Dios te salve, a ti llamamos los desterrados hijos de Eva. A ti suspiramos, gimiendo y llorando en este valle de lágrimas. Ea pues, Señora, abogada nuestra, vuelve a nosotros esos tus ojos misericordiosos y después de este destierro, muéstranos a Jesús, fruto bendito de tu vientre. Oh clementísima, oh piadosa, oh dulce Virgen María.
1: Ruega por nosotros, Santa Madre de Dios, para que seamos dignos de alcanzar las promesas y gracias de nuestro Señor Jesucristo. Amén.
2: En el nombre del Padre, y del Hijo, y del Espíritu Santo.
1: Amén.
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0: En el nombre del Padre, del Hijo y del Espíritu Santo. Amén. El Señor esté con ustedes.
1: Y con su Espíritu.
0: Celebramos en este día, 11 de agosto, Santa Clara de Asís, y encomendamos estas peticiones, estas intenciones al Señor. Pidamos por el cumpleaños de Jessica San Pedro, por las intenciones personales de Michael Kevin Cooley, Gloria Arellano, Alba Guzmán, Cristian Rodríguez. Pidamos por la salud de Catherine y Cristian Monge, María Teresa Díaz, Rosario Sandoval, María Concepción Aguilar, Gustavo Manuel Sanabria Ruiz. También por la pronta recuperación de Crimilda Morales, Raimundo y Sara Hernández, Francisca del Carmen Celaya. Encomendamos también los que están en los hospitales. Y tenemos a varias personas que el Señor ha llamado a su presencia. Encomendemos también a nuestros hermanos colombianos, pedimos por toda la nación, especialmente los que están sufriendo en diferentes formas por los terremotos, los heridos, los que no tienen nada, y los que Dios ha llamado a su descanso a través de esa forma tan trágica. Por el eterno descanso de Rufina Gallo, Susana Quintero, Edenilson Alfaro, Duque Monje, José Duarte Monje, me parece, José Dura Monje. Pidamos también por Gilberto Santiago, Carlota López, Jesús Villanueva y Francisca del Carmen Magdaleno. Pidamos también por el eterno descanso de María de Jesús Lobo, Teresa de Jesús Ortiz Funes, por eterno descanso de Luis Antonio Murillo, Raúl Vargas, por eterno descanso de Pedro Barrientos, María Villar, Elías Pérez, por eterno descanso de Silvia Félix, y también encomendamos el alma de Melba Villanueva, Isabel López, José Castro, Sebastián Machado, Amelia Cubas Saldaña, Aminta Armas, María Eugenia Rodas y José Isabel Ferrufino. Que Dios les reciba en su reino eterno y les otorgue participar del reino de los justos en el cielo. Y pidamos consuelo por el pueblo colombiano. Pidamos que el Señor acude en su auxilio. Como siempre sabemos que Él puede asistir a aquellos que lo acuden en sus necesidades. Nos ponemos en la presencia del Señor para poder así celebrar dignamente los sagrados misterios de la fe. Tú que estás atento a la súplica del humilde, Señor, ten piedad.
2: Señor, ten piedad.
0: Tú que acudes con tu misericordia y tu gracia a aquellos que más te necesitan, Cristo, ten piedad.
2: Cristo, ten piedad.
0: Tú que vendrás a fortalecer y a salvar a tu pueblo, Señor, ten piedad.
2: Señor, ten piedad.
0: Dios Todopoderoso, tenga misericordia de nosotros, perdona nuestros pecados y nos conceda la vida eterna.
2: Amén.
0: Oremos. Dios nuestro, que misericordiosamente condujiste a Santa Clara al amor por la pobreza, concédenos por su intercesión que siguiendo a Cristo en pobreza de espíritu, merezcamos contemplarle en el reino celestial. Por Jesucristo, tu Hijo, que hoy reina contigo en la unidad del Espíritu Santo y de Dios por los siglos de los siglos.
2: Amén.
0: Nos sentamos para escuchar atentamente la palabra de Dios.
3: Entramos a la liturgia de la palabra. Pidamos al buen Dios que nos ayude a escuchar profundamente parte de la historia de la salvación.
4: Del libro del profeta Ezequiel. Esto dice el Señor: Hijo de hombre, escucha lo que voy a decirte, y no seas rebelde como la casa rebelde. Abre la boca y come lo que voy a darte. Vi entonces una mano tendida hacia mí, con un libro enrollado. Lo desenrolló ante mí. Estaba escrito por dentro y por fuera. Tenía escritas lamentaciones y amenazas. Y me dijo: Hijo de hombre, come lo que tienes aquí. Cómete este libro y vete a hablar a los hijos de Israel. Abrí la boca y me dio a comer el libro, diciéndome, Hijo de hombre, alimenta tu vientre y sacia tus entrañas con este libro que te doy. Me lo comí y me supo dulce como la miel. Y me dijo, Hijo de hombre, anda, dirígete a los hijos de Israel y diles mis palabras. Palabra de Dios.
2: Te alabamos, Señor.
4: Tus mandamientos, Señor, son mi alegría.
2: Tus mandamientos, Señor, son mi alegría.
4: Me gozo más cumpliendo tus preceptos que teniendo riquezas. Tus mandamientos, Señor, son mi alegría. Ellos son también mis consejeros. Tus mandamientos, Señor, son mi alegría. Para mí valen más tus enseñanzas que miles de monedas de oro y plata. Qué dulces al paladar son tus promesas, más que la miel en la boca. Tus mandamientos, Señor, son mi alegría. Tus preceptos son mi herencia perpetua, la alegría de mi corazón. Hondamente suspiro, Señor, por guardar tus mandamientos. Tus mandamientos, Señor, son mi alegría.

0: El Señor esté con ustedes.
1: Y con su espíritu.
0: Proclamación del Santo Evangelio según San Mateo. Gloria a ti, Señor. En cierta ocasión, los discípulos se acercaron a Jesús y le preguntaron: ¿quién es el más grande en el reino de los cielos? Jesús llamó a un niño, lo puso en medio de ellos y le dijo: yo les aseguro a ustedes que el que no cambie y no se haga como uno de estos niños, no entrará en el reino de los cielos. Así pues, quien sea pequeño como este niño, es el grande en el reino de los cielos. Y el que recibe a un niño, como este mi nombre, a mí me recibe. Cuidado con no despreciar a uno de estos niños, pues les digo que sus ángeles en el cielo ven continuamente el rostro del Padre, de mi Padre, que está en el cielo. ¿Qué les parece? Si un hombre tiene 100 ovejas y se le pierde una, ¿acaso no deja las 99 en los montes y se va a buscar la que se le ha perdido? Y si encontrarla, les aseguro que se alegrará más por ella que por las 99 que no se le perdieron. De igual modo, el Padre Celestial no quiere que se pierda ninguno solo de estos pequeños. Palabra del Señor. Gloria a ti, Señor Jesús. Esta semana tenemos la bendición de una cantidad de santos que celebramos. Algunos de ellos, me parece que mañana o el miércoles, el jueves, más de un santo. El Señor pues nos permite que nos acerquemos a ese número de testigos que le cubren, o que nos cubren, quiero decir, como una nube. También nos dice los que rodean a Dios, nos acercamos a ellos. Aquellos que han llegado a la perfección son los santos, porque nosotros pues no llegamos ni cerca de la perfección, ¿no? Los santos sí, porque están con Dios. Él les permite ese don especial. Y por eso nosotros, como cristianos católicos, pues reconocemos que en el culto divino nos acercamos a muchos seres espirituales, ¿ok? No es únicamente a Dios, eso es una idea que viene de la Reforma. Solo Cristo, solo Biblia, solo Cristo, solo Biblia, ¿ok? Y solo fe. Son tres principios del protestantismo que fueron introducidos al cristianismo. No son parte del cristianismo temprano. 1500 años habían pasado ya, y una de las cosas que más sobresale, de hecho hay cuatro cosas fundamentales en el cristianismo temprano que distinguían a una persona si era verdaderamente del grupo que Cristo había establecido, porque muy temprano empiezan a dividirse pequeños grupitos, los donatistas y otros también, pues, incluso San Juan dice, ¿no? Algunos estaban en el grupo y se fueron. ¿Y cómo le llama a él? Le llama anticristo, así le llama, no es que yo le diga, así le llama a Juan, ¿no? Ustedes saben quiénes son, eran del grupo. Y cuatro cosas distinguían al grupo que pertenecía, digamos así, al grupo central del cristianismo, el que creía pues lo que la iglesia creía. Lo primero que creían que era la Eucaristía, era el centro. Dice un señor que estuve escuchando su historia de conversión al catolicismo. Él nació y dice: yo no quería ser católico, pero me di cuenta que quería la verdad. Y me di cuenta que fuera de la iglesia lo que había es un par de contradicciones y que no era la verdad. Y dice, no, dice, como en contra de mi voluntad me hice católico. Porque dice él, la verdad me parecía más importante que lo que yo quería. Y sí, tiene razón. La verdad me parecía más que mis emociones, que me decían, quédate, vete con tal grupo, pero no católico. Y él dice, pero si ahí está la verdad, ¿cómo puedo irme a otro lugar? Y se da cuenta, por ejemplo, de la verdad de la Eucaristía, que siempre se ha creído. Y menciono esto por dos motivos, ¿ok? Uno es porque es muy importante. Y el segundo, porque la santa de hoy, no sé si ustedes conocen cuál es una de las fotos más conocidas de esta santa. Es Santa Clara con el Santísimo, ¿ok? Quizás no muy de acuerdo con la liturgia, pero hay un motivo por el cual ella lo hizo, ¿ok? Llegaron los invasores a Asís. Y Santa Clara, pues, fue a la capilla, trajo la custodia, y con la custodia en cierta forma, pues, les hizo un gesto como de, aquí tenemos que nos defienda a los que iban saltando el muro. Y cuenta la historia, creo que han escuchado, que todos aquellos se tiraron hacia atrás porque vieron algo en Cristo, en la custodia, era Cristo. La verdad de Jesús está ahí totalmente. Entonces se echaron para atrás. Entonces el cristianismo temprano se creía que Cristo está verdaderamente presente en las especies consagradas. La Biblia lo dice. Hay tres lugares donde encontramos la verdad de la Eucaristía. ¿Cuál es la primera? Cristo. Es mi cuerpo, mi sangre. Tómenlo, bébanlo para la vida eterna. Primer fuente, ¿ok? La segunda, ¿cuál es? Otras partes de la Biblia. ¿Quién? El apóstol Pablo. Primera Corintios, capítulo 11, versículos del 23 en adelante. Recibí lo que les transmito. Que el Señor tomó pan y dijo, mi cuerpo. Tomó la copa y dijo, es la sangre de la alianza nueva, sellada con mi sangre. Hagan esto en memoria mía. ¿Ok? También dice, examínense cada quien. Tienen que discernir que se trata de qué, del cuerpo del Señor. No de símbolo. Una vez vi una persona hablar conmigo cuando era católica, trajo su Biblia, me dijo, y leyó un trozo de 1 Corintios capítulo 11, dijo, esto representa mi cuerpo. Y le digo, ¿qué disparate es eso? Eso no lo dice la Biblia, eso lo dice su grupito, mentiroso. No me vengan con esas mentiras a mí, porque yo conozco la Biblia, comparémosla. ¿Cuál es la verdadera, la suya o la mía? La que no ha sido adulterada, ¿no? Entonces dice, es mi cuerpo, es mi sangre. Cómanlo, bébanlo. Hay que decir que se trata del cuerpo del Señor. Entonces Santa Clara pues estaba totalmente segura de que era Cristo, no un símbolo. Okay. No representa a Cristo, es Cristo mismo. Que continúa estando ahí con nosotros. Creo que mencioné Milagros Eucarísticos, un libro muy bonito que se lo recomiendo. Segundo, ¿qué creían ellos? Que era algo muy fundamental. Devoción a María. Había devoción a la Santísima Virgen María. Eso distingue a un verdadero cristiano. Ok. Note que desde muy temprano pues se han creído la dormición de ella. Después declaran el dogma, pero no es porque no lo creían, no porque. Era porque la iglesia pues estaba un poco. En cierta edad fue para salvaguardar la fe. Que muchos decían que todo el mundo tiene que creer la Asunción de María al cielo, porque es un dogma, ¿ok? Es una enseñanza oficial, si usted no lo cree, no es católico, ¿ok? Y esta semana, pues, la celebramos, por eso lo menciono también, el día viernes y sábado, viernes por la tarde, y el día sábado también. Celebramos la Asunción de María al cielo, no como precepto, ¿ok? Pero sí, día muy especial, día santo, día solemne, solemnidad, ¿ok? Entonces, pues, hagan acto de presencia. Mi parroquia, tenemos misa el jueves, perdón, viernes a las 7 p.m., ¿ok? Aquí el viernes lo podemos celebrar porque es antes del tiempo litúrgico del siguiente día. Regularmente se ofrecen misas del siguiente día, día solemne, después de las 4 de la tarde. Se puede hacer más temprano, pero hay que pedir permiso, ¿ok? Yo no soy obispo. Entonces, pues, aquí celebramos la misa el viernes de San Maximiliano Kolbe. Entonces, note lo que creían ellos. Creían en la Eucaristía, su presencia real de Cristo. Creían también, tenían devoción a la Virgen María. Ella intercede en Caná de Galilea. El primer milagro se realiza porque ella lo pide. Tercero, ¿qué creían ellos? En la intercesión de los santos. Desde muy temprano tienen el texto de la Carta a los Hebreos en el capítulo 12. Innumerables son los testigos que nos cubren como una nube. Aquí celebramos la misa el viernes de San Maximiliano Kolbe. Entonces note lo que creían ellos. Creían en la Eucaristía, su presencia real de Cristo. Creían también, tenían devoción a la Virgen María. Ella intercede en Caná de Galilea. El primer milagro se realiza porque ella lo pide. Tercero, ¿qué creían ellos?

pero yo fui a descubrir la Biblia un poquito más, no lo menciono, pero sí hay muchos otros trozos, especialmente en el Apocalipsis, ¿no? En el capítulo 8, las oraciones que se elevan a Dios como el incienso, las oraciones de los santos. Y el señor Scarham nota que la palabra santo ahí no significa elegido, ¿ok? Sino que significa alguien que está con Dios. Alguien que está en su presencia, ¿ok? Entonces, los santos llevan las oraciones a Dios. También nos damos cuenta que, por ejemplo, el libro de Tobías que revela, dice Tobías que él llevaba los sacrificios a Dios, ¿ok? Las ofrendas, algo que tristemente no es un libro que está en todas las Biblias, pero es palabra de Dios, ¿ok? Sabemos que es palabra de Dios porque, por ejemplo, la verdad de que es palabra de Dios la asegura el hecho de que, por ejemplo, si usted tiene una Biblia que no es católica, en el libro de los libros del Nuevo Testamento hacen referencia directamente al libro de Tobías y al libro del segundo libro de Macabeos, capítulo 12. ¿A qué me refiero? En Tobías, capítulo 2, versículo 1, se habla de la fiesta de Pentecostés. ¿Ok? Ahora bien, esa palabra, Pentecostés, es parte de la Biblia Septuaginta. Aparece, le repito, en Tobías y el segundo Macabeos. Tobías 2 y el segundo Macabeos, capítulo 12. Interesantemente, en segundo Macabeos, capítulo 12, versículo 32, aparece la palabra Pentecostés. Y en el versículo 38 aparece las oraciones por los difuntos, ¿ok? Que también es parte de nuestra tradición cristiana católica, desde muy temprano. Si los autores del Nuevo Testamento hubieran tenido a su mano el canon hebreo, que es el que tiene menos libros, 66 completos, Antiguo y Nuevo Testamento, entonces San Lucas, en Hechos 2:1, ¿qué hubiera dicho? Bueno, la Biblia hebrea le llama a Pentecostés la santa fiesta de las semanas. Repito, la Biblia hebrea, la que tiene menos libros, le llama a Pentecostés la fiesta de las semanas. Usted busca la palabra Pentecostés en Biblias no católicas en el Antiguo Testamento y no existe. ¿Y por qué no existe? Porque no está en el canon hebreo. La palabra Pentecostés solo aparece en el canon, repito, Septuaginto, en dos libros, Tobías 2:1, segundo Macabeos 12, versículo 32. Muy importante tener este dato, ¿ok? Porque cuando a usted le llegan a argumentar, es que sabe que ese libro es falso. Porque algunos dicen eso, no les han dicho a ustedes. De hecho, la Biblia de Oxford le llama a los libros falsos, apócrifos, ¿ok? ¿Pues cómo es eso? Entonces también es falso el Espíritu Santo. Noten el error. Si esos libros son falsos, también es falso el Espíritu Santo. Error muy grande, ¿ok? ¿Y qué dice Cristo? Pequen contra mí, pero no al Espíritu Santo. No se metan con él. Eso es algo muy serio, ¿ok? Ok, entonces, repito, Lucas, Hechos 2:1, ¿qué hubiera dicho? Si tuviera una Biblia hebrea a su mano o como referencia en el Antiguo Testamento, cuando llegó, no Pentecostés, porque no está en la Biblia hebrea, tiene la Biblia a su mano, Septuaginta, con más libros. Cuando llegó el día de Pentecostés, dice Hechos 2:1, si no hubiera tenido esa Biblia a su mano, hubiera hecho así. Cuando llegó el día de la fiesta de las semanas, llegó el Espíritu Santo. ¿Ok? ¿Está claro? Los actores del Nuevo Testamento están citando o tienen como referencia los libros septuagintos. ¿Ok? Muy importante, ya les di la prueba. ¿Ok? Ahora bien, entonces les dije que son cuatro, ¿no? Cuatro cosas que marcaban a un cristiano verdadero. La Eucaristía, devoción a la Virgen María, oraciones a los santos, pidiendo intercesión de ellos, a los que nos cubren como una nube, y pidiendo también, ¿por quién? Por los difuntos. Ya les mencioné de dónde viene la referencia en el Antiguo Testamento. Se la repito.

0: Segunda Macabeos, capítulo 12, versículos del 38 en adelante, ¿ok? Entonces, ahí tenemos los cuatro elementos fundamentales que distinguían al verdadero cristiano. El cristiano media decía, no, yo no creo en devoción mariana. Yo no creo que ella sea virgen. Muchos dicen, argumentan eso equivocadamente, ¿no? Y otras cosas. O también dicen, no, es que los santos no oran por nosotros. Unos dicen, están muertos, pero ¿será posible? Si es posible, ¿quién es mentiroso? Cristo. Porque Cristo, ¿qué dijo? ¿Qué le dijo a Marta? El que cree en mí se queda muerto. ¿O qué dijo Cristo? El que cree en mí, aunque muera, vivirá. Entonces aquellos que creen en Cristo viven, ¿sí o no? Los que no creen en Cristo, pues no sé qué les pasa, pero los que creemos en Cristo tenemos que tener esa esperanza. Esa esperanza muy firme, porque aquel que hace la promesa, dice Hebreos 10, de 23 en adelante, el que ha hecho la promesa es digno de toda confianza. ¿Y quién ha hecho una promesa? Cristo. El que cree en mí, aunque muera, vivirá. Y todo aquel que está vivo no muere para siempre, ¿ok? Entonces la muerte es algo temporal, es transitorio de esta vida a la otra. Pablo estaba muy seguro de eso. Y por eso dice en Filipenses 1.21, porque para mí la vida es Cristo, la muerte es ganancia. El seguir viviendo hacia Pablo significa ministerio fructuoso, para él morir significa el poder estar con Cristo y para mí mucho mejor. Filipenses 1, versículo 21. Y pues enseña muchas otras cosas. Por ejemplo, en la segunda carta a los Corintios, 2 Corintios capítulo 5, versículos del 1 al 10, el apóstol Pablo dice, aunque colapse la morada presente, ¿cuál es? El cuerpo. ¿Qué pasa? Tenemos otra habitación construida por Dios, no por manos humanas. Nuestra morada eterna. Esa es la morada eterna, la próxima, ¿no? La que Dios ofrece. Y muchos ya están ahí, lo sabemos por la palabra de Dios, especialmente la carta a los Hebreos, capítulo 12, versículos 1 y versículos del 23 al 24. Además, también tenemos conocimiento de que ya muchos resucitaron, ¿sí o no? Dice Mateo 27, 52, ¿qué dice? Se partieron, Mateo 27, 52, se partieron las rocas, se abrieron los sepulcros y salieron muchos cuerpos que resucitaron y aparecieron a muchos. Después de la resurrección de Cristo, se aparecieron a muchos. Entonces tenemos evidencia bíblica en el Evangelio de que hay muchos resucitado. Esta idea de creer que está muertos no es una idea cristiana. Es una idea, no sé dónde vino, es pagana, ¿no? Porque Cristo no, esa no es la doctrina cristiana. No es de Cristo. Nosotros tenemos que creer lo que enseña y afirma nuestro Señor Jesucristo, porque esa es nuestro patrimonio. Cristo, pues, sabemos que, como cristianos católicos, sabemos que Él fundó una iglesia, y es la iglesia y la tradición la que tenemos que respetar y creer. Por eso en este día pues, nos alegramos. Imaginen que estamos conectados a una cantidad de personas. Desde el principio del cristianismo, tenemos una cantidad de santos. Los primeros santos que veneramos son los santos del Nuevo Testamento, ¿no? Hasta el presente. Hoy recordamos pues, a Santa Clara del siglo XII-XIII, ¿ok? Y así celebramos otros santos mañana y los otros días de otras épocas, muy bellas, muy hermosas, en las cuales Dios se ha manifestado a través de ellos. Sigamos siempre firmes en esta fe muy bella, muy hermosa, transmitiendo esta fe a las futuras generaciones y siempre pidiéndole a Dios que nos ayude para que permanezcamos siempre firmes al camino de vida que Dios nos ha llamado y que Cristo ha revelado. Amén. Amén. Nos ponemos de pie. Dirijamos al Padre, queridos hermanos, nuestras oraciones. Pidámosle al Señor por el Papa León, para que Dios lo guíe siempre con su gracia y su poder. Roguemos al Señor.
1: Te rogamos, Señor, óyenos.
0: Por el pueblo colombiano, para que en esta tragedia que están enfrentando, Dios lo socorre, lo guíe y lo fortalezca. Y que nuestra caridad también sea constante ante esta realidad que están viviendo. Roguemos al Señor.
1: Te rogamos, Señor, óyenos.
0: Pidamos por los gobernantes, especialmente por los que no han conocido a Dios, no han conocido a la caridad, por los que oprimen al pobre, por los que buscan fama y poder, para que el Señor, como dice el canto de la Virgen María, les haga reconocer que es el camino equivocado, el que ellos están persiguiendo. Roguemos al Señor.
1: Te rogamos, Señor, óyenos.
0: Porque celebran el don de la vida, especialmente por Jessica San Pedro. Para que Dios le bendiga abundantemente, roguemos al Señor.
1: Te rogamos, Señor, óyenos.
0: Roguemos por las intenciones personales de Michelle Kevin Cooley, Gloria Arellano, Alba Guzmán, Cristian Rodríguez. Para que Dios reciba estas peticiones, roguemos al Señor.
1: Te rogamos, Señor, óyenos.
0: Pidamos por la salud de Catherine y Cristian Monge, María Teresa Díaz, Rosario Sandoval, María Concepción Aguilar, Gustavo Manuel Sanabria Ruiz. Por la salud también de Crimilde Morales, Francisca del Carmen Zelaya, por el bienestar de Ronnie Rodas. Por la recuperación de Raimundo Isar Hernández. Y por todos los que están en hospitales necesitados de la gracia de Dios, los damnificados de los terremotos en Colombia, en Venezuela, roguemos al Señor.
1: Te rogamos, Señor, óyenos.
0: Pidamos al Señor también por el eterno descanso de nuestros hermanos difuntos, especialmente los que murieron en Colombia a raíz del terremoto, por Francisca Magdaleno, Gilberto Santiago, Carlota López, Jesús Villanueva, por el eterno descanso de Rufino Gallo, Susana Quintero, Nilson Alfaro, Duque Monje, José Duque Monje, Guillermina Primero y María Luisa Hernández, por eterno descanso de Pedro Barrientos, María Villar, Elías Pérez, por eterno descanso de Luis Antonio Murillo, Raúl Vargas, por el eterno descanso de María de Jesús Lobo, 5 años de haber fallecido, Teresa de Jesús Ortiz Funes, por el eterno descanso de Silvia Félix. Pidamos también por el descanso eterno de María Eugenia Rodas, Aminta Armas, Melba Villanueva, Clara Fuentes, Jaime Alejandro Medio Arribas, Eulalio Velázquez y Aminta Mejía, para que participen del reino eterno de Cristo, roguemos al Señor.
1: Te rogamos, Señor, óyenos.
0: Y por todos los amos de purgatorio, especialmente a los que no tienen a nadie que invoque por su bienestar, roguemos al Señor.
1: Te rogamos, Señor, óyenos.
0: Pidamos también al Señor que reciba las oraciones que le dirigimos en silencio.

0: Roguemos al Señor.
1: Rogamos, Señor, óyenos.
0: Padre de bondad y de misericordia, escucha a tu pueblo unido en oración, pues claman sus necesidades, especialmente por nuestros hermanos colombianos, por las diferentes necesidades que ellos tengan en estos días. Fortalécelos y a nosotros, danos siempre tu gracia y tu bendición. Te lo pedimos por Jesucristo, tu Hijo, que vive y reina contigo en la unidad del Espíritu Santo y de Dios por los siglos de los siglos.
1: Amén.
0: Nos sentamos para el ofertorio.

0: sacrificio humilde de ustedes sea agradable a Dios Padre Todopoderoso. A proclamar, Señor, tu obra admirable en tus vírgenes, especialmente Santa Clara, suplicamos humildemente a tu majestad que así como te agradaron sus méritos, así también sea aceptable nuestro servicio. Te lo pedimos por Jesucristo, tu Hijo, nuestro Señor.
1: Amén.
0: El Señor esté con ustedes.
1: Y con su Espíritu.
0: Levantemos el corazón.
1: Lo tenemos levantado hacia el Señor.
0: Demos gracias al Señor nuestro Dios.
1: Es justo y necesario.
0: En verdad, es justo y necesario. Es nuestro deber y salvación darte gracias siempre. Señor Padre Santo, Dios Todopoderoso y Eterno, por Cristo, Señor nuestro. Porque tu gloria resplandece en la asamblea de los santos. Ya que al coronar sus méritos, coronas tus propios dones. Con su vida nos das un ejemplo, con intercesión, comunión con ellos, y nos haces partícipes de sus bienes, para que alentados por estos testigos tan insignes, lleguemos victoriosos al fin de la carrera, y alcancemos con ellos la corona de la inmortalidad y de la gloria. Por Cristo, Hijo tuyo, el Señor nuestro. Por eso con los ángeles, los arcángeles, con la multitud de santos, junto a ellos cantamos proclamando el himno de tu alabanza.

Son tú eres en verdad, Señor, fuente de toda santidad. Por eso te pedimos que santifiques estos dones con las efusiones de Espíritu, de manera que se conviertan para nosotros en cuerpo y sangre de Jesucristo nuestro Señor, que el cual, cuando iba a ser entregado a su pasión voluntariamente aceptada, tomó pan. Dándote gracias, lo partió, lo dio a sus discípulos, diciendo: tomen y coman todo de él, porque esto es mi cuerpo que será entregado por ustedes.

mismo modo, acabó de la cena, tomó el cáliz y dándote gracias de nuevo, lo pasó a sus discípulos diciendo: tomen y beban todo de él, porque este es el cáliz de mi sangre, sangre de la alianza nueva y eterna, que está derramada por ustedes y por muchos para el perdón de los pecados. Hagan esto en conmemoración mía. Este es el misterio de la fe.

Así pues, Padre, al celebrar ahora el memorial de la muerte y resurrección de tu Hijo, te ofrecemos el pan de vida y el cáliz de salvación y te damos gracias porque nos hace digno de servirte en tu presencia. Te pedimos humildemente que el Espíritu Santo congregue la unidad a cuantos participamos del cuerpo y la sangre de Cristo. Acuérdate de tu iglesia extendida por toda la tierra y con el Papa León, nuestro Obispo Roberto y todos los pastores que cuidan de tu pueblo, llévala a su perfección por la caridad. Acuérdate también de nuestros hermanos quienes se durmieron en la esperanza de la resurrección y de todos los que mueren en tu misericordia, admíteles a contemplar la luz de tu rostro. Ten misericordia de todos nosotros y así como María, la Virgen Madre de Dios, su esposo San José, los apóstoles, San Marcos, San Gabriel y Santa Clara, y cuantos vivieron en tu amistad a través de los tiempos, merezcamos por tu Hijo Jesucristo compartir la vida eterna y cantar tus alabanzas. Por Cristo, con Él y en Él, a ti Dios Padre omnipotente, en la unidad del Espíritu Santo, todo honor y toda gloria por los siglos de los siglos.

0: Que el amor de Dios sea derramado a nuestros corazones por medio del Espíritu Santo que se nos ha dado. Digamos al Padre Celestial con fe y esperanza: Padre nuestro, que estás en el cielo, santificado sea tu nombre. Venga a nosotros tu reino, hágase tu voluntad en la tierra como en el cielo. Danos hoy nuestro pan de cada día. Perdona nuestras ofensas, como también nosotros perdonamos a los que nos ofenden. No nos dejes caer en tentación y líbranos de todo mal. Líbranos de todos los males, Señor, y concédenos la paz de nuestros días, para que, ayudados por tu misericordia, vivamos siempre libres de pecado y protegidos de toda perturbación, mientras esperamos la gloriosa venida de nuestro Salvador Jesucristo.
1: Tuyo es el reino, tuyo es el poder y la gloria por siempre, Señor.
0: Señor Jesucristo, que dijiste a tus apóstoles: la paz les dejo, mi paz les doy. No tengas en cuenta nuestros pecados, no la fe de tu iglesia, y conforme a tu palabra, concédele la paz y la unidad, tú que vives y reinas por los siglos de los siglos.
1: Amén.
0: La paz del Señor esté siempre con ustedes.
1: Y con su espíritu.
0: Como hermanos, ofrézcanse una señal de paz.

0: Este es el Cordero de Dios que quita el pecado del mundo. Dichosos los invitados a la cena del Señor. Señor, no soy digno de que entres en mi casa, pero una palabra tuya bastará para sanarme.
1: La asamblea se prepara para recibir sacramentalmente a Jesús. Oremos también nosotros y recibamos a Jesús espiritualmente en nuestro corazón. Hagamos juntos la oración de la comunión espiritual. Alma de Cristo, santifícame. Cuerpo de Cristo, sálvame. Sangre de Cristo, embriágame. Agua del costado de Cristo, lávame. Pasión de Cristo, confórtame. Oh mi buen Jesús, óyeme. Dentro de tus llagas, escóndeme. No permitas que me aparte de ti. Del maligno enemigo, defiéndeme. En la hora de mi muerte, llámame. Y mándame ir a ti, para que con tus santos te alabe por los siglos de los siglos. Amén.

0: Oremos.
1: Alimentado con la participación de este divino pan, te rogamos, Señor Dios nuestro, que a ejemplo de Santa Clara, y llevando en nuestro cuerpo los padecimientos de Jesús, nos esforcemos por adherirlos solo a ti. Te lo pedimos por Jesucristo, que hoy reina por los siglos de los siglos.
2: Amén.
1: Como les decía, tenemos varios santos. Mañana es San Juana Francisca de Chantal. El día 13 es San Ponciano Papa, Hipólito, uno de sus sacerdotes. Ayer pues fue San Lorenzo. Y el día viernes San Maximiliano Kolbe, que murió en los campos de concentración. Todos los días. Y el día 15 pues es la Asunción. Todos los días, esta semana estaremos celebrando a diferentes santos, a los que nos acercamos y que rodean a Dios y que han llegado a la perfección. Que ellos intercedan por nosotros. Amén.
3: Amén.
1: Señor, esté con ustedes.
3: Con su espíritu.
1: Dios Todopoderoso les bendiga. El Padre, el Hijo y el Espíritu Santo. Nuestra celebración ha terminado. Podemos ir en paz.
3: Demos gracias a Dios.

0: ¡Que viva!
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0: San José!
1: ¡Que viva!
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0: Una de la tarde, 55 minutos.
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0: 2 de la tarde, un minuto.
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4: Mi nombre es Enzo, yo vengo de Uruguay, del otro lado del mundo. Y soy actor, que siempre que digo esto, como presentarse y decir qué soy, o muchas veces está ligado a qué me dedico. Y ser actor tiene una cosa que es, ¿en qué momento te volvés actor? ¿O desde cuándo sos actor? ¿O cuándo empezó eso? ¿Y cuándo podés decirte a vos mismo, ok, soy actor? Y esta pregunta, que para mí es permanente y sistemática, todavía no tiene respuesta. Todavía no tiene respuestas, a veces me siento actor, a veces no. Y es una respuesta que va cambiando. Todos los días, a cada rato, dependerá de cómo me sienta, yo creo. Empecé a hacer teatro, empecé a actuar y dije, bueno, ahora seré actor. Y no me queda claro, no me queda tan claro, porque cualquiera podría actuar. Y ahí me hago la pregunta, ahí ya me puedo, ¿es la acción la que te vuelve actor? ¿Es una profesión rara? Es tan ambiguo ser actor, qué significa, cuándo empieza, cuándo termina. Mientras no estás actuando, sos actor, que sos mientras no está sucediendo. Y en ese sentido, presentarme me es difícil. Yo siempre digo que soy actor, pero entre otras cosas, porque también hago muchas otras. Pero sí siento que soy actor porque todas las otras cosas que hago siempre las vinculo hacia la actuación. Entonces ahí empiezo a encontrar que hay algo más desde antes que terminan sintetizándose en esa profesión y en confirmarme uno mismo. Ok, bueno, soy actor. Bien. Así que, bienvenidos y gracias.
5: Hola, Enzo, encantada. Yo te quería preguntar que, ¿qué es lo que te impone más, si un fan o la cámara?
4: Yo creo que dependerá del fan y de la cámara, pero son experiencias muy distintas. Yo no sabía que una venía con la otra, realmente. Ahí hay una cuestión de pecar de inocencia, a lo mejor, o de ingenuidad, o de falta de conocimiento. El teatro y el fan no existe, de alguna manera. Yo vengo del teatro, y en el teatro la idea de un fan, o de un fandom, o de alguien que le pasa algo con un actor que no puede explicar y lo sigue, no existe, o no, en Uruguay por lo menos, no estaba acostumbrado. Claro, un día te enfrentas a una cámara y esa cámara resulta que es de un proyecto que es grande y ese proyecto se ve mucho y eso que se está contando es una gran historia y esa gran historia llega. Ahí pasan cosas que son incontrolables. Y eso que para mí era presentarme a un casting por mis ganas de actuar, que siempre tengo, y por mi curiosidad con una historia que me parecía fascinante para poder actuar y entregarme a eso, resulta que termina en algo mucho más confuso para mí o más alejado de mi profesión. Es normal, yo creo, para todos asociar que el actor y el público están absolutamente conectados, y es cierto. Uno lo hace para un otro. Y siempre uno es consciente de eso que hace es para un otro. Pero en el momento de hacerlo, o los motivos que lo llevan a uno a actuar, son mucho más privados. Son mucho más misteriosos también. Esto que digo, yo no tengo una respuesta de por qué soy actor o por qué lo hago, y me lo hago la pregunta permanentemente, porque es una profesión tan rara. Gente adulta, jugando a la oscuridad, haciendo que es otro. Parece como un juego de niños, pero hecho por gente adulta. Parecería no ser serio muchas veces. A veces cuando lo estoy haciendo digo, ¿qué estoy haciendo? Sobre todo en teatro, que es un poco deforme. Pero sí está ligado al público. En el cine es mucho más fuerte. En el cine sí aparece esta figura del fan. Yo me entrego permanentemente a la actuación. Trabajo horas en mi casa mientras no hay público. Preparo eso sistemáticamente cada noche, cada día, cada tiempo libre. Estoy pensando en la calle en un personaje. Estoy pensando en un rodaje en la calle donde no hay público. Se ensaya sin público. Se prepara sin público. Obvio que todo eso va a ser para un público, y ese es el regalo hacia el público. Y esa es lo que yo entiendo que uno se debe al público. Trabajar bien. Si yo no preparara, si yo hiciera mi trabajo por oficio, porque siento que ya lo sé, o porque siento que ya lo manejo, y lo hiciera sin importancia, y digo, bueno, voy a cobrar y esto me paro y la cámara me filma, ahí yo siento que estoy faltándole al público. Después está la otra parte, que es, ¿qué hace uno cuando no tiene un buen día? Y ahí estás afuera. Y afuera no podés manejar quién te reconoce, quién no, quién quiere acercarse, quién no. Y ese es interesante, ese punto, porque yo he descubierto en este periplo, que es muy corto todavía, pero suficiente como para tener algunos indicios de conclusiones, que hay una predisposición que uno puede dar que es muy linda y que me genera un aprendizaje precioso para relacionarme. Que es, más allá de mis emociones, más allá de mi vida y cómo yo me sienta ese día, hay algo de ese momento de ser la primera vez para esa persona, y también para mí, que termina ganando. Generalmente el que se acerca con muchas ganas, con felicidad, con amor. Entonces yo digo, ah, bueno, no es tan importante cómo yo me siento hoy, yo puedo resolver esta situación y ver qué está pasando acá y saludar. Y termina siendo muy lindo, y ahí me he sorprendido. Con la cámara es un vínculo diferente, es un vínculo más privado, es un vínculo con la profesión, es un vínculo con cómo hago mi trabajo. Y ahí empiezan otras cosas, ahí empieza una cosa que para mí es pesada, de hacer bien las cosas, trabajé bien. Se van a dar cuenta que no sé actuar, se van a dar cuenta que lo estoy haciendo mal, me van a echar, esta toma salió mal, y empieza una presión. Que con una persona que me cruza en la calle y que me viene a saludar y que me viene a agradecer o me viene a felicitar, no sucede. En ese sentido, yo creo que el vínculo con la cámara es más tortuoso a veces. Generalmente con una persona que se acerca a saludar, es un vínculo que siempre es lindo. En mi experiencia, habrán experiencias miles, pero a mí siempre me ha tocado buenas experiencias. Algunas que rozan los límites de lo que es lo privado y lo que es esto de deberse al público, o que te conozcan y sientan que tienen un acceso hacia vos. Imagínense ustedes, yo me conocí toda mi vida hasta los 30 años saliendo a la calle y que nadie me conozca. Lo normal. Y de un día para el otro salgo a la calle y sí sucede. Y no es que yo puedo volver, porque a veces me pasaba de viaje, que digo, ok, de viaje esto sucede, vuelvo a Uruguay y esto se va a calmar. No, claro, vuelvo a Uruguay y sigue. Y es como la sensación de no poder sacarte la cara. Y esa sensación, por pequeños momentos, es como, uff, ¿esto va a ser así siempre? ¿Esto ya cambió y no se va a mover de acá? ¿Qué hago? ¿Elegí mal? ¿Decidí mal? ¿Qué sacrifiqué? Por suerte, voy descubriendo la nueva parte de todo esto, que es que las cosas suben y bajan. Que esa espuma del suceso, así como sube y se vuelve escandaloso, también llega a una parte que es preciosa, que es que se tranquiliza. La gente empieza a ver otras series, otros actores, otras películas, y uno ya por suerte pasa a estar desapercibido, deja de estar en el mapa. Hay una parte de conciencia en mí que fue lección para poder mediar eso y decir, bueno, yo no voy a estar apareciendo permanentemente acá porque, o sea, no sé si es esto lo que quiero. Yo lo que quiero es actuar. Yo no sé si es lo que quiero es que me reconozcan. No sé si es esa, no es esa la búsqueda. Entonces ahí tomo decisiones y veo cómo cuido esa parte. Pero como baja, a mí ya hoy me deja tranquilo. Hoy en día ya camino muy bien y hay una parte en mí que se ha tranquilizado, que ese es el gran trabajo. Enfrentarse a una cámara, todavía no sé cómo es para tranquilizarme. No lo tengo tan claro. Por más que estoy acá y hay cámaras, claro, ahora yo no estoy actuando. Y ahí cambia las reglas. Sentarme a hablar frente a una cámara no me genera demasiada incomodidad ni demasiados nervios. Sentarme frente a una cámara a actuar, sí, porque empieza la exigencia. Es mucho más difícil una cámara.
6: Hola, Enfe, soy Susana. En tu último libro, bueno, tu primer libro, La muerte del personaje, mencionas mucho dos lugares que son Madrid y Montevideo. ¿Qué une y qué diferencia estas ciudades?
4: Montevideo es mi origen y como es el origen, básicamente es casi todo de lo que soy. Una gran parte de las bases, los cimientos. Eso que es intransferible y que cuando te vas a otro, cualquier otro lugar, nunca lo vas a encontrar. Porque caminar por un Montevideo para mí es como, bueno, caminar en mi casa permanentemente. Montevideo es una ciudad muy, muy pequeña. Tiene unos 200 kilómetros cuadrados y Madrid tiene 600, para empezar. Nosotros tenemos 1,5 millones de habitantes en Montevideo y Madrid, no sé si tiene 4 millones y más turismo. Esas ya son dos grandes diferencias que empiezan a generar una forma de ser o una forma de relacionarse con su propia tierra. Yo siento que esto no sé cómo será para alguien que vive acá, pero claro, es tan lindo Madrid, es tan agradable que uno viene acá y le dan ganas de quedarse. Para mí es una ciudad hermosísima que disfruto cada vez que vengo, donde me siento cómodo, donde encuentro cierta similitud con Montevideo en cuanto al cariño de la gente, la cercanía, el sentirte, te abrazan enseguida. Montevideo es una especie de, y lo digo con mucho cariño, es una especie de ciudad-pueblo, si se quiere, por muchos momentos. Pasan cosas en Montevideo que es salir a la calle y cruzarte muchas veces a un conocido regularmente en una ciudad. Sí o sí salgo y me cruzo a un amigo, a un familiar o a alguien que conozco. Y, ¿cómo andás tanto tiempo? Y eso pasa permanentemente. Ese vínculo con lo cercano, con lo chiquito, con el ser pocos, va dando una tranquilidad. Nosotros tenemos el mar cerca, al lado de la ciudad, y toda la ciudad orientada hacia el mar. Entonces tenemos lo que se llama la rambla más larga del mundo, que son 22 kilómetros ininterrumpidos de rambla frente al mar, donde vos puedes caminar 22 kilómetros sin parar y ininterrumpidos. El vínculo con el mar, que cuando vengo a Madrid lo extraño, y ahí me doy cuenta que lo tengo. Yo no soy una persona fanática del mar, yo no es que voy al mar y digo, guau, el mar, no me pasa, me gusta y lo admiro, pero no tengo ese vínculo, pero sí siento la ausencia cuando estoy en una ciudad donde no lo tiene y me siento un poco perdido, como desnorteado. En Montevideo siempre la referencia del mar está permanentemente ahí y uno sabe dónde está el mar. De hecho, está acá. Yo nunca había podido viajar hasta mis 27 años que empiezo con la película. Antes había hecho un solo viaje a Chile. Había hecho el viaje de los Andes, de Montevideo a Santiago de Chile, y de ahí vuelta. Claro. Fue el único viaje que tuve de salir de Uruguay, el primero. Ya después volví y estaba volviendo a Uruguay. Pero cuando empecé a viajar y empecé a salir por más tiempo, claro, al volver empecé a redescubrir Montevideo. Recién ahí empecé a valorar el origen y decir, claro, esto es especial. Como yo me siento en este lugar, es especial. ¿Qué empieza a tener? Ya empecé a observar Montevideo, empecé a tomar dimensión de la importancia de mi lugar, a revalorizarlo, a extrañarlo cuando me voy, que es algo nuevo para mí. Y es algo que recomiendo mucho, valorizar el origen, valorizar de dónde venimos, tenerlo presente, conocer su historia, conocer sus lugares, recorrerlo, quererlo, defenderlo si se quiere, no demasiado, pero defenderlo. Y tiene muchas diferencias, muchas similitudes, pero el origen es el origen y ahí se vuelve difícil de comparar.
7: Soy Rosario y quería preguntarte cómo han influenciado o cómo han influido tus padres en tu carrera y en la persona en la que te has convertido.
4: Bueno, hablando de origen, ¿no? ¿En qué no han influenciado? Los padres, el verdadero origen. Generalmente vamos descubriendo con el tiempo lo mucho que nos parecemos. Yo sigo descubriendo lo parecido que soy a mi papá y a mi mamá cada vez. Y a medida que va pasando el tiempo, a veces más, y digo, ah, wow, esto es de mi padre. Esto es de mi mamá. Muchas veces uno se pelea con esas cosas. Muchas veces empiezas a valorizarlas con el tiempo y decís, esto al final es bueno. Y ese vínculo con los padres es un vínculo permanente que va cambiando a lo largo de la vida y se va relacionando diferente. Yo a mis papás los tengo vivos. Los extraño, los empiezo a extrañar cada vez más. Cada vez que viajo, cada vez que salgo. Mis papás, Cuando les propuse ser actor, les propuse. Cuando les dije que iba a ser actor, porque no les dejé opción, supieron comprenderlo muy bien. Yo vengo de una familia que no es de actores, no hay músicos. Mis papás no son padres de ir al teatro cuando yo era chico, ni muy poco de ir al cine, porque a veces no alcanzaba o por motivos X, pero no íbamos mucho al cine. Entonces yo siempre me pregunto de dónde viene todo esto y insisto con esa pregunta. Cuando les digo a mis papás, Enzo, ¿qué vas a hacer? Me dicen, cerca de terminar el secundario. Yo le digo, bueno, lo tengo claro, voy a ser actor. Voy a estudiar en la EMAD, que es la Escuela Multidisciplinaria de Arte Dramático de Uruguay. 4 años, todos los días, 6 horas por día, más tiempo extra, de lunes a sábados. Y me dicen, bueno, pero ¿cuál es el plan B? Mis papás tuvieron oportunidades muy diferentes a las mías. Y a ellos tuvieron que empezar por el plan C o D, antes de poder pensar siquiera un plan A. Mi papá, que fue jugador de fútbol, él conoció esa pasión, la desarrolló, fue jugador profesional, tuvo un cierto momento de fama y muy breve, cuando tenía 18 años, salió campeón con Uruguay en Cannes, como que tuvo ese momento. Y su contacto con la pasión. Después la vida cambia, hijos, responsabilidades, crisis, problemas, economía, y empiezan a tomar decisiones diferentes. En prioridad de unos hijos, en prioridad de un otro. Yo todavía no conozco lo que es tener un hijo. No sé lo que significa que tu vida pase a un lugar de otra relevancia, donde aparece alguien al cual uno pueda sacrificar todo lo que es con tal de que esa persona pueda elegir. Me toca el otro lado, por suerte, también. Y yo creo que de mi papá encuentro el vínculo con la pasión. Con mi papá logré ver también lo importante que es poder mantener la pasión en el tiempo, lo bien que hace. Yo cuando escuchaba a mi papá hablar del fútbol, era muy distinto a cuando escuchaba a mi papá hablar del diario en donde trabajaba. Mi papá es una persona alegre, dentro de todo, siempre es muy alegre y en su trabajo también encontraba formas de pasarla bien. Pero el fútbol para él es el fútbol. Y hoy en día del fútbol con el tiempo pasó a ser solo espectador. Y claro, yo ahí agarré la pasión. De mi mamá, el trabajo, la dedicación, la entrega. Mi mamá es una persona que ha trabajado sin parar toda su vida. De cosas que no le gustan, y se lo pregunté de niño. Y sin embargo lo hizo sin problema, a máxima potencia. Y lo sigue haciendo hasta el día de hoy. Hoy, este año, mi mamá se jubila, al fin. Yo siempre diciendo, mamá, jubilate, porque ella podría haberse jubilado antes, pero... le gusta trabajar. Aunque no le guste eso de que trabaja, a ella le gusta trabajar. Y he aprendido de eso mucho. Qué importante es a veces tolerar. Qué importante es tener claras las prioridades y aceptar esto porque uno tiene claras las otras prioridades. Entonces me voy dando cuenta con el tiempo en mi profesión, que es muy distinta a la de mis papás, y cómo he tomado de ellos estas cosas. Para mi plan A, que eso es lo que tengo por delante. Así que sí, mis padres me han hecho quien soy 100%.
8: Hola Enzo, ¿cómo estás? Nos gustaría saber, en tu vida personal, en tu día a día, ¿eres más de improvisar o de seguir un guión?
4: De improvisar. De improvisar, de hecho... Bueno, ahora estoy improvisando. Estoy tratando de encontrar estas respuestas a medida que las voy escuchando y las voy conversando. Soy así. Entonces, claro, a mí me empezaron a tocar unos contextos muy alejados de lo que yo estoy acostumbrado y que me dan temor. Que me dan temor. Porque están tan lejos del origen que hablamos, tan lejos, que ir a Venecia, a una alfombra roja en el Festival de Venecia de Cine, a usar un traje espectacular, que casi yo creo que nunca había usado un traje en mi vida, o era la segunda vez, pero nunca un traje así, donde las voy conversando. Soy así. Entonces, claro, a mí me empezaron a tocar unos contextos muy alejados de lo que yo estoy acostumbrado y que me dan temor, que me dan temor. Porque están tan lejos del origen que hablamos, tan lejos.

Y dije, no, no, es un traje. Yo antes de ir a la alfombra de Venecia, que fue lo primero, la primera gran exposición así, dije, ¿qué hago? ¿Cómo se hace esto? A lo mejor es solo caminar, ponerte y que saquen fotos. Sí, es eso. Pero yo no podía con esa sensación y empecé a mirarme todos los videos que existen y existieron de todas las alfombras rojas que encontré de Venecia antes de viajar. Miraba actores, ¿qué hacían? ¿Cómo se movían? No para copiar, no para crearme un texto, sino para entender, para ver cómo es. Yo no conozco cómo es, cómo se hace. Son estas inseguridades mías cuando me enfrento a algo que no conozco y no manejo. Me miré todos los videos que había y algo siento que entendí. Dije, ok, practiqué en casa, muy poco, vergonzosamente, pero también practiqué, porque en esos contextos sí me pasa que si no voy preparado, no puedo. A rodar, si voy a rodar, no puedo improvisar el rodaje. Teatro sí, teatro sí. Teatro preparo mucho las escenas y preparo los ensayos, pero cuando estoy en el ensayo, que pase lo que tenga que pasar. En el cine hay una partecita de eso también y es muy valioso porque ahí es donde la actuación vive. Pero preparo mucho y trato de ceñirme a eso que preparé. Y ahí no me cuesta más improvisar. En la vida, improviso. Permanentemente. Y es un gran disfrute y es también un gran privilegio que tengo. De poder decirme, mañana voy a decidir qué voy a hacer con el día y qué resuelvo. Porque mi trabajo me permite, y también porque me he hecho el trabajo, me he hecho el espacio a tener trabajos que me permiten ciertas libertades. Esto del plan A y el plan B, hacer un trabajo que me guste y que no me guste, que a veces tenés opciones y a veces no. Yo tenía opciones muy acotadas, pero aproveché la pequeña opción que tenía para realmente buscar libertad en mi trabajo. Yo, desde que tengo 12, 13 años, tengo una fascinación, y de antes también, tengo una fascinación con el 3D, con las películas en 3D. Yo había visto Toy Story de muy chiquito, la 2, y quedé, ¿cómo se hace esto? ¿Cómo esto se hace? Yo no tenía computadora, me iba al único ciber que había en el barrio, en la época de los cibercafés. Me fui al ciber y el ciber te costaba una plata la media hora y una plata la hora. Todo plata, todo plata. Juntaba lo que costaba media hora o lo que costaba una hora, como sea, y me iba al ciber. Pasaba horas ahí. Muchas veces me hice amigo del ciber y me dejaba media hora más y ahí iba, consiguiendo tiempo. A lo que me dedicaba, además de jugar con mis compañeros de ciber, que empezó a desarrollarse una dinámica de amigos del ciber, un poco nerd todo, empecé a investigar sobre 3D, cómo se hace, cómo se hizo Toy Story, cómo uno puede hacer esto, cómo. Siempre fui muy curioso con una cosa que veo y me sorprende, empiezo a pensar cómo se hace. Veo lámparas y pienso cómo se construyen. Todo mi cerebro empieza a pensar cómo se hace, cómo se hace, cómo se hace. Es una manía, si se quiere. Y empecé con el 3D, empecé a investigar todos los días, todos los días, todos los días, todos los días. Hice una única publicidad en mi vida en la que quedé. Me presenté a un casting que era para hacer de un niño espía. El casting era muy sencillo para mí porque yo me entrené como espía toda mi niñez. Real. Yo, cuando era niño, desde los 7 años, yo, una cosa que se me ocurrió y mantuve durante mucho tiempo es voy a ser espía. No sé dónde salió tampoco, pero me convencí tanto que yo entrenaba para ser espía en el fondo de mi casa, a escondidas de mis papás, claro, porque un espía nunca revela que es un espía, ni siquiera a su familia. Entonces yo entrenaba, me armaba circuitos de entrenamientos de espía, le rompía a mi papá unos cassettes de Peñarol que tenía de los 100 años de Peñarol, pero ya no lo estaba usando, entonces sacaba las cintas VHS, las enredaba en todo el patio y hacía una especie de rayos láser donde yo iba a pasar como espía, porque claro, un niño, la imagen del espía debe ser esta. Y yo pasaba y si esas cintas me tocaban me iban a cortar un brazo. Así entrenaba con esa seriedad y me armaba toda una dinámica todos los días. Cuando me llega este casting, dije, no, esto es para mí. Yo soy espía y ellos no lo saben. Entonces yo hice ese casting, quedaron muy sorprendidos como de mis habilidades de espía lógicas y quedé. Me pagaron y yo con esa plata tenía muy claro lo único que quería y le dije a mis papás, porque yo era muy chiquito y mis papás me dicen, bueno, ¿qué hacemos? ¿Qué crees? Vemos cómo te administramos esto, porque

0: no me lo van a dar para que yo me compre dulces. Entonces dije, no, no, yo quiero una computadora nada más, lo único que quiero. Bueno, empecé a investigar computadoras. Esta, la máxima que pude comprar, esa. Ya tenía una computadora en casa. Iba al ciber, volví a casa. Me llevaba un pendrive, traía información. Me instalé un día un programa, empecé a aprender. Miraba videos, tutoriales, volví a casa. El tránsito era complicado en esto. Pero iba aprendiendo y en casa practicaba y practicaba y practicaba y practicaba y practicaba. Cuando tuve 16 años, 15, 16 años, y mis padres me empezaron a decir, Enzo, búscate un trabajo. ¿Qué hago? ¿Qué hago? ¿Qué hago? Una amiga del secundario que estaba estudiando para ser arquitecta, ella me dijo, hablábamos mucho de 3D porque está vinculada a la profesión, y me dice, ¿vos sabés que te pueden pagar por esto? Y yo, ¿cómo? Pregúntame. Ya. Ya. Me dice, no, vos podés hacer, te mandan planos, y vos podés hacer las casas, cómo se van a ver cuando estén terminadas. Yo puedo hacer eso. Perfecto. ¿Cómo hago? No sé. Bueno, Facultad de Arquitectura, me voy a los estudiantes de Facultad de Arquitectura, me imprimo un afiche, hago renders, me pongo unas imágenes de ejemplo de lo que yo hacía. ¿Era buena la calidad? ¿No era suficiente? No, pero no estaba mal. Y me escribe el primer estudiante de carrera para egresar como estudiante de arquitectura. Yo tenía 15 años. Yo en mi cuarto, en calzones, en mi cuarto, leyendo el mail, diciendo, hablando como una especie de empresa. Sí, no hay problema, nosotros podemos hacerlo, podemos realizarlo. La persona me creyó, porque no me vio nunca, y lo hice. Me mandaron los planos de una construcción de 3-4 pisos, gigante, para recibirse como arquitecto. ¿Qué hago? Empecé toda esa semana desesperado, yo le había dado un precio astronómico a la persona, astronómico para mí, con 15 años, diciendo, no me va a aceptar el presupuesto, me lo acepta. Ahora lo tengo que hacer. Y ahí empiezo a trabajar en eso de lleno. Aprender planos, cómo se hacen. Lo resolví. Lo levanté. Trabajaba de noche, trabajaba de día. Estaba todo el tiempo en la computadora tratando de resolver esto. Lo hice. Y ahí empecé a trabajar de eso. Y eso fue como un descanso. Yo podía actuar. Y a la noche trabajaba de eso para estudiantes de arquitectura. Con el tiempo fueron 2 estudiantes. Con el tiempo 3. Con el tiempo 4. Trabajaba hasta las 4 de la mañana. A las 6 de la mañana me levantaba para ir a la EMAD y ahí estaba, y estaba en esas dos cosas. ¿Y a dónde quería ir con esto? Me desvinculé, pero... Repetime tu pregunta rápido. ¿Cómo? Sin improviso. Bueno, claramente improviso. Claramente, ahí ya se respondió sola. Improviso y no, es esto, es improviso que tengo una necesidad, ¿qué hago, qué tengo que hacer? ¡Pum! Y me preparo mucho para poder hacerla. Y ahí me siento preparado para improvisar. Ahí sí me siento preparado para improvisar, en términos teatrales o actorales, es prepararse mucho para tener las suficientes herramientas posibles a mano y adquiridas para enfrentarte a cualquier tipo de situación y poder resolverla. De forma rápida, directa y sin problemas, sin titubeos. Eso es improvisar. En cine. En actuación, clave y fundamental. Y soy muy bueno improvisando a nivel de actuación. Me siento cómodo, me divierte. Pero porque también preparo como un loco y me preocupo mucho por hacerlo. Improviso mucho.
1: Enzo, es una maravilla escucharte. Muchas gracias. Mira, muchos actores dicen que siempre se quedan con algo de su personaje. ¿Qué ha dejado en ti el papel de Numa?
0: Para empezar, me quedé con parte del vestuario. Lo pedí, me lo quedé, lo tengo en casa. Y un encendedor. Porque en realidad ese es el personaje. Todo lo demás es una persona real. Que eso es nuevo para mí en la profesión. Tomar el rol de alguien que existió para contarlo e interpretarlo es muy distinto a crear un personaje ficticio. Que no existió, que no existe y nadie conoce. Todos conocemos a Hamlet, pero Hamlet no existe. Yo puedo ser el Hamlet que yo quiera. O que pueda. Que pueda. Después están los personajes que fueron reales. Personas que otras personas los conocieron y te pueden hablar de ellos. La familia de Numa me ha hablado de él. Sus amigos que lo conocieron me hablaron de él. Sus amigos que compartieron la montaña me hablaron de él. Todos te hablan de formas distintas, desde lugares diferentes. Y tocan partes diferentes de la persona, lo que a ellos les quedó de esa persona. Como en este caso yo no la pude conocer a esta persona, a través de los relatos a mí me tocaba discernir qué parte de eso que me cuentan es realmente lo que era la persona qué parte de eso que me cuentan es una impresión que les quedó de la persona que está un poco afectada por la emoción que tienen hacia la persona. Uno siempre que recuerda a alguien lo recuerda en ciertos aspectos y no en todos. Y mi trabajo no es destacar a una persona por sus virtudes solamente, sino interpretarla como persona, con las sombras, con las oscuridades, con la luz, con todo. Componer esa persona o entender cómo era esa persona es un trabajo delicado, difícil para mí, que no tenía esa experiencia. Capaz que si ahora me toca a otra persona real, tengo más herramientas o preguntas más claras para hacerle al hermano de Numa, que cuando lo conocí no las tenía tan claras y me tocó, yo quería solo escucharlo a él porque yo veía en él algo de lo que hubiese sido su hermano también. Y voy descubriendo en esas conversaciones esos aspectos que se parecían, esas cosas que se repetían, que contaban lo mismo de esa persona. Y ahí empecé a encontrar al menos lo que la persona reflejaba o lo que les dejaba a los demás. Durante la película, la gran sensación que tuve de impostor fue permanente y una carga. Esta mentira que se carga, la cargué durante el rodaje. Con sanidad, dentro de todo, la pude cargar. Yo tenía esta sensación, me van a echar, se van a dar cuenta. Y tuve una charla con Bayona donde él me dejó un poco más en claro que se estaban dando cuenta también desde producción y desde la película. Fue mi intuición. A lo mejor él me contó solo una anécdota, pero en la anécdota de Terrence Malick que él me contó estando solos, él hablaba de que el director ese, que era un referente para él para la película, había rodado toda una película donde tenía un protagonista y que en el montaje se dio cuenta que la historia iba por otro lado y el protagonista aparecía 5 minutos. Yo le había preguntado qué tal va el rodaje, J, y él me sale con esto. Yo venía con los miedos y dije, uff, no es solo mi cabeza, esto es real. ¿Qué hago? ¿Cómo hago? No, el personaje no es para mí. Yo ya sabía que no, ¿qué hago acá? Me quedan 3 meses de rodaje. Volví al hotel, loco, a leer el guión más y más, y a preparar más, y a preparar más, y a preparar más, y a preparar más, y a preocuparme más. Terminó la película. Bayona, un día, alguien le pregunta por mí en la misma mesa, ¿por qué Enzo para Numa? Y yo así, a ver, porque era mi pregunta siempre, todos los días, cada vez que rodaba. Y Jota empieza a explicar que él, la idea que él había construido de Numa la tuvo que romper conociéndome. Que él había imaginado un Numa en el cual es verdad que yo no me parecía al Numa que él había imaginado, pero que le terminé convenciendo como el Numa que sí era. Había algo en esa locura mía, en ese esfuerzo mío de poder estar a la altura de la situación, de tratar de prepararme lo más posible para esto porque sé que no estoy rindiendo y les estoy fallando. No estoy llegando y no estoy pudiendo hacer lo mejor de mí. Estoy fallando este rodaje. Y esa preocupación y esa dedicación terminan, como esa acción, terminan leyéndose del otro lado como características propias de algo que a lo mejor fue Numa o de lo que asociaban desde la construcción del personaje a lo que él era. Y en mi preocupación por no parecerme, me terminé pareciendo. A mí me quedó de él el vínculo con la amistad. A partir de empezar a observar a mis amigos y a robarles características y a tratar de aprender de ellos, empecé a valorarlos mucho. Empecé a volver a Uruguay para contar anécdotas y a divertirme con mis amigos de decirles, no sabes la que me pasó. Y empezar a contar una tras otra. Es un vínculo que no es el de los hermanos, que también es muy especial, pero es un vínculo que no se le parece a nada. Son amigos y están ahí. Y te pueden fallar y uno puede volverse a amistar. Y todo transcurre. Te puedes no ver. Yo no me veo a veces con mis amigos 7 meses que me voy a rodar ahora, por ejemplo, y me reencuentro con ellos y no pasa el tiempo. No pasa el tiempo. La amistad permanece en un estado que tiene que ver con la relación y con lo que vivimos, y lo que vivimos no tiene tiempo, es vivencia. La amistad, eso es lo que sobre todas las cosas me quedó de él.
2: Buenas, Enzo. Yo te quería hacer una pregunta. Muchas páginas de tu libro están escritas en largos viajes de avión. Quería saber cómo se siente el estar escribiendo a 900 kilómetros por hora.
0: Sí, un día se me ocurrió escribir un libro. Son esas cosas que hago y que en el medio de que estoy haciéndolas digo, ¿en qué me metí? ¿Quién me manda a mí a hacer esto? ¿Quién me obliga? ¿Quién? ¿Por qué hago lo que hago? Un día empecé a escribir un libro, gracias a un amigo también, Felipe, de Uruguay. Yo estaba haciendo una obra de teatro en ese momento y esa obra de teatro no la iba a poder seguir haciendo porque decisiones. Quedé en una película, necesito el 100% del tiempo para esto, va a ser imposible por contrato y va a ser imposible por locación y por tiempos poder seguir una obra de teatro. Feli, antes de que me vaya y antes de irme de viaje, me dice, ¿pensaste en tomar notas? ¿Vas a tomar notas o algo del rodaje? Porque mira que puede estar bueno, es una experiencia fuerte. Yo nunca lo había pensado, no soy de tomar notas en mi vida en general. Ahora un poco más. Y dije, lo voy a hacer, dale, lo hago. La experiencia que a mí me tocó vivir, ese cambio un poco azaroso y de mucha suerte que tuve de la oportunidad de un casting para una gran película, que eso pasa poco, muy poco, rara vez, y sobre todo en Uruguay, rara vez. De hecho, en Uruguay es la primera vez en la historia que eso sucedió, una oportunidad así, con una película que venga a un rodaje tan grande a filmar una historia uruguaya y que decidan filmarla con actores uruguayos y rioplatenses, con su acento nativo. Apostar tanto a una película que no va a ser en inglés es una apuesta que casi nadie se anima a hacer. De hecho, a Bayona le tomó 10 años lograr que le financien esa idea y convencer de que lo mejor era hacerlo con el acento del lugar. Eso que parece simple, para nosotros como uruguayos es una oportunidad muy extraña. Generalmente las producciones a Uruguay, hoy en día por suerte ya se filma mucho más en Uruguay y se produce un poco más en Uruguay, pero generalmente vienen producciones exteriores donde tienen el casting resuelto y a nosotros nos toca entrar, bueno, Soldado 4, Árbol 3, a completar ese casting y a tener pequeñas escenas e intervenciones, que está muy bien y es muy divertido también. Pero es esa la realidad del cine en Uruguay como actor. Esta oportunidad fue tan grande, iba a ser tan demencial, yo todavía no dimensionaba bien, pero sí sabía, bueno, esto es grande. Cuando lo viví y empiezo a ver lo grande que fue realmente. Claro, yo vengo de un lugar, de un origen, con unas intenciones ingenuas de actuar, y de repente termino en este show de lo que es una mega producción. Y de repente estoy en un lugar y está DiCaprio bailando ahí. Digo, Leo, ¿cómo andás, Leo? Ahí empiezo a escribir en aviones. Y en el avión, claro, a mí me tocan viajes de 12 horas de avión. Son viajes largos. Y esas 12 horas se parecen a una vida, porque vos mirás el reloj que te dice faltan 5 horas para su destino, y te dormís, te mirás un poco una peli, esto y sigue diciendo faltan 4 horas 58 minutos para su destino. Y ahí decís, pará, pero no, me acaba de pasar más tiempo. No, pasa diferente. No sé qué sucede ahí. Y me funcionaba muy bien para escribir. Muy bien. Sobre todo porque la historia que estoy contando, que va de base de todo ese libro, es una historia de avión. Es una historia íntegra de avión, que sucede, de hecho, dentro de un pedazo de avión. Y yo encontraba algo muy hermoso al momento, y muy horrible también, por fases, al momento de estar escribiendo en un avión. Porque era claro, yo miraba el avión cuando estaba describiendo nuestro avión y su avión. Yo miraba el avión en el que estaba viajando y decía, uff, esto fue de un momento al otro. Las cosas pasan de un momento al otro. Uno no puede prever nada. No sabe qué va a pasar. Todo es incontrolable. Yo acá estoy encerrado. Todos estamos encerrados, vamos a un destino y el viaje, este tránsito que estamos haciendo es inconcluso. Ok, todo eso era muy inspirador para escribir sobre eso y me fue muy útil. También el avión es agobiante, porque hay algo en esas 12 horas que a las personas nos empezamos a enloquecer en el avión. Gente empieza a caminar por el avión, los bebés empiezan a llorar, gente que no puede dormir, gente que se acomoda de mil maneras en el asiento, no entras. Yo no, o sea, entiendo, pero no entiendo por qué no quitan 3, 4, 5 filas de asientos y todos podemos hacer un poco más así. Entonces, claro, te quedan, empezás a unos movimientos, empezás a ver las maneras de dormir en un avión que son imposibles. Y ahí escribiendo. Escribiendo, soltando, soltando, soltando, soltando. Y como el tiempo es difuso, pasaban cosas interesantes con la escritura. Yo no soy escritor y considero que hacer un libro no me vuelve escritor. Entonces, tampoco era el objetivo de hacer un libro, volver un escritor, ni que fuera a hacer libros de quien más. Este libro era el objetivo de lo que necesitaba hacer. Y lo hice, lo completé. Lo importante para mí era completarlo. Con Feli, generalmente no completamos las ideas. Se nos ocurren muchas, todas las hablamos, todas son buenísimas para nosotros en el momento. A veces las pensamos al otro día y decimos... Y muchas no las hacemos, pero algunas sí. Y esta la completamos. Y para nosotros, haberla completado es increíble ya de por sí. Es un libro que está creado desde la amistad. Desde la amistad de dos amigos, desde una historia que viene de la importancia de la amistad y cómo la amistad salva. Desde mi vínculo con la amistad previo a entrar a esa película y mi vínculo con la amistad después de haber conocido a mis amigos de rodaje que me hice. Esa familia nueva que te haces rodando todos los días, sufriendo lo mismo, padeciendo lo mismo, teniendo los mismos miedos, conversando, apoyándote, abrazándote, llorando por una escena, viéndolo al otro y actuar eso que... Se va a ir y me estoy despidiendo de mi amigo, que no se va, pero en la escena sí, y se mezcla. Y esa amistad. Que habla de un periplo de transformación impensado. Donde no tenemos control ninguno. Y si se intenta tener control, si se intenta tener un guión, la vida yo creo que se vuelve un poco más quieta. Y en esa quietud, algo se detiene acá. Y acá. Y para mí es prioritario que esto esté vivo y esto esté vivo. En el libro está todo eso. En el libro está todo eso mezclado. Es un libro que se escribe a sí mismo, decimos siempre. Porque a medida que vas leyendo el libro se está escribiendo. Y que va mutando. Y que se va desdiciendo. Que va jugando con la idea de la mentira y de la verdad, que tiene mucho que ver con la profesión. Como una mentira de tanto, tanto, tanto va transformándose en verdad. Como una mentira en la actuación se ve cierto. ¿Cómo hacer para que eso pase? Darte cuenta que una mentira en la actuación la tenés que sentir de verdad para que sea verdad. Yo voy a hablar frente a alguien y no voy a dudar de lo que le voy a decir para que me crea. Porque estamos actuando. Está comprendido que estamos actuando. Entonces ahí la mentira no pesa. No pesa. Ahí la mentira que pesa es la de sentirme actor. Esa es la mentira que me pesa en el set. Yo estar defendiendo un texto y estar sintiendo adentro que se están pensando que soy actor de cine. Y yo soy un actor de teatro. Adentro del cine. Esa sensación no se me ha ido, esa sensación está escrita, esa sensación también es parte del libro, el impostor, esa sensación que todos alguna vez a lo mejor sentimos con cualquier cosa. Y que me acompañó durante todo ese rodaje y me sigue acompañando ahora que empiezo en breve a filmar de nuevo y siento que está empezando de nuevo a latir esa voz que viene desde lo profundo y que me dice, ¿a quién le querés mentir? No sos actor de cine, se van a dar cuenta, se van a dar cuenta. De todo eso habla. Habla de los padres, habla del origen, habla del nacimiento, habla de la muerte. Y habla de un viaje espectacular, realmente, y de la inconsciencia o la valentía de tomar la decisión de dedicarse a hacer eso que a uno le apasiona hacer.
3: Hola, Enzo. Mi pregunta es, ¿qué te ha impactado más? La primera vez que te viste en pantalla grande o la vez que te viste después de un rodaje en un espejo.
0: El rodaje fue largo, muy largo. La experiencia física de ese rodaje se fue volviendo cada vez más intensa. Había un requerimiento de la propia historia que es perder peso. Ellos bajaron muchos kilos por problemas alimenticios, lógicos. Y esa pérdida de peso era muy narrativa para la historia, muy clave en gran parte de lo que quiere contar. A mí ese desafío me fascinó desde el momento cero. Me gustan esas cosas, me gusta arriesgar el cuerpo para actuar. Para mí, el teatro, insisto, el teatro es físico, el teatro es cuerpo, cuerpo, cuerpo. El cine a veces es mente, a veces es intelecto y a veces es nada. Es dejar que la cámara entre. En el teatro, si vos te quedas quieto, morís. Desapareces del escenario. Te vuelves invisible. Y entonces el cuerpo para mí es muy importante a la hora de actuar. Y cuando hay oportunidades así, que no son muchas, me fascinan, me fascinan. Y empecé. Empezamos todos con nutricionistas, cada uno a su ritmo, cada uno con su cuerpo muy distinto, que requiere diferentes cosas, que tiene distintos metabolismos. Por mi metabolismo, para mí es difícil, por ejemplo, ganar masa, ganar grasa, es muy difícil para mi cuerpo porque lo digiere muy rápido. Y a mí me tocó al principio subir de peso, que me cuesta mucho más que bajar. Entonces yo tenía que comer forzosamente más de lo que normalmente como, estar saciado, esperar un poco y seguir. O levantarme a las 3 de la madrugada para volver a cenar. Y subir esos 7 kilos que los logré. Después bajar, ya ahí es en mi cuerpo más fácil, pero para la mente un poco más complicado. Fueron 4 meses muy continuos, progresivos. Comer menos, siempre nutricionistas detrás, una dieta, pero comer menos y cada vez menos y cada vez menos. Pero llegó un punto donde uno ya se había acostumbrado a cómo se sentía tener apetito, no te digo ni hambre todavía, pero sí apetito, y al luchar con las pequeñas, primeras señales de la mente y poder estar actuando y sintiendo hambre, apetito a la vez. Eso va aumentando. A medida que vamos avanzando en la historia, van pasando días más largos de una escena a la siguiente y de repente hay un salto de una semana, 2 semanas. Eso se tiene que ver en el cuerpo. Y a veces teníamos solo esa semana para lograr uno que eso se vea. Esta exigencia de bajada de peso no era tal. Sí era la idea que cada uno sea responsable de eso y sepa que la historia que estamos contando y uno pueda conscientemente hacer lo más que pueda. Pero no iba a venir nunca a Bayona a decirte tenés que bajar más. Jamás pasó. No porque eso ya entra en otros terrenos. No, esto era propia voluntad de uno, lo que lo vuelve todavía más complejo a la hora de que terminaste el rodaje, estás en tu apartamento así. Y no se fue el apetito todavía. No es que terminás de rodar y se fue. No, sigue. Y va a seguir de noche y va a seguir al otro día cuando te levantes. Y eso empieza en una lucha mental. Lucha mental, que te va cambiando la mirada, te va cambiando los gestos, la energía. Y es apasionante para mí. Cuando llegamos a sobre el final del rodaje, porque también es un rodaje emocional, además de físico, yo cuando terminaba de maquillarme, me quedé que me maquillen. Las maquilladoras que hacen un trabajo espectacular porque te facilitan mucho la actuación. Yo me sentaba ya con bajo peso a los últimos días de rodaje previo a filmar mi muerte y me maquillan. Yo cerraba los ojos, eran a veces 2 horas de estar a las 6 de la mañana ahí esperando y maquillándote y entrando en un estado. Había poca energía también, entonces era fácil cerrar los ojos y entrar en un estado medio meditativo o dormirse. Y abrí los ojos y ahí me miré. Y dije, ah, wow, está pasando el tiempo acá. Me está pasando el tiempo. Y me afectó mucho verme así, verme tan delgado. Yo soy delgado, pero estaba más. Y dije, wow, qué bueno esto, esto es actuación. Y eso me afectó mucho, me dejó pensando mucho porque hacía muy fácil actuar, verse así. Facilitaba la actuación. A veces uno cuando ve la película y ve al actor actuando piensa que lo resolvió todo. O que alguien ve una película y piensa que el actor lo está haciendo casi de principio a fin. No, nosotros robamos 600 horas de material durante 4 meses. 12 tomas a veces de repetición. El maquillaje, la luz, el vestuario, todo eso también actúa. La música, el montaje, todo eso también es tu actuación. el actor tiene un trabajo muy pequeñito dentro del rodaje, igual que todas las demás áreas que están acá, funcionando a la vez. Si esto fuese un set, acá hay un montón de gente que no estamos viendo que hacen que esto se pueda ver. Como actor estás siempre del lado opuesto a la cámara. Vos siempre estás actuando exactamente del lado opuesto al que se va a ver la película. Cuando yo veo la película la primera vez, en Venecia, ahí fue muy impactante para mí, porque fue emocionante todo. Fue verme así vestido con ese traje en ese lugar, de esa manera. Pensar en mi origen, pensar en mi vida, pensar en todo. Y sentirme de alguna manera orgulloso de mí mismo, que es algo que a veces pasa, pero la mayoría de veces no me pasa. Aunque sé que soy consciente de que yo pongo lo mejor para trabajar bien, el orgullo del trabajo con uno, bueno, puedes tenerlo o no, yo lo tengo pocas veces. Y ese día me sentí orgulloso y fue cerrar un gran ciclo de mi vida diciendo, bien Enzo, lo hiciste hasta acá. Te creyeron. Como que ahí se soltó un poco esa mentira y ese peso. Y vi la película por primera vez y me quebré como nunca y me impactó mucho. Y por momentos no me veía a mí y veía la película. Y te puedo decir que las dos me impactaron. Verme a mí esos últimos días de rodaje antes de volver, muchísimo. Y verme a mí con el tiempo habiendo pasado, muchísimo más también. Sí. El título del libro no es aleatorio, como casi nada en el libro. El libro tiene un juego que de base se llama La suerte del personaje. La palabra suerte y la palabra muerte cambian solo cambiándole la primera letra. Eso fue una cosa que descubrí con un amigo y una amiga en casa. Y dijimos, claro, claro. Y ahí empezó una revelación sobre el propio libro. Que ahora se llama La muerte del personaje y personaje tachado. Este libro es un libro, como decía, que se va escribiendo a medida que uno lo lee. Pero que tiene permanentes correcciones a lo largo del tiempo del propio proceso creativo de escribir un libro, que uno corrige y corrige y corrige y cambia y cambia y cambia y cambia. Y muchas veces esos cambios, cuando uno lee un libro, no están. Está el libro entero y así parece haber sido escrito. No, para mí era valioso poder mostrar parte de lo que es arrepentirse de algo, parte de lo que es cambiar algo, parte de lo que es aprender sobre eso que uno hizo y animarse a corregirlo y tener la oportunidad de volverlo a hacer. En teatro hay algo que es abrazar el error permanentemente, ir a fracasar también se dice. Nosotros vamos a fracasar, actuar es ir a fracasar, es ir a intentar. Nunca acertar, se acierta de casualidad. De todas las veces, la mayoría fracasas más de las que acertas. Y escribiendo el libro, muchas veces nosotros volvíamos a corregirlo y a articular diferente lo que decíamos y a encontrar el valor de poder mostrar la corrección. En mi primer sueño del libro había una idea que muy difícil de realizar a nivel editorial porque volvería muy costoso el libro y lo vuelve inaccesible, entonces prefiero que no también. Al final termino diciendo, está bien, ¿no? Que no sea un libro excesivamente caro por esta idea, pero a mí me gustaba mucho la idea de que el libro, después de impreso, esté impreso con correcciones mías posteriores hechas en tinta roja, tachones, cosas borradas, anotaciones en un borde, unos dibujos. Cosas que yo hacía en mis notas de rodaje. El origen de eso. Eso fue evolucionando porque no se pudo hacer, entonces hubo que tomar una decisión ahí y se volvieron pensamientos. Hay algún tachón, hay alguna cosa borrada como símbolo de eso, pero en su mayoría son pensamientos a un lado. Vas leyendo y un pequeño pensamiento que se cruza. La suerte del personaje y la muerte del personaje son cosas que están muy conectadas en todo lo que cuenta el libro. Yo tuve la suerte de que me tocara ese personaje, la gran suerte de que me tocara esa oportunidad. Y cómo eso con el tiempo va llevando unas muertes simbólicas. A la muerte de ese propio personaje. El personaje un día nace, quedaste en el casting, nació el personaje. Ahora está en tu sangre, como decía un docente. Ahora es parte de vos esa responsabilidad y nació el personaje. Aprendes quién es, cómo camina, cómo habla, cómo es, cómo todo nace. Lo vivís. Vivís toda la vida del personaje lo que dure el rodaje. Y un día, en mi caso, muere en set, pero siempre mueren. Porque un día hay que dejarlos y no los volvés a actuar en cine. Ese duelo, ese momento de duelo, a mí me lleva un rato asimilarlo. Un pequeño momento, unos días, donde todo parece perder un poquito de sentido para mí y cuando lo digo también me siento absurdo. Hoy que me escucho diciendo esto me siento absurdo, pero claro, en el momento se siente como duelo y aunque sea un duelo ficticio, pasa en el cuerpo y se siente en el cuerpo. Entonces se vuelve innegable y ¿cómo hago con eso? Es la cosa. La muerte del personaje tiene mucho juego. Está la muerte de Enzo antes de, si puedo hablar de mí en tercera persona. Es como esa muerte simbólica una vez que pasas al reconocimiento, eso que fuiste parece morir y quedar en un lugar donde ya no lo podría parecer recuperar. Está la muerte del personaje que interpreto y todo el proceso que conlleva hacer un personaje que sabes que un día va a terminar. Y después está la muerte de un personaje ficcional, una versión de uno que se crea a partir de estas alfombras rojas, a partir de las fotos, a partir de estas conversaciones también, que es una parte de uno y que es la parte que la gente puede acceder a través de su celular o cualquier pantalla y que no representa nunca, jamás, la totalidad de una persona, es solo una parte. Pero esa parte genera una mezcla extraña entre lo que es el personaje y lo que es uno, que la gente empieza a creer y te empiezan a hablar desde ese lugar. Y a veces me pasa que me hablan y no, como yo estoy acostumbrado hace 30 y pico de años a saber cómo la gente me habla, que de repente venga alguien y me hable como desde un lugar que no reconozco, no sé a quién le está hablando. Y ahí empiezo a reconocer ese otro personaje ficticio que se crea. El libro intenta sepultar ese personaje también. No es lo importante mi persona, ni siquiera lo que me sucede. Hay algo que a mí me gustaría que les quede y que un poco ya lo nombré, pero es el sencillo hecho de descubrir una pequeña pasión, un pequeño gusto por las cosas, por la que sea, y tener ese valor primero de probarlo. Aunque tu contexto no contemple esa profesión, aunque tus padres, tu entorno no la entiendan, aunque todo te empiece a decir que es raro eso que estás queriendo hacer, o no va para ningún lugar, o no tiene sentido, o buscate un trabajo honesto, aunque pasen todas esas cosas, si uno lo siente y tiene uno esa curiosidad, hacerlo primero por uno mismo. El libro es un intento de eso, en sí mismo. Un libro escrito por alguien que no sabe escribir, pero que se anima a hacerlo. Ok, ¿será bueno o malo? Da igual. Eso, da igual. Lo importante para mí es el proceso de las cosas. Lo que yo aprendo en ese camino. Después, lo que pasa con eso, ya no lo puedo controlar. No nos pertenece y es del otro. ¿Animarse? Pero animarse a probar primero. Y si uno tiene la oportunidad, por más chica que sea, animarse a hacerlo. Probarlo una vez y después ver qué pasa. Sin miedo.
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0: 3 de la tarde, un minuto.
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1: Muy buenas tardes, familia de Radio Vida en Abundancia. Sean todos bienvenidos una vez más a su programa de Regreso a Casa en este día, martes 11 de agosto del 2026. Mi nombre es Manuel de Jesús Martínez, muy contento de estar aquí con ustedes. También me acompaña nuestro hermano Stuart Benalcázar, a quien le damos la bienvenida. Buenas tardes, Stuart.
2: Muy buenas tardes, queridos compañeros, don Manuel, Neo y toda nuestra hermosa familia que nos acompaña todos los días de 3 a 6 de la tarde.
1: Así es, saludamos también en los controles a nuestro amigo Neo Lobo. Buenas tardes, Neo.
3: Hola, hola, muy buenas tardes y bienvenidos, bienvenidas a De Regreso a Casa a través de Radio Vida en Abundancia, 1540 AM, tu contacto al cielo.
1: Amén. Una vez más nos unimos al dolor por la tragedia que están pasando nuestros hermanos colombianos. Y bueno, hemos prometido a la distancia orar por ellos y usted también, familia, a pedirle a Dios fortaleza para los familiares que han perdido a seres queridos, aquellos que a lo mejor todavía no han sido rescatados. Y bueno, para que el Señor siempre provea lo necesario y que nuestros hermanos puedan levantarse, salir adelante. Les invito en este momento para que nos unamos en oración. Comencemos en el nombre del Padre, el Hijo y el Espíritu Santo. Ven Espíritu Santo y llena los corazones de tus fieles. Enciende en ellos el fuego de tu amor. Envía, Señor, tu Espíritu. Todo será creado y renovarás la faz de la tierra. Oh Dios, que iluminaste los corazones de tus fieles con la luz y la gracia de tu Santo Espíritu, haz que guiados con este mismo Espíritu saboreemos hoy la dulzura del bien y gocemos siempre de tus divinos consuelos por Jesucristo nuestro Señor. Señor, abre mis labios y mi boca anunciará tus alabanzas. Oh Dios, ven, ayúdame. Señor, apresúrate a socorrernos. Padre amado, estamos aquí una vez más esta tarde dándote la gracia por el don de la vida, por un programa más, por un día más y por cada uno de nuestros hermanos que está en fiel sintonía, Señor, en esta tarde, esperando obtener una palabra de fuerza, de fortaleza, Señor. Y también te presentamos a todos nuestros hermanos colombianos, Señor, por esta tragedia que ha pasado, para que aquellos que ya han partido, Señor Jesús, puedan tener un lugar en la mansión eterna. Y por los familiares, para que tú les des fortaleza. Y por todos los damnificados, Padre amado, para que siempre hayan manos generosas que puedan aportar y que nuestros hermanos vuelvan a levantarse y a seguir luchando en esta vida que tú nos has prestado, Señor. Nos unimos a todos los que en este momento también están poniendo esa misma petición, porque sabemos, Señor, que todo lo que pedimos en oración, creyendo que tú lo puedes, lo vamos a recibir. Te lo pedimos en el dulce nombre de Jesucristo, quien es Dios, quien vive y reina por los siglos de los siglos. Amén. Amén. Así comenzamos el programa el día de hoy, hermanos. A continuación, les invitamos para escuchar el micro noticiero al día con Wesley Román.
0: 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Cuando John Edwards se mudó de California, pensó que se había liberado de las sensaciones de temblor que solo sentía durante los terremotos. El lunes recordó aquellos momentos aterradores cuando una tormenta derribó un árbol sobre su casa en Bethesda, Maryland. Estaba en la oficina trabajando en la computadora. De repente se escuchó un fuerte estruendo y toda la casa tembló, dijo Edwards. Se sintió como un terremoto. Según el Departamento de Bomberos y Rescate del Condado de Montgomery, los equipos fueron enviados a la casa en West Cedar Lane poco antes de las 4:30 p.m. Cuando llegaron, encontraron el árbol tirado sobre el tejado, la valla y el patio trasero. También escucharon que el árbol provocó un incendio eléctrico que comenzó en un enchufe. Edward declaró a 7 News que el incendio provocó momentos de pánico dentro de su casa y entonces se apagaron todas las luces y luego vi chispas en el patio trasero, dijo Edwards. Entonces gritaron fuego, así que bajé a ver qué pasaba y efectivamente era un incendio. Tenemos un extintor, así que los llevé, pero no funcionó. Nadie resultó herido. La familia de Edwards se ha quedado sin hogar, pero él dice que aún así se siente afortunado porque esto podría haber terminado en una tragedia.
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0: Los Ángeles, California. Las autoridades del condado de Los Ángeles iniciaron las indagatorias correspondientes para esclarecer las circunstancias que rodearon la muerte de un pasajero de 22 años a bordo de un avión comercial. El incidente ocurrió el pasado viernes 7 de agosto en el trayecto que conectaba la ciudad de Dallas con Los Ángeles. De acuerdo con los reportes emitidos por la Oficina del Médico Forense del condado de Los Ángeles, el joven fue identificado como Ryan McMillan Walsh, aunque hasta el momento no se han dado a conocer detalles precisos sobre su lugar de residencia. Walsman viajaba como pasajero en el vuelo 958 de Southwest Airlines, donde se registró la contingencia médica que activó los protocolos de emergencia. Pese a los esfuerzos realizados durante la ruta y la asistencia médica dispuesta de inmediato tras el aterrizaje en el Aeropuerto Internacional de Los Ángeles, no fue posible salvarle la vida. Hasta el momento, la Oficina del Médico Forense indicó que el caso permanece abierto y en calidad de investigación activa, por lo que la causa de la muerte ha sido diferida hasta contar con los resultados toxicológicos y forenses definitivos.
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0: Después de 19 años afuera de su comunidad, la imagen de Santa Rosa de Lima regresó a la capilla de Santa Mónica de Epazoyucan, ubicada en el estado mexicano de Hidalgo, en donde fue sustraída junto con otras 5 imágenes religiosas en diciembre del 2007. De acuerdo con información publicada por The Art Newspaper, la imagen de Santa Rosa de Lima fue localizada en 2016 en una galería de arte en Nuevo México, Estados Unidos, después de haber permanecido en un almacén de obras de arte. Sin embargo, no se ha establecido públicamente cómo llegó la escultura desde México hasta Estados Unidos ni quién la trasladó fuera del país. El 11 de diciembre del 2024, el Instituto Nacional de Antropología e Historia dio a conocer la repatriación de la imagen de acuerdo con el gobierno de México. Desde 2018 se ha logrado repatriar 17,000 bienes culturales e incluso algunos han sido devueltos a sus comunidades de origen. El 30 de diciembre del 2007 no fue el primer robo de arte sacro registrado en Santa Mónica de Epazoyucan, capilla perteneciente a la parroquia de San Andrés Apóstol. Más de 6 años antes, el 16 de enero del 2001, fueron sustraídas otras 2 imágenes del cuerpo inferior del retablo, una del apóstol Santiago y otra de San José cargando al niño Jesús. Ambas esculturas fueron recuperadas y restituidas a la comunidad el 18 de mayo del 2017. De esta manera, son 3 las imágenes religiosas las que han podido regresar a la capilla de las 7 en total que fueron sustraídas en los 2 robos. Las otras 4 continúan sin ser localizadas.
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1: Continuamos en su programa de Regreso a Casa, aquí por Radio Vida en Abundancia 1540M, tu contacto al cielo, y es el momento para saludar y también para darle la bienvenida, hermano Stuart, a todos los que nos ven y nos sintonizan a través de las redes.
2: Pues nosotros siempre esperando que ustedes participen y por eso son parte de esta gran familia de evangelización. Y con toda la alegría les damos la mayor bienvenida.
1: Les mandamos a ustedes saluditos, pero sobre todo muchas bendiciones. Y a continuación, déjenme compartir el reporte del tiempo de Radio Vida en Abundancia 1540M para que nos mantengamos bien informaditos y preparados, así sabiendo las condiciones del tiempo, pues no nos agarra desprevenidos cualquier llovizna que pueda presentarse en cualquiera de los días de esta semana. La temperatura actual en el área metropolitana de Washington de hoy, martes 11 de agosto, es de 89 grados con una posibilidad de lluvia en un 20% esta tarde a partir de las 7 de la noche en adelante. La sensación térmica es de 93 grados y la humedad relativa en el ambiente es de un 50%. Viento soplando esta tarde a una velocidad de 8 millas por hora. Para el día de mañana miércoles nos espera un día nublado con un poco de lluvia en un 45%. La temperatura máxima alcanzando 72 grados Fahrenheit con mínima de 80. La temperatura máxima 87 grados con mínima de 72. El jueves, otro día nublado con lluvia en un 50%, una temperatura máxima de 89 grados y una mínima de 72. El viernes, de igual manera, posibilidad de lluvia, la temperatura máxima 85 grados con mínima de 74. Para el sábado, familia, nos espera un día parcialmente soleado con una agradable temperatura de 85 grados, mínima de 69. El domingo, otro día similar, con un pronóstico de lluvia en un 40%, solamente 87 grados, la temperatura máxima con mínima de 68. Les recuerdo la temperatura actual en el área metropolitana de Washington, 89 grados. Este ha sido el reporte del tiempo traído a usted a través de Radio Vida en Abundancia, 1540 AM, tu contacto al cielo. Pasamos con Neo Lobo, que nos cuente cómo está el informe del tránsito en carretera. Adelante, Neo.
3: 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Les cuento lo que está pasando a esta hora. Hay accidente reportado en la 495 anillo externo. Esto es a la altura de la Interestatal 66, el lado izquierdo obstruido por este accidente. Washington, accidente en la 295 en dirección norte antes de la Inster Avenue, el lado derecho obstruido debido a este choque, así que precaución por favor. También se reporta accidente en la 395 en dirección norte llegando al puente Francis Case, lado derecho obstruido por este accidente y también hay zona de trabajo en la 495 anillo externo antes de llegar a la 190 River Road. Precaución y no olvide brocharse cinturón de seguridad. 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Continuamos en De Regreso a Casa.
1: Por supuesto, aquí por Radio Vida en Abundancia 1540 AM, tu contacto al cielo. Gracias, Neo, por compartir con nosotros el informe del tránsito en carretera. Ya tenemos que irnos a la primera pausa, hermano Stuart, no sin antes presentarles a ustedes, familia, el tema de este día. Adelante, hermano Stuart.
2: Pues como nos comparte el Evangelio, ¿cuál es el deseo de siempre de Dios? Dios no desea que nadie se pierda.
1: Me parece un gran tema, familia, y una vez más el Señor viene a hablarnos por qué Él no quiere que nadie se pierda. Atención, esto no significa de que con ese deseo de Dios puedo vivir la vida que yo quiero. No, Él siempre nos hace un llamado a la conversión. Regresamos después de la pausa musical y comercial. Les invito a escuchar esta canción. No crea que solamente es para los niños. También tiene un mensaje para nosotros. Como un niño nos canta el Ministerio Alfareros. Regresamos.

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0: Continuamos en su programa de regreso a casa, familia, aquí por Radio Vida en Abundancia 1540M, tu contacto al cielo, y ya hemos llegado a este momento importante de escuchar el mensaje de Dios. Adelante, hermano Stuart.
1: Muy bien, pues ya sabe, familia, si usted está en la posibilidad de tomar su palabra de Dios, que incluso la primera lectura le dice lo que Dios le pide al profeta: toma el rollo y cómetelo.
0: Sí.
1: Y cuando él se lo puso en la boca, sabe más dulce que la miel. Así que,
0: qué lindo,
1: qué delicia. El evangelio que en toda nuestra iglesia hoy se proclama en las santas misas está tomado de San Mateo, capítulo 18, varios versículos. Vamos a ir tomando los versículos que la iglesia nos pide, ¿no? Mateo 18, versículo del 1 al 5, lo leemos en el nombre del Padre, del Hijo y del Espíritu Santo. En aquel tiempo los discípulos se acercaron a Jesús y le preguntaron: ¿quién es el más grande en el reino de los cielos? Él llamó a un niño, lo colocó en medio de ellos y dijo: les aseguro que si no se convierten y se hacen como los niños, no entrarán en el reino de los cielos. El que se haga pequeño como este niño, ese es el más grande en el reino de los cielos. Y el que reciba en mi nombre a uno de estos niños, a mí me recibe. Cuidado con despreciar a uno de estos pequeños, pues les digo que sus ángeles en el cielo contemplan continuamente el rostro de mi Padre del cielo. ¿Qué les parece? Supongamos que un hombre tiene 100 ovejas y se le extravía una. ¿No dejará a las 99 en el monte para ir a buscar la extraviada? Y si llega a encontrarla, les aseguro que se alegrará más por ella que por las 99 no extraviadas. Del mismo modo, el Padre del cielo no quiere que se pierda ni uno de estos pequeños. Palabra del Señor.
0: Gloria a ti, Señor Jesús.
1: Muy bien, pues si nos permiten, queridos compañeros, familia, hay varios matices, ¿no?, en la palabra de Dios, pero el hilo conductor, pues definitivamente es tomar la recomendación que directamente Jesús les muestra de qué manera estaban sus discípulos perdidos. Una vez más, ellos le muestran cuál era su sentir, cuál era su interés al maestro. Confundidos, pensando que como ellos eran discípulos, seguidores del que hacía los milagros, del que era portador de tanta sabiduría, pues ellos también iban a lograr, ¿qué? Poder, nombres, reconocimientos. Y una vez más, pues el maestro, al igual que ahora nosotros, nos pone en el sitio, en la realidad, los pies sobre la tierra, ¿no? Entonces, cuidado, la primera propuesta, que nuestros intereses vayan contrarios al interés verdadero de Dios en nuestras vidas. Y para poder nosotros lograr cuál es el propósito, cuál es el plan verdadero, que lo decíamos en el título, que Él por nada desea que alguien se pierda, nos da o nos direcciona de qué manera nuestras actitudes, nuestro interior, nuestro sentir, tiene que mantenerse para lograr ese anhelo de alcanzar la vida eterna. ¿Sí? Amén. Y pone, como siempre, él toma elementos naturales, prácticos, que está al alcance de los que escuchan. ¿Qué es lo que hace él? Toma un niño. Entonces aquí la segunda propuesta no es que, pues, ¿qué es lo que quiere Dios? Que nos volvamos nuevamente infantes, que nos volvamos inmaduros. No, no, no, cuidado. Veamos ciertas características que nos pueden iluminar bajo la propuesta que el Señor hace al tomar a una criatura
2: como ejemplo,
1: para realmente alcanzar
2: la vida eterna.
1: La vida eterna, ¿no? ¿Y qué es la primera característica, si nos permiten, de un niño? Es el corazón y el alma pura.
2: Claro.
1: Es el que no tiene intereses, el que no está buscando protagonismos, es simplemente el abrir su corazón, ver a los demás niños como sus compañeros de juego, sus compañeros de aventura, un corazón puro.
2: Con transparencia y sinceridad.
1: Un corazón puro, ¿no? Incluso eso es lo que dicen las bienaventuranzas.
2: Sí.
1: Benditos los de corazón puro. Entonces, si hoy, lamentablemente, como nos muestra cuál era la mala interpretación o lo que los discípulos, seguidores de Jesucristo, les tenían como su mayor prioridad, el poder, pues es porque lamentablemente no tenían realmente todavía la oportunidad de dejarse purificar del amor de Jesucristo. Así que familia, hoy esta propuesta es revisarnos cómo está nuestro corazón. Y aquí no se trata de, como insisto, de volver a la niñez. No, no, se trata de realmente desde el corazón, que es el lugar donde Dios quiere habitar, que para nosotros significa el lugar más sagrado donde Jesús, donde Dios quiere habitar, hagamos este acto de reconocernos cómo está nuestro corazón. Y sabemos que pues no va a estar como la de un niño, lamentablemente.
2: Lamentablemente, ¿no? Yo me he preguntado. O sea, está bien que uno vaya desarrollando en habilidades, en fuerza, pero ¿qué es lo que afecta entonces que también el corazón cambia? Y no para bien, sino que para mal.
1: Lamentablemente, la otra propuesta, que es contraria a la que es la propuesta del mundo secular, del mundo materialista, del mundo consumista, eso es lo que lamentablemente nos ha desfigurado, nos ha desviado del deseo de Dios. Y cuando un niño ya va creciendo, y si no tiene valores establecidos por medio de sus padres, ¿qué es lo que lamentablemente adquiere? Lo contrario, las malas mañas, los vicios, el desorden del ambiente donde se desarrolla. Por eso, mi segunda propuesta, si me permiten, primero el corazón puro como el niño, lo segundo es la generosidad. Cuando un niño realmente tiene ese sentimiento puro, comparte con sus amigos. Porque él lo que desea es estar en un ambiente de felicidad, de alegría, de seguridad. En donde,
2: de igualdad.
1: Si yo puedo darte mi juguete, yo sé que eso le hace al otro niño también feliz y los dos disfrutamos.
2: Sí.
1: En cambio, lamentablemente, el sistema materialista, consumista, y donde nos desenvolvemos, y cuando se pierden los valores familiares, nos volvemos justamente vulnerables ¿a qué? Al egoísmo. Y es lo que dejan saber los discípulos. O sea, esto no es nuevo. Esto no es nuevo. Lo dice, ¿no? Porque ellos buscaban otros intereses de ser protagonistas, de llevar el poder y aplastar a los demás. Entonces, cuando tenemos o recuperamos el corazón puro, nos llama a la generosidad para compartir con los demás, especialmente con los más necesitados. Y eso conocemos desde dentro de casa y afuera. Entonces, cuando nosotros abrimos ese corazón generoso para compartir con los demás, ya no viéndoles como amenaza ni rivales, entonces estamos volviéndonos como niños, puros, generosos. Y otra característica, el niño que crece en ese ambiente de pureza, de generosidad, sueña en grande.
2: Amén.
1: Y eso es lo que lamentablemente, desde la adolescencia en adelante, cuando se pierde este ambiente de seguridad, de alegría, de pureza, pierdes el horizonte. Si tú te pregunto, don Manuel, cuando eras niño, entre 7 y 8, que es lo general, ¿cuál era tu anhelo? Cuando te preguntaban, ¿y tú qué quieres ser cuando seas grande? ¿Qué es lo que uno decía? Ah, yo quiero ser profesor, yo quiero ser bombero, yo quiero ser policía, yo quiero ser algo grande, que para esa edad era algo grande, claro, obviamente, ¿no?
2: Siempre tiene sus altos anhelos.
1: Ya. Y si ahora te pregunto, ¿qué sueñas? Pucha, ahora tengo pesadillas, hermano, en vez de sueños. ¿Por qué? Porque lamentablemente nuestro corazón acumulado de basura nos ha robado el deseo de soñar, de volver a soñar. Pero ya no soñar a nuestra manera o a la de los discípulos, sino a soñar como Dios sueña con nosotros. Ahí está la otra recomendación. Que el Señor nuevamente, por medio de su ternura, por medio de su gracia, por medio de ese soplo de la Ruá Adonai, nos vuelva a recuperar el deseo de soñar. Porque sabemos que en Dios no hay edad. Si veríamos ejemplos, a Dios no le interesa la edad. A lo que a Dios le interesa es soñar en grande.
2: Sí.
1: Soñar para Él, para la familia, para los demás. Y Dios generoso, abundante, y si es para nuestro bien, lo hace realidad, hermano.
2: Y lo maravilloso de tener un padre misericordioso, hermano Stuart, que sin importar la edad que tengamos, sin importar que ya nuestro corazón ya no sueñe igual, ya no sea tan puro, seguimos teniendo esa oportunidad de arrepentirnos, de convertirnos y de volver a tener este corazón justo.
1: Y está al alcance, porque ya lo hemos vivido en una etapa real de nuestras vidas. Cuidado con pensar, ah, no, pues yo, como yo ya soy adulto, ya que me voy. No, no, cuidado. En primer lugar, Dios nos ha dado una inteligencia y una memoria para poder recuperar lo bueno. Y cuando hacemos ese ejercicio, especialmente en la oración ante su presencia, y guiándonos por la palabra de Dios, que es, como le decía la primera lectura a Ezequiel, cómetelo, devóratelo, porque ahí está lo que tanto tu mente, tu cuerpo, tu alma, tu corazón anhela, para hacer lo que Dios realmente espera de nosotros.
2: Amén. Vamos a regresar, familia, después del corte musical y comercial, para traerles a ustedes este bonito resumen del tema del día de hoy. Dios no quiere que nadie se pierda. Escuchemos a continuación, Ya escuché tu voz. Así nos canta el padre Edward Hilbert. Escuchemos.

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1: Continuamos en su programa de regreso a casa, familia, aquí por Radio Vida en Abundancia 1540 AM. Tu contacto al cielo para traerles a ustedes el resumen de este bonito tema. Dios no quiere que nadie se pierda. Para finalizar, hermano Stuart.
2: Pues estábamos tomando el modelo que el maestro, que Jesús les pone a los discípulos en la imagen de un niño, y decíamos que lo que corresponde de alguna manera para facilitar esa imagen es nuevamente recuperar el sentir, la pureza, el deseo de soñar que un niño tiene cuando esté en un ambiente sano.
1: Amén.
2: Y sin embargo, pues también hay niños malcriados. Si no, acuérdate, pues, don Manuel.
1: Ay, ay, ay, no me pongas de ejemplo a mí.
2: También hacíamos travesuras, nos encaprichábamos, hacíamos lo contrario a lo que papá y mamá deseaba. Y mira la respuesta que inmediatamente da el maestro. Que cuando también nosotros lamentablemente asumimos el mal comportamiento, ¿quién es el que toma la iniciativa una vez más para salir a buscarnos?
1: Sí.
2: Dios.
1: Sí.
2: Y por eso pone la siguiente imagen de la oveja.
1: Extraviada, cierto.
2: Y para el Señor, mira, rompe esquemas, ¿no? Rompe siempre esquemas. Porque lo lógico es, por uno que se está portando mal, no vas a descuidar
1: las 99.
2: Las 99 que están, entre comillas, bien portadas.
1: Sí.
2: Pero Dios es otra cosa. Es otro sentir, otra respuesta, ¿no? Entonces, la iniciativa, cuando incluso nos portamos mal, como niños malcriados, traviesos, rebeldes, caprichosos, y nos metemos en problemas, y bajo esas circunstancias vienen las consecuencias, es nuevamente el amor de Dios, el buen pastor, el que sale a buscarnos hasta encontrarnos. Y mira lo que dice el versículo que tú escogiste para hoy, que cae pues como anillo al dedo. En la segunda carta de Pedro, en el capítulo 3, versículo 9. El Señor no se retrasa en cumplir su promesa, como algunos piensan, sino que tiene paciencia con ustedes, porque no quiere que se pierda nadie, sino que todos se arrepientan. Palabra
1: wow,
2: de Dios.
1: Te alabamos, Señor.
2: Pues ahí está la respuesta. Que a pesar incluso de nuestro mal comportamiento, de nuestros caprichos, de querer salir a hacer nuestra voluntad, y que como consecuencias, lamentablemente, pues no sale lo mejor, siempre está ahí Dios, siempre está, hermana y hermano que escuchas. Por favor, rompe cualquier mala imagen de lo que significa verdaderamente tu Padre Celestial. El que incluso mandó a su Hijo, como dice Juan 3:16. Tanto amó Dios al mundo que envió a su Hijo Jesucristo para que dé su vida y nadie se pierda. Esa es la imagen que necesitamos recuperar para volvernos también niños, infantes, puros, y seguir nuevamente recuperando la generosidad, y ya no ver a los demás como contrarios, como rivales, como amenazas, sino como compañeros, como hermanos, como la gran familia de Dios.
1: Ambos ejemplos de ese evangelio de hoy tienen una conexión que nos lleva al mismo objetivo de Dios, salvarnos, familia. Y con esta lectura, pues viene a reconfirmar la paciencia que Dios tiene para cada uno de nosotros. Qué bueno nadie puede decir que no entiende, porque nosotros somos malportados, rebeldes, caprichosos, como ya tú le decías, mentirosos. Sin embargo, Dios sigue esperando un arrepentimiento, porque el hecho que Él diga que no quiere que nadie se pierda, no significa que me voy a basar a eso y voy a llevar una vida a mi manera, con libertinaje. Dios nos da oportunidad para arrepentirnos, y como lo decía en el anterior segmento, hermanos, muchas veces este corazón se ha endurecido por consecuencia del pecado. Tú mencionabas algo importante, los valores familiares también tienen mucho que ver, porque se ven casos de casos. Hay padres que de pequeñito van poniendo, sembrando en el corazón de los niños cierto celo, cierto a mentir incluso, ¿verdad? Y entonces eso va afectando al niño, pero cuando sus valores espirituales se le inculcan a los niños, de respetarnos, de compartir, de venir a la iglesia, ese niño va a crecer con estos principios, y es el mejor legado que se le puede dejar a un niño, porque así podemos tener un futuro mejor, hermano Stuart.
2: Y algo importante, eso no significa que ya es tarde, como decía. No, pues yo ya tengo 61 años, yo ya que voy a estar pensando en volverme como niño. Cuidado. En primer lugar, para Dios nunca es tarde. Y segundo, si tú, hermana y hermano que escuchas, todavía sientes dentro de tu mente y de tu corazón que es Dios más grande de los problemas, de los vicios, del mal comportamiento, y tú te mereces, realmente te mereces, porque eres hija, hijo amado de Dios, date la oportunidad. Para Dios siempre estamos a tiempo, familia.
1: Dios siempre está todos los días, hermano Stuart y familia, ofreciendo esta oportunidad de salvación. Nos vamos, regresamos en la segunda hora, familia, a la hora de las complacencias. Ya saben que es la hora en la que usted puede participar. Dos líneas telefónicas habilitadas, la línea de cabina y el WhatsApp. Cabina, el 301-422-1540. WhatsApp para mensajes de texto y mensajes de voz, 240-423-5040. Regresamos.
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1: Estamos informando en este onceavo día del mes de agosto. Soy Wesley Román.
0: Notas locales.
1: Un adolescente fue identificado como la víctima de un tiroteo mortal ocurrido durante el fin de semana en una fiesta en el condado Fauquier, Virginia, según anunciaron el lunes los agentes del condado. Según las autoridades, la víctima Samuel Ojeda, de 16 años y residente de Triangle, Virginia, fue declarado muerto después de que los agentes respondieron a quejas por ruido y disparos en el número 11770 de Bowery Line, cerca de Cutler, que se encuentra a unos 48 kilómetros de Warrington. Los agentes llegaron a la fiesta al aire libre, una quinceañera, y se enteraron de que se habían efectuado disparos en otra propiedad cercana. Funcionarios de la oficina del sheriff del condado de Fauquier dijeron que los agentes se estaban retirando de la fiesta para dirigirse al otro lugar cuando vieron una pelea en la quinceañera y oyeron el disparo. Según un comunicado, aún no se ha identificado al presunto autor de los disparos y no se han realizado arrestos.
0: Noticias nacionales.
1: Dawson, Georgia. Dos personas resultaron heridas y se encuentran en estado crítico luego de que una avioneta se estrellara el domingo por la tarde en el condado de Dawson, cerca del aeropuerto Elliott Field. El jefe de bomberos del condado de Dawson, Troy Lyst, informó que se trataba de una aeronave pequeña que se estrelló justo al lado del aeródromo. De acuerdo con los servicios de emergencia, los equipos de rescate acudieron al lugar tras recibir alrededor del mediodía un reporte sobre el accidente de una avioneta Piper PA 32300 cerca de la autopista 183. Según información de la Junta Nacional de Seguridad del Transporte, el avión se había estrellado al noroeste del aeropuerto Elliott Field. A bordo viajaban dos personas. Al llegar al lugar, los equipos de emergencia encontraron a una de las personas afuera de los restos de la aeronave y le brindaron atención médica de inmediato. La segunda persona se encontraba atrapada dentro del avión, por lo que los rescatistas trabajaron para liberarla. Los equipos de emergencia utilizaron un helicóptero para trasladar a la segunda persona y facilitar su atención médica de urgencia. La primera persona, que se encontraba fuera de la aeronave, fue trasladada por vía terrestre a un centro médico. Las autoridades continúan investigando las circunstancias que provocaron el accidente.
0: Noticias internacionales.
1: Al menos 132 personas murieron y más de 570 resultaron heridas en el terremoto de magnitud 7,4 que sacudió este lunes gran parte de Colombia. El terremoto de magnitud 7,4 que este lunes sacudió a Colombia dejó 35 fallecidos y por lo menos 188 desaparecidos solo en Cali, además de unos 700 heridos y 5.000 viviendas destruidas o afectadas en esta ciudad, informó el presidente Abelardo de la Espriella. De la Espriella aseguró que hasta el momento hay 35 fallecidos y aproximadamente 700 heridos en la ciudad de Cali, en el suroccidente, además de 3 hospitales colapsados, 18 hospitales con daño, 39 centros educativos afectados y el aeropuerto sufrió algunos daños, razón por la cual las operaciones están restringidas. El vicepresidente de Colombia, José Manuel Restrepo, anunció este lunes una donación por parte del Banco Mundial y el Banco Interamericano de Desarrollo, BID, de $700,000 en total para ayudar al país suramericano a atender la crisis que desató el terremoto de magnitud 7,4 que sacudió el centro y oeste de Colombia. El Banco Mundial ha dispuesto recursos de donación de $200,000 en cooperación no reembolsable, o sea, sin crédito, para evaluación de daños. El Banco Interamericano de Desarrollo anunció $500,000 en donación de cooperación técnica no reembolsable, explicó Restrepo.
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3: Continuamos en su programa de regreso a casa, familia. Ya son las 4 de la tarde con 8 minutos aquí en Radio Vida en Abundancia 1540M. Tu contacto al cielo, hermano Stuart. Démosle una vez más la bienvenida a la familia de Radio Vida en Abundancia en esta segunda hora de programación.
4: Por supuesto, porque ya les corresponde a ustedes tomar la posta de la búsqueda, del deseo, de la petición, de su alabanza, de su canción, que nos comparta a esta gran familia de regreso a casa. Así que, por favor, marcando el 301-422-1540 o al WhatsApp 240-423-5040 o también por medio de las redes, Facebook Live está abierto.
3: Saluditos especiales a los que han estado conectaditos y siguen conectados a través de las redes. Saluditos especiales para nuestra hermana Yanira Joachim, que siempre es parte de este ministerio de evangelización. Y bueno, es el momento que pueden ustedes solicitar su alabanza favorita a través de nuestro número de WhatsApp. Ayúdenos a elegir ese repertorio musical de la segunda hora. A continuación, déjenme compartir con ustedes el reporte del tiempo de Radio Vida en Abundancia para que nos mantengamos bien informaditos que nos esperan estos días de esta semana. La temperatura actual en el área metropolitana de Washington de hoy, martes 11 de agosto, es de 89 grados. La sensación térmica se siente en 93 grados. La humedad relativa en el ambiente es de un 50% y viento soplando esta tarde a una velocidad de 8 millas por hora. Para el día de mañana miércoles nos espera un día nublado con pronóstico de lluvia en un 50%. La temperatura máxima solamente 88 grados con mínima de 71. Jueves y viernes, ambos días parcialmente soleado con pronóstico de lluvia en un 50% para ambos días. La temperatura para el jueves 88 grados, 85 para el viernes con una mínima de 72. Dando ya el vistazo al fin de semana, el sábado hasta el momento un día parcialmente soleadito con una agradable temperatura de 85 grados Fahrenheit con mínimas de 69. El domingo nublado con lluvia en un 60% con una temperatura de 88 grados mínima de 74. Les recuerdo la temperatura actual en el área 89 grados. Este ha sido el reporte del tiempo traído a usted a través de Radio Vida en Abundancia 1540M, tu contacto al cielo. Vamos a pasar con Neo Lobo, que nos cuente cómo se está moviendo el tránsito en carretera. Adelante.
5: 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Hay accidente a esta hora en la 495, anillo interno, antes de llegar a la ruta 97. Es la Georgia Avenue, la salida número 31, lado izquierdo. Está bloqueado por este accidente. Hay congestión, esto es por vehículo averiado en la 495 anillo interno llegando a la 190 River Road. Más congestión que se reporta a esta hora en Maryland debido a accidente en la 270 en dirección norte pasando la 28 West Montgomery Avenue. El lado derecho está bloqueado y también hay demoras. Esto es por accidente que involucra a un camión en la Interestatal 66 en dirección este a la altura de la ruta 286. Este es el Fairfax County Parkway. precaución y por favor no olvide abrochar el cinturón de seguridad. 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Continuamos en De Regreso a Casa en la Hora de las Complacencias.
3: Por supuesto, aquí por Radio Vida en Abundancia 1540M, tu contacto al cielo. Gracias, Neo, por compartir con nosotros el informe del tránsito. Muy bien, hermano Stuart, ya estamos en la Hora de las Complacencias. Quiero aprovechar este momento para recordarles el santoral de hoy, 11 de agosto, Santa Clara de Asís, virgen y fundadora de las Clarisas, y es la santa más destacada entre otros, porque hoy también está celebrándose su día a San Alejandro de Comaná, mártir, Santa Susana de Roma, mártir, San Rufino de Asís, obispo y mártir, pero me llama la atención, ¿por qué ella es la más destacada? Santa Clara de Asís es especialmente conocida por su vida de pobreza, oración y por ser una de las grandes colaboradoras de San Francisco de Asís.
4: Pues fue su discípula en todo lo que es ya en la participación de la mujer en ese tiempo. Clarisa fue la que adoptó el modelo del estilo de vida, mejor dicho, de San Francisco. Y ella es la que abre toda el terreno, todo el campo para que las mujeres también se acerquen a la iglesia a servir a Dios bajo ese estilo de pobreza.
3: Hablando de salvación, ¿verdad?
4: Qué directamente. Qué mejor ejemplo,
3: ay,
4: ¿no?
3: Ay, ay, sí.
4: Francisco y Clara.
3: Sí. Pues felicidades a aquellas mujeres que llevan el nombre de Clara. No son muchas, pero deben de haber algunas en el área.
4: Sí, yo conozco.
3: Ah, bueno. Conozco. Pues felicidades por el día de su santo. Continuamos aquí en la segunda hora de las complacencias. Vamos a retornar más adelante después de la pausa musical. Está aún a tiempo de solicitar su alabanza favorita al número de WhatsApp, ya sea a través de un mensaje de texto, a través de una nota de voz. También el Facebook lo puede usar, el Messenger está disponible para que usted mande su petición y estamos esperando por ello y con mucho gusto vamos a complacerle. No se vaya, regresamos.
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3: Quisiera escuchar la alabanza "Tú estás conmigo" de Atenas. Gracias.

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2: Hola mis amigos de Radio Vida en Abundancia, de regreso a casa. Qué hermoso escuchar ese tema, esa palabra que el Señor nos inspira, el Señor nos salva, el Señor permite que pasemos pruebas para acercarnos más a Él. Lo puedo hablar por mí misma, el Señor quiere lo mejor de mí, de ti, el Señor permite que yo lo ame también y le doy la honra y la gloria por mi familia. Y pues aquí estoy sirviéndole.

Donde sea que tú estés, sírvele al Señor con amor, con paz, porque eso es lo que tenemos que pedirle, paz, ¿verdad? Para poderle servir. Y quiero que me complazcan con una canción, o la alabanza, mejor dicho, si me preguntaras, de John Carlo. Y un saludo a todos ustedes en cabina y a todos los que nos sintonizan. Un saludo especial para nuestras parroquias en Maryland y aquí en New Jersey, que estamos en Nuestra Señora de la Gracia. Bendiciones a todos.

0: Continuamos en su programa de regreso a casa y qué bonita alabanza nos solicitaba nuestra hermana Yanira, mira, desde New Jersey. Bendiciones para ti, mi querida hermana, se te extraña aquí también en los estudios de Radio Vida en Abundancia y por qué no decirlo en el área metropolitana de Washington DC. Bendiciones y saluditos especiales también para tu querida madrecita. Y bueno, te tienes que retirar, hermano Stuart.
1: Sí, ya tenemos que seguir las tareas pendientes y siempre agradecido a Papá Dios por estos martes donde me permiten ustedes cariñosamente, familia, compartir lo que inspira tener la palabra de Dios, tener nuestra fe, el Evangelio, y el magisterio pues a la disposición y así poder juntos dejarnos direccionar, capacitar y volvernos como niños.
0: Es una responsabilidad de todos, es una bendición tenerte con nosotros los martes. Existimos para evangelizar, dice nuestro eslogan. Y bueno, ese es el objetivo de llevar esa palabra de ánimo, esa palabra de fortaleza, a toda la familia de Radio Vida en Abundancia. No olvides sintonizarnos todos los días. Digo todos los días porque fin de semana también hay programación especial, programación de bendición. Nosotros estamos en este programa de regreso a casa de lunes a viernes, pero sábado y domingo continúa la programación, la transmisión de la Santa Misa también. Así que es una bendición contar con esta radio a tiempo completo. Una radio, hermano Stuart, que ya va a cumplir el ministerio radial 28 años sábado 3 de octubre del 2026, ya a menos de 2 meses.
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1: Eso es, entonces, mi Dios les bendiga. Oramos, mantenemos la oración por nuestro querido pueblo colombiano, que estamos pendientes y acompañándoles en este momento tan difícil, pero siempre Dios con todos.
0: Amén. Será hasta el próximo martes, si Dios lo permite, hermano Stuart. Usted no se vaya, familia, que nosotros regresamos después de las complacencias y los cortes comerciales.
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3: Buenas tardes, hermano. Me gustaría, por favor, que me complazcan con la alabanza sencilla con Santiago Benavides. Muchas gracias y bendiciones para todos.

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4: La Biblia nos dice.
5: El libro del Deuteronomio, capítulo 16, versículos 19 al 20, nos dice: no violarás el derecho, no serás parcial, ni aceptarás sobornos, que el soborno ciega los ojos de los sabios y falsea la causa del inocente. Busca solo la justicia, y así vivirás y tomarás posesión de la tierra que va a darte el Señor tu Dios.

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1: Momento de noticias en Radio Vida en Abundancia. Estamos ya en el 11 de agosto del 2026. Soy Wesley Román.
0: Locales.
1: La Junta Escolar del Condado Spotsylvania rechazó nuevamente una medida que sometería a pruebas de drogas a los maestros y al personal escolar que trabaja en estrecha colaboración con los niños, luego de una emotiva discusión durante la reunión de lunes. La votación de lunes fue 4-3 con los miembros de la Junta Escolar votando en su mayoría de forma similar a una votación anterior en julio. Sin embargo, en esta ocasión los miembros de la Junta Escolar, Lorita Daniels, cambió su voto de sí a no, mientras que la presidenta de la Junta, Megan Jackson, cambió su voto de no a sí. El debate tuvo lugar casi al final de la agenda de la Junta Escolar y por momentos se tornó emotivo, ya que los miembros de la Junta Escolar discutieron si exigir pruebas de detección de drogas para detectar cocaína, opiáceos, PCP y anfetaminas. Las clases para los estudiantes de Spotsylvania comenzarán el 11 de agosto.
0: Noticias nacionales.
1: San Francisco, California. Dos peatones quedaron heridos luego de que un conductor chocara contra un poste en San Francisco, al norte de California. El incidente ocurrió alrededor de las 12:24 p.m. en la intersección de las calles O'Farrell y Cyril Magnin en Union Square. El Departamento de Policía de San Francisco informó que la colisión se trató de un solo vehículo contra un poste de luz. Tras el impacto, dos peatones identificados como adultos quedaron heridos. Ambos fueron trasladados a un hospital en donde, según el informe, se recuperaron de sus heridas. Por otro lado, los ocupantes del vehículo también quedaron heridos. Sin embargo, fueron dados de alta en el lugar. Al momento, las autoridades siguen investigando el incidente y las víctimas no han sido identificadas.
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1: La Conferencia Episcopal de Colombia expresó su cercanía a las personas afectadas por el terremoto de 7,4 grados ocurrido este lunes y convocó a todos los fieles a acompañarlos con la oración y la solidaridad. El epicentro del sismo fue el municipio de San José del Palmar, en el departamento de Chocó, y se sintió también en al menos los departamentos de Antioquia, Caldas, Cauca, Risaralda, Valle del Cauca y en la capital de Bogotá. En su primer reporte, el gobierno nacional informó que fallecieron 111 personas y 87 se encuentran heridas. Entre los daños materiales se indicó que hay 1,575 viviendas averiadas y 37 destruidas, así como 61 edificios colapsados, 6 aeropuertos afectados y 1 con daños en la pista. Ante esta situación, el episcopado pidió a Cristo que fortalezca los corazones de los damnificados y les conceda consuelo y esperanza, y acompañe a quienes trabajan en las labores de atención y rescate.
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3: Continuamos en su programa de Regreso a Casa. Familia, ya son las 5 de la tarde. Con 5 minutos aquí en Radio Vida en Abundancia 1540M, tu contacto al cielo, dándoles la bienvenida a nuestra tercera hora de programación. ¡Qué rápido pasa el tiempo! Y ya llegamos a la última hora de programación el día de hoy. Y bueno, nos encanta que usted continúe en sintonía, y si por alguna razón no pudo sintonizarnos desde la primera hora, pues aquí le tenemos un resumen de todo lo que hoy hemos hablado en el programa del día de hoy. Como usted sabe, todos los martes nos acompaña el hermano Stuart Benalcázar, quien comparte con nosotros un tema basado a la palabra de Dios y especialmente al Evangelio del día. Y es que el Evangelio de hoy, wow, es una riqueza de contenido para todos nosotros, familia. Se le tituló al tema: Dios no quiere que nadie se pierda. Claro, claro, hermanos. Tanto amó Dios al mundo que entregó a su único Hijo para que todo el que en Él crea no se pierda, mas tenga vida eterna. Pero, hermano, no solo significa creer, porque hay un dicho que hasta los demonios creen. Así que si verdaderamente nosotros le creemos a Jesucristo, creemos en Jesucristo, tenemos que llevar una vida de acorde a su evangelio, a su palabra. El evangelio de hoy, Jesús pone un ejemplo claro a los discípulos. Toma de ejemplo a un niño para explicarles cuáles son los requisitos para salvarse. Y pudimos hablar en esta primera hora del por qué Jesús toma como ejemplo a un niño. ¿Sabe por qué? Porque un niño tiene características que usted y yo las hemos venido perdiendo, quizás a consecuencia del pecado, a consecuencia de la ambición, a consecuencia quizás de falta de formación, a consecuencia de falta de valores que quizás no nos inculcaron en nuestra infancia. Y se han venido perdiendo esas virtudes de los niños, esas características de los niños, como por ejemplo un corazón puro, un corazón sincero, un corazón donde no existe el odio, el rencor, venganza. Los niños se pelean, ahora más tarde están de amigos otra vez, porque no tienen en su corazón ese rencor, no guardan en su corazón el rencor, ni el odio, ni la envidia. Entonces, hay muchas características que podemos hablar acerca de los niños. Y Jesús lo dice: el reino de los cielos es para los que se hagan como los niños. ¿Qué significa esto? No es que nosotros vamos a volver a nacer como Nicodemo, porque Nicodemo, cuando el Señor le dijo, tienes que volver a nacer de nuevo, y Nicodemo no entendió y le dijo, pero ¿cómo a esta edad que yo tengo, a esta altura, tamaño que tengo, voy a volver al vientre de mi madre? Jesús le dijo, no, tienes que nacer del agua y del Espíritu. Tienes que renacer de nuevo del agua y del Espíritu. Lo mismo que nos dice a nosotros en esta tarde, familia. Tenemos que volver a nacer para volver a ser niños. No es que vamos a volvernos pequeños, otra vez inocentes. No, Dios lo que quiere es un arrepentimiento de nuestros pecados. Dios lo que quiere es una conversión de tú y yo, para que nuestro corazón pueda volverse blanco como la nieve, porque el corazón se ha ido endureciendo y lo tenemos duro como una piedra, pero Dios puede cambiar ese corazón de piedra en un corazón de carne, familia. Y en la enseñanza de nuestra iglesia, esa frase, Dios no quiere que nadie se pierda, significa que Dios desea que todos nosotros, que todos los hijos, que todas las personas se salven, y vivamos eternamente con Él. Póngase a pensar, mi querido hermano, si usted no se salva, de igual va a seguir viviendo eternamente, pero en otro lugar, no en la presencia de Dios. Y es un lugar de angustia, es un lugar de atribulación, es un lugar de quebranto que usted y yo vamos a querer regresar al mundo para volver a tener esa oportunidad, pero va a ser demasiado tarde. Y lo peor de lo peor es que, hermano, no hay una esperanza que un día va a terminar. Eso no, va a ser eterno por la eternidad. Al pensar en eso, hermano, usted y yo tenemos que reflexionar y convertirnos. La idea viene especialmente de la segunda carta de San Pedro que leíamos hoy en el capítulo 3:9, donde se dice que Dios no quiere que nadie perezca. Sí, porque de no estar con Dios, usted y yo vamos a perecer. Dios no quiere que nadie perezca, sino que todos lleguen al arrepentimiento. Esto implica varias cosas. Dios ama a cada persona, incluso al pecador, y por eso cada día es una oportunidad de arrepentirse. Dios ofrece su gracia y su misericordia a todos y llama a cada uno a convertirse. Dios respeta la libertad humana. No obliga a nadie a amarlo ni a aceptar su salvación. Es una decisión que usted y yo voluntariamente tenemos que tomar. Por eso la Iglesia enseña que la condenación no es algo que Dios desea para una persona. Es el ser humano mismo. El ser humano puede rechazar libremente a Dios. La misericordia de Dios permanece abierta mientras la persona se vuelva a Él con arrepentimiento. Finalmente, hermanos, en este tema que hoy se compartió, déjame decirte, Dios quiere que te salves. Dios quiere que yo me salve. Dios quiere que tú, tu familia y todos tus amigos se salven. No que te condenes. La frase no significa que automáticamente todos se salvarán sin importar cómo vivo, cómo vivas, cómo vivimos, sino que la voluntad de Dios es ofrecer la salvación a todos y a llamar a todos a volver a Él. La decisión es tuya, familia. Fue un tema maravilloso que nos tiene que llevar a un momento de reflexión y a tomar una decisión. Dios quiere que todos se salven. Dios quiere que nadie se pierda. Por eso, hermano, mientras tengamos oportunidad de vivir, busquemos las cosas de arriba, donde está Dios esperándonos. Ahora que ya estamos en la segunda hora, déjenos acompañarle hasta las 6 de la tarde. Le traemos música bonita, testimonios cortos, que sin duda alguna nos van a llenar espiritualmente. Quiero invitarles a escuchar esta linda alabanza que hemos preparado para esta hora de la tarde. Se titula Mi Padre Providente. Así nos lo canta Erika Rodríguez. Escuchemos.

0: Yo conocí un muchacho que desde la edad de los 14 años se dedicó a las calles, a la drogadicción, a la prostitución. Se dedicó a las drogas a tiempo completo y se fue sumergiendo en el mundo de las drogas. Y llegó a la dura realidad de no tener drogas, sino de que las drogas lo tuvieran a él. Y este muchacho no lo arreglaba ni los consejos de la mamá, ni los consejos del papá, nada. Cada día peor y cada día más entregado, se entregó a tiempo completo a las calles, a las drogas. Y el Señor lo llevó a un grupo de oración, no atrás de Jesús, sino atrás de una muchacha. Y en ese grupo de oración el Señor de aquel joven tuvo misericordia y metió su mano bendita en el fango donde él estaba y lo liberó aquella noche del alcoholismo, de la drogadicción, del cigarrillo, de la prostitución, de las drogas. Y aquel muchacho dio grito como un niño y aquel día el Señor tuvo misericordia con él y le devolvió la vida. Y aquel muchacho salió de aquel grupo de oración ahí a su casa a pedirle perdón a su mamá y comenzó a morir a su carácter, a morir a su orgullo, a morir al hombre viejo para resucitar en el hombre nuevo. Y este muchacho comenzó una vida distinta. Sus amigos se burlaban de él, hasta su propia familia decían: ese no tiene arreglo, eso es que le quiere dar un tumbe a la iglesia, ese no va a arreglar, ese no lo cambia a nadie, ese es un sinvergüenza. Y el muchacho comenzó a pasar humillaciones, se burlaban de él, se reían de él, hasta lo tachaban de loco, que había perdido la mente, que parece que se había quedado en un éxtasis, en una sobredosis, y su mente la perdió, porque el muchacho comenzó a buscar a sus enemigos, y si encontraba un enemigo en la calle, se le tiraba de rodillas y le pedía perdón, y la gente decía: tan buen muchacho, y se puso loco, y la gente no entendía eso, y Dios comenzó a tocar la vida de este joven, y comenzó él a dar testimonio de lo que Dios había hecho, y han pasado ya muchos años, ese joven sigue dando testimonio de que Jesús está vivo, y ese joven soy yo, que un día fui cambiado por Jesucristo. Yo pensaba que mi vida no tenía arreglo. Yo pensaba que nadie me podía cambiar. Cuando en ese entonces yo me soñaba, yo tenía sueños y me soñaba de que yo viejito con una pipa de marihuana en una mecedora, viendo a la gente pasar y yo arrebatado, como queriendo decir que no tenía otro futuro. Porque yo no me imaginaba mi vida sin las drogas. Ahora yo no me imagino mi vida sin Jesucristo.
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1: Continuamos en su programa de Regreso a Casa, Familia, aquí por Radio Vida en Abundancia 1540 AM, tu contacto al cielo. Y ya estamos aquí para traerles este segmento del servicio comunitario. Recordándole que en este segmento usted puede también participar, si lo desea, anunciar su venta, si está alquilando alguna habitación, también lo puede hacer marcando el 301-422-1540, 301-422-1540, puede anunciar su evento, el horario del grupo de oración o de la misa en español en su comunidad. Le recordamos, familia, que el grupo de oración carismático María Mensajera de la parroquia de San James y le invita a todas las mujeres al 16º Congreso de Sanación, que se va a llevar a cabo los días viernes 11 y sábado 12 de septiembre, comenzando el viernes de 7 de la noche en adelante y el sábado 12 de 7 de la mañana a 3:30 de la tarde. El costo es de $30, incluye la comida, y se va a llevar a cabo en la parroquia de San James, que está localizada en el 3628 Rhode Island Avenue, Mount Rainier, Maryland. Más información al 301-575-6099. 301-575-6099. Y este anuncio es para los matrimonios o las parejas. Es que el Encuentro Matrimonial Mundial le hace una atenta invitación para que usted pueda participar de un encuentro que se va a llevar a cabo del 28 al 30 de agosto en la parroquia de Santa Catarina Labré. Es una oportunidad maravillosa para llevar su matrimonio al siguiente nivel. La experiencia del fin de semana es para reconectarse, mejorar la comunicación, fortalecer su relación, compartir momentos inolvidables. Porque el amor también necesita tiempo, necesita cuidado y necesita encuentro. Atrévese entonces a vivir esta experiencia que puede transformar su vida. No olvide la fecha del viernes 28 al 30 de agosto del 2026 en la iglesia de Santa Catarina Labore, que está localizada en el 11801 de la Claridge Road en Wheaton, Maryland. La inversión es de $250 por pareja, pero usted puede hacer su reservación con $150. Para más información, llame al 703-300-3037. 703-300-3037. Les recordamos también, familia, que si usted está en busca de trabajo, siempre hay oportunidad de trabajo, claro que sí, solo que en esta ocasión es para una plaza de servicio al cliente. Es un trabajo a tiempo completo, si usted tiene las características y la habilidad para esta posición de servicio al cliente, puede llamar ahora mismo al 202-427-3660. El requisito es que tiene que ser bilingüe. Una vez más, anote el número 202-427-3660. No olvide, familia, nuestro 28 aniversario del Ministerio Radial de Evangelización. a llevarse a cabo el sábado 3 de octubre, ya casi a menos de 2 meses, aquí en el gimnasio de la parroquia de San Marcos Evangelista. Nuestro invitado para el concierto, Elvis y Salvatori, y con toda su banda en vivo. Sí, claro que sí. Habrá prédica, habrá hora santa. No se lo pierda, la entrada es totalmente gratis. Y venga para que juntos podamos celebrar nuestro 28 aniversario, sábado 3 de octubre a partir de las 8 de la noche en adelante. 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
7: Cuando el gran chelista Pau Casals tenía 85 años, seguía practicando su instrumento 4 o 5 horas diarias. En cierta ocasión, un periodista le preguntó por qué a su edad seguía trabajando con tanto empeño. Porque tengo la impresión, dijo Casals, de que estoy haciendo progresos. El verdadero artista aprende hasta en su lecho de muerte. Anselmo Feuerbach.
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0: 7 minutos para las 6 de la tarde aquí en Radio Vida en Abundancia 1540M, tu contacto al cielo, llegando al final del programa el día de hoy. Neo Lobo, tenemos que despedirnos.
1: ¡Qué rápido!
0: Sí, la verdad que el tiempo pasa volando.
1: Así es, bueno, gracias por la sintonía. Si Dios quiere, será hasta el día de mañana, para que juntos vayamos por buen camino a través de Radio Vida en Abundancia 1540 AM, tu contacto al cielo.
0: Eso es así, esperando contar con su sintonía. Recuerde que es una bendición contar con una radio a tiempo completo, llevándole a usted mensajes de evangelización, alabanzas para todos los gustos, porque como acaba de escuchar, ahí teníamos una alabanza con un ritmo distinto. ¿Te gusta ese ritmo, Neolobo?
1: Claro que sí.
0: Claro, para todo.
1: Contagioso.
0: Sí. Pues depende del momento, lo que esté haciendo. Así que para todo hay un momento.
1: Y especialmente si vas en tráfico a esta hora, sí, también, te despierta un poco.
0: Claro que sí. Y lo importante es el mensaje de la alabanza, familia. Así que hay un momento para escuchar alabanzas de adoración, alabanzas más alegres. Hoy en día hay muchos ritmos que nuestros artistas han sacado para jóvenes, para adultos. Y como repito, acuérdese que Dios habita en la alabanza, y ese es el mensaje que usted y yo tenemos que recibir. Dios nos llama, nos habla, nos llama de diferentes maneras. Así que esperamos contar con usted mañana a partir de las 3 de la tarde en este programa de Regreso a Casa. 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Y si usted tiene dificultad con la tecnología, pídele a alguien que le programe Alexa, y usted no va a tener nada que hacer, solamente decir: Alexa, reproduce Radio Vida en Abundancia, y también lo va a poder escuchar ahí. Así, hay que hacer uso de la tecnología para evangelizar. Tenemos que despedirnos por esta tarde. Será hasta el día de mañana. Se despide en los controles
1: Neólogo
0: y su servidor Manuel de Jesús Martínez. Que el Señor les bendiga abundantemente.
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5: 6:00 p.m. 1 minuto.
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Bienvenidos a este su programa de La Palabra. Para mí, Mirta Hunter, es una alegría poder contar con todos ustedes y darles la bienvenida a nuestro programa, reconocernos juntos como llamados y convocados por La Palabra. Les invito a hacer un momento de oración para preparar nuestro corazón y nuestro ser para acoger La Palabra. Amado Señor, te damos gracias porque has estado presente en todos los pasos de nuestra vida. Estás en este momento de nuestra historia, y reconocemos que estarás también en nuestro futuro, porque así lo has prometido. Te entregamos nuestra vida y la vida de las personas que amamos, pero también, Señor, de aquellos a quienes nos cuesta un poco más aprender a amar y a ver con tus ojos, con tu amor, con tu mirada de misericordia que extiendes sobre toda la humanidad. Te pedimos, Señor, que así como tú te has hecho alimento para nosotros, así como tú has venido a servirnos a nosotros, nos regales esa gracia de ser alimento para los demás, de ser pan para los demás, de ser gracia, bendición, luz y esperanza para los demás. Te lo pedimos, Jesús, en tu nombre, porque eres Dios y vives y reinas por los siglos de los siglos. Amén. En nuestro programa de hoy tenemos un invitado muy especial. Se trata del sacerdote Ernesto María Caro y su predicación, la que viene a compartir con nosotros, se titula Pan para los demás. Escuchemos atentamente.

El tema que nos presenta la liturgia de hoy, pues indiscutiblemente está referida al tema eucarístico. Hemos venido avanzando a lo largo del capítulo 6 hasta llegar a este gran punto de encuentro con el pan que da la vida eterna. Un pan sin el cual no podremos tener vida. El pan que hace posible nuestra existencia en la eternidad. Es el pan que hará que nuestra vida se abra hacia la vida eterna. Decíamos la semana pasada cómo este pan, pues es el pan para el camino, es el pan que nos nutre, es el pan que hace que toda nuestra vida pueda realizarse de una manera pues adecuada mientras vamos caminando hacia la casa de Dios. Hablábamos de cómo la vida se alarga, aquel surco, ¿verdad? Hablábamos de ese surco que se hace largo, de esa jornada que se hace difícil, y que precisamente pensando en esto, el Señor Jesús quiso dejarnos su cuerpo y su sangre como alimento para el camino. El tema de hoy tiene que ver con la vida eterna, tiene que ver con la plenitud. Sin embargo, uno de los elementos que a veces perdemos de vista en el aspecto eucarístico y que era muy resaltado antes del Concilio Vaticano II era el tema sacrificial. Eucaristía y sacrificio eran dos elementos fundamentales de nuestra celebración dominical. Como ya lo hemos platicado en alguna ocasión, el Concilio Vaticano II quiso balancear un poquito la parte del alimento, de la cena del Señor, con la parte del sacrificio. Pero no lo podemos eliminar, no podemos sacar de nuestra Eucaristía el tema de la sacrificialidad de Jesucristo. ¿Por qué? Porque si bien es cierto que el pan que comemos, este pan eucarístico, es el que nos da la vida, tenemos que pensar que precisamente para que este pan pueda darnos la vida, Jesús tuvo que morir por nosotros, tuvo que entregarse completamente. Para que pudiera ser nuestro alimento, Él tenía que morir, Él tenía que entregarse completamente. Y nosotros, siguiendo este patrón, tenemos que pensar entonces también en una vida eucarística, en una vida de entrega, de donación completa para poderle dar vida a la gente. De la misma forma que Jesús nos da la vida y Él por ser Dios nos puede dar la vida eterna, nosotros también tenemos la obligación como cristianos de en nuestra vida eucarística darle vida al que va compartiendo la existencia conmigo. De manera fundamental, la esposa al esposo, el esposo a la esposa, los padres a los hijos y principalmente los hijos a los padres cuando estos ya son adultos. Y por eso quisiera hoy iniciar nuestra reflexión partiendo del texto del libro de los Hechos de los Apóstoles para ver cómo la primera comunidad integraba perfectamente estos dos elementos, la Eucaristía como alimento, pero la Eucaristía como una entrega a los demás. Al inicio de la vida cristiana, al inicio de la comunidad cristiana, según nos lo narra el capítulo 2, si nosotros vamos a los versículos finales 44 al 46, encontraremos lo siguiente. Todos los creyentes estaban muy unidos y compartían sus bienes entre sí. Vendían sus propiedades y todo lo que tenían y repartían el dinero según las necesidades de cada uno. Todos los días se reunían en el templo y en las casas, partían el pan y comían juntos con alegría y sencillez de corazón. Alababan a Dios y eran estimados por todos. Podemos ver en el inicio de la vida cristiana cómo están unidos el sacrificio personal, esa entrega, ese vender lo que tengo y ponerlo a disposición de los demás, y está completamente vinculado con la celebración eucarística, que lo reconocemos como la fracción del pan, que era la forma como identificaban los primeros cristianos nuestra celebración dominical, la celebración eucarística. De manera que si Jesús a nosotros nos da vida entregando su propia vida, su cuerpo, entregándolo todo por nosotros, así también nosotros tenemos que hacerlo para dar vida a los demás.
el esposo tiene que convertir su vida en una vida eucarística, en una vida de renuncia, en una vida de entrega. Desafortunadamente, por la forma como hemos llevado nuestra evangelización y con este egoísmo exacerbado que hoy vive nuestra comunidad, notamos cómo la celebración eucarística simplemente, en muchos de los casos, está referida a una reunión cultual que está completamente desvinculada, separada de nuestras acciones entre semana. De esto hemos platicado ya en diferentes ocasiones. Pero todavía más lo está en la línea de la entrega a los demás. Como que no entendemos que mi vida tiene que ser una vida como la de Cristo, una vida eucarística. Y que lo que yo celebro aquí el domingo tiene que ver con la entrega que yo hice durante la semana por mi esposa o por mi esposo, por el pobrecito que está en la esquina pidiendo limosna, por el padre de familia que ya está en edad avanzada y necesita a quien lo lleve al hospital. Es muy triste ver cómo en muchas familias, cuando el papá o la mamá ya llegan a la ancianidad, andan buscando los hijos la forma de deshacerse de ellos. Se pelean incluso para decir, a mí no me toca, llévatelo tú a tu casa, batalla tú. La vida tiene que ser una vida eucarística, y la vida eucarística tiene que ver con el sacrificio, tiene que ver con la entrega, tiene que ver con la donación, tiene que ver con el despojo. Jesús, en el Evangelio de Juan, un texto que ya conocemos bien, en el capítulo 10, en el verso 10, dice, he venido para que tengan vida y para que la tengan en abundancia. Pero para que esto se realice, para que la abundancia llegue a nuestra vida, a nuestro corazón, Él tuvo que desnudarse completamente. Él tuvo que dar hasta lo último que tenía, que era su sangre. De otra forma, no tendríamos plenitud en nuestra vida. Muchas veces en nuestras comunidades familiares no alcanzamos esta plenitud que Dios nos ofrece, porque si es cierto que la plenitud de la vida la alcanzamos a través de la gracia del Espíritu Santo que recibimos, también tenemos que hacernos conscientes que parte de esa plenitud la recibimos a través de la gente que vive con nosotros. ¿Cuánta gente viene a misa y se confiesa y comulga y no le falla? Y sin embargo, es incapaz de donarse a la gente con la que vive. Es incapaz de hacerle un servicio a la gente de su oficina o de su barrio. Pero eso sí, venimos y comulgamos. Recibimos la Eucaristía. La vida del cristiano es un instrumento a través del cual Dios planifica la vida de los demás. Dios Padre planificó nuestra vida no solamente a través del Espíritu Santo que nos ha sido dado a través del bautismo, sino que ha planificado y sigue planificando nuestra vida a través de la gente que nos acompaña. Y si no recibimos esa plenitud, es porque nosotros somos egoístas, es porque nuestra vida no es una vida de entrega como la de Cristo. Y entonces el matrimonio nunca llega a plenitud porque el esposo siempre se reserva para sí algunas cosas, lo mismo la esposa. Porque no somos capaces de dar las cosas que nos gustan en beneficio de los demás. La primera comunidad, como lo hemos escuchado en este texto del libro de los Hechos de los Apóstoles, había entendido claramente que el entrar a la vida cristiana, el poder participar del pan eucarístico, de este pan que me va a dar la vida eterna, no se puede desvincular de dar mi propia vida por el hermano. Podría haber gente que pensara que se va a salvar por las veces que ha comulgado, porque ha recibido, como hoy lo hemos escuchado, el que come mi carne y bebe mi sangre tiene vida eterna. Pero la Escritura no se queda solamente en el capítulo 6 y en estos cuantos versículos. La primera comunidad entendió que para poder alcanzar la plenitud teníamos que cumplir también lo que dice Mateo 25. Me viste enfermo y me visitaste. Me viste desnudo y me asististe. Tuve hambre y me diste de comer. Jesús, en ese capítulo 25 del Evangelio de Mateo, es bien claro que la salvación no está referida exclusivamente a un tema eucarístico como nosotros a veces lo entendemos,
Sí, la Eucaristía es elemento fundamental para la salvación, pero mientras que nosotros nos hagamos también junto con Él Eucaristía. En este sentido, San Pablo es que dice, los que hemos muerto con Cristo, también resucitaremos con Él. O sea, en la medida en que nuestra vida sea también una vida sacrificial, sea una vida eucarística, en esa medida realmente nosotros estamos disponiéndonos para la eternidad. Por eso están muy unidos lo que decíamos la semana pasada, el pan para el camino. Un pan que me posibilita la entrega a los demás. Porque la entrega a los demás es la que me va a abrir el camino hacia el cielo. Dice Jesús en el Evangelio de Mateo, si ustedes ven el Evangelio de Mateo en el capítulo 20, el versículo 28, vamos a darnos cuenta que precisamente este es el sentido más profundo de la vida cristiana, el servicio. En este texto nos dice lo siguiente, porque el mismo Hijo del Hombre no vino para que le sirvan, sino para servir y para dar su vida en rescate por una multitud. Este es el propósito de una vida eucarística, la entrega, el servicio, la donación. Y claro que esto es difícil, porque es difícil ayudar a la esposa cuando yo llego también cansado a la casa, cuando preferiría mejor sentarme en el sofá a ver televisión mientras la esposa sigue atendiendo a los hijos, que hoy en la sociedad moderna, pues la esposa también viene cansada. Y entonces es casi, podría yo decir, una competencia de servicio. No, mi vida, siéntate tú vienes cansado, déjame servirte yo a ti. No, déjame servirte yo a ti. Y sin embargo, la realidad en muchas familias es totalmente contrario a esto. Cada uno buscando la forma de no servir al otro, de no entregarse. Cuando hablo de este tema, vienen a mi mente estas palabras de San Justino Mártir, yendo de camino ya al martirio, cuando él dice, yo quiero ser trigo masticado por los leones. Quiero entregarme, quiero terminar mi vida de esta forma, en una entrega total. Pero hemos quitado ya de nuestra mente el sacrificio, el dolor. Queremos todo hoy cómodo, lo queremos todo pues a la medida de nuestra vida. Y no estamos dispuestos a sufrir por el otro. Por eso tantos matrimonios fracasan. Porque no estamos dispuestos a sufrir, porque no estamos dispuestos a entregarnos. El caso que les platicaba ahorita, se me hace tan triste ver a las familias peleándose y teniendo dificultades entre los hermanos porque tienen que cuidar o tienen que llevar al hospital o tienen que hacerle un servicio a los papás que ya no pueden manejar, que ya no pueden hacer pues las cosas por sí mismo. No, llévalo tú, no a ti, no, yo hoy no puedo quedarme esta noche, mejor quédate tú, te pagamos para que tú te quedes. Y en mala hora tenemos por ahí a las hijas que no se casaron, ¿verdad? A quienes abusivamente, escuchen esto, abusivamente los demás hermanos le endilgan de manera exclusiva el cuidado de los padres. Sin ir a verlos, ahí como quiera les damos dinero para las medicinas. Faltando gravemente al capítulo 4 de la ley de Dios. Cuando debería de ser al contrario. Permíteme servir a mis padres. Permíteme ser Eucaristía para ellos. Déjame darles vida. Yo veo a los papás cuando los hijos los atienden, cómo verdaderamente les dan vida. Cuando tú te entregas por el esposo, cuando tú te entregas por la esposa, cuando tú te entregas por los hermanos, les estás dando vida, te estás convirtiendo en pan para ellos. El servicio es el pan de la vida cotidiana de todos nosotros.
Creo que todos lo hemos experimentado. Hemos experimentado cómo nos sentimos bien, cómo crece nuestra vida cuando recibimos el pan del servicio. Te entregas por el esposo, cuando tú te entregas por la esposa, cuando tú te entregas por los hermanos, les estás dando vida, te estás convirtiendo en pan para ellos. El servicio es el pan de la vida cotidiana de todos nosotros.

que ahorita veo que es importante para ti. Por eso es que ya no creen en el cristianismo. Porque nuestra vida ha dejado de ser eucarística. Porque hemos entendido la vida eucarística simplemente como venir a comulgar los domingos y el resto de nuestra vida completamente al margen del sacrificio, de la entrega y del servicio. Dice Jesús en este capítulo que acabamos de leer, en el capítulo 20, verso 28, porque el Hijo del Hombre no vino para que lo sirvieran, sino vino para servir. Y el ejemplo más claro y más contrastante lo tenemos en el capítulo 13 del Evangelio de San Juan, en donde Jesús se quita su manto, se amarra una toalla y se pone a hacer el servicio de los esclavos. Y yo quisiera preguntarte, hermano, hermana, ¿cuándo te has amarrado tú la toalla? ¿Cuándo te has hincado? ¿Cuándo has hecho el servicio que le tocarían a otros en servicio de tus padres, de tus hermanos, de tus papás? No, mami, no te preocupes, yo lo hago, yo tiendo la cama, yo lavo los trastes. No, que se amuele mi mamá. Al cabo que para eso está, ¿no? Para lavar trastes, para lavar ropa, para lavar los pisos, para tenerme todo. Esa es su chamba, que la haga. No importa que en muchas ocasiones hoy la madre de familia tiene que trabajar y ya llega cansada, abrumada, y nosotros estamos echadotes ahí en la televisión viendo cómo nuestra madre sigue preparando la cena y haciendo todo para que traten como mago al reyesito de la casa. Ah, pero eso sí, el domingo estamos puestos para venir a misa y comulgar. Dice Jesús, no he venido para que me sirvan, sino he venido para servir. Vean lo que dice Efesios capítulo 6 en el verso 7. El servicio debe de ser hecho de buena voluntad, con alegría. De otra forma, ¿qué tipo de pan es un pan rancio? Un tipo de pan que nos comemos pues así, porque no hay otro, ¿verdad? Capítulo 6, en el verso 7, nos dice el apóstol San Pablo, realicen su trabajo de buena gana, como un servicio al Señor y no a los hombres. Chihuahua, ¿por qué me tocó a mí cuidar hoy a mis papás? Debería de haber sido aquel, pero bueno, ya ni modo, órale, vente papá, ya hasta lo, casi lo aventamos ahí, con todo y la muleta y todo. Y el pobre viejito, ¿verdad? Ching. Bueno, ni modo, arre, vamos. Muchas veces servimos así, como un pan rancio. ¿Y ustedes creen que ese pan es agradable a tu papá, a tu mamá, a tu esposo? Ay, sí, otra vez. Bueno, ándale, vamos al súper. Ya me tienes hasta... Vean cómo hemos desconectado esta vida de servicio. Jesús, para darnos la vida eterna, tuvo que morir. Tú no tienes que morir para darle vida a tu esposo o a tu esposa, a tus hijos o a tus padres, a tu compañero de trabajo. No tienes que morir como Jesús. Cierto que no le vas a dar la vida eterna, pero le vas a dar vida. Lo vas a alimentar con tu pan, con tu servicio. Yo soy el pan que da la vida. Y tú tienes que decir también esto. Yo soy el pan que le da la vida a mi papá, a mi mamá, a mi esposo, a mi esposa. Pero no un pan rancio, ya todo lleno de hormigas, todo lleno de moho. No, el mejor pan. ¿O qué clase de pan te gustaría que te dieran? Por eso Jesús decía, traten a los demás como les gustaría que los trataran. Algún día, hermanos, muchachos, algún día van a ser viejitos. Algún día van a ser viejitos. Y quién sabe si con mayores dificultades con las que hoy nuestros papás viven, no sabemos cómo vaya a ser nuestra vejez. Traten a los demás, decía Jesús, como les gustaría que nos trataran a nosotros, de buena gana, con buena voluntad.

papá, sí mamá, sí esposo, sí esposa, sí amigo, compañero, vecino. Qué difícil encontrar hoy quien nos haga un servicio de buena gana. Qué difícil es encontrar gente que se ofrezca a servirnos. A veces tenemos que pedir el servicio y recibir una carota, ¿verdad? Uy, bueno, ándale. La vida eucarística. Un Cristo que se entrega cada domingo, cada Eucaristía. Jesús incruentamente nos vuelve a recordar: yo me entregué por ustedes para que tengan vida, y dentro de unos momentos me van a comer. Pero me van a poder comer porque yo me entregué, porque yo quise ser generoso con ustedes, porque no tenía ninguna obligación de hacerlo. Y cada Eucaristía, Él nos dice: yo soy el pan que te da la vida eterna. ¿Y tú qué eres para la gente de tu casa? ¿Eres un pan rancio? ¿Eres un pan que no es capaz de alimentar a la gente con la que vive contigo? San Pablo, en su carta a Timoteo, segunda carta a Timoteo, un texto que conocemos ya muy bien, capítulo 4, verso 7. He llegado hasta la meta, he dado la buena batalla, me he entregado, he sido pan, podríamos ponerle ahí parafraseando, he sido el pan para los demás, y ahora ¿qué me queda? Pues ya no me quedó nada. Ahora solamente, pues, aguardar la corona que me dará el justo juez. Vean cómo está completamente unido el Evangelio de Mateo en el capítulo 25. Me viste hambriento y me diste de comer. Me viste sediento y me diste de beber. Me viste enfermo. Y dicen: Señor, ¿y cuándo te vimos enfermo? ¿Y cuándo te vimos desnudo? ¿Y cuándo te vimos sediento? Pues ahí, en tu casa, ahí estaba. En estos días me compartía un hermano sacerdote que le tocó una experiencia que tocó profundamente su corazón. No fue un hermano sacerdote, fue una hermana que, saliendo de un banco, fue al banco y desde que entró vio a un pordiosero que estaba ahí sacando algunas cosas del bote de la basura, pero que se veía así con un aspecto pues bastante difícil, ¿no? Y entonces así como que de repente así como que medio le sacó la vuelta y se metió al banco. Y luego cuando salió del banco todavía estaba este hombre ahí y se le quedó viendo, y en ese momento la primera mirada que ella descubre le da mucho miedo, porque la persona esta se le acerca rápidamente y ella cree que lo va a atacar, y entonces se hace para atrás y rápidamente empieza a caminar y a irse, ¿no? Y dice que ella llevaba un bote de fruta con yogur que se estaba comiendo. Y cuando ya iba camino hacia su casa pensando en este evento que había pasado, dice: pues a lo mejor este hombre reacciona así porque tiene hambre y quiere que yo le ayude. Total, se regresa, ¿verdad? Y encuentra a esta persona todavía buscando en el bote de basura. Y le dice: ¿tienes hambre? Y dice, y cuando se voltea, dice, cuando me lo platicó, de veras se me puso la carne de gallina. Porque me dice: a la hora que se voltea vi los ojos de Jesús en él. Y solamente me dijo sí. Y entonces ella le dio su bote de fruta con yogur que traía que se iba comiendo. Y ya se lo dejó, ¿verdad? No hubo más palabras, no hubo más nada. Él no agradeció, ella no dijo nada. Solamente le entregó su bote de yogur, ¿verdad? Y se fue, dice, profundamente tocada, porque dice: acabo de ver los ojos de Jesús. Era Jesús el que estaba buscando en ese bote de basura. Me viste hambriento y me diste de comer. ¿Y cuántas veces Jesús se hace cercano a nosotros? Esta mujer le dio vida, fue pan. No fue la fruta que se comió lo que alimentó a este hombre. Lo que alimentó la vida de ese hombre fue la acción caritativa de
donarles la fruta que se viene comiendo, de acercarse a la persona y pensar en ella como un ser humano, como alguien que necesita atención y cuidado. Me viste desnudo, me viste enfermo y me diste de comer. Nunca había escuchado a nadie contarme una cosa así. He oído cantos y bueno, se hace muchas veces poesía de esto, pero es verdad. Jesús nos dio vida muriendo por nosotros. Y nosotros tenemos que darle vida a nuestro mundo muriendo por Él, dejando a un lado nuestro egoísmo. Y para ello es importante lo que decíamos la semana pasada, comulgar. Porque el pan que nos da la vida no solamente nos posibilita la entrada al cielo, sino que nos hace sensible ante la necesidad de los demás. Nuestra vida se va eucaristizando de tal forma que llegamos a ser verdaderamente un instrumento de la gracia de Dios. San Pablo, en su primera carta a los Corintios, en el capítulo 9, en el verso 19, profundiza un poco más en este tema. Dice el apóstol: y aunque no soy esclavo de nadie, me he hecho esclavo de todos a fin de ganar para Cristo el mayor número posible de personas. Ahora, por la Semana Santa, y como estoy metido en todo este tema de las cosas cibernéticas, me enviaron un correo interesantísimo. Decía: la historia de Cristo si hubiera existido el Twitter, ¿no? Y entonces, muy, muy interesante, porque pues los que conocen esto de lo del Twitter entenderán un poquito mejor, ¿no? Aparece ahí, aparecían las ventanitas, ¿no? Era el Twitter de Pedro. Y entonces, Andrés que le escribe a Pedro: hemos encontrado al Mesías. Y luego se van haciendo todas estas conversaciones, ¿no? Ya ven los likes que ponen ahí, ¿no? Del Facebook y todo ese rollo. Y entonces empieza a crecer la fama de Cristo, empieza a tener los followers, todos los seguidores, y no, pues que 2, 5, 10, 15, 20, 50, y así va creciendo, ¿no? Y después viene un tuit de Pedro que dice: han arrestado al maestro, se lo han llevado, lo están juzgando. Y entonces, donde están los seguidores, empiezan a bajar los seguidores, ¿no? Y entonces, un tuit de, no me acuerdo quién, María Magdalena, no sé quién, dice: y el maestro no se defiende, y siguen bajando los seguidores, ¿verdad? ¿Se acuerdan cómo todo muy en la línea evangélica que decíamos, y nosotros que pensábamos, ¿no? Decían los discípulos de Emaús, ¿no? Nosotros que pensábamos que él era, y pues nos decepcionó, ni se defendió, ni luchó, ni hizo nada, y ya van, pues ya tenemos 3 días de que todo esto pasó, y pues ya nos llevó el tren, ¿verdad? Y entonces así llega hasta que se ponen cero, seguidores, cero. Y luego, nuevamente, o uno o dos, no me acuerdo ya cómo estaba ahí, total que al final, empieza ahora a tuitearse la resurrección. Oye, pues que la tumba está vacía. Y el otro tuit: sí, pues que ya fueron las mujeres. Y luego un tuit de las mujeres: sí, yo lo vi, no había nadie. Y luego el tuit de Juan: y yo ya entré. Y empieza, y bien padre, es un video, empiezan a crecer los seguidores, ¿verdad? 10, 15, 20, 50 mil, 2000, 5000, y no me acuerdo, un número increíble. ¿Por qué lo saco esto? Porque la muerte de Cristo, que parecía ser algo que le iba a quitar toda la fuerza a su ministerio, fue precisamente lo que le dio. Con ello le dio vida al mundo, con ello creó todo lo que hoy tenemos. Si hoy no tenemos más seguidores, es porque somos egoístas, porque no queremos morir como Él, porque Él, para ser Eucaristía, tuvo que morir. Y nosotros no queremos ser Eucaristía, no queremos morir por los demás, no queremos sacrificarnos por los otros. Y por eso los seguidores de Cristo, pues van bajando. En la medida en que nos vean a nosotros servir, en la medida en que nosotros nos hagamos, como dice San Pablo en esta carta a los Corintios, todo para con todos, con tal de ganarlos a todos, que nos hagamos esclavos de todos y servidores de todos, entonces empezará a ganar fuerza la vida eucarística en nosotros, y con ello empezaremos a darle vida a nuestro mundo. Y vida
en abundancia. A eso vino Cristo, ¿no? Así empezamos diciendo, Evangelio de San Juan, capítulo 10, verso 10, he venido para que tengan vida y para que la tengan en abundancia. Y culmino con una de las citas, pues, más hermosas, Gálatas 5:13. Hace cerca de 30 años me tocó iniciar aquí en Monterrey la obra de Cáritas. Y cuando estábamos iniciando la obra de Cáritas, nos preguntábamos que cuál tenía que ser la cita que apoyara esta obra de caridad de la Iglesia, esta obra eucarística de la Iglesia. Y el Señor inspiró a Rodolfo Reyes, un hombre de Dios. Un día mientras oraba, el Señor le dijo, sírvanse los unos a los otros por amor. Inmediatamente él fue a la Biblia y encontró la cita que está en Gálatas. Sírvanse por amor los unos a los otros. Esto es lo que da sentido a nuestra vida, hermanos. El servicio a los demás. El amor a los demás, pero no un amor etéreo, sino un amor comprometido. Por eso quise iniciar nuestra reflexión con el texto de Hechos 2:44. Y todos vendían lo que tenían y se lo daban a los apóstoles y a nadie faltaba nada. Una vida eucarística. Yo quiero invitarlos, mis amados hermanos, a que reflexionemos durante esta semana en nuestra vida eucarística. Que veamos si verdaderamente estamos siendo eucaristía para nuestro papá, si estamos siendo eucaristía para nuestra mamá, si estamos siendo eucaristía, y esto sobre todo para cuando tenemos papás ya grandes, si estamos siendo eucaristía, esposos, pregúntense si yo estoy siendo eucaristía para mi esposa. Esposa, pregúntense si son eucaristía para sus esposos. Preguntémonos, hermanos, si verdaderamente estamos siendo eucaristía para los demás. Jesús nos dice claramente hoy, el que come mi carne y bebe mi sangre tiene vida. Ojalá y nosotros pudiéramos asumir esas palabras en el término del servicio, de la entrega, de la donación a los demás, dándole vida a todos los que comparten la existencia con nosotros. Solamente de esta forma el mundo conocerá que Dios vive en nosotros y que efectivamente la vida eucarística no es simplemente un rito dominical, sino una entrega como la que hizo Cristo por todos nosotros. Alabado sea Jesús.

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No le tengas miedo a la muerte, a las amenazas. Contigo va el Señor, el que quiera salvar su alma. Es decir, en frase bíblica, el que quiera estar bien. El que no quiera tener compromisos, el que no se quiere meter en líos, el que quiere estar al margen de la situación en que todos tenemos que comprometernos.

0: 7 de la tarde. Un minuto.
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0: 7 de la tarde, 20 minutos.
1: La familia que ora unida permanece unida.
2: De una pequeña población partían tres caminos. El primero llevaba a la ciudad, el segundo al mar, el tercero se perdía en el bosque. Raúl preguntaba con insistencia, ¿a dónde conduce este camino? No lleva a ninguna parte, le respondían los vecinos. Entonces, ¿para qué lo hicieron? Nadie lo hizo, siempre ha estado allí. ¿Es que nadie lo ha recorrido nunca? Nunca. Nadie lo ha hecho. Te estamos diciendo que no va a ninguna parte. ¿Cómo saben que no va a ninguna parte si nunca lo han recorrido? Los ahí presentes terminaron por fastidiarse y se retiraron del lugar, refiriéndose a Raúl como cabeza dura. Pero a él no le importaba lo que dijeran. Un buen día, se dispuso a recorrer aquel misterioso sendero a como diera lugar. Emprendió la marcha. Caminó entre barrancos, arbustos, piedras y arroyos. Llegó hasta una selva tan espesa que aún siendo de día, parecía que era de noche. Raúl tardó 7 días en cruzar la selva. Finalmente, llegó al pie de una gran muralla, la cual rodeaba un hermoso castillo. En la entrada había un noble caballero que invitó a Raúl a pasar al interior del castillo. Ahí mostró salones repletos de tesoros, joyas, piedras finas, oro, plata, diamantes y obras de arte. Al final, el caballero dijo a Raúl: por tu inquebrantable valor para recorrer este sinuoso camino, llévate lo que quieras de estos tesoros. Raúl, cargado de tesoros, emprendió el regreso. Habían transcurrido varios días y en el pueblo todos lo daban ya por extraviado y muerto. Enorme fue la sorpresa cuando le vieron regresar. Raúl repartió sus tesoros entre sus amigos y enemigos. Cientos de veces contó lo sucedido en su travesía.

0: Tú eres la luz, Señor.
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En una ocasión, se celebraba una reunión de personas distinguidas. Entre ellas, estaba una artista muy conocida. Se le ocurrió a alguien pedirle a la artista que recitara para el grupo. Ella se levantó y empezó a recitar el Salmo 23. Su voz dulce y melodiosa, su clara dicción y su lenguaje corporal le valieron un cálido aplauso. Se encontraba allí también un hombre muy querido y respetado de todos. Los que le conocían sabían de sus grandes pruebas. Hacía poco había perdido a su esposa, luego a su hija, pero siempre se le veía sonreír. Se le ocurrió a alguien pedirle también que recitara. Él aceptó y anunció que recitaría el Salmo 23. De inmediato todos pensaron en su fracaso. ¿Cómo se atrevía a hacerlo después de la gran artista? Pero él lo hizo. Había tanta ternura en sus palabras, tal emoción en su entonación, que al terminar ninguno de los presentes se atrevió a aplaudir. Sin embargo, por los ojos de todos corrían lágrimas. Nadie osaba romper aquel silencio. La artista se levantó y dijo: entre los dos hay una gran diferencia. Yo solo conozco la letra del Salmo 23, el Salmo del Buen Pastor. Pero veo que usted es amigo del Buen Pastor.

0: La Biblia nos dice.
1: El profeta Isaías dice en el capítulo 61, versículo 8. Yo, el Señor, amo la justicia, detesto la rapiña y el crimen.

0: Bendito y alabado seas por siempre, Señor.
1: Aprovecha.
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3: Quien te quiero está a tiempo todavía. Que perdóname es que curan las heridas. Aprovecha que tus ojos son capaces de un te amo. Que tus manos pueden dar un buen abrazo. Y tus pasos ir en busca de tu hermano. Aprovecha que puedes dar amor con tus palabras.

0: las cosas importantes son tan simples que jugar con tus problemas.
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1: Good night.
2: Buenas noches.